0: Bueno, el mundial se ve un montón, pero justamente el mundial es algo que mueve mucho y además, justamente como clasifica a Uruguay, la gente se va a subir igual, pero se sube también por creerlo al país. Yo creo que hay mucha gente que por ahí no le tenía tanta fe a Uruguay, pero igualmente iba y alentaba y las personas, no sé, en las redes sociales, en la tele, te tratan de vender el. Vender no lo digo como algo malo. Pero sí, de eso, sí, de venderte él, vamos a alentar, dale, tal cosa.
1: Pagate el pasaje, la entrada,
0: pagate el
1: dale.
0: pasaje. Y por eso también la gente se engancha, me parece también. Además de que, bueno, justamente es Uruguay, digo, hay gente que también, digo, les pasó lo mismo que a mí, de que como vio, le tocó vivir ese mundial, le tocó vivir, ponerlo, Sudáfrica, y se enganchó y dice, va, yo soy más. Creo que son los menos, pero hay gente que es más de la selección que de su equipo. Para mí está bien, qué sé yo. Digo, no le voy a poner como un juicio de valor a eso. Y nada, y en ese sentido, está, justo es la cita máxima, justamente en este caso es el mundial, entonces se compenetra más con el mundial. Y ahí la gente está con toda, obviamente, alentando para el mundial. No sé si me desvié de la
1: No,
0: pregunta, pero iba más o menos.
1: y por ejemplo, vos en tu caso, ¿no? ¿En qué te sentís identificado en lo que es la comunicación del deporte hoy con respecto a, por ejemplo, la selección uruguaya, el mundial?
0: ¿En qué me siento identificado? Uf. No te sabría decir algo así, ¿no? Que ya. O sea, ¿cómo, en qué sentido?
1: Y por ejemplo, ¿qué de la comunicación del deporte vos te ves reflejado y te gustaría como incorporar? Por ponerte un ejemplo de esto del
0: Sí.
1: Mundial y del Uruguay, pero digo, deporte fútbol en general.
0: Y a mí me gusta cuando se hace mucho contacto con la gente, con los hinchas, a ver qué onda la repercusión, cómo lo ven las personas. Me parece que las personas, el hincha, sin querer queriendo, digo, ya con creer hace muchísimo para el cuadro. Y me parece que todos, en realidad, todas las personas hacen muchísimo con creer, ya sea para un partido de fútbol como para ir a rendir un examen.
1: Sí.
0: Si vos tenés fe, o sea, obviamente hay otra cosa, ¿no? Vos tenés que estudiar, digo, no puedes ir solo con fe a aprobar un examen, porque si no.
1: En este caso, el equipo tendría que entrenar y hacer la cosa bien.
0: Claro, si los locos entrenan todo y vienen bien, pero y le sumás a que la gente confía en ellos,
1: Claro.
0: son unos tigres.
1: Eso es un buen punto. Eso es un buen punto.
0: Yo el año pasado me pasé con eso de vos, elijo creer para toda mi vida.
2: Y mirá, a Argentina le salió.
0: Argentina le salió, Argentina se ve bárbaro.
1: Bueno, tenés un Messi, ¿no?
3: Bueno, está.
0: Bueno, está, sí, eso también.
1: Eso está bien. Y tenés a la FIFA, ¿no?
2: Vamos a entrar en polémica.
0: No, hoy me dieron, hablamos re poquito, pero yo los defendí en el partido con Egipto. Ahora se han.
1: Ajá.
0: Sí.
1: Sí, yo lo banco en la Argentina igual.
0: Yo los banco también, digo,
2: yo creo. No. No, yo los banco, o sea, es más, tengo.
1: Acá
2: O
1: tenemos
2: sea, tengo varios compañeros de laburo argentino. De hecho, con el que mejor me llevo es argentino también. Y es necesario, no, a ver, no digo que vivan robando los partidos, nada que ver. Pero siempre alguna hay, ¿entendés?
0: O sea, alguna chiquita.
2: Siempre
1: Yo
2: hay.
1: creo que también está eso de que tampoco es Argentina, también si sabemos que es, entonces le prestamos más el ojo y con otro capaz que no tanto.
2: Sí,
1: Me da esa
2: pero
1: sensación.
2: igual, la de Messi, la primera fecha. Esto es una roja de acá de China. Acá en el fútbol uruguayo es roja, que somos unos Bambi.
1: Sí.
2: Y no lo van a echar porque es Messi, está perfecto. ¿Quién va a decir que no?
0: Igual la Argelia
2: Sí.
0: fue sin querer.
2: Y pero todos son sin querer. Se le fue un golpecito para arriba nomás.
0: Claro, bueno, no sé, por ahí yo porque es mi ídolo y lo estoy justificando mucho,
2: Claro,
0: pero.
2: sí.
0: Pero nada, qué sé yo. A mí lo que más me da cosa cuando se les da palo es porque está Messi en el medio.
1: Claro,
0: Pero es porque eso, porque es mi ídolo y entonces a uno le duele que le peguen al ídolo. Entonces cuando dicen, ah, tal cosa, y para mí él en realidad es. No sé si. Capaz que es un poco un montón decir es una víctima, porque no, tampoco es una víctima. Pero él está ahí en el medio y es como que quieren vender que es Messi el que dice, no le cobres el penal, ¿no? Messi no hace eso. Messi está ahí, tranquilazo, tomando mate y quiere jugar nomás.
1: Sí, lo que te deje por atrás quizás es lo que...
0: Eso, yo, ¿no? A mí lo único que más me molesta es que se manche la imagen de Messi.
1: Claro, claro. Porque es Messi.
0: Sí, obvio.
1: Bueno, me pasó que en el programa este de formación, había una argentina de Rosario y es tremendo, tipo, compartíamos el mate, era un sentimiento de hermandad eso de... Nos decíamos compatriota.
2: Bueno. Hay que separarlo tanto también.
1: Sí, pero el Estado.
2: Porque después le está dando cancha libre y acá es una buena provincia. ¿Entendés? No.
1: Sí. Mirá, no. Yo. Cuando no. Pará, escuchen. Cuando me fui a Argentina en vuelo.
0: Me sentí una provincia.
1: Qué peligro, qué mal. De Montevideo, no fuimos a Ezeiza, el aeropuerto de vuelos internacionales. Fuimos a Aeroparque. El aeropuerto de vuelos internos de Argentina.
0: Sí. Ah,
1: somos una provincia.
4: No.
1: Somos una provincia.
5: O sea, ellos lo ven como una provincia.
4: Pero no somos.
1: Económicamente estamos integrados a Argentina como provincia. Después que los papeles somos país diferente,
2: yo acabo de defender.
1: No desviamos.
2: Somos una provincia.
1: No desviamos.
2: Y bueno, quisiste hacer una obra de Argentina. ¿Qué querés?
1: No, yo solamente quise decir. Históricamente somos casi los mismos, somos compatriotas. Ah, después el sentimiento de cada uno.
0: Somos hermanitos.
1: Estamos con Juan Cruz de Angelis, sí. Hablando sobre el deporte, el fútbol, en este ciclo dedicado al deporte. Y vamos a escuchar, no sé si lo conoces, Toco y me voy de la Bersuit.
0: Sí, es un temazo.
1: Para hacer un pequeño break y ya volvemos.
0: Dale.

0: Y volvemos en vivo con Juan Cruz de Angelis. En este programa dedicado al deporte, yo lo tengo que repasar porque a veces meto cualquiera.
1: No, está bien, está bien.
2: Pero... qué nombre igual, muy...
0: sí, sí, sí, sí.
2: Muy católico, o sea...
0: De Angelis.
2: Sí, sí. Y como que tenía el destino escrito, tenía que estar acá.
1: Puede ser, puede ser.
0: Yo ahora no me acuerdo qué parroquia tenía esto de Angelis, ahora me voy a acordar. Pero antes de continuar, ¿tenemos mensajitos?
2: Ay, no, mira que no.
0: Tenemos.
3: Para que estaba leyendo algo antes.
4: Leyendo uno ahí.
1: Sí, capaz sí, que justo uno me están bardeando, entonces...
3: No. Tenemos un mensaje de
0: Me están bardeando a mí, que soy argentina.
3: De nuestro querido Javier.
0: ¡Hey, Javiercito!
4: ¡Saludos!
3: Que dice, un abrazo grande para toda la barra, siempre presente, disfrutando de escucharlos.
0: ¡Qué grande! ¡Feliz día catequista, Javier! Sí, todos los días.
2: No era...
0: Era en septiembre,
2: 15 de julio,
0: ¿no?
3: No sé. ¡Ay! Ah, no, hoy es 9. Hoy, no, hoy,
2: sí,
3: hoy
2: es 9. No, miento, 15 de agosto.
0: De agosto, ahí va, no era julio.
3: Cualquier cosa, Juan.
2: Vos te quedás, güey, también.
3: Después tenemos otro mensaje de Karina, que dice, buenas noches chicos, bendiciones para todos.
0: Saludos, Karina.
3: Qué tremenda experiencia, Francisco. Hermoso programa, como siempre les digo. Un saludo para Juan Cruz, que siempre lo escucho en el sol de la mañana.
1: Ah, Karina.
3: Lo sigo escuchando. Son la brisa joven de Radio María. Juan condujo muy bien el programa pasado.
2: Vaya comentario.
3: Le puso su toque personal.
2: Claro. Jeje. Eso siempre suena. Yeah.
3: Tomalo como algo bueno.
2: Claro, yo lo tomo como algo bueno, pero no sé.
0: Tenés tu marca registrada.
3: Claro. Saludos para todos. Besotes para Dani y Majo. Karina de Sorimar.
0: Qué grande, Karina.
3: Te queremos, Karina.
0: Fiel oyente de Radio María.
3: Sí, y no además, puede faltar su mensajito, sí, aparte siempre, es re lindo.
0: Pero además creo que va a ser nuestro próximo, como subtítulo, el eslogan, La Brisa Joven de Radio María.
1: Ah, está bueno.
0: Es de ella, eso es de ella.
1: Está espectacular.
0: Y después tenemos de...
3: de Alba, que pone, si juegan como nuestra selección, me imagino cómo juegan. Alba de Barros Blancos, abrazos Alba infinitos para todos.
0: Saludos, Alba.
2: ¿Ha pedido a quién?
3: Estábamos hablando, se ve que,
0: y supongo que
3: si
0: el...
3: juegan como nuestra selección, me imagino cómo juegan.
1: Ah, no sé, Alba, a veces sí, a veces no.
0: A lo de arquitectos, ¿no?
3: Sí, supongo.
1: Arquitectura.
0: Arquitectura.
1: No, arquitectura, estamos ahí. Creo que si ganamos el partido que viene, quedamos primero.
0: Ah, mirá,
1: estamos invictos.
0: ¿Verdad?
2: Bien.
1: Gracias a Dios.
0: ¿Cuántos partidos van?
1: Y queda una fecha, creo que vamos 10 partidos.
2: Ah, bueno, está una tacho interesante. Pues, vamos invictos, pero son dos partidos.
1: Bueno, vamos un partido.
2: Claro, sí, empatamos aparte.
1: No, vamos 10 partidos, queda una fecha. Nos aseguramos jugar por el ascenso ya,
2: qué
1: por suerte.
2: Eso.
1: Y además, es como medio especial, es la primera vez que yo digo, estoy en... compitiendo por algo,
2: claro,
1: así.
2: Yo una sola
0: vez. Que te estás jugando, sí, la camiseta, ¿eh?
1: Que me estoy jugando algo. Claro. El año pasado, nada, era por el honor, nos jugábamos el honor y
2: ahora,
1: terminamos por los suelos. Pero unidos, el equipo muy unido igualmente. Y en la primera vez que jugué, también lo mismo, nada.
0: Claro.
1: Nada, no peleamos por nada, lamentablemente.
0: ¿Qué decía Juan de que a vos también te tocó, hiciste qué?
2: ¿Eh? No, que hace como 10 años. Jugué 5 o 6 partidos en una liga de fútbol 11. Desastre éramos.
3: No.
2: Porque era una liga mucho más amateur que la universitaria, ¿no? Y pues ahí que era un plantel cortito, no entramos nunca. Perdimos los 7 partidos que jugamos. Todo, ojo, para no entrar nunca juntos, perdimos por 2 goles todos los partidos nada más.
0: Ah, por 2
1: goles.
2: Bueno,
1: pero
2: podía hacer. Hasta que el último partido que jugamos, que éramos 7.
0: No,
2: nos habíamos comido 6 goles el primer tiempo, hemos ido hacia abajo y el arquero dijo, yo no juego más.
0: No.
2: Y claro, perdimos 3-0 porque nos
0: dimos se indignó
2: baja. ¿Y cómo se llama? Y ahí no hicimos bajar el campeonato.
1: No, qué duro.
3: No puedo creer, así igual fue. Que el arquero dijo, no juego más.
0: Y demasiado,
2: éramos 7, ¿vale? Claro, éramos 7, no podíamos más ni marcar.
1: Claro, los clavaron los otros. Un tema de compromiso, sí. Ahí
2: dijimos que lo bajamos el cuadro. Un cuadro que había armado un amigo, tipo, rejuntando amigos de laburo, amigos, claro, de la vida, todo eso.
0: Mira.
2: Y claro, éramos de repente 20 en el grupo y nunca llegamos a 14.
1: No,
0: claro.
2: Y así todo, más perros, si no jugaba tanto, más que
0: no, yo llegué a jugar también en la Liga Montevideo. En el Pucafú.
1: Ah, mira.
2: Pucafú.
0: En el Pucafú. Y tal, no iba muy bien también con este.
2: Sí, después quise, yo después quise volver a la universitaria, quise jugar a la universitaria hace 2 años, fui 2 entrenamientos y dije...
0: No, aparte, claro.
2: Esto no es para mí. Salimos a correr, aparte estábamos haciendo pretemporada en un gimnasio y salíamos a correr por Damos Antonio Larrañaga, para ir por la ciclovía. Me sacaron no sé cuánta distancia en 2 metros y yo dije, esto no es para mí.
1: Las pasadas son durísimas igual.
2: Es que dije, esto no es para mí, ahí me bajé.
0: La pretemporada se pone...
2: Y prometí volver en un momento, pero nunca más me puse en forma y obviamente no puedo jugar.
1: Imagínate hacer pasadas en la arena, cuando nos tocaba hacer pretemporada en la playa.
2: Es que sí, no subía eso, me bajé antes.
1: No, por suerte, no te perdiste nada.
2: Me bajé antes.
1: Te lo regalo, si querés.
0: No, aparte de eso, ¿no? También el sostener, ¿no? El sostener el equipo es también un desafío, porque sí, no sé qué día juegan, pero nosotros jugamos los domingos de mañana. Hay que levantar los domingos a las 7 de la mañana a veces. Te la regalo, ya está. Aparte para correr todo el partido atrás de la pelota y que no hagan goles.
1: Sacrificás la noche del sábado, además.
0: Sí, no.
1: No, nosotros jugamos los sábados de mañana. Para mí está bien, digo, está bueno el horario. A mí me gusta que sea los sábados. Sí, ya si es el sábado clavado a la tarde, está un poquito... de menos, sobre todo también si tenés que estudiar. Yo prefiero estudiar de tarde, o sea, mentira. A veces me gusta estudiar de mañana y ponerle un fin de semana, no tengo nada, estudio mañana y libero la noche, lo que sea. Uh-huh. O a veces de tarde también, me siento a estudiar de tarde. Pero ahora aprovecharé más la mañana porque también a la facultad me voy a anotar de noche. Pero claro, justamente para los horarios de fútbol, a mí me gusta eso, cuando es medio tempranito.
0: Sí, es lindo. No sé si un domingo. Y no en invierno.
1: Bueno, son complicadas también las levantadas. Sí.
0: Sí. Y bueno, ya metiéndonos como en esta segunda parte de la entrevista, lo que tiene que ver más con la espiritualidad.
1: Sí.
0: ¿Vos cómo vivís o sentís que puedes vivir la espiritualidad a través del deporte? Así como a grandes rasgos.
1: Yo, por ejemplo, los últimos días, ahora cuando me había tocado... volver a jugar y eso, me iba a costar y rezaba siempre para que nos vaya bien a nosotros. Y
0: ¡Qué grande!
1: Y para tener un buen partido. Le pedía, digo, por favor, digo, haceme. Le hablaba a Dios y decía, por favor, te pido, quiero te pido por favor para que me den fuerzas, digo, para jugar bien, para no mandarme ninguna, y para dar lo mejor. Obviamente no se lo pedís como que te dé un poder.
0: Claro.
1: Porque yo sé que no funciona así. No le digo, Dios, haceme jugar y pasarme a 5 y a definir picándola. No. Decía, te pido por favor que me dé mucha fuerza para dar lo mejor de mí. Y mismo cuando me tocó entrar, también decía, por favor, digo, es ahora. Digo, y también, bueno, un poco hablarme a mí. Es otra cosa. Pero sí, obviamente. Cuando me llamó para entrar, dije...
0: ¿Dios?
1: Le dije, muchas gracias, le decía, muchas gracias Dios. Por favor, quiero darlo todo, que me salga todo bien. No sé lo que me costó igual, pero... estuvo salado. Aparte, me sacaron mi primera amarilla.
2: No. pero son esos mismos, son lindos momentos.
1: No lo vi como
0: me
1: algo
0: tiene
1: malo.
0: Picardía.
1: Lo que a mí se tía a uno y me insulté con un loco de afuera.
2: Está excelente.
1: Me podían haber...
2: Mejor primera amarilla imposible.
1: Me asusté después cuando terminé de insultar a la persona de afuera. Ay. Dije, me pueden echar. Y el juez ya estaba con la amarilla en mano y me hizo. Como diciendo,
2: ¿Qué estás haciendo?
0: Ya te habían sacado la amarilla.
1: No, todavía no. Me la estaba por sacar. Estaba con la amarilla acá y me hizo. Sí. Como diciendo, ¿cómo? Y dije, pará, se la andaba afuera. Verde igual, porque los afuera son de palo, no te tenés que traer. Pero sí, más que nada en el deporte, eso. Yo, como que para todo en la vida me paro mucho en Dios. Yo siempre. Cuando está como medio complicado o viene algo que para mí es importante y me importa mucho, siempre rezo para que salga todo de la mejor manera. Mismo para un examen, a veces también un parcial, o lo que sea. Yo voy a tener algo que a mí me importa y pido para que salga de la mejor manera, que salga bien.
0: ¿Y cómo ves que eso, la fe y la espiritualidad, se vive en el área, en el ámbito del deporte, en tus compañeros en general?
1: En mis compañeros, no sé mucho, la verdad, en ese sentido, cómo están de espiritualidad. Yo sé que, bueno, yo tenía un amigo mío que sí, que es muy religioso, muy creyente, que era jugador del equipo, ahora se fue. Se fue porque se fue a vivir con la pareja de él. Se fue para Irlanda.
0: A jugar a la liga universitaria allá, ¿eh?
1: Como vea, yo si no, también sabes cómo voy para allá.
0: Las canchitas todas...
1: Sí, son un billar. A mí me re gustaría jugar.
2: Sí, y el tercer tiempo lo haces con Wiki.
1: Bueno. Sí, sí, el medio tiempo.
2: Sí.
0: O con un coco.
2: Con el frío que va a hacer allá. Ese.
1: El cooling break lo hacen.
2: Oh, qué lindo.
1: Con cosas.
0: ¿Para Nueva Zelanda dijiste?
1: No, Irlanda.
0: Ah, Irlanda. Yo me fui para el otro lado.
1: No.
0: Metí un coco ahí. No, pues. Claro. Ni que me miraron raro. Dije, no, me
1: equivoqué. Podía ser igual. No, eso. No sé cómo lo toman los demás. Pero, por ejemplo, en el Mundial se pila. Que todos los jugadores, hay pilas de jugadores que rezan, que...
2: Sí, trascendió Alemania con Curazao, por ejemplo.
1: Eso, una imagen.
2: Que lo hemos hablado acá.
1: Una imagen preciosa.
2: Que dice, está, sí, somos rivales entre la cancha, pero después somos hermanos.
0: Sí.
2: Y pasó el otro día también otro partido, que no me puedo acordar cuál era. Que eran 3 o 4 también que se juntaban los después
0: partido. De diferentes equipos.
2: Sí, pero no me puedo acordar si era Inglaterra contra alguien o uno de estos, no me puedo acordar.
0: Yo no sé si está de moda. O se está dando espontáneamente, pero
2: sí, es un tema estudiado, me parece.
0: Se está, creo que, bueno, Messi es sabido que siempre le da gracia.
1: Messi lo dice todo el tiempo.
2: Sí, bueno, sí. Dicen que la Lautaro Martínez, por ejemplo, en la hora contra Egipto tenía la rodillera y la carillera de la Virgen de Luján.
0: Sí.
1: Ah, mira.
0: Sí. O por lo menos se está prestando más atención a eso, pero sí es cierto que es como más moneda corriente ver que los jugadores antes de entrar a la cancha. No, el cambio, ¿no? Salen a la cancha, se persignan, o hacen gol, se persignan.
1: Hay muchos jugadores que se amparan en Dios, o que tienen capaz un santo para ellos, y eso está buenazo.
5: Que la gente de afuera que lo vea y que vea algo que también, tipo, él lo está haciendo, pero también le está
2: ayudando. Claro, o sea, claro. Nos parece capaz que extraño, pero es como nosotros en cada una de nuestras profesiones, ¿entendés? Sí.
1: Al final de cuentas siguen siendo personas.
2: Claro.
0: Sí, tal cual. ¿Y vos cómo decías que en tus compañeros, cómo lo veías?
1: En mis compañeros, en realidad, personalmente no lo veo mucho. Capaz que yo no me doy cuenta, en realidad. Y hay 7 más en el plantel que son creyentes. Pero lo mismo, creo que no se habla mucho, en realidad, de eso. Yo esas cosas me las guardo para mí.
0: Ahí va, no se habla mucho.
1: No, o por lo menos nunca vi a ninguno de mis compañeros hacerse una silla de la cruz, por lo menos, cuando capaz que después llegan a la casa y sí, lo hacen, pero particularmente dentro del plantel eso no conozco mucho, capaz que, digo, en otras categorías hay otros chicos que son más bien religiosos, que se lo toman más de esa manera, pero verdad, eso.
3: Y en tu caso, por ejemplo, ¿cómo es? Contaste lo de la amarilla, sí. Pero ¿cómo es ser cristiano en la cancha? Más allá de que te persignes o lo que sea.
1: Ahí se te va un poco de todo. No sé, ¿cómo es ser cristiano en la
3: Aprieta
1: cancha?
3: Otras cosas, ¿no?
1: Nada, sos cristiano contigo, en realidad, me parece. Uh-huh. De por ahí... rezar para que te vaya bien, lo mismo.
0: Claro, el amor al prójimo no se practica mucho.
1: No, creo que no. Pero pasa que tiene un poco eso.
2: Yo creo que en la medida que uno no vaya a lastimar.
1: No, claro.
2: Con la mala intención.
1: No, eso sí. Yo jamás, en mi caso, yo lastimaría a una persona. Digo, por lo menos no es mi intención. Porque además, eso digo, pasa mucho también, sobre todo en el fútbol amateur, que hay gente que se la vive mucho y se piensa que está jugando... la Copa del Mundo.
2: Claro.
1: Y vos me pegás una patada y yo no tengo el aductor de Cristiano Ronaldo, entonces yo mañana te voy a ir a trabajar y no voy a poder porque no puedo caminar.
0: Claro.
1: Entonces eso,
0: certificado por patada en el fútbol.
1: Claro, y al final digo, como que un poco la gente pierde la conciencia de eso.
0: Sí. Bueno, y es un tema, ¿no? Justamente de la espiritualidad, quizás no tanto de la fe en sí. El hecho de claro, el fútbol es un ambiente, sobre todo el fútbol, ¿no? Allá el deporte, el fútbol específicamente, y el fútbol acá en Uruguay, como se vive, de que despiertan muchas pasiones, ¿no? Y que se dejan ser, o sea, sin ningún tipo de filtro.
1: Ah, sí.
0: Entonces, como que es un desafío también para la espiritualidad o el crecimiento espiritual de cada uno. En cómo manejar eso, ¿no? O sea, ¿vos cómo lo ves? Porque el fútbol universitario no es ajeno a esto, ¿no?
1: No, claro, a veces no te das cuenta y adentro de la cancha pasan un montón de cosas, estás como con las revoluciones a 1000 y terminás a veces por X motivo lastimando a otra persona y es un acto que no refleja la realidad de cómo sos vos. Uh-huh. Sino que fue algo que te salió ahí. Creo está bien, o sea, no es tampoco por justificarlo. Para mí no se justifica pegarle a un loco o lastimar a una persona. Pero nada, en ese sentido, por eso justamente me da la sensación de que en realidad medio como que no es que se pierde, no se pierde, porque no se pierde, no la perdés la fe. Pero si sí tenés la cabeza en otro lado, entonces te sale actuar más que nada por
0: instinto.
1: Sí, por instinto.
2: Más que nada cuando tenés uno de frente que te empieza a pisar la pelota, que no mete el caño.
1: Pasa que,
2: eso sí, yo no lo aguanto.
1: Sí, no, la liga es un poco la selva también. Se presta un poco para esas cosas.
2: Ahí para firuletear y todo eso.
1: Para que sea un poco todo un instinto animal lo que pasa allá.
0: Bueno, welcome to the jungle.
1: Welcome to the jungle, sí, exactamente.
0: The jungle. The jungle.
1: está bien.
0: Pero sí, no, porque me llama la atención eso, ¿no? Que vos ahora mencionabas que tuviste un cruce ahí con la gente de afuera.
1: Sí.
0: ¿No? Que aparte, es que no hay barrera. O sea, la gente de afuera está ahí.
2: Sí.
1: Está ahí. De hecho, ese mismo día ya me han dicho algo y me había reído. Porque me había salido a reírme. No sé, me trataron de malintencionado. Con otras palabras. Uh-huh.
2: No, mala leche se puede decir acá.
1: Ah, sí, está, me dijeron. Sos terrible mala leche. Y yo estaba así, dice, pará. Le dije, porque me dio gracia, pero le dije, pará, digo, me está matando. Y se rieron los locos, ahí me dio una complicidad, le hice así. El arquero nuestro, me acuerdo, dijo, dice, yo te vi que hiciste así, para afuera. Y a la otra, sí, ya me había cobrado el foul. Le dije al juez, no seas peleador, o así, pará. Y de afuera estaban diciendo, no sé, yo estaba jugando con las medias bajas, como ya. Dije, fulano, 80, yo juego en la 80. 80, dice, no sé qué, la canillera.
2: ¿Tiene una historia ese número?
1: Era que había. No, sí, porque ahí dicen, hay tal, de tal talle, están tales números, pero estaba el 80 y dije, está bueno igual.
2: Sí.
1: Tiene el 8 es un lindo número y es el 8 10 veces.
2: Claro, el 8 10 veces, claro.
1: Lo usó Ronaldinho también.
2: Sí.
1: En el Milan, claro. Me pareció armonioso, me gusta que el número lo quiero ver y que si lo tengo en la espalda quiero que sea lindo el número.
0: Sí, claro.
2: ¿Cuál sería un número feo?
1: ¿Un número feo? Y qué sé yo, a ver el...
0: ¿El 666?
2: Vos, tapen, tenés que tener un poncho.
1: Sí, enorme la camiseta. Pa, ahora que lo decís. Y ahora estoy pensando. Tiene que ser alguno alto, pero que sea alto y que, qué sé yo, ponerle el 36. No tengo ganas de jugar con la 36.
2: Sí, mira, eso es lo que le dan a los juveniles.
0: Bueno, Messi jugó con la 30.
1: Con la 30. Sí, bueno, la 30, como la tuvo Messi, tiene otra aura.
0: Hubo que debutarla igual, ¿eh? Messi tuvo que debutar con la 30, ¿eh?
1: Claro, pero
0: tuvo que hacer el número.
1: Pero por eso también la gente curte la 30. Cuando la persona tiene la 30, bueno, tenés por Messi. Me encantaría.
2: Papelito Fernández también tuvo la 30.
1: El Papelito Fernández.
0: Papelito, claro, nadie habla de Papelito Fernández, nadie se acuerda.
1: El Papelito.
0: La número 13.
2: La otra vez que competí en algún momento fue en el colegio, que jugamos en la liga chiquita, éramos cuatro colegios.
3: ¿El otro día fue en el colegio?
2: No, la otra liga que competí. Más o menos que fue. Éramos cuatro colegios, Y jugó con la 13.
1: La 13, a mí.
2: Porque a mi abuelo le gustaba ese número y dije, estábamos con la 13.
1: De loco, pero
2: así me fue también, ¿no?
1: De loco. Bueno, a mí el 13 no me gustaría usarlo, creo, por. O sea, no tiene nada de malo, pero es medio el de la mala suerte, entonces...
0: Bueno, 14 ahí, ¿no?
2: Sí, hablando pronto y mala, docena del diablo, le dicen.
1: Ah, bueno, entonces tampoco,
0: con más razón.
2: Yo hice, en ese campeonatito hice 3 goles. 2 no valieron, y uno fue en contra. No. Aparte, el segundo que le hice, un golazo fue. O sea, pero la calcé...
0: ¿Cómo le van a cancelar un gol a Juan?
2: Le cancelaron 3. En el mismo partido que me cancelaron uno. Un golazo fue, pero claro, tocó la. Tenía red arriba la cancha y tocó la red. Y
0: no.
2: Fue un golazo. Era un golazo. El golazo más lindo que he hecho en mi vida.
1: Qué rico.
2: Y otro me anularon porque no se podía tirar el piso. Unas reglas extrañas tienen ese campeonato también.
1: Ah, odio cuando me pasó jugando un fútbol 5. Que se fui a una larga y me tiré.
2: Ah, no, el fútbol 5 no se
1: ha mal. Ah,
2: no,
1: sí. Me empezaron a poner reglas. Digo, wow.
2: No.
1: ¿Qué estamos jugando? Digo, yo estoy jugando al fútbol. ¿Eh? Era un tipazo el que me hizo esa regla, pero está. Sí, me llevaba re bien con ese loco. Le digo, wow, no seas peleador. ¿Qué me está pasando?
0: Claro, sí, te
1: piso, digo, estamos grandes, le digo, ¿qué crees?
0: Bueno, estamos llegando al final de la entrevista. Se hizo corta la noche, la verdad que
1: se me voló.
0: Tuvo divertido. Pero bueno, siempre le hacemos una pregunta lúdica a la persona como para cerrar la entrevista. Así que.
1: Opa.
0: Si tu vida fuera un partido, ¿en qué tiempo o momento del partido sentís que estás jugando hoy?
1: ¿Ahora?
0: Le pasó la vida por delante.
1: ¿En qué momento estoy jugando ahora?
0: Sí. ¿Ruido de mate?
1: Sí, uff, es que es buena. Pa.
6: No
1: tan
6: lúdica.
1: No, pero estuvo buena, la verdad que me está haciendo pensar.
0: Eso es lo que buscamos. Esto es contracorriente.
3: Tranqui, que no haya puro.
0: Esto es contracorriente.
1: Mediados del primer tiempo, capaz.
0: Mediados del primer tiempo.
2: ¿Cuántos años tenés?
1: Yo tengo 24.
2: 24, claro, en el cooling break está.
1: Te iba a decir, cuando hay días que estoy en el cooling break, viste que uno lo detesta el cooling break, entonces es aburrido. Entonces digo, esto es un cooling break. Pero a veces pueden ser los mejores 30 minutos del.
5: Momento de
1: historia. Qué sé yo, la vida tiene esas cosas también.
0: Hay que actualizar. ¿Cómo es que le dicen?
3: No, con Majo no estamos entendiendo nada.
1: El cooling break es la pausa de hidratación.
3: Sí, me dijo.
0: Pero que es totalmente nueva. O sea, es.
1: Sí, lo
0: ridículamente.
7: Una pregunta: ¿lo van a seguir haciendo los posteriores, como la Libertadores y todo eso?
2: Sí.
7: Hasta ahora se hizo. Lo vi un partido.
2: Creo que dijeron que la Champions no lo iban a hacer.
1: Dios mediante, no.
7: Pero es una nueva regla que sacó, no. ¿Cómo es?
2: O sea, capaz que no
1: en realidad.
7: Porque allá hace calor, ¿tá? Pero yo, acá que está frío.
1: Claro, a mí, me pasó. Yendo a ver, yo soy de Nacional.
2: Bien, vamos.
1: Ah, bueno,
2: Son.
1: Sí.
2: Sí.
1: Ah. Bueno, está bien.
2: No saben nada, no hacen pila de no la cancha. Pero tiene la dignidad de cuando puede.
1: De cuando nos va
2: una,
1: mal, sí. Que además sí, nos estuvo yendo bastante mal a nosotros.
2: Sí.
0: No, okay, bueno. Mira, no tampoco.
1: Bueno, sí, estamos los dos medio en la misma.
0: Claro, sí. Full wash.
1: Sí, en la Libertadores lo entendí los primeros partidos porque hacía calor todavía. Pero después fui a ver Nacional Universitario y hizo un frío. Encima, amigo, que en un momento hasta llovió.
2: ¿El 0-0 con Universitario?
1: El peor partido que me tocó vivir en la historia de mi vida. Mentira, no sé si fue ese, pero. Creo que en el segundo corte que hicieron para tomar agua. No. Creo que me calenté, creo que me prendí fuego. Me prendí fuego de la bronca.
0: No, pues aprovechen para.
1: Yo.
0: Para currar.
1: Teorizo. Más ahora que están metiendo publicidades y eso, porque antes por lo menos te mostraban cómo hablaban.
2: Sí, ahora no te muestran nada. Ahora te mandan a pausa publicitaria.
1: Sí, te llaman publicidades, te sale Betson.
2: Son todas. Otro caso de estudio, la cantidad de publicidad de Timba.
1: Todas de Timba, son todas de Timba.
0: Totalmente.
1: Son todas de Timba y es un.
5: Las vías, abuela.
0: Tal cual.
1: Es. Sí. Bastante polémico.
0: Porque eso, si te pasaran, no lo van a hacer porque quieren currar, pero si te pasara como hacen en el básquetbol, ¿no? Que te muestran la charla técnica de la gente, de entrenador, es otra cosa, otro espectáculo. Pero sí, para currar y.
1: Claro, eso, no te muestran nada. Y es un poco para venderle. Yo dije, para mí es para venderle el producto a los americanos.
0: Claro.
1: A los norteamericanos, en realidad, a los estadounidenses.
0: Sí.
1: Que lo mismo lo vi en un meme que un loco puso. Escuché a un americano decirle. A la pausa de hidratación, el final del primer cuarto.
2: Y es que termina siendo cuatro cuartos.
1: Siendo cuatro cuartos. Pero el fútbol nunca fue de cuartos. Siempre fue primer tiempo y segundo tiempo.
2: Literalmente termina siendo partido de básquetbol. O sea, dos tiempos. Cuatro cuartos, dos primeros cuartos. Tener un intermedio de dos minutos en el medio, un tiempo largo en el medio, después es horrible.
1: Claro.
2: Estás rompiendo el deporte.
1: Eso, exactamente. Sí. Creo que a veces la vida puede ser un poco un cooling break o también puede ser el gol de Enzo en la hora. Y estar de más. No, pero ahora creo que sí.
0: Claro, tu momento ahora es ahí.
1: Sí.
0: Aparte, mi abuelo, por ejemplo,
1: sí, primer tiempo, decía
0: que. Claro, mi abuelo decía que la vida es como un metro.
1: A ver.
0: La vida mide es como un metro. Entonces, más o menos nuestra vida.
2: Partiendo de la base que vamos a vivir 100 años.
0: Claro. Más o menos nuestra vida dura eso. Nada, 25 de Tacuma en el primer cuarto.
1: Claro.
0: Finalizando el primer cuarto, ¿está? ¿Está
1: perfecto? Sí, sí, sí. Llegando capaz, pero capaz que recién empezando todavía. Para mí, sí, sí. Yo aspiro que sí. Tengo muchas cosas, tengo muchas ganas de hacer un montón de cosas. También, a ver, cuando estuve quebrado, imagínate, estaba bastante quieto. Estando quieto.
0: Más que el Cooling Break.
1: Sí, pa, no. Claro, peor que el Cooling Break. Se suspendió el partido por lluvia.
2: Sí, por tormenta, como ahora que lo.
1: Claro.
2: Lo suspende por tormenta.
1: Ay, que lo aplazan peor todavía. Qué espanto. Sí. No, sí, ahí. Nada, eso. Me dio también para imaginarme un montón de cosas que quería hacer. Ahora que sigo también imaginándome cosas que tengo muchas ganas de hacer. Así que eso, para mí está. Está recién empezando. Tengo ganas de que esté recién empezando por eso. Porque qué tengo
0: bueno.
1: Ganas de.
0: Qué bueno, qué bueno. Bueno, Dios quiera, vamos arriba.
1: Obvio, muchas gracias.
0: Y bueno, saludo a la gente del Sol de la Mañana.
1: Sí,
0: vale, a Guillermo ahí.
7: Y a Joaquín, sí. que me trajo, que te trajo vos.
1: Ah, sí,
7: él
1: sí.
7: Él me pasó tu contacto ahí. La provincia.
2: ¿Joaquín, representante?
1: Joaquín,
2: ¿Uriote? Sí, sí. Ah, Joaquín, un saludazo, sí, le mandamos
1: a Joaquín. Sí, representante, él, sí, sí, para la próxima vez hay que comunicarse con él.
2: Buen jugador.
1: Sí, sí, es meteor. Sí, es meteor, es bastante rápido, tiene mañas.
2: El otro día jugamos juntos, buen jugador.
0: Es Cristiano, sí. En la cancha.
2: Y ganamos, sí, 1-1 los partidos, así que.
1: Bien. Ah, en el. ¿Los partidos del seminario?
2: Claro.
1: Ah, me tuviste, sí, que haber visto entonces alguna vez.
2: Sí, seguramente. Seguramente, sí, seguramente.
1: Va mucha gente.
2: Sí, sí, sí.
1: De hecho, creo que.
0: No he tenido el placer, ¿eh? Yo sigo diciendo que no he tenido el placer.
2: Te invitaron y dijiste que se suspendió, ¿no? Eso me
1: no tuviste, sí, suerte, sí. Entonces.
0: No tuve suerte.
1: No, yo para el fin de semana ahora no voy a poder ir porque voy a jugar el domingo. Aspiro.
2: Ah, yo también. Yo juego de tarde, entonces de noche ya. No, aguanto.
1: Lo tenemos organizado.
0: Acá, Era marido.
1: Recontra iría igual. Capaz que si me manejé un poquito le digo a Simón que sí.
2: No, yo. Como yo dije de tarde, dos me rompo todo. No aguanto.
1: No, igual. Para viernes ya me dijo que ya tenía el cupo lleno. No, entonces creo que jugué contra vos.
2: ¿Jugamos el lunes pasado?
1: El lunes pasado, sí.
2: Le ganamos.
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2: Gran jugador.
1: Bueno, muchas gracias. Sí. Nos pegaron un baño.
2: ¿Fue el primer partido o el segundo?
1: El primero.
2: Ah, empezamos perdiendo 1-0 con un golazo y en mitad de cancha metieron y lo dimos vuelta. Sí, 1-1 ganamos.
1: Y ¿no? di todo lo que pude. Pa, igual ahí me agarraste en un momento antiaura, me hizo un gol en contra.
2: Yo te fui a presionar y vos, sí, te en contra, ¿verdad?
1: En un corner ahí me metí la pata. Sí,
3: pero no me habían dado cuenta que se conocían, ¿no?
2: Me parecía, ¿sabes? Que te decía conocía la cara y yo no me acordaba de dónde.
1: Y de verme ahí, capaz.
2: Sí. O sea que este año casi que no fui. Este año fui 2-3 veces nomás.
1: Sí, yo este año volví cuando me dieron el alta para jugar. Lo primero que hice fue avisarle a Simón. Y fui a jugar. Pa, lo que me costó la primera vez. Sí, sí, sí. Era un. No podía más.
2: Aparte, tenés dos canchas y una que es afuera con un patito todo y la otra divina. Que la adentro con gimnasio.
1: Ah,
2: te llega, que fue como en esa, te llega a caer, mamita.
1: No, pa. Sí, sí, sí. Y para la pata estaba recién pisando y todo, estaba.
2: Ah, sí, por eso.
0: ¿Jugás vendado?
1: No. No porque.
0: Deberías.
1: No, pero.
2: ¿Tú eso porque vos rompiste a uno? Jugaste 20 minutos y rompiste a uno.
0: No, yo siempre juego vendado. Siempre. Pero es verdad, eso es verdad.
1: ¿Ah, sí? No, pero ¿sabes lo que pasa? Yo pregunté en realidad si valía la pena que juegue vendado. Y el fisio me dijo: te vas a sacar movilidad del pie. Porque es como. Es en los dedos.
0: Ajá.
1: Entonces sería un Lego caminando. Si me vendo el pie. Entonces no me lo vendo.
0: Igual es por lo otro, ¿no? O sea, el pie, y más si no está bien tonificado, tiende más a moverse más fácil. Y
1: sí, claro. No, pero me quedó bien, por suerte, sí, sí, sí.
0: Bueno.
1: Todavía no me han partido ninguna patada.
0: Que no pase nada, entonces. Ojalá que no. Bueno, un mensajito rápido ahí que te gustaría dejar para nosotros, la audiencia, la radio.
1: Primero que nada, muchas gracias por el espacio a ustedes. La verdad que la pasé bárbaro, se me hizo rapidísimo, justamente lo estabas diciendo.
0: Sí, sí.
1: Se me pasó volando. Nada, eso, me re gusta estas instancias así de. Que se están dando así de los programas. Yo justo también ando por acá.

0: Y escuchen nosotros de la mañana. Yo sé que es tempranito, pero...
1: ¿A qué hora es?
0: A las 9.
1: Bueno, no tan temprano.
0: Linda hora, es mi hora. A mí me gusta levantarme a esa hora. Me tengo que levantar antes, porque si no, no llego. Si no, me matan.
2: Qué grande. Bueno, pasó Joaco de la Cruz.
0: Juan.
1: No, igualito.
3: Todo mal, dijiste.
0: De la Cruz.
3: No, tiende a tener estos errores a veces que tiene el nombre adelante y le erra igual.
0: Joaco, creo que no me habían tirado.
2: Pasa que me hablaron de Joaco recién y ya está.
3: Mira Cruz, aparte.
4: Todo mal.
0: Ah, bueno, de la Cruz me han tirado. Sí, sí. Y por suerte aclaré. Que Cruz no era mi apellido.
2: Claro. Es verdad.
0: Mi apellido es de Ángel. No, no, es que mucha gente me suele.
2: Juan Cruz, Juan Cruz.
0: A mí me duele cuando sabes muy que conozco hace un tiempo y me dice: ah, Cruz no es tu apellido.
3: Me vi engañado toda la vida.
0: Claro. Nada, pero es como si Luis Suárez dijera: me llamo Luis Suárez, soy Luis Suárez.
3: Ah, pero Suárez es tu apellido.
0: Claro, que todo el mundo le dijera: che, Luis Suárez. Claro. Me dice, che, Juan Cruz. Dice todo el mundo.
2: Claro. No, bueno. Juan Cruz de Angelis.
0: Ahora sí.
2: Ahí está. Pasó Juan Cruz de Angelis y bueno, lo despedimos con la siguiente canción de Juan Luis Guerra, ¿verdad? Las avispas, dice. Ha sido todo un tema. Bueno, muchas gracias, querido. Buenas noches. Y nos estamos viendo en algún futbolito, si Dios quiere.
0: Ojalá que sí, sí.
3: Sí, te voy a meter ahí en la secta del fútbol de Simón, que ya tiene como 4 por semana. Yo no sé cómo
0: dale,
3: hace. Pero
0: sí,
3: juega los lunes, juega los viernes, juega los sábados, juega los miércoles también.
0: Los viernes están buenazos porque son en la cancha del ejército.
3: Ay, sí. Ay,
0: está divino,
3: sí. Está mía rara la cancha esa, igual. Porque está
0: sí,
3: linda,
0: raro.
3: Pero porque está mía dispareja. Entonces.
0: Tiene subidas, tiene bajadas.
3: Está linda para lesionarse.
0: Sí, divino parecía.
3: El último partido que jugué ahí fue roto a casa.
0: No,
3: sí. Me quedé la rodilla.
2: ¿Cuál no?
3: Sí, eso también.
2: Ya volvemos.

0: Bueno, se acaba de ir Joaquín de la Cruz.
1: Ah, bueno, también.
0: Mentira. Juan Cruz D'Angelis. No, aparte con acento y todo, D'Angelis.
2: Sí, sí,
0: Juan Cruz D'Angelis.
2: Bárbaro.
0: Y bueno, nos dejó, la verdad, una entrevista bastante. ¿No? Esto que decíamos.
2: Sí, me encantó.
0: Nos hizo corto. Pero aparte, lo que está bueno de esto, ¿no? En el caso de él, de la entrevista que pudimos hacer, de que nos habla de adentro del fútbol universitario, ¿no? Como ya no es tanto el fútbol profesional. Lo que él después puede hacer como comunicador, ¿no? Sino de adentro del fútbol universitario, lo que se mama ahí en la gente que va por gusto, el amor al fútbol, y que surge de todo ahí. Porque...
1: Sí, es que es bastante, o sea, sigue siendo amateur, pero es bastante profesional igual. O sea, entrenando veces por semana, juegan todos los domingos.
0: Claro, pero digo, no está como todo compartimentado como en el profesionalismo.
1: Claro, ¿no? Es bastante profesional, pero no deja de no ser profesional. Entonces, claro, es otro ambiente.
0: Claro, ahí se vive más como esto de. Está. Hello, domingo.
2: Era otra vez.
0: Hello, domingo, sí, familia.
2: Por eso no pero.
0: Que se juega. Ahí se juega el amor al fútbol.
1: Claro, se juega, ¿no? Por el amor al fútbol, claro.
0: Y surgen cosas. No, la cancha, lo propiamente puro del fútbol está ahí. Me da esa sensación. Y está, él nos puede traer eso.
1: Nos ha traído eso.
0: Sí, trajo eso. Me gustó la parte cuando dijo que. Como que él creía. Obviamente, nada, todo lo que le pide a Dios antes de empezar a jugar. Pero que.
2: ¿Qué dije creer?
0: Sí, ahí no me acuerdo bien qué fue lo que dijo.
1: Como veo que estaba que no le pide, tipo, che, quiero sacarme a 5 encima y hacer un golazo. O sea, ¿eso decís vos? O...
0: No, me acuerdo.
2: Aparte que decía, por ejemplo, también dar lo mejor de mí, que él le pedía a Dios, pero eso. Dar también lo mejor de él. Sí. No como esperando que Dios le dé un superpoder.
1: A Dios rogando con el mazo dando.
2: Sí, claro,
0: exacto,
2: así.
0: Exacto. Sí, no era esa la que yo quería decir. Fue cuando le dije, eso es un buen punto. Que no me acuerdo qué.
1: También era ahí cuando eso.
2: Pero era así, no, como la fe también de. No solo de los que están jugando, como
0: cuando
2: de la gente.
0: Cuando la hinchada, exactamente, gracias, Majito. Cuando la hinchada aporta desde la fe, que por supuesto después el equipo, algo que no pasó con Uruguay.
2: Cuando, o sea, porque tampoco la hinchada estuvo mucho.
0: No, la hinchada sí estuvo. Creo que hubo bastante manija ahí. Yo, por ejemplo, Pierito, mi amigo que toca el violín. Estuvo ahí en la previa del primer partido de Uruguay. Allá estuvo una cantidad de uruguayos cantando ahí, una manija bárbara.
3: La ilusión se me va a estar.
0: Por eso. Sí. Después el equipo como que no acompañaba. Ahí, cuando se conectan esas dos cosas, ¿no? Que hay un buen equipo que, ¿no? Que trabaja y se sostiene. Y una hinchada que apoya y claro, y fomenta. Se dan cosas tremendas. Eso, ¿no? Cuando la hinchada tiene una fe que aporta, eso me gustó pila, porque es verdad, contagia un montón. A veces puede jugar en contra, a favor, o a veces en contra. En Peñarol, por ejemplo, a veces juega en contra, pero bueno.
1: No, sí, me da fútbol, mamita.
3: Bueno, Peñarol, Nacional,
1: está.
0: Ay, ¿Qué pasó? Sí. Nos metimos con Peñarol y Nacional.
2: Quedó todo en silencio.
0: Sharon.
1: Es que como que sí, no olvidamos que existía fútbol uruguayo con todo el mundial.
3: Sí, no.
1: El sábado.
0: Sí.
1: Uy, hay que ver esto.
3: No, volvemos a la realidad.
1: Volvemos a la realidad del fútbol uruguayo. Que a mí me encanta igual.
3: Sí, pero está.
1: Pistola, pero.
3: Prefería ver a Cristiano.
1: Y aparte, cuanto más abajo en la divisional es mejor todavía.
0: ¿Cuándo vuelve el fútbol?
1: Ya volvió el domingo pasado con un partido atrasado que Danubio Juventud. La B se siguió jugando. La C se está jugando. Y ahora vuelve la primera. El sábado que viene.
0: ¿Y Danubio Juventud por qué jugaron?
1: Porque dieron un partido. Creo que Juventud tiene que jugar con el Libertadores y pidieron aplazarlo. Danubio que sí, entonces se lo dejaron para después.
0: No. Ah, o sea que era de la apertura.
1: Era del intermedio, pero hace como un mes.
3: Sí, pues.
1: Ahora vuelve el sábado que viene, o el viernes, o mañana, no sé.
3: Y bueno.
0: Por acá tenemos un pendiente ahí con Gonzalito.
2: Ah, sí. Sí, sí.
0: Un fútbol que le íbamos a llevar. Le íbamos a llevar a la cancha.
1: ¿De qué cuadro es hincha?
0: De Peñarol. Que en realidad es hincha de varios.
2: Sí.
1: Peñarol, pastelero,
2: Defensor, sí, sí.
1: Bueno, Liverpool está ahí, está cerca de la casa.
0: Claro, sí, claro. Claro. Sí, sí. ¿Pero qué es de Peñarol, de Liverpool, de Defensor?
2: De Wanderers.
0: De Wanderers. De ahí,
1: tiene,
0: el barrio.
1: Tiene mucho motivo para ponerse feliz.
2: Sí, sí, o triste también.
3: Acá vamos todos los Peñarol, entonces, cuando salí.
1: Tienen que empatar todos. O sea, cuando sí. juegan entre ellos, tienen que empatar todos.
2: Ahí va. Así
1: no. Y no perdió ninguno. Jugaron ninguno.
0: ¿Tenemos un mensajito de
2: ¿Tenemos mensajitos?
0: La audiencia?
2: Un mensajito de Graciela que dice: bendecida noche para todos. La verdad, lo único que me atrae del fútbol son los jugadores creyentes. Cuando se fue a Uruguay, fui por Portugal y luego por Argentina. Les mando un abrazo para todos y que se cumplan los sueños del invitado Juan. Ay, qué lindo.
0: Qué grande. Graciela. Gracias, Graciela.
2: Y después Cecilia Melian, que nos manda: los quiero. Y nosotros a vos.
0: Nosotros a ti, querida. Saludos. Bueno, hemos llegado al final.
1: ¿Qué rápido se fue este programa.
4: Ay, ahí me gustó mucho el gato. Así está como en Ardecido.
2: Sí,
1: porque claro.
0: Encontró uno que le tiró un centro. Y sabés cómo pateó, loco, la clavó en el ángulo. Vamos a meter ese streaming, Mieri.
1: Claro, es que yo.
3: Te lo paso, Juan.
2: Hace tiempo que querés hablar.
1: Pasa que claro, yo estoy como un gato enjaulado acá. Obviamente digo cosas serias, pero también tengo demasiada pavada de cosas que no tiene nada que ver. Entonces, como que lo tengo que reprimir eso. Entonces, claro, por eso mi sueño es hacer un programa que.
3: Con respeto
1: a mi fe, ¿no? Que
3: el
1: estoy acá también y por algo me han regalado cuatro amigos como los que tengo acá. Pero. Claro, yo soy mapa de sin pavada.
0: Me encantó.
1: Yo soy mapa de sin pavada. Ustedes lo sabrán, si yo la agarro. O sea,
0: No. Tenés un talento hermoso que, bueno, Dios quiera que lo pueda aprovechar y explayar, o sea, desarrollar, ¿no? Y liberar.
1: Y monetizar, si Dios quiere.
0: Bueno,
2: tal vez.
1: Por favor, le quiero dejar de laburar, quiero poner un carrito de pancho.
2: Bueno,
0: ¿puedes poner un carrito de pancho?
1: Sí, pero ¿cuándo lo atiendo?
0: Deja de laburar y pone carrito pancho.
1: Claro, pero claro. Me tienen que.
3: Ahí la rambla de Marlina, ahí.
1: No sé. Sí, sabés que te vuela toda la mierda. Hay que poner un baile bien el sábado mismo.
0: Claro, te tenés que poner la puerta un baile.
1: Están todos ahí. Puedes salir a las 5 de la mañana con una lija bárbara. Qué hambre que tengo ahora.
3: ¿Quién te compra?
1: Hablando de hambre, pero.
0: Hablando de hambre. Está muy bueno, está muy bueno. Bueno, gente, llegamos al final de este programa. Como les dijimos al principio, el jueves que viene no tenemos programa propio del ciclo dedicado al deporte porque es la maratón. Miércoles, jueves y viernes. El conductor no está en un mejor momento. Miércoles, jueves y viernes, la semana que viene. No recuerdo qué fechas. Sí. Hoy estamos a 9.
2: Del 15 al 18.
0: Del 15 al 18.
1: O sea, de miércoles a sábado.
2: Sí.
0: Ahí va, sábado. Bien. Así que, nada, pues. En la radio va a sufrir modificaciones, se van a mejorar equipamiento, el estudio, la cabina, todo. Así que necesita de vuestro apoyo. Así que nada, para eso es el motivo.
1: ¿Pero te fuiste a Italia? ¿Sí? ¿Por qué?
0: Me metí una palabra, ¿no?
1: Perdónale. Pues por favor, que sintonicen la maratón la semana que viene, que va a molar mogollón. Así que por favor, entiendan la radio.
0: Dulcinea.
1: Ya nos fuimos a España en 1500 ahí. Sí,
4: sí,
1: usted se pregunta, capaz estos chiquilines toman. El mate tiene algo. No,
0: todo es el espíritu.
1: Un saludo a Ine, todo esto. Hablando de España, un saludo a Ine.
0: A Ine, saludo a Ine. Sí. Que tenemos videos pendientes de subir que ella nos ha hecho. En esto de que ella ahora es parte del equipo. Saludo a Ine. Bueno, nos despedimos entonces. Tenemos invitado para el otro jueves, que sería el 23, si no me equivoco.
1: 23 de julio, ese día voy a cumplir 7 años como recibido, así que.
0: ¡Oh! Vamos arriba.
2: Vamos a celebrar.
1: Un número que me encanta usar el 23. Digo que si yo fuera jugador de fútbol, sería 23.
0: Mira. Ahí va. Bueno,
2: ¿se puede adelantar algo del.
0: Se puede adelantar que no? Fue goalkeeper.
2: Algo que podamos entender.
4: Claro,
1: bolero.
0: Media pila.
1: Guardameta, cuida, vayas.
2: Perdone nuestra ignorancia.
0: Bajo la espalda.
1: Creo que puedo saber quién es, pero no lo sé.
0: Bueno, te la digo por fuera. Nos vamos con Sonríele de Daddy Yankee. Y les decimos hasta el jueves que viene, si Dios quiere. Muchas gracias por estar ahí. Nos vemos pronto. Saluditos. Buenas noches.
3: Buenas noches.
0: Chau.

0: gracias por animarte a ir contracorriente. Seguimos caminando con la mirada en lo alto y el corazón encendido. Nos encontramos el próximo jueves a las 20, aquí en Radio María Uruguay.
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Desde los tiempos felices de mi retatarabuelo, siempre han nacido en mi suelo más abrojos que gurises. 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

Las cigüeñas tienen ganas de organizar los repartos pa' que durante los partos no se cometan macanas. Jóvenes, viejas, medianas, todas harán sus encargos. Y las aves picos largos, frente a casos tan diversos, solicitarán refuerzos y harán turnos de recargo. Cierta chica de mi flor, flor de audaz y no tan chica, consiguió en cierta botica cierta oblea para el amor. La pilló cierto inspector que, dispuesto a darle un susto, con aire grave y adusto le preguntó a la muy pilla: ¿por qué compró esa pastilla? Y ella respondió: por gusto. Nadie cometa el delito de violar lo decretao, porque será denunciado al receptor del distrito. Desde un criadero el pioncito recolector de factura le fue con el cuento al cura y alborotó la barriada.

varón expresó así su opinión sobre el año conceptivo, será súper positivo por los partos que promete, y además el doble 7 resulta muy sugestivo. No faltará el infractor que de contrabando venda pastillas pa' que no prenda la vacuna del amor.

20 de septiembre de 1832 lloraba la patria entera, porque lejos, muy lejos en tierras gringas, nacía la última heredera de una raza heroica. Micaela Gushunusa, vendida por traidores y malos compatriotas, paría en Francia su hijita india, charrúa y hermosa.

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0: sin resuello sobre el suelo embozala. Mostró al pararse a la legua tras desamarrear el coco, iba a ser de aquellos pocos que suelen parir las yeguas. Y ahí nomás sin darle tregua lo sacaron del corral, aquel precioso bagual de cola larga y tupida y crinera parecida a un salvaje matorral.
1: Y don Tito al domador le recomendó en el palo que aquel moro era un regalo para chalar el cantor. Y al tirarle el maneador para la redonda, el paisano le contestó: tenga mano, que ese morito pizarra va a ser de probada garra como tigre americano.
0: Me gusta por las orejas que tienen forma tijera, como el que montó Rivera y el general Lavalleja. Moros de la patria vieja traían origen de Arabia. Cuentan que ciego de rabia cargó en combate a los toros, coraje montando un moro en arbolito un sarabia. Y en la historia del camino levanta la polvadera.

0: la sentencia de su muerte.
1: Y dicen que el uruguayo caudillo, cuando moría, por su morito pedía: cáiganme a mi caballo. Después bajo un paraguayo sol que se hunde en lontananza, un triste cortejo avanza en un doloroso lloro, y Ancina gime en el moro su amarga desesperanza.
2: Y entre moros de caudillo, ahí anda el de Wenceslao, que dicen que ha derrotado al pampero sobre el trillo.
1: Tiene fama ese potrillo de ganar por donde quiera, y en fiestas de quitanderas, de mechón y colatada, se le vio en las enramadas maneao las noches enteras.
0: Hasta el gaucho su decoro por el ante el indio olvida, al decirle: mi querida te doy.

Pulcra ut luna. Se te dirá, admirable señora, rosa de Cambrai, mansa gacela, lucero, nardo, hermosa paloma, brisa de enero. Porque hay una necesidad de llamarte con nombres tiernos y de endulzarse la boca diciéndote a ti, tan poderosa, palabras que sean puras y lindas como las flores que crecen en el agua. No sé qué santos labios inventaron una vez esta suave alabanza, limpia como la luna. Sí, como la luna, nuestra medalla de plata, como la luna, alta, brillante, bruñida, sin polvo y sin lodo, sin alientos tórridos y sin ventiscas turbias, como la luna que vemos en las noches que parecen fanales de cristal azul, alumbrados por una esfera de azogue centelleante. Resplandeces y das sosiego. Se duerme una de tus criaturas, la más triste, pensando que estás junto a su cabecera, y en el sueño le sonríe en el rostro de su madre, y un sol de primavera le ilumina su cuento nocturno. Limpia como la luna, espejo redondo en que se miran los ángeles, así eres, Virgen Santa, nardo mío, altísimo ejemplo de mujeres.

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Bienvenidos todos los que colman este santuario de la Virgen de los 33 y los que nos acompañan por la televisión y la radio. Nos reúne esta noche la fuerza de esta pequeña imagen de 36 centímetros que representa a María Inmaculada. Fue labrada en el siglo XVIII por manos de guaraníes que trabajaron el cedro de nuestras selvas americanas, y ellos la trajeron de aquellas raíces profundas de nuestra nacionalidad que son los siete pueblos de las misiones orientales. Desde entonces la veneran indios, mestizos, morenos y blancos. La Virgen está en la fundación de muchos pueblos y ciudades de esta región. Recordemos brevemente Mercedes, Guadalupe de Canelones, la Villa de la Concepción de Minas, Carmelo, Purificación. Esta imagen de la Virgen ha sido fundadora en 1779 de la Villa del Pintado y luego en 1809 de esta Villa de San Fernando de la Florida. Ella, con su presencia, fue testigo de los acontecimientos de 1825. A ella acudieron para pedir la protección del Altísimo, la patria en armas y la patria que se daba sus instituciones. Desde aquellos tiempos, el pueblo, espontáneamente, le dio ese nombre tan nuestro que evoca la especial relación de María con el Uruguay, la Virgen de los 33 orientales. Es esta una velada de arte. Los uruguayos queremos en primer lugar agradecer a los artistas que nos abren a las profundas dimensiones de la existencia, que nos hacen descubrir la alegría, el humor, la belleza. Desde aquellos artistas, para nosotros anónimos, que labraron esta preciosa imagen, hasta los que hoy nos regalan con su presencia. Y los artistas quieren homenajear a la Virgen de los 33, homenajear a María, especialmente porque ha suscitado la creación artística de tantas formas. Ante esta bella talla del barroco americano, en este espacio arquitectónico ennoblecido por pinturas y esculturas, la palabra y la música que vamos a escuchar es el mejor homenaje y agradecimiento a María por su gracia inspiradora. Ofrecemos este homenaje guiados por unas líneas de Juana de Ibarburú, tomadas de un artículo de 1936, escrito precisamente para la consagración de esta iglesia catedral. Su título no podría ser más apropiado para la cita de esta noche: la Virgen inspiradora del arte cristiano. Y decía: tema vastísimo que abarca siglos con sucesión de escuelas y artistas, este que se me ha dado para desarrollar. La Virgen divina, lirio de Dios, es el arte total. Con casi 2000 años de inspiración múltiple y continua, fuente inexhausta de belleza pura, verso, estatua, color y música. Lo mejor que el hombre ha hecho, la ha tenido por modelo y causa.

0: canción de amor. Fue hace un tiempo. Esta fue la primera canción que compuse en México. Y fue delante del Santísimo en oración. Fue un momento impresionante. Era cuando Dios me pedía cosas fuertes, extrañas, agradables. Dejar mi tierra original, mi tierra de nacimiento, mi hermosa Costa Rica. Pero a cambio de Costa Rica, cuando me han preguntado por qué México, por qué me vine a México, tengo tres respuestas simples. Porque Dios me llamó aquí, porque México es la cabeza de América Latina y porque aquí está el búnker de la Guadalupana. O sea, es de las oficinas centrales. Pero Dios me aclaró algo muy importante en aquel entonces. Me dijo: yo soy lo más importante para ti, nada más. Tienes que llegar a conocerme, llegar a amarme. Debemos tener una relación diferente tú y yo. Me dio un pasaje, de hecho, que dice: yo me encargaré de que te cases conmigo. Yo me acuerdo cuando leí eso, yo estaba solo en un campamento, en la montaña. Yo me encargaré de que te cases conmigo. Me acuerdo que hasta le dije: oye, sí, está bien, pero no sería bueno como conocernos un poquito más. Está muy mandado, Señor. Pero Dios me hablaba de una relación que tiene que ver no solo con sacerdotes o religiosos, tiene que ver con cualquiera que lo siga. Lo guardé en mi corazón y unos 3-4 días antes de venirme para este hermoso país que me ha lanzado al resto de América Latina, donde hoy puedo decir que mi patria entera es América Latina, una amiga en una reunión de universitarios que tenía me dice: ten, me dijo el Señor que te diera esto. Y oh, sorpresa, era un anillo. Yo dije: en la torre, un anillo, va en serio. Y me dice la amiga muy querida: oye, me da pena, pero es que creo que me mandé. ¿Por qué tú? Que me dijo, yo le entendía, Señor, que le pusiera algo y se lo puse, man. ¿Cómo? ¿Qué le pusiste? Allá adentro te da unas letritas. ¿Qué le pusiste? Pues nada, es un pasaje de la palabra que dice Oseas 2:20: yo me encargaré de que te cases conmigo. Dije, fíjate qué suave. Desde entonces lo cargo junto con el de mi esposa y una cruz cubana que traigo aquí en el pecho, recordando esa gran alianza.
1: Dios sería como un cantante, tú el lugar en el que Dios canta. En primera fila puedes poner lo que quieras, porque ahí lo quieres tener. Tu amigo, tu esposo, tu trabajo, tu gente, tus hijos, porque los quieres con toda tu alma y Dios no se niega a ese respecto. Lo único que Dios pide es que no haya otro cantante. Dios está enamorado de ti, mi querido joven. Dios está enamorado de ti. Ahora, no te asustes. Curiosamente, para que tú puedas responderle a ese amor, está el Espíritu Santo. Escucha esta canción de amor y mientras la cantas o la oyes, limpia tu corazón junto con nosotros. Acércate y dile: aquí estoy. Nada más pon cada cosa en su lugar. Tenemos miedo de que Dios llegue no con un trapo, sino con una aspiradora. Él va a llegar con amor y va a colocar todo en su lugar, empezando por Él, porque Él te ama. Por eso le cantamos: tú, solo tú.

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1: Ave María Purísima,
2: sin pecado concebida.
1: Santa Teresa de los Andes. Hoy, 13 de julio, la Iglesia celebra a Santa Teresa de los Andes, quien con solo 20 años se convirtió en la primera chilena y carmelita americana en llegar a los altares. Juanita Fernanda Solar nació en Santiago de Chile el 13 de julio de 1900, en el seno de una familia cristiana y de buena situación económica. Desde los 6 años asistía con su mamá a misa diaria y recibió la primera comunión el 11 de septiembre de 1910. Desde ese primer encuentro con Jesús Eucaristía, Juanita se propuso comulgar todos los días para pasar largo rato con Dios. También desde su niñez sembró una profunda devoción a la Virgen María. Estudió en el Colegio del Sagrado Corazón y a los 14 años Dios le manifestó que quería su corazón solo para él. Pese al gran afecto que tenía por su familia, Juanita decidió hacer los 3 últimos cursos de estudio en régimen de internado, como medio de entrenamiento para la separación definitiva al descubrir su llamado a la vida contemplativa en las Carmelitas Descalzas de los Andes. Ingresó al convento el 7 de mayo de 1919, a los 19 años de edad, y adoptó el nombre de Teresa de Jesús con el propósito de sufrir y orar para mejorar y purificar al mundo. Sin embargo, no alcanzó a vivir un año en el convento, pues murió el 12 de abril de 1920 de tifus y difteria. Fue canonizada por San Juan Pablo II el 21 de marzo de 1993. Según sus biógrafos, tuvo una vida normal, pero colmada de una madurez capaz de integrar armoniosamente lo divino y lo humano, a través de la oración, los estudios, las tareas del hogar y el deporte, ya que destacaba en la natación y equitación. Fue beatificada por San Juan Pablo II en Santiago de Chile el 3 de abril de 1987 y canonizada por el mismo pontífice en Roma el 21 de marzo de 1993. Nos acompañan en el rezo del Santo Rosario, Tiempo de María. Pedimos por la paz.
3: En el nombre del Padre, y del Hijo, y del Espíritu Santo.
4: Amén.
3: Gloria al Padre, y al Hijo, y al Espíritu Santo.
4: Como era en el principio, ahora y siempre, por los siglos de los siglos. Amén.
3: Dios te salve María, hija de Dios Padre.
4: Dios te salve María, Madre de Dios Hijo.
3: Dios te salve María, Esposa del Espíritu Santo.
4: Dios te salve María, Templo y Sagrario de la Santísima Trinidad.
3: Primer misterio, la Anunciación del Ángel a María. Padre nuestro que estás en el cielo, santificado sea tu nombre. Venga a nosotros tu reino. Hágase tu voluntad en la tierra como en el cielo.
4: Danos hoy nuestro pan de cada día. Perdona nuestras ofensas, como también nosotros perdonamos a los que nos ofenden. No nos dejes caer en la tentación y líbranos del mal. Amén.
3: Dios te salve María, llena eres de gracia, el Señor es contigo. Bendita tú eres entre todas las mujeres, y bendito es el fruto de tu vientre, Jesús.
4: Santa María, Madre de Dios, ruega por nosotros pecadores, ahora y en la hora de nuestra muerte. Amén.
3: Dios te salve María, llena eres de gracia, el Señor es contigo. Bendita tú eres entre todas las mujeres, y bendito es el fruto de tu vientre, Jesús.
4: Santa María, Madre de Dios, ruega por nosotros pecadores, ahora y en la hora de nuestra muerte. Amén.
3: Dios te salve María, llena eres de gracia, el Señor es contigo. Bendita tú eres entre todas las mujeres, y bendito es el fruto de tu vientre, Jesús.
4: Santa María, Madre de Dios, ruega por nosotros pecadores, ahora y en la hora de nuestra muerte. Amén.
3: Dios te salve, María, llena eres de gracia, el Señor es contigo. Bendita tú eres entre todas las mujeres, y bendito es el fruto de tu vientre, Jesús.
4: Santa María, Madre de Dios, ruega por nosotros pecadores, ahora y en la hora de nuestra muerte. Amén.
3: Dios te salve, María, llena eres de gracia, el Señor es contigo.
5: Bendita tú eres entre todas las mujeres, y bendito es el fruto de tu vientre, Jesús.
4: Santa María, Madre de Dios, ruega por nosotros pecadores, ahora y en la hora de nuestra muerte. Amén.
5: Dios te salve, María, llena eres de gracia, el Señor es contigo. Bendita tú eres entre todas las mujeres, y bendito es el fruto de tu vientre, Jesús.
4: Santa María, Madre de Dios, ruega por nosotros pecadores, ahora y en la hora de nuestra muerte. Amén.
5: Dios te salve, María, llena eres de gracia, el Señor es contigo. Bendita tú eres entre todas las mujeres, y bendito es el fruto de tu vientre, Jesús.
4: Santa María, Madre de Dios, ruega por nosotros pecadores, ahora y en la hora de nuestra muerte. Amén.
5: Dios te salve, María, llena eres de gracia, el Señor es contigo. Bendita tú eres entre todas las mujeres, y bendito es el fruto de tu vientre, Jesús.
4: Santa María, Madre de Dios, ruega por nosotros pecadores, ahora y en la hora de nuestra muerte. Amén.
5: Dios te salve, María, llena eres de gracia, el Señor es contigo. Bendita tú eres entre todas las mujeres, y bendito es el fruto de tu vientre, Jesús.
4: Santa María, Madre de Dios, ruega por nosotros pecadores, ahora y en la hora de nuestra muerte. Amén.
5: Dios te salve, María, llena eres de gracia, el Señor es contigo. Bendita tú eres entre todas las mujeres, y bendito es el fruto de tu vientre, Jesús.
4: Santa María, Madre de Dios, ruega por nosotros pecadores, ahora y en la hora de nuestra muerte. Amén.
5: Gloria al Padre, y al Hijo, y al Espíritu Santo,
4: como era en el principio, ahora y siempre, por los siglos de los siglos. Amén.
5: Dios te salve, María, hija de Dios Padre.
4: Dios te salve, María, Madre de Dios Hijo.
5: Dios te salve, María, Esposa del Espíritu Santo.
4: Dios te salve, María, Templo y Sagrario de la Santísima Trinidad.
5: Segundo misterio, la visitación de la Virgen María a su prima Santa Isabel.
4: Padre nuestro que estás en el cielo, santificado sea tu nombre. Venga a nosotros tu reino, hágase tu voluntad en la tierra como en el cielo.
5: Danos hoy nuestro pan de cada día. Perdona nuestras ofensas, como también nosotros perdonamos a los que nos ofenden. No nos dejes caer en la tentación, y líbranos del mal. Amén.
4: Dios te salve, María, llena eres de gracia, el Señor es contigo. Bendita tú eres entre todas las mujeres, y bendito es el fruto de tu vientre, Jesús.
5: Santa María, Madre de Dios, ruega por nosotros pecadores, ahora y en la hora de nuestra muerte. Amén.
4: Dios te salve, María, llena eres de gracia, el Señor es contigo. Bendita tú eres entre todas las mujeres, y bendito es el fruto de tu vientre, Jesús.
5: Santa María, Madre de Dios, ruega por nosotros pecadores, ahora y en la hora de nuestra muerte. Amén.
4: Dios te salve, María, llena eres de gracia, el Señor es contigo. Bendita tú eres entre todas las mujeres, y bendito es el fruto de tu vientre, Jesús.
5: Santa María, Madre de Dios, ruega por nosotros pecadores, ahora y en la hora de nuestra muerte. Amén.
4: Dios te salve, María, llena eres de gracia, el Señor es contigo. Bendita tú eres entre todas las mujeres, y bendito es el fruto de tu vientre, Jesús.
5: Santa María, Madre de Dios, ruega por nosotros pecadores, ahora y en la hora de nuestra muerte. Amén.
4: Dios te salve, María, llena eres de gracia, el Señor es contigo. Bendita tú eres entre todas las mujeres, y bendito es el fruto de tu vientre, Jesús.
5: Santa María, Madre de Dios, ruega por nosotros pecadores, ahora y en la hora de nuestra muerte. Amén.
4: Dios te salve, María, llena eres de gracia, el Señor es contigo. Bendita tú eres entre todas las mujeres, y bendito es el fruto de tu vientre, Jesús.
5: Santa María, Madre de Dios, ruega por nosotros pecadores, ahora y en la hora de nuestra muerte. Amén.
4: Dios te salve, María, llena eres de gracia, el Señor es contigo. Bendita tú eres entre todas las mujeres, y bendito es el fruto de tu vientre, Jesús.
5: Santa María, Madre de Dios, ruega por nosotros pecadores, ahora y en la hora de nuestra muerte. Amén.
4: Dios te salve, María, llena eres de gracia, el Señor es contigo. Bendita tú eres entre todas las mujeres, y bendito es el fruto de tu vientre, Jesús.
5: Santa María, Madre de Dios, ruega por nosotros pecadores, ahora y en la hora de nuestra muerte. Amén.
4: Dios te salve, María, llena eres de gracia, el Señor es contigo. Bendita tú eres entre todas las mujeres, y bendito es el fruto de tu vientre, Jesús.
5: Santa María, Madre de Dios, ruega por nosotros pecadores, ahora y en la hora de nuestra muerte. Amén.
4: Dios te salve, María, llena eres de gracia, el Señor es contigo. Bendita tú eres entre todas las mujeres, y bendito es el fruto de tu vientre, Jesús.
5: Gloria. Santa María, Madre de Dios, ruega por nosotros pecadores, ahora y en la hora de nuestra muerte. Amén.
4: Gloria al Padre, y al Hijo, y al Espíritu Santo,
5: como era en el principio, ahora y siempre, por los siglos de los siglos. Amén.
3: Dios te salve María, hija de Dios Padre.
4: Dios te salve María, Madre de Dios Hijo.
3: Dios te salve María, Esposa del Espíritu Santo.
4: Dios te salve María, Templo y Sagrario de la Santísima Trinidad.
3: Tras el misterio, el nacimiento del Hijo de Dios en Belén. Padre nuestro que estás en el cielo, santificado sea tu nombre. Venga a nosotros tu reino. Hágase tu voluntad en la tierra como en el cielo.
4: Danos hoy nuestro pan de cada día, perdona nuestras ofensas, como también nosotros perdonamos a los que nos ofenden. No nos dejes caer en la tentación y líbranos del mal. Amén.
3: Dios te salve María, llena eres de gracia, el Señor es contigo. Bendita tú eres entre todas las mujeres y bendito es el fruto de tu vientre, Jesús.
4: Santa María, Madre de Dios, ruega por nosotros pecadores, ahora y en la hora de nuestra muerte. Amén.
3: Dios te salve María, llena eres de gracia, el Señor es contigo. Bendita tú eres entre todas las mujeres, y bendito es el fruto de tu vientre, Jesús.
4: Santa María, Madre de Dios, ruega por nosotros pecadores, ahora y en la hora de nuestra muerte. Amén.
3: Dios te salve, María, llena eres de gracia, el Señor es contigo. Bendita tú eres entre todas las mujeres, y bendito es el fruto de tu vientre, Jesús.
4: Santa María, Madre de Dios, ruega por nosotros pecadores, ahora y en la hora de nuestra muerte. Amén.
3: Dios te salve, María, llena eres de gracia, el Señor es contigo. Bendita tú eres entre todas las mujeres, y bendito es el fruto de tu vientre, Jesús.
4: Santa María, Madre de Dios, ruega por nosotros pecadores, ahora y en la hora de nuestra muerte. Amén.
3: Dios te salve María, llena eres de gracia, el Señor es contigo. Bendita tú eres entre todas las mujeres, y bendito es el fruto de tu vientre, Jesús.
4: Santa María, Madre de Dios, ruega por nosotros pecadores, ahora y en la hora de nuestra muerte. Amén.
3: Dios te salve María, llena eres de gracia, el Señor es contigo. Bendita tú eres entre todas las mujeres, y bendito es el fruto de tu vientre, Jesús.
4: Santa María, Madre de Dios, ruega por nosotros pecadores, ahora y en la hora de nuestra muerte. Amén.
3: Dios te salve María, llena eres de gracia, el Señor es contigo. Bendita tú eres entre todas las mujeres, y bendito es el fruto de tu vientre, Jesús.
4: Santa María, Madre de Dios, ruega por nosotros pecadores, ahora y en la hora de nuestra muerte. Amén.
3: Dios te salve María, llena eres de gracia, el Señor es contigo. Bendita tú eres entre todas las mujeres, y bendito es el fruto de tu vientre, Jesús.
4: Santa María, Madre de Dios, ruega por nosotros pecadores, ahora y en la hora de nuestra muerte. Amén.
3: Dios te salve María, llena eres de gracia, el Señor es contigo. Bendita tú eres entre todas las mujeres, y bendito es el fruto de tu vientre, Jesús.
4: Santa María, Madre de Dios, ruega por nosotros pecadores, ahora y en la hora de nuestra muerte. Amén.
3: Dios te salve María, llena eres de gracia, el Señor es contigo. Bendita tú eres entre todas las mujeres, y bendito es el fruto de tu vientre, Jesús.
4: Santa María, Madre de Dios, ruega por nosotros pecadores, ahora y en la hora de nuestra muerte. Amén.
3: Gloria al Padre, y al Hijo, y al Espíritu Santo.
4: Como era en el principio, ahora y siempre, por los siglos de los siglos. Amén.
3: Dios te salve María, hija de Dios Padre.
4: Dios te salve María, Madre de Dios Hijo.
3: Dios te salve María, Esposa del Espíritu Santo.
4: Dios te salve María, Templo y Sagrario de la Santísima Trinidad.
3: Cuarto misterio, la presentación del niño Jesús en el templo.
4: Padre nuestro que estás en el cielo, santificado sea tu nombre. Venga a nosotros tu reino, hágase tu voluntad en la tierra como en el cielo.
5: Danos hoy nuestro pan de cada día, perdona nuestras ofensas como también nosotros perdonamos a los que nos ofenden. No nos dejes caer en la tentación y líbranos del mal. Amén.
4: Dios te salve María, llena eres de gracia, el Señor es contigo, bendita tú eres entre todas las mujeres y bendito es el fruto de tu vientre Jesús.
3: Santa María, Madre de Dios, ruega por nosotros pecadores, ahora y en la hora de nuestra muerte. Amén.
4: Dios te salve María, llena eres de gracia, el Señor es contigo, bendita tú eres entre todas las mujeres y bendito es el fruto de tu vientre Jesús.
3: Santa María, Madre de Dios, ruega por nosotros pecadores, ahora y en la hora de nuestra muerte. Amén.
4: Dios te salve María, llena eres de gracia, el Señor es contigo, bendita tú eres entre todas las mujeres y bendito es el fruto de tu vientre, Jesús.
3: Santa María, Madre de Dios, ruega por nosotros pecadores, ahora y en la hora de nuestra muerte. Amén.
4: Dios te salve María, llena eres de gracia, el Señor es contigo, bendita tú eres entre todas las mujeres y bendito es el fruto de tu vientre Jesús.
3: Santa María, Madre de Dios, ruega por nosotros pecadores, ahora y en la hora de nuestra muerte. Amén.
4: Dios te salve María, llena eres de gracia, el Señor es contigo, bendita tú eres entre todas las mujeres y bendito es el fruto de tu vientre Jesús.
3: Santa María, Madre de Dios,
5: ruega por nosotros pecadores, ahora y en la hora de nuestra muerte. Amén.
4: Dios te salve María, llena eres de gracia, el Señor es contigo, bendita tú eres entre todas las mujeres, y bendito es el fruto de tu vientre, Jesús.
5: Santa María, Madre de Dios, ruega por nosotros pecadores, ahora y en la hora de nuestra muerte. Amén.
4: Dios te salve María, llena eres de gracia, el Señor es contigo, bendita tú eres entre todas las mujeres, y bendito es el fruto de tu vientre, Jesús.
5: Santa María, Madre de Dios, ruega por nosotros pecadores, ahora y en la hora de nuestra muerte. Amén.
4: Dios te salve María, llena eres de gracia, el Señor es contigo, bendita tú eres entre todas las mujeres, y bendito es el fruto de tu vientre, Jesús.
5: Santa María, Madre de Dios, ruega por nosotros pecadores, ahora y en la hora de nuestra muerte. Amén.
4: Dios te salve María, llena eres de gracia, el Señor es contigo, bendita tú eres entre todas las mujeres, y bendito es el fruto de tu vientre, Jesús.
5: Santa María, Madre de Dios, ruega por nosotros pecadores, ahora y en la hora de nuestra muerte. Amén.
4: Dios te salve María, llena eres de gracia, el Señor es contigo, bendita tú eres entre todas las mujeres, y bendito es el fruto de tu vientre, Jesús.
5: Gloria. Santa María, Madre de Dios, ruega por nosotros pecadores, ahora y en la hora de nuestra muerte. Amén.
4: Gloria al Padre, y al Hijo, y al Espíritu Santo,
5: como era en el principio, ahora y siempre, por los siglos de los siglos. Amén. Dios te salve María, hija de Dios Padre.
4: Dios te salve María, Madre de Dios Hijo.
5: Dios te salve María, Esposa del Espíritu Santo.
4: Dios te salve María, Templo y Sagrario de la Santísima Trinidad.
5: Quinto misterio. El niño Jesús perdido y hallado en el templo. Padre nuestro que estás en el cielo, santificado sea tu nombre. Venga a nosotros tu reino. Hágase tu voluntad en la tierra como en el cielo.
4: Danos hoy nuestro pan de cada día. Perdona nuestras ofensas, como también nosotros perdonamos a los que nos ofenden. No nos dejes caer en la tentación y líbranos del mal. Amén.
5: Dios te salve María, llena eres de gracia, el Señor es contigo. Bendita tú eres entre todas las mujeres, y bendito es el fruto de tu vientre, Jesús.
4: Santa María, Madre de Dios, ruega por nosotros pecadores, ahora y en la hora de nuestra muerte. Amén.
5: Dios te salve, María, llena eres de gracia, el Señor es contigo. Bendita tú eres entre todas las mujeres, y bendito es el fruto de tu vientre, Jesús.
4: Santa María, Madre de Dios, ruega por nosotros pecadores, ahora y en la hora de nuestra muerte. Amén.
5: Dios te salve, María, llena eres de gracia, el Señor es contigo. Bendita tú eres entre todas las mujeres, y bendito es el fruto de tu vientre, Jesús.
4: Santa María, Madre de Dios, ruega por nosotros pecadores, ahora y en la hora de nuestra muerte. Amén.
5: Dios te salve María, llena eres de gracia, el Señor es contigo. Bendita tú eres entre todas las mujeres, y bendito es el fruto de tu vientre, Jesús.
4: Santa María, Madre de Dios, ruega por nosotros pecadores, ahora y en la hora de nuestra muerte. Amén.
5: Dios te salve María, llena eres de gracia, el Señor es contigo. Bendita tú eres entre todas las mujeres, y bendito es el fruto de tu vientre, Jesús.
4: Santa María, Madre de Dios, ruega por nosotros pecadores, ahora y en la hora de nuestra muerte. Amén.
5: Dios te salve María, llena eres de gracia, el Señor es contigo. Bendita tú eres entre todas las mujeres, y bendito es el fruto de tu vientre, Jesús.
4: Santa María, Madre de Dios, ruega por nosotros pecadores, ahora y en la hora de nuestra muerte. Amén.
5: Dios te salve María, llena eres de gracia, el Señor es contigo. Bendita tú eres entre todas las mujeres, y bendito es el fruto de tu vientre, Jesús.
4: Santa María, Madre de Dios, ruega por nosotros pecadores, ahora y en la hora de nuestra muerte. Amén.
5: Dios te salve María, llena eres de gracia, el Señor es contigo. Bendita tú eres entre todas las mujeres, y bendito es el fruto de tu vientre, Jesús.
4: Santa María, Madre de Dios, ruega por nosotros pecadores, ahora y en la hora de nuestra muerte. Amén.
5: Dios te salve María, llena eres de gracia, el Señor es contigo. Bendita tú eres entre todas las mujeres, y bendito es el fruto de tu vientre, Jesús.
4: Santa María, Madre de Dios, ruega por nosotros pecadores, ahora y en la hora de nuestra muerte. Amén.
5: Dios te salve María, llena eres de gracia, el Señor es contigo. Bendita tú eres entre todas las mujeres, y bendito es el fruto de tu vientre, Jesús.
4: Santa María, Madre de Dios, ruega por nosotros pecadores, ahora y en la hora de nuestra muerte. Amén.
5: Gloria al Padre, y al Hijo, y al Espíritu Santo,
4: como era en el principio, ahora y siempre, por los siglos de los siglos. Amén.
5: Por las intenciones del Santo Padre. Padre nuestro que estás en el cielo, santificado sea tu nombre. Venga a nosotros tu reino. Hágase tu voluntad en la tierra como en el cielo.
4: Danos hoy nuestro pan de cada día, perdona nuestras ofensas, como también nosotros perdonamos a los que nos ofenden. No nos dejes caer en la tentación y líbranos del mal. Amén.
6: Dios te salve, Reina y Madre de Misericordia, vida, dulzura y esperanza nuestra. Dios te salve. A ti llamamos los desterrados hijos de Eva. A ti suspiramos, gimiendo y llorando en este valle de lágrimas. Ea, pues, Señora abogada nuestra, vuelve a nosotros esos tus ojos misericordiosos, y después de este destierro, muéstranos a Jesús, fruto bendito de tu vientre. Oh clementísima, oh piadosa, oh dulce Virgen María, ruega por nosotros, Santa Madre de Dios.
4: Para que seamos dignos de alcanzar las promesas de nuestro Señor Jesucristo. Amén.
2: El milagro que permitió su canonización ocurrió el 7 de diciembre de 1988, cuando una alumna del Colegio Las Condes, institución teresiana, sufrió un grave accidente en el paseo de fin de año escolar. Cuando se bañaba en la piscina del estadio del Banco Chile, Marcela Antúnez Riveros sufrió asfixia por inmersión. Fue sacada del agua después de al menos 5 minutos, cianótica y sin ningún signo vital. Mientras la sometían a la práctica de reanimación, dos apoderados y un grupo de alumnas pidieron fervorosamente la intervención de Santa Teresa de los Andes. Pese al diagnóstico de daño cerebral irreversible, la joven se recuperó rápidamente. Después de 3 días de hospitalización, Marcela salió de la clínica alemana sin la más mínima lesión cerebral ni traumas y fue una alumna destacada en sus estudios. En el nombre del Padre, y del Hijo, y del Espíritu Santo.
1: Amén.
2: Hasta mañana, si Dios quiere.
1: Hasta mañana, queridos hermanos.

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0: Muy buenas mañanas, querida familia de Jesús te habla hoy. Volvemos a reunirnos en torno a la palabra de Jesús. Y qué bueno es poder dar un tiempo, un momento, un instante para reflexionar, escuchar y reflexionar lo que Jesús nos habla cada día. Y tenemos distintos canales. Tenemos la palabra en voz, que realmente también nos ayuda a profundizar, a meditar sobre la palabra del Señor a través de las reflexiones de distintos hermanos sacerdotes que nos van enviando sus mensajes. Tenemos este espacio en el cual se ha creado especialmente a través de un equipo de hermanos, con Álvaro Escaso, que él produce, une los distintos segmentos de este programa pequeño en el tiempo, pero que queremos que sea rico en el contenido. Escuchamos la palabra del Señor a través de la locución de nuestro hermano Marcelo Zurita. Y Álvaro Escaso, que une las distintas piezas, las distintas partes, los distintos segmentos, lo que nos envían los hermanos de Chile con la reflexión del santo del día de hoy, une estas partes y las musicaliza, la lectura de la palabra del Señor y luego la reflexión y la oración final, para enriquecernos, para ayudarnos a entrar en relación con el Señor, en relación con un Dios que muchas veces nos olvidamos en nuestra vida de poder realmente entrar en contacto con Él. Un Dios que nos ama, que se preocupa por cada uno de nosotros. Te invitamos a que escuches una reflexión sobre la santa de este día, Santa Teresa de los Andes.
1: Un santo para cada día. Hoy, 13 de julio, recordamos a Santa Teresa de los Andes. Santa Teresa de los Andes. Nació en Santiago de Chile en 1900 en una familia acomodada y por ello se lamentaba por no ser pobre como Jesús. Era tímida, sensible, de carácter suave y alegre, paciente y comprensiva con todos. Desde los 6 años, según sus propias palabras, Jesús comenzó a tomar su corazón para él. A los 7 se confesó y surgió en ella una devoción a la Santísima Virgen. En 1907 entró al Colegio de las Religiosas del Sagrado Corazón y al perder parte de la fortuna familiar, debieron vivir más modestamente para su contento. Anhelaba hacer la primera comunión. Se preparó durante un año para este acontecimiento, el cual se llevó a cabo el 11 de septiembre de 1910. En 1914 sintió el llamado del Señor a ser carmelita. En 1917 lee sobre Isabel de la Trinidad y decide imitarla. Luchando por ser santa, en el convento encuentra una amiga verdadera con la cual comparte los mismos ideales, sentimientos, gustos y carácter, alentándose mutuamente y esforzándose por ser cada día más de Dios, viviendo alegremente y siguiendo en cuanto pueden el reglamento de una carmelita.

0: Al comenzar la noche se queda dulcemente dormida, sumergiéndose dulcemente en el amor. La Madre María de los Ángeles dice: la hermana Teresa sin duda entró ya santa en el convento. Jesús vivía en ella y todo su ser irradiaba a Jesús. Bastaba solo mirarla para comprender que su alma estaba como sumergida en Dios. Un santo para cada día es un aporte de la Vicaría Pastoral y Producciones Buena Nueva.
1: Y ahora sí, prepara tu corazón para escuchar la palabra sanadora, vivificadora, renovadora del Señor.
2: Lectura del Evangelio según San Mateo, capítulo 10, versículos 34 al 11. Jesús dijo a sus apóstoles: no piensen que he venido a traer la paz sobre la tierra. No vine a traer la paz, sino la espada. Porque he venido a enfrentar al hijo con su padre, a la hija con su madre y a la nuera con su suegra. Y así el hombre tendrá como enemigos a los de su propia casa. El que me ama a su padre o a su madre más que a mí no es digno de mí, y el que ama a su hijo o a su hija más que a mí no es digno de mí. El que no toma su cruz y me sigue no es digno de mí. El que encuentre su vida la perderá, y el que pierda su vida por mí la encontrará. El que los recibe a ustedes me recibe a mí, y el que me recibe recibe a aquel que me envió. El que recibe a un profeta por ser profeta tendrá la recompensa de un profeta, y el que recibe a un justo por ser justo tendrá la recompensa de un justo. Les aseguro que cualquiera que dé de beber, aunque solo sea un vaso de agua fresca, a uno de estos pequeños por ser mi discípulo, no quedará sin recompensa. Y cuando Jesús terminó de dar estas instrucciones a sus 12 discípulos, partió de allí para enseñar y predicar en las ciudades de la región.

Amar a Jesús es entregar lo más profundo del corazón, al que derramó su sangre para purificarlo, al que puede darle sentido y luz, al único que tiene el derecho de ser Señor de ese corazón. Ningún otro ser humano puede ejercer ese dominio santo porque solo Jesús es Dios. Por eso ni siquiera el padre o la madre pueden ocupar ese lugar. Ellos han sido instrumentos del Señor para darnos la vida y deben ser amados y honrados, pero no pueden ocupar el lugar de Cristo, porque no pueden darnos lo que solo Jesús puede comunicar a nuestras vidas. Tampoco los hijos pueden ocupar ese lugar, no son ellos los que pueden darle a nuestra vida su último sentido, aun cuando podamos dar nuestra vida por amor a ellos. Además, cuando ellos pretenden alejarnos del Señor, no podemos ceder a sus pretensiones para vivir en paz con ellos, porque Jesús vale más que esa falsa paz. Pero luego vemos que Jesús sintetiza todo lo que no es Él en la expresión vida. Todo lo que forma parte de la vida, todo lo que amamos, todo lo que nos entusiasma, todo lo que no es Dios, todo eso puede terminar, puede alejarse de nosotros dejándonos solos y vacíos. Por eso, aferrándonos a todo lo que la vida nos regala, de algún modo estamos perdiendo la vida misma, que solo en Él encuentra firmeza, seguridad y estabilidad. Finalmente, aunque nos ha hablado de ese valor del encuentro con Él, que es superior a cualquier cosa y a cualquier persona, nos dice también que a Él podemos recibirlo cuando recibimos

0: Recibimos a los demás, a los que Él envía para que expresemos a través de ellos nuestro amor y nuestra confianza en Él. Un profeta, un justo o simplemente un pequeño discípulo. Amarlo a Él más que a los demás no quiere decir que nos aislemos y que eliminemos a los demás de nuestra vida. En los demás podemos amarlo a Él mismo. Te invito a culminar esta reflexión con esta oración. Toma, Señor, el lugar que solo a ti te corresponde en mi vida. Tú eres el único Señor. Apodérate del espacio más íntimo y personal de mi corazón, para que así pueda amar a los demás con tu amor y reconocerte en los hermanos. Por eso, querido, escucha, que el Señor te bendiga y te guarde, haga resplandecer su rostro sobre ti y tenga de ti misericordia. Y que la bendición de Dios Todopoderoso, Padre, Hijo y Espíritu Santo, descienda sobre ti durante toda esta jornada, te acompañe en cada momento y circunstancia que vivas en este día. Amén.
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0: El ángel del Señor anunció a María.
1: Y concibió por obra del Espíritu Santo.
0: Dios te salve María,
2: llena eres de gracia, el Señor es contigo. Bendita tú eres entre todas las mujeres, y bendito es el fruto de tu vientre Jesús. Santa María, Madre de Dios, ruega por nosotros pecadores, ahora y en la hora de nuestra muerte. Amén.
0: He aquí la esclava del Señor.
1: Hágase en mí según tu palabra.
0: Dios te salve María,
2: llena eres de gracia, el Señor es contigo. Bendita tú eres entre todas las mujeres, y bendito es el fruto de tu vientre Jesús. Santa María, Madre de Dios, ruega por nosotros pecadores, ahora y en la hora de nuestra muerte. Amén.
0: La palabra se hizo carne
1: y habitó entre nosotros.
0: Dios te salve María,
2: llena eres de gracia, el Señor es contigo. Bendita tú eres entre todas las mujeres, y bendito es el fruto de tu vientre Jesús. Santa María, Madre de Dios, ruega por nosotros pecadores, ahora y en la hora de nuestra muerte. Amén.
0: Ruega por nosotros, Santa Madre de Dios,
1: para que seamos dignos de alcanzar las promesas de Cristo.
0: Oremos. Derrama, Señor, tu gracia sobre nosotros, y ya que hemos conocido por el anuncio del ángel la encarnación de tu Hijo Jesucristo, condúcenos, por su pasión y su cruz, a la gloria de la resurrección. Por Jesucristo nuestro Señor.
1: Amén.
0: Gloria al Padre, y al Hijo, y al Espíritu Santo.
1: Como era en el principio, ahora y siempre, por los siglos de los siglos. Amén.
0: María, Virgen de los 33,
1: ruega por nosotros y por nuestra patria.
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3: 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Como cada mañana, aquí comienza el microinformativo de lechería en el Uruguay.
6: Buenos días, damos comienzo a una nueva edición del microinformativo de lechería en el Uruguay correspondiente a este lunes 13 de julio del año en curso. En la mañana de hoy nos acompaña el doctor Daniel Laborde, con quien charlamos al cierre de la pasada semana, y nos aporta algunos indicadores sobre el cierre de junio y particularmente con datos que se vienen aportando acerca de la proyección para lo que va a ser la posibilidad de manejar a priori los números en cuanto a el ingreso de leche a planta, principalmente en esta primavera.
7: Y bueno, fue un julio que con la tónica que estuvo todo el otoño, ¿no? Un 16, un 17% arriba en leche, unos 140 millones de litros más o menos, groseros, ¿no? Así digo, para números redondos, un 16,62% arriba del año pasado. Hoy estamos en los 5.100.000, 5.200.000 litros de remisión diaria. Estamos casi un 20% arriba, un 19% arriba a julio del año pasado. O sea, el guarismo de junio es muy significativo, es muy importante, muy por arriba de otros años. Seguramente vamos a tener una primavera que, si el tiempo acompaña, va a ser récord. Nosotros también estamos trabajando con diversos modelos de predicción, tratando de trabajar con gente de Conaprole, con Pablo Chiribroste, incluyendo al ingeniero que participó del GACH en durante el COVID, tratando de trabajar el corto plazo, en el mediano plazo, para esta primavera, pero sí desarrollar modelos predictivos de la remisión de leche más a largo plazo, de forma tal de tener más precisión de cuánta leche va a estar recibiendo con la prole en las distintas estaciones, ¿no?
6: También se refirió a lo que hace a este periodo que nos separa tan solo 20 días del cierre del ejercicio fiscal de la cooperativa el próximo 31 de julio.
7: Exactamente, Danilo, es así. Nosotros esos números finales están auditados por KPMG. Seguramente, por las predicciones que estamos haciendo, va a ser un ejercicio que va a ser positivo para Conaprole. Va a ser un ejercicio, vamos a estar superando seguramente los 1.000 millones de dólares de facturación. Se vendieron productos a valores por encima de lo que estaba presupuestado. Va a cerrar un buen ejercicio. Ya lo hemos reiterado en alguna oportunidad que no hemos estado en contacto contigo, Danilo, de que el problema hoy está siendo poco en los mercados, ¿no? Es decir, la demanda hoy no es la demanda que teníamos hace 3-4 meses atrás. Los precios han venido bajando, el GDT ha venido bajando. Nosotros vamos a tener una primavera de muy alta producción. Estábamos muy jugados a poder vender en Argelia un volumen importante de esa leche que vamos a tener en primavera. Lamentablemente Argelia compró muy poco volumen, compró 30.000 toneladas de leche en polvo descremada a Europa y 5.000 toneladas de leche en polvo entera a una compañía neozelandesa que no es Fonterra, a precios que nosotros no estábamos dispuestos a vender, porque realmente fueron precios muy, muy bajos. El GDT se viene bajando, entonces, si bien lo descartamos de lleno ya hoy la posibilidad de reliquidar, no tenemos certeza de poder vender relativamente buen precio toda la leche que vamos a recibir a primavera, pero te diría que la línea que este directorio sigue, que la hemos conversado en las visitas que hacemos mensualmente con todos los productores, es tratar de mantener este precio durante la primavera utilizando los beneficios que se generen en este ejercicio. Es decir, que apostamos a que si logramos vender a precios relativamente buenos una parte importante de la producción de primavera, seguramente podamos reliquidar. Y si no, vamos a hacer lo imposible por mantener el precio de primavera, porque el productor muchas veces, conversando con ellos, prefieren tener certeza de precio de aquí para adelante. Va a ser una primavera de mucha producción de leche, de mucha facturación. Ya está siendo un año de buena facturación, de bajos niveles de saldo de deudores. La línea de este directorio es esa, ¿no? Tratar de utilizar los beneficios de este ejercicio para mantener el precio de la primavera y, si logramos vender la primavera a buenos precios, reliquidar. Esa es un poco la línea que tenemos, pero lamentablemente hoy lo que sí es cierto es que la demanda de los mercados está baja. Hay mucha producción en el mundo, Nueva Zelanda está con muy alta producción, Estados Unidos también, Europa también, Brasil, que es un mercado muy importante para nosotros también, Argentina también. Hay mucha leche en el mundo y bueno, y eso es lo que está explicando la caída continua en el GDT. La leche en polvo entera cayó un 7% en el último remate de Fonterra. Preferimos garantizar el precio actual al productor durante la primavera utilizando los beneficios de este ejercicio.
6: Y habiendo explicitado lo antes mencionado por el director Daniel Laborde, también nos dejó algunas consideraciones finales.
7: Bueno, yo lo primero lo que tenemos que transmitir es que este directorio está haciendo lo imposible por trabajar con seriedad. Es decir, claramente este es un año electoral, es un año en el cual a fin de noviembre va a haber elecciones. Sin embargo, nosotros sería muy sencillo reliquidar, mantener el precio de la leche y generar un endeudamiento importante para la cooperativa en función del electoral. Este directorio no lo va a hacer. Si nosotros podemos reliquidar, va a ser porque realmente existe la posibilidad de reliquidar. Lo que sí estamos dispuestos es a mantener el precio de la leche en primavera utilizando los beneficios generados este año. ¿Por qué? Porque ha sido un poco el manejo serio que hay que buscar en esta cooperativa. Esta cooperativa tiene 90 años, está sólida económicamente, y esa solidez le da un montón de ventajas. Yo te digo, nosotros vamos a recibir mucha leche. La demanda de leche en el mercado exterior se complica, como aparentemente viene hoy por hoy. Tener una cooperativa económicamente sólida es muy importante, porque los bancos están dispuestos a prestarte dinero para pagar la leche que se te acumula en tiempo y forma. Yo creo que eso es muy importante. Si nosotros podemos garantizar, el precio de leche de junio, Danilo, cerró a 42 centavos de dólar, 16,89. Seguramente el que ve el medio vaso lleno dice, hace 3, 4 años que venimos cobrando 16,89. Pero el negocio lechero en los últimos 2 años ha sido un buen negocio. Es decir, que si nosotros logramos mantener el precio de leche en primavera con un volumen de leche significativamente superior al del año pasado, la facturación de los productores va a ser muy importante. Y eso para nosotros es lo más importante como cooperativa. Tener una cooperativa sólida, que tenga el respaldo de los bancos, que no nos obligue a mal vender la leche de la primavera, eso también es muy importante, y eso exige una cooperativa sólida, responsable económicamente. Entonces yo, primero, transmitirle la seguridad a los productores de que vamos a recibir la leche. Podremos tener alguna dificultad, pero le vamos a recibir el 100% de la leche de los productores de Conaprole, la vamos a pagar en tiempo y forma al mejor precio posible. Eso es lo que nosotros garantizamos. No vamos a salir a hacer ningún carnaval electoral. La responsabilidad de este directorio, la responsabilidad que uno tiene como director de seguir teniendo una lógica de una cooperativa sólida, es mucho más importante que el ganar o no una elección.
6: Esa fue la palabra del doctor Daniel Laborde, director de Conaprole. Por acá se responden algunas interrogantes que hoy están circulando en el medio y que hacen referencia justamente de cara a la primavera, cómo se va a manejar la cooperativa, a sus parámetros de valorización y por ende también a la operativa de recibo de leche. De esta manera llegamos al final de esta entrega. Nos reencontramos en la tarde de Oriental Agropecuaria, 19 horas en Lechería en el Uruguay.
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2: Buenos días para todos. El gusto de comenzar con Punto de Equilibrio en esta jornada correspondiente al lunes 13 de julio. Jornada fresca, húmeda, la que tenemos aquí en la capital del país, con algunas lloviznas. 7 grados 6 décimas es lo que marca la estación experimental, la unidad justamente del INUMET aquí en Montevideo. 7 grados 6 décimas en el Prado. 96% la humedad. Vamos a estar sobre las 6:50 de la mañana aproximadamente con José María Rodríguez, nuestro asesor en temas meteorológicos, después que pase justamente Nicolás Lucich con toda la actualización nacional y económica. Varios temas para abordar. Ya en instantes vamos a tener las conclusiones que deja el Congreso de la FEPALE, la Federación Panamericana de Lechería, que se realizó en Medellín, Colombia. Allí estuvo nuestro compañero Juan Luis de la Piazza y luego de la primera pausa vamos a tomar contacto con él para actualizar justamente la información. Tendremos novedades de lo que está sucediendo en el mercado internacional de la carne vacuna. Estará con nosotros hoy Miguel Gorelick de Valor Carne. El foco estará en el comercio que se genera a partir del flujo de comercio que se puede generar a partir de la finalización de la cuota australiana en primer lugar y brasileña allí en China. Vamos a analizar los impactos que puede tener todo esto y hacia dónde se puede redireccionar ese volumen de carne vacuna brasileña que no estará entrando a China porque los aranceles llegan al 55%. Estará con nosotros Ignacio Bufa, gerente general de Copagrán, sobre las 7:20 de la mañana. El foco estará en una nueva propuesta que está impulsando la cooperativa. Hoy tiene una actividad en Carmelo, mañana en Yum, donde el foco estará en la zafra de verano, en la zafra de maíz particularmente. El equipo técnico de Copagrán estará analizando los costos, dando una mirada sobre las rotaciones y acompañarán esa presentación el ingeniero agrónomo Walter Wettgen, consultor privado, donde su temática estará abordando el año niño que se está proyectando justamente para este ciclo 26-27. Estará Diego de la Puente de Novitas para analizar lo que pasa en el mercado de los granos. Vamos a tener a propósito de granos a David Dufour, de Dufour Commodities, actualizando lo que sucedió en la semana anterior y los impactos que generó desde el punto de vista comercial aquí en la plaza local. La soja se fue con subas, los granos en la semana anterior se fueron con un balance semanal positivo y vamos a ver eso cómo impacta acá en el mercado uruguayo. Estaremos con Facundo Cortese, de Estudio Cortese, que estará brindando una serie de actividades con Bayer Agromilia Agroterra, una serie de actividades que estará comenzando mañana y que se extiende por gran parte de esta semana, donde el foco estará en el manejo sanitario de los cereales de inviernos. De invierno, debí decir. Mucho para compartir. Ya seguimos.
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14: Seguimos en Punto de Equilibrio, seguimos en Oriental Agropecuaria. Vamos a recibir a partir de este momento a Álvaro Quintanz, presidente de la Asociación Nacional de Productores de Leche. Vamos a hacer una evaluación de lo que fue una nueva edición del Congreso que se desarrolló en Colombia, organizado por la FEPAL, la Federación Panamericana de Lechería, junto con el Congreso de Asoleche, también Congreso de Industrias Lácteas. Álvaro, bueno, primero que nada, buenos días. ¿Qué deja a nivel general, por lo menos la parte de conferencias?
15: Buen día, Juan Luis. Un gusto y bueno, ya en Uruguay, digo, después de muchos días de congreso y de recorridas, pero bueno, creo que fue un muy buen congreso. donde la participación de muchos colombianos, de muchos productores y técnicos extranjeros, sobre todo de toda Latinoamérica, y también europeos y norteamericanos. Pero creo que bueno, nos deja alguna visión y alguna lo que se espera de la lechería hacia adelante, con realidades diferentes, indudablemente, dado que Uruguay, dentro de las Américas, es el único país que realmente exporta un volumen muy importante, de los cuales exportamos más del 80% de lo que producimos. Y bueno, en un año como este, que estamos batiendo récord a nivel de producción los productores uruguayos, entonces sabemos que toda esa producción que ha aumentado durante este año y el año 2025-2026 va a cada hito que aumenta, cada hito que va volcado a la exportación. Uh-huh. Y la problemática básicamente de los productores de América es muy distinta a la nuestra, donde bueno, el precio internacional es realmente lo que pesa, ¿no? Colombia es un país que produce mucho, pero bueno, es un país que tiene 50 millones de habitantes, y por lo tanto el consumo interno que tiene está volcado hacia el consumidor colombiano, que bueno, que es un diferencial con lo nuestro.
14: Uh-huh. Uno mira, Álvaro, después de ver todas las conferencias, o gran parte por lo menos de las conferencias, y un poco lo que vos decís, Uruguay, Argentina, Chile seguramente, y alguna parte de Brasil, da la sensación de que están como varios escalones por arriba de muchos países de esta zona, de esta región, ¿no?
15: Sí, yo creo que Uruguay, Argentina, nosotros tuvimos mucha conversación con productores, conversando con productores chilenos, con productores del sur de Chile, de Colm, básicamente, la cooperativa chilena, y bueno, creo que sí que hay una diferencia, un diferencial. Nosotros estuvimos recorriendo el día viernes, el congreso fue miércoles y jueves, el día viernes estuvimos recorriendo un tamo en particular, y bueno, con mucha tecnología, pero bueno, creo que con realidades muy diferentes a la nuestra. Y bueno, si uno se pone a comparar un poco, creo que Uruguay está bien, ni mejor ni peor, pero creo que Uruguay está bien, está por el buen camino, y bueno, con niveles de producción muy buenos.
14: Algunos temas que sí se repiten, y es para todos medio que parecido, ¿no? Recambio generacional, falta de mano de obra, digamos, o gente que se va para las ciudades y abandona el tambo, tambos cada vez más grandes, esos son algunos de los tambos algunos de los problemas que se van repitiendo, podríamos decir.
15: Creo muy buena la pregunta, Juan Luis. Yo creo que la problemática de Uruguay es la problemática del mundo. El tema del recambio generacional es un problema. Hubo una conferencia a nivel de un productor colombiano y una productora chilena, una joven de los dos, que ven como si ellos dos mostraban como una fortaleza, pero en la realidad de sus países cada uno no era así. El tema de la mano de obra, de poder, la concentración de la población a nivel de las ciudades es en todos lados igual, y también cada vez menos tambos también. Nosotros acá en Colombia lo que vimos que había muchos tambos familiares y pequeños, pero bueno, pero cada vez también tambos muy grandes, que bueno, que es lo que está pasando a nivel mundial.
14: Bien. Álvaro, otros temas, como por ejemplo que se trataron en el Congreso, oferta y demanda de leche. Aparentemente la demanda sigue superando, por poco, pero por lo menos sigue superando lo que es la oferta de leche, que ha crecido mucho a nivel mundial también.
15: Sí, la charla de mercado que estuvimos presente, indudablemente que Estados Unidos está produciendo muchísima leche y con un volumen muy importante, ¿no? Y ven que a su vez, ya visualizando y proyectando al 2027, es un país que estaría aumentando nuevamente con una incorporación muy importante de rodeos nuevos, de vaquillones a los rodeos americanos. Y bueno, también viendo que también una fortaleza es que bueno, también como la carne a nivel mundial ha subido mucho, también a nivel de están entrando más vaquillonas en Estados Unidos y descartando mayor cantidad de vacas, pero aumentando y aumentando todos los países, indudablemente que nosotros los que estuvimos viendo, Argentina aumenta a un ritmo de un 6%, pero bueno, indicadores que aumentan, por suerte la demanda aumenta, y creo que en estos países que tienen un poder de consumo alto de lácteos, que digo a nivel de producción, no a nivel de consumo por cápita, pero por suerte viene aumentando también el consumo, ¿no?
14: Uno veía también las gráficas, por ejemplo, que mostraban del consumo en América, que es muy bajo, a excepción de algunos países como el nuestro, y la posibilidad de crecer. De hecho, conversábamos con Parra el otro día aquí en el programa, y él decía, bueno, está, la verdad que todo América está como para poder crecer en la en la venta de leche a esos países.
15: Sí, yo creo que
14: porque es deficitario, en definitiva.
15: Digo, yo creo que es deficitario. Nosotros hablamos con productores guatemaltecos, costarricenses, los mismos colombianos, e indudablemente que el precio de la leche acá es superior al de Uruguay, pero bueno, son precios que estarían, es lo mismo que Uruguay vendería solamente en el mercado interno, ¿no? Entonces ahí valorizaríamos mucho más la leche, pero con países productores en Guatemala, el promedio de producción por vaca son entre 8 y 9 litros, claro. Entonces bueno, las realidades, sí, es cierto, pagan 80 centavos, pero con un mercado que tienen que importar leche y que son deficitarios. Entonces, bueno, ahí es donde el costo de la leche es mayor, pero con producciones muy inferiores a la nuestra.
14: Álvaro, se habló mucho todo el tema proteína, ¿no? Proteína de leche, el whey protein, la proteína derivada del queso, del suero, del queso. Allí se mostraba una gráfica también de Estados Unidos, con de un momento a otro un armado de 15 plantas en todo el país para trabajar con esto. ¿Cómo lo ves vos a este tema?
15: Bien, nosotros estuvimos en otra charla también de la industrialización, y si bien Estados Unidos aumenta la producción, pero exponencialmente aumenta el número de plantas que tienen para industrializar su leche, ¿no? Eso es. Pero bueno, sí, yo creo que el mundo va hacia ahí, va hacia la proteína, indudablemente que el consumidor exige otro producto diferenciado, y que hoy la industria y indudablemente en el caso nuestro, que es una cooperativa, los productores de la cooperativa, bueno, nos tenemos que ayornar y preocuparnos, como lo hace con la Prole en Uruguay, que bueno, cada vez se preocupa en productos diferenciados, como en proteína y en otros productos, y creo que está muy bueno, porque bueno, pensando en la tercera edad, pensaba en los atletas, en los deportistas, que son productos diferenciados, pero bueno, realmente un congreso muy bueno, un congreso que nos llevamos con bien, dos días, pero dos días que fueron intensos de aprovechamiento también, comenzaron muy temprano en la mañana hasta última hora de la tarde, pero bueno, contentos volvimos, y bueno, con algunos mensajes y algunas enseñanzas muy importantes, como siempre.
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2: Continuamos en Punto de Equilibrio, son las 6 de la mañana con 36 minutos. Ya en instantes vamos a estar con Nicolás Lucich, se viene José María Rodríguez también, sobre las 6:50 de la mañana. Aquí en Montevideo, como decíamos al principio del programa, una mañana que está fresca, húmeda y hay alguna llovizna. Tenemos a esta hora, el cielo por supuesto que está cubierto, tenemos a esta hora 7 grados 6 décimas, la humedad está en 97%, la visibilidad en 12 kilómetros. En otros puntos del territorio nacional tenemos en Rocha 10 grados 5 décimas, en Artigas 7 grados 3 décimas, en Salto 2 grados 3 décimas, luego tenemos 7 décimas bajo cero, en Colonia tenemos 7 grados 6 décimas en Florida. Esto es lo que está pasando en algunos puntos del territorio nacional a esta hora, según el mapa que muestra el Inumet. Como decíamos, vamos a tener ya sobre las 6:50 de la mañana toda la actualización con José María Rodríguez. Hasta las 7 de la mañana del día de ayer, en La Coronilla, en Rocha, habían llovido 8 milímetros. Después en Noblía, en Cerro Largo, 7 milímetros. En Florencio Sánchez, Colonia, 5 milímetros, en Rosario, Colonia, 4 milímetros y medio, en Río Branco, Cerro Largo, 4 milímetros, en Chamizo, Florida, también 4 milímetros, en La Cruz, Florida, 4 milímetros, eso es lo que marca el mapa de lluvias del Inumet hasta las 7 de la mañana del día de ayer. Por supuesto que durante las últimas 24 horas se han registrado precipitaciones, vamos a estar atento a esto que publica el Inumet después de las 7 de la mañana, pero ya vamos a tener un tanteo, podríamos decir, un boca de urna con José María Rodríguez ya a las 6 de la mañana con 50 minutos. ¿Qué pasó con los granos el viernes en Chicago? La soja julio 2027 terminó en $448 por tonelada. La soja agosto, que marca la referencia para la producción disponible, quedó en $438 por tonelada. El maíz septiembre quedó en $173, subió casi $3 en Chicago el pasado viernes, al tiempo que el trigo diciembre subió $7.26, quedó en $240.50. Eso fue justamente lo que pasó en el mercado de granos el pasado viernes allí en Chicago. Ya vamos a tener la actualización de lo que está pasando ahora en el mercado electrónico. Vamos a estar hablando con David Dufour de Dufour Commodities de lo que está pasando aquí en la plaza local, producto de este movimiento que se registró en la semana anterior, donde hubo subas importantes entre lunes y martes, después hubo un ajuste y nuevamente, bien digo, el viernes cerró con subas la soja, pero también tuvieron un comportamiento similar los cereales. Vamos a hacer una pausa y ya se viene Nicolás Lucich.
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2: Estamos en punto de equilibrio, son las 6 de la mañana con 42 minutos. Momento de recibir a Nicolás Lucich. Nicolás, ¿qué tal? Buen día, ¿cómo le va?
24: ¿Cómo estás, Rubén? Buen día para todos. El gusto de estar con ustedes. Bueno, arranca una semana. La cosa más urgente es resolver la situación en el puerto. Después de los reclamos, digamos, o pedidos urgentes de las principales cámaras empresariales, de que el gobierno haga algo, se sumó después la Cámara de Zonas Francas y las dos cámaras de la industria frigorífica, CIF y ADIFU. La situación es insostenible y ahora a partir de las 7 hay un nuevo paro.
2: Tal cual.
24: La empresa no quiere negociar en estas condiciones. El sindicato pide una partida de 50.000 pesos por mes para todos los trabajadores mientras se negocia. Es una cosa que no tiene mucho antecedente desde el punto de vista sindical. El argumento de la empresa es que el TCP tiene una rentabilidad muy alta, tiene una ganancia muy alta de unos 60 millones de dólares, lo cual es cierto, los balances además son públicos. Lo que me parece que no se dice, y sería bueno plantearlo, es que TCP está haciendo una inversión millonaria en el puerto, ¿no? Lo cual obviamente se hace con dinero de rentabilidad, de retorno de inversión. Por supuesto que con eso no alcanza, la empresa está haciendo una inversión muy importante, pone dinero, no es que reinvierta, trae capital. Las empresas no pierden, a veces hay como una visión un poco naif, diría yo, de los negocios. Las empresas no pierden dinero, si en algún momento pierden dinero y son una empresa más o menos grande, lo pueden bancar un ejercicio, dos ejercicios. Ya el tercero, o se hace algo o la empresa queda de lado, por obvias razones, ¿verdad?
2: Totalmente.
24: Después hay, por supuesto, negocios que arrancan y como no andan, hay pérdida y para afuera, y como sucede en cientos o miles de casos en la economía de cualquier país. Es cierto que es una empresa que tiene una ganancia importante y acá hay un mar de fondo. Valga el juego de palabras, porque bueno, obviamente que este asunto no irrumpió, no es nuevo. Hay una tensión histórica entre la empresa y lo que puede ser los gobiernos. El gobierno pasado le hizo la concesión, le extendió la concesión por 50 años más otros 30, pero durante lo que fueron los anteriores gobiernos de Frente Amplio, la relación con TCP había sido bastante entreverada. Y además tenemos ahora en el puerto, y me dicen que dentro del sindicato también, una tensión entre una visión, digamos, más del socialismo y la visión del MPP. Y como tienen su fuerza sindical propia cada grupo, implícita o explícitamente, hay también, digamos, un factor de conflicto desde la propia interna del sindicato. Recordemos que la actual administración arrancó torcida desde el punto de vista de la gestión del puerto, porque hubo que cambiar autoridades. Estaba allí la ingeniera Koch, después se fue, se recompuso el directorio. En fin, una serie de problemas, diría yo, más de perfil político, que obviamente también afectan. Y bueno, el que termina perdiendo todo esto es el Uruguay. Hablaba ayer con un empresario vinculado al comercio exterior y nos decía que, más allá del propio vigor y la propia importancia de las importaciones y exportaciones del Uruguay, todo eso se sostiene además si Uruguay logra captar carga de la región y hacer escala como un puerto hub, es decir, como centralizador de mucho tránsito. Y eso sí.
2: Con esto no.
24: Con esto es imposible.
2: Totalmente.
24: Con esto es imposible. El índice líder de Ceres subió en el mes de junio, tercera suba consecutiva. Esto estaría dando un cierre del primer semestre en positivo, lo cual sin duda es una muy buena noticia. Y Uruguay tiene que superar la sequía y ver si puede hacer pie a la economía en tomar cierto crecimiento, que seguramente no va a ser muy alto ni mucho menos, pero por lo menos tener cierta dinámica. De todas maneras, las estimaciones de crecimiento para este año no van mucho más allá de 1-1.5%. Incluso a nivel oficial, el Banco Central ha planteado un 1.3%. Y tenemos el petróleo por arriba de los $77 esta hora, porque siguen los ataques y contraataques entre Estados Unidos e Irán. Lo cual, bueno.
2: Qué novela esa también, ¿no?
24: Porque sí, sí.
2: Cuando parece que se llega a un acuerdo, algo pasa que se vuelve casi que.
24: Sí,
2: arrancar.
24: Es así, es como estás diciendo, y llama la atención en realidad que no siga subiendo. Y yo creo que acá hay temas también de cómo se ha recompuesto la oferta en el mundo y que la economía global tampoco está para sostener cualquier precio del petróleo. Pero sí ha afectado el tránsito por el tráfico por el estrecho de Hormuz, en esa disputa entre Estados Unidos e Irán. Y bueno, dice que se están haciendo negociaciones en simultáneo, pero por ahora poco resultado.
2: Lucy, cortito.
24: Qué buena revista tengo acá, ¿eh?
2: La Biblia.
24: La revista verde. Es probable, no es seguro. El niño trae mayores probabilidades de que llueva encima del promedio en Uruguay. Una nota con Walter Betgen. Y el maíz que se relame, ¿no?
2: Se relame, bueno. Totalmente. Buah. Totalmente. Una cortita, Lucy, sí, a propósito sí. Del puerto. ¿Qué margen de maniobra tiene el gobierno allí? Porque esta situación se puede complicar, ¿no? Ya está complicada.
24: Sí, sí, tal cual lo decís. No es muy alto porque acá lo que quedó, le decíamos la semana pasada, las gremiales empresariales no lo han planteado explícitamente, pero quedaron a pocos metros de pedir la esencialidad.
2: ¿Y cabe la esencialidad?
24: Desde mi punto de vista, sí. El tema es que cuando un gobierno define esencialidad ya es como que el último recurso, ¿verdad? Creo que no lo tiene el radar, el propio presidente Orsi lo ha dicho, que apuestan a una negociación y bueno, habrá que verlo. Pero estaba haciendo algunos números y hablando con gente de la actividad portuaria anoche. En el puerto de Montevideo por semana entran 20 buques portacontenedores de esos grandes, o sea, las líneas, los servicios semanales. Un poquito más, un poquito menos. Y estamos hablando de 500 personas en la terminal. Las escalas que se manejan en los puertos hoy están muy por encima de todo esto. Entonces, vuelvo a lo mismo. Las empresas van a rentar, siempre van a rentar. Es un puerto que se ha vuelto costoso. La idea es que tenga escala y que no sea tan costoso para ser competitivo. Pero todavía estamos lejísimos de eso.
2: Lucich, gracias, la seguimos mañana.
24: Claro que sí.
2: Así pasó Nicolás Lucich, ya seguimos en Punto de Equilibrio aquí en Oriental Agropecuaria.
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10: Continuamos en Punto de Equilibrio, 6:54 a.m. Momento de recibir a José María Rodríguez, nuestro asesor en temas meteorológicos. José María, ¿qué tal? Buen día, ¿cómo le va?
11: ¿Qué tal, Rubén? Buenos días, un gusto enorme estar nuevamente contigo, un abrazo muy grande a la audiencia, ¿cómo andan? ¿Bien?
10: Muy bien, José María. Bueno, ¿qué estará pasando con el tiempo? ¿Qué está pasando, pero sobre todo, qué estará pasando? ¿Qué pasará con el tiempo, José María?
11: Bueno, ya lo habíamos adelantado la semana pasada, esta semana va a ser una semana de muchos cambios, el retorno a la lluvia después de tantos días, las tormentas, después de varias semanas que no se estaban registrando, no se estaban dando las condiciones para que tengamos este tipo de fenómenos, que faltaba el calor, faltaba la humedad. Bueno, eso es lo que vamos a ir teniendo esta semana. Así que, bueno, buenas noticias para el campo, porque, bueno, está faltante agua importante a nivel territorial ya, especialmente en el sur de Río Negro, pero ya se está extendiendo también el déficit de lluvia a otros puntos del país también, sobre todo al norte. Así que, buenas noticias para esta semana. Primero, déjame comentarles que está helando a esta hora sobre el oeste y suroeste del territorio. Tenemos el valor más bajo de temperatura a esta hora en Carmelo, con 1 grado bajo cero, 0 grado en Mercedes.

0: Mercedes, 2 grados en la ciudad de Paysandú y Salto, y el resto del país no ha bajado los 5 grados la temperatura. Es más, a esta hora buena parte del país están ubicándose entre 7 y 8 grados la temperatura debido a la nubosidad que se ha presentado durante toda la esta madrugada. También neblina, según los bancos de niebla, que ha impedido que la temperatura descendiera tanto en buena parte del territorio, salvo, insisto, en el oeste y suroeste, donde el cielo está más despejado a esta hora y se están registrando estas heladas. Luego vamos a tener una jornada con nubosidad variable. Acá en el sur y el este, probable que hasta mediodía o la tarde continúe la nubosidad, continúe la chance inclusive de alguna llovizna aislada ahora en la mañana, después va a ir mejorando. La máxima hoy en el sur y este, 12 grados, y en el centro y norte del país, la máxima para hoy van a estar oscilando entre los 14 y los 15 grados. Los vientos ahora del este irán cambiando al noreste, suaves y moderados. Mañana martes amanece frío todavía, el último día que va a presentarse con bajas temperaturas, las mínimas para mañana entre 5 y 7 grados, ya la máxima para este martes esperamos 16 en el sur, 18 en el norte, un martes estable, con cielo algo parcialmente nuboso, con viento del noreste y de suaves a moderados. El miércoles ya vamos a notar este aumento de temperatura que decíamos recién, con viento norte. Para el miércoles la máxima en el sur y este, 18, 19 grados, 22 en el norte, ya promediando la semana, empieza a ingresar este aire templado, cálido y húmedo que recién mencionábamos. Y ya para el jueves empiezan a aparecer la chance de chaparrones, tormentas, con este ingreso de aire caliente. Fíjate que para el miércoles y el jueves las máximas ya van a estar superando los 20 grados en el sur, superando los 25 en el norte. Es más, el viernes podemos tener hasta 28 grados en el norte del país, dando crédito a esta masa aire cálida y húmeda que, insisto, de origen tropical va a estar ingresando al país. Y ya entre jueves y viernes ya empiezan a aparecer los chaparrones y tormentas debido a la interacción de esta masa aire cálida con un potente sistema de mal tiempo que va a estar llegando del Océano Pacífico, va a ingresar a Chile, posteriormente va a ser lo mismo sobre Argentina y Uruguay, bueno, dando las condiciones para que se registren estas tormentas, lluvias, entre jueves y viernes, sumado al calor y la humedad presente por esos días. Así que vamos a estar actualizándolo esto todos los días hasta el mismo viernes, para ver cómo sigue evolucionando esta situación. Así que aprovechen hasta el miércoles estas condiciones todavía favorables para tareas, para trabajos a cielo abierto, porque a partir del jueves y viernes ya las chances de chaparrones y tormentas empiezan a aparecer en todo el territorio. Así que a estar atentos cómo evoluciona el tiempo en los próximos días.
1: Pero muy bien, José María, ¿la seguimos mañana?
0: Sí, vamos a tener mucho para hablar esta semana, así que mañana a esta misma hora va a ser nuestro reencuentro con ustedes. Les mando un abrazo bien grande, buena jornada y que pasen bien.
1: José María Rodríguez, asesor en temas meteorológicos, muchísimas gracias.
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16: Continuamos en Punto de Equilibrio, estamos en Oriental Agropecuaria. Vamos a hablar de una serie de actividades que están llevando adelante Bayer, Agroterra, Agromil, focalizadas en el manejo de enfermedades de trigo y cebada. ¿Qué podemos esperar en un año donde la proyección marca más agua que lo habitual? La disertación estará a cargo del ingeniero agrónomo Facundo Cortese, director del Estudio Cortese de Argentina. Las actividades se realizarán entre martes y miércoles en varias zonas del territorio nacional, sobre todo aquí en el litoral oeste. El listado va a estar allí en verdenews.com.uy, ya en instantes también, y por supuesto que en las redes sociales de Agroterra, Agromil y de Bayer. Facundo, ¿qué tal? Buen día, ¿cómo estás?
17: ¿Qué tal, Rubén? Buen día para vos y para toda la audiencia. Exactamente, exactamente. Los chicos de Bayer junto con los distribuidores de Aromilla Agroterra me invitaron para acompañarlo esta semana. Vamos a estar girando un poco por varios departamentos por allá, visitando distribuidores y, o sea, clientes y asesores también, teniendo unas charlas enfocadas principalmente en el manejo sanitario de trigo y de cebada en un contexto de año húmedo, año niño. Así que me pareció muy buena la idea de anticiparse y empezar a pensar qué hacer antes de tener que intervenir en los cultivos.
16: ¿Por dónde pasan las claves cuando uno analiza lo que puede ser el futuro comportamiento de las enfermedades en un año más húmedo, en un año niño?
17: Y bueno, hay enfermedades que se desarrollan más importantemente en años húmedos que años normales o secos. Entonces juegan muchos factores, como por ejemplo, qué variedad, o sea, además de qué cultivo o qué especie, qué variedad, hay variedades mayor o menor comportamiento. La rotación que hace cada productor, ¿sí? Juega un rol fundamental. Cada cuánto vuelvo a sembrar un cultivo, eso afecta al ciclo de las enfermedades. Y por supuesto, algo que siempre terminamos hablando y que va a ser un poco lo más jugoso de la charla, el comportamiento de los fungicidas. Entonces el productor ya eligió la variedad, ya eligió un tratamiento de semilla, porque ya por la época en la que estamos, seguramente, si no es el 100, me imagino que más del 90% del área estará sembrada en Uruguay, o una buena parte por lo menos. Entonces, bueno, ya habiendo sembrado, habiendo elegido la variedad y habiendo tratado esa semilla, bueno, la decisión que queda ahora es qué fungicida utilizar y en qué momento aplicarlo, ¿no?
16: ¿Hay enfermedades donde en año niño aparecen con más fuerza, a diferencia de años normales y secos, o no hay un comportamiento particular? O sea, ¿son las mismas enfermedades que se comportan quizás con más agresividad en un año húmedo porque están las condiciones predisponentes?
17: Exacto, sí. Generalmente en cada cultivo hay una serie de enfermedades que son más habituales, y en los años niños, por mayor humedad, digamos, se expresan de mayor medida. Hay algunas que son como bandera, como por ejemplo lo que es ramularia en cebada, que mete mucho miedo porque tiene un potencial de, digamos, de daño, de merma de rendimiento importante, y ocurre cuando hay año niño, generalmente, sobre todo cuando hay periodos de anegamiento importante, cuando el cultivo está estresado por mucha cantidad de agua, bueno, ahí se desarrolla más la enfermedad, entonces uno está un poco más alerta. Otra enfermedad como mancha en red, también en cebada, ocurre en años normales, pero con menor intensidad. Entonces, bueno, un poco, siempre estamos los agrónomos más alerta en estos años húmedos.
16: Bien, ¿y en trigo?
17: También ocurre algo similar. Y en trigo también algo similar, por ejemplo, en la zona nuestra, no sé, roya está todos los años, roya amarilla, pero bueno, digamos, va teniendo más condiciones de desarrollo de la enfermedad y digamos, están más a lo largo de todo el cultivo. Enfermedades como fusarium también pueden aparecer en espigazón, pueden ser importantes. Las manchas también. En general no hay ninguna que uno diga, bueno, o al menos no de las principales, las más importantes. Por supuesto que también no hay que ser pesimista y, digamos, también tiene algo bueno que si llueve más, el cultivo tiene más disponibilidad de agua y, bueno, es un problema manejable, y no cuando uno está en sequía, que el problema de la falta de agua es, salvo que tengas riego, no lo puedes manejar.
16: Claro.
17: Entonces, bueno, dentro de un año llovedor es cómo manejamos las enfermedades para tener la menor pérdida de rendimiento posible, por supuesto.
16: El viernes hablábamos aquí en el programa con Gonzalo Rizzo, docente de la Facultad de Agronomía, investigador aquí en Uruguay, analizando la relación entre pronóstico climático y productividad en trigo y particularmente en soja. Y una de las cosas que mencionaba es la respuesta que tienen los fungicidas en trigo en años húmedos. O sea, hay una muy buena respuesta justamente a la aplicación de fungicidas en kilos. ¿Eso ustedes lo tienen medido también en Argentina?
17: Sí, totalmente de acuerdo con Gonzalo. Digamos, en años húmedos la respuesta económica es casi asegurada, la pregunta es en qué porcentaje, mientras que en años secos es cierto que hay veces que uno interviene y no termina de estar seguro si esa intervención se pagó o no. Obviamente que uno a veces aplica y no sabe qué va a ocurrir con el clima más adelante. No somos adivinos, pero sí lo tenemos medido, incluso vamos a compartir algunos resultados. Siempre depende del cultivo y de la y de la enfermedad, pero para darte algún número así en general, por ejemplo, cuando uno en Mancha en Red compara, en la zona nuestra por lo menos, en Argentina, que entiendo que en Uruguay puede ser un poquito más alto incluso, el testigo, que no aplicarle nada contra la mejor combinación de fungicida posible, digamos, la que mejor respuesta tuvo, uno a veces habla de un potencial entre un 10 y un 20% de merma de rendimiento. Es en un cultivo de, no sé, de 5.000 kilos, estamos hablando de 1.000 kilos, una tonelada de respuesta a un fungicida, es algo demasiado alto y casi imposible de ignorar para un productor de no utilizarlo.
16: Bien.
17: Después está la pregunta,
16: adelante.
17: Entre fungicidas, a veces, bueno, puede haber una diferencia menor, pero la decisión de usar o no usar un fungicida en años húmedos cae de maduro, digamos.
16: ¿Y es, o se puede dar, mejor dicho, un adelantamiento de aplicaciones tratando de prevenir un eventual problema? O sea, ¿hay aplicaciones preventivas? ¿Se recomiendan las aplicaciones preventivas atendiendo un pronóstico que sea, obviamente, que confiable en función de lo que venimos hablando?
17: Bueno, es una palabra, digámosle, polémica en la fitopatología, porque siempre siempre se recomienda el monitoreo del cultivo y digamos, aplicar sabiendo que existe la enfermedad. Pero la realidad también es que se habla de modelos, se habla de adelantarse a los problemas, y hay que ser práctico. Entonces, si uno sabe que sembró una variedad que es susceptible, y sabe, no sé, que el vecino ya tiene una determinada enfermedad, por ejemplo, roya, que tiene escala regional, y ya sabes que la vas a tener vos. Entonces, por ahí hay veces que decís, tengo el producto, tengo la logística, y capaz que me adelanto algunos días y ya incluso mejoro la eficacia de mi producto. Y bueno, siempre está ese miedo de pecar por adelantarse demasiado y tener ese problema de sábana corta y tampoco algo extremo, ¿no? Por eso uno trata de no hablar tanto de algo preventivo y sí hablar de umbrales de intervención. Pero como generalidad uno puede decir que en años húmedos esos umbrales tienden a ser menores, porque la respuesta esperada es mayor y uno tiende a intentar adelantarse un poco. Incluso ya empieza a hacer la discusión, ¿aplico dos o aplico tres fungicidas en vez de aplico uno? Entonces, cuando en el año seco es aplico o no aplico, en el año húmedo es, bueno, ¿cuántos aplico? Entonces no sé si se entiende el cambio de modo de pensar del asesor,
16: clarísimo, es o clarísimo,
17: del productor también.
16: Es clarísimo. De todo esto se va a estar hablando entonces en las actividades de esta semana, mañana, sobre el control químico y el avance que viene mostrando justamente la innovación tecnológica. Allí hay una oferta que ha venido creciendo en estos últimos tiempos, ¿no? Cuando se analiza la oferta de fungicidas.
17: Sí, claramente vamos a estar hablando de esto esta semana. La discusión es muy interesante, muy enriquecedora, porque la verdad que todas las compañías tienen alguna propuesta de fungicidas, el mercado ha crecido, hay innovaciones nuevas, moléculas nuevas, digamos familias de moléculas nuevas que han ido, como por ejemplo las carboxamidas, que ya tienen algunos años, pero que hace, no sé, 10 años no se utilizaban y hoy ya están en la caja de herramientas disponible para el productor. Entonces, bueno, la tecnología que tiene el productor es cada vez más eficiente en cuanto al control y también más segura para el usuario, para el medio ambiente, digamos, ha ido también mejorando todo eso.
16: La recorrida va a arrancar mañana en Tarariras, en Soforuta, va a continuar por Colonia Valdense, en Sofobal, luego en la tarde en Agroterra Nueva Helvecia y se termina la actividad por el día de mañana en Dolores, en la Asociación Agropecuaria de Dolores. Una gira con muchos escenarios, Facundo.
17: Sí, exactamente. Ahí estuve hablando con los chicos de Bahía y digo, bueno, a ver qué público voy a esperar. Sí, bueno, entiendo que va a ser diverso en cuanto a cantidad de gente y zonas que vamos a visitar. Así que, bueno, muy contento y también esperando aprender algo de ustedes, de los técnicos, de intercambiar, y que siempre es muy enriquecedor.
16: No sé si el Indio Solari se va a meter cuatro escenarios en un día en Uruguay, con eso te digo todo.
17: Sí, es cierto.
16: Facundo Cortese, director de Estudio Cortese, muchísimas gracias por estos minutos, muy amable como siempre.
17: Gracias Rubén, gracias a vos y bueno, los esperamos a todos esta semana. Muchas gracias por el tiempo.
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3: Continuamos en Punto de Equilibrio, son las 7 de la mañana con 20 minutos. Vamos a estar más adelante con Miguel Gorelick de Valor Carne, analizando lo que está pasando en el mercado internacional de la carne vacuna. Hay muchas dudas, sobre todo ver qué puede pasar con el mercado internacional de la carne en función de lo que es el cumplimiento de la cuota de Australia y de Brasil en el principal demandante de carne vacuna del mundo, que es China. Vamos a analizar estos puntos más adelante. Vamos a ver también qué está pasando en el mercado de granos aquí en la plaza local en función del contexto internacional. Ya lo decía Nicolás Lucich más temprano, está subiendo el petróleo, los granos terminaron también con una semana positiva. Vamos a recibir a partir de este momento Ignacio Bufa, gerente general de Copagrán, porque la cooperativa está organizando una serie de actividades para hoy en Carmelo a las 18:30 y mañana en Yum, en el mismo horario. Ignacio, ¿qué tal? Buen día, ¿cómo estás?
4: Buen día, Rubén, un placer estar en contacto con vos y con toda la audiencia.
3: El gusto es nuestro de tenerte aquí en el programa como siempre. Bueno, hay allí una serie de actividades, como describíamos, el foco está en la zafra de maíz, pero también hay novedades en torno justamente a este cultivo y a lo que es la cosecha de verano.
4: Sí, sí, como bien vos marcabas, Rubén, hoy la cooperativa está armando un par de actividades, hoy en Carmelo y mañana en Yun. Un poco para ponerle foco, valga la redundancia, en los cultivos de verano. Es una actividad que tiene básicamente tres patas. Una es un análisis o una discusión por parte del equipo técnico de Copagrán, un poco mirando el momento, que son los cultivos de invierno que tenemos instalados, mirando un poco la historia de cómo venimos en la pasada zafra de verano y poniendo una proyección, una perspectiva en los próximos cultivos de verano, donde vamos a estar analizando los márgenes que están arrojando los cultivos de invierno, los márgenes que están arrojando los cultivos de verano hacia adelante, incorporando toda esta discusión en los sistemas de producción, que creo que ese es un gran diferencial que tiene Copagrán con su equipo técnico, que no solamente vela por el cultivo, sino que está preocupado por el desarrollo de los sistemas de producción de los productores que acompañan a Copagrán, de los socios, de los más de 680 socios que tiene la cooperativa y los más de 3.000 clientes que están desparramados en todo el país. Y un poco atendiendo la situación del año, el año que bueno, vos estabas haciendo notas en este sentido, que con unas previsiones de más lluvia de lo normal, va a tener la participación Walter Betgen, que Walter no habla de clima, sino lo que habla es de lo que pueden hacer los productores con esos pronósticos climáticos, qué decisiones pueden tomar y qué estrategias pueden tomar, y eso me parece que lo hace sumamente interesante escuchar a Walter en esta circunstancia. Y la tercer pata es un poco el mercado, qué podemos esperar del mercado hacia adelante con ya conocidos de Uruguay, la gente de Novitas, Diego de la Puente, va a estar aportando un poco su visión de los mercados y qué cosas los productores pueden hacer para poder capitalizar los diferentes momentos que estamos viviendo. Así que Copagrán, como siempre, tratando de generar instancias que aporten elementos a los productores para que se tomen decisiones más informadas, y estamos un poco con alta expectativa de concurrencia en estas actividades, que van a ser un buen espacio de conversación de los temas que está conversando hoy los sistemas agrícolas ganaderos.
3: Bien, Ignacio, también esto se enmarca dentro de un contexto que va a seguir sumando actividades, una actividad de campo también focalizada en todas las variables que impactan en la productividad del cultivo de maíz, y se va a culminar con la cosecha de verano edición maíz en marzo del 2027.
4: Sí, bien. Esto Copagrán viene de organizar en este año la inauguración de cosecha de verano de edición Girasol, lo cual fue evaluado muy positivo por parte de los productores, y bueno, los productores tomaron la decisión de lanzar nuevamente la inauguración de cosecha de verano, en esta ocasión edición maíz, para el próximo marzo 2027, y esta va a ser la primera jornada que se enmarque dentro de un conjunto de actividades que vamos a ir haciendo a lo largo del año para culminar con esa actividad masiva, digamos, y de discusión más general, una serie de actividades técnicas a lo largo del año que va a estar acompañando los cultivos de verano. Y bueno, y estas dos jornadas que se realizan en Carmelo y en Yun constituye un poco el lanzamiento oficial de esta inauguración de cosecha de verano edición maíz, que, como vos bien decías, lo va a hacer en marzo del año que viene.
3: Bien, está hecha la invitación entonces, hay que registrarse. El link para participar de la actividad está en las redes sociales de Copagrán, también en revistaverde.com.uy, verdenews.com.uy. Ignacio, ¿cómo se está viendo desde Copagrán la próxima zafra de verano? En función de esto que veníamos conversando, ¿el interés está apuntando a maíz? ¿Qué pasa con la soja? ¿Cómo se monitorea el escenario?
4: A ver, yo creo que para mirar un poco eso, vamos a ver un poquito de la película. Venimos una zafra de verano en donde obviamente hubo un impacto negativo o un impacto importante con respecto a lo que fue la seca, con una diferencia fuerte entre lo que fue el norte y el sur. El norte tuvo un impacto, pero fue mucho menor que al sur. Estamos instalados en un invierno en donde, bueno, en Copagrán tenemos un área un poco superior al año pasado, con una apuesta muy fuerte a lo que son las brásicas, de especial colza, cebada y un poco menos de calor el trigo, pero tenemos un área muy importante, superior, como te digo, a la del año pasado, con una composición distinta, con márgenes que lo estamos monitoreando permanentemente, porque un poco dependiendo de las decisiones que hayan tomado algunos productores, digamos, los márgenes están variando mucho, pero con una expectativa con un moderado optimismo en el invierno, y en el verano tenemos una apuesta muy fuerte, hay una avidez muy grande de los productores. Acá tenemos dos estrategias muy claras, productores que apostaron al doble cultivo y productores que están apostando cultivos de primera, con un fuerte interés, un renovado interés por lo que es el maíz, en donde tenemos una expectativa fuerte de un incremento del área importante dentro de Copagrán. Le sigue, digamos, obviamente, digamos, el permanente la parte estructural de los sistemas agrícolas, que es la soja, y obviamente con el girasol, que Copagrán tiene un compromiso muy fuerte con este cultivo, con el desarrollo de este cultivo, donde, bueno, estamos terminando de desarrollar los planes comerciales, que capaz que alguna novedad podemos tener en estos días de jornada que estamos teniendo. Entonces, con esa película, la verdad que tenemos una expectativa bien interesante, con márgenes que son interesantes con respecto con las relaciones de precios de hoy de los cultivos de verano, y una apuesta, como te decía, de maíz, un poco traccionado por lo que es la lechería y la ganadería en el Uruguay, lo cual creo que va a configurar una muy buena zafra de verano, con mucho movimiento, que creo que también responde a las situaciones que pasan los productores, situaciones o coyunturas complejas de los productores, se resuelven sin hacer locura, con mayor producción y con tiempo. Y yo creo que esa es la estrategia que están tomando los productores para poder salvar un poco una zafra de verano pasado que los números no fueron del todo positivos. Pero ya te digo, con un invierno instalado interesante y con un verano que muestra digamos números que si hoy se hacen los presupuestos, la verdad que son bien interesantes, ¿no?
3: Ignacio Bufa, gerente general de Copagrán, muchísimas gracias por estos minutos y nos vamos a estar viendo esta noche y mañana. Gracias.
4: No, gracias a ustedes, y los invitamos nuevamente este lunes y este martes, el lunes en Carmelo y el martes en Yun. Ahí les agradecemos que se inscriban para poder atenderlo de la mejor manera. Como siempre, Rubén, gracias por estar en contacto con nosotros.
3: Bien, hacemos una pausa y ya seguimos aquí en Punto de Equilibrio, aquí en Oriental Agropecuaria.
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3: Continuamos en Punto de Equilibrio. Estamos en Oriental Agropecuaria, también por verdenews.com.uy. Vamos a hablar del mercado de granos aquí en la plaza local en función del contexto internacional. En la semana anterior, en el arranque, hubo subas importantes para la soja, a mitad de semana hubo algún ajuste a la baja y terminó nuevamente con subas. La soja agosto subió casi $5 en Chicago, terminó en $437.90. La soja julio 2027 terminó en $448 por tonelada, terminó subiendo el día viernes $1.75. El maíz septiembre terminó subiendo casi $3 en Chicago, terminó en $173 por tonelada. Y el trigo tuvo una fuerte suba, $7.26 avanzó el día viernes, el contrato diciembre para cerrar en $240.50. Vamos a ver cómo repercutió todo esto aquí en la plaza local, vamos a ver qué pasó en la semana anterior, cómo terminó justamente dicha semana con la operativa comercial aquí en la plaza local. Vamos a recibir a partir de este momento a David Dufour, director de Dufour Commodities. David, ¿qué tal? Buen día, ¿cómo estás?
13: Buenos días, ¿todo bien, Rubén? ¿Y tú?
3: Muy bien, muy bien. Bueno, David, el productor, ¿terminó de cerrar la soja 25-26?
13: Sí, mirá, la verdad que esta semana estuvo movido. Salió esta suba, que bueno, se estaba, por un lado el productor estaba esperando que pasara algo, viste que es todo muy volátil, digo, lo que pasa, en definitiva, lo que pasó con la guerra, viste, el parate de la guerra hizo que todo, que bueno, que los precios bajaran, también el tema, algún tema climático en Estados Unidos, darle una seca que en definitiva ahora no va a ser tal, entonces eso hizo de que, bueno, los precios repuntaran, y el productor al llegar a los 400 ya, era un número que lo tenía, que a los 400 vendía, se dio 405, 410, y en ese número prácticamente lo que es nosotros como empresa, liquidaron la mayoría de los productores, los que quedaban. Quedó muy poco productor sin vender, algunos muy puntual y lotes chicos, Y en definitiva ya prácticamente damos por terminada, como quien dice, la zafra en eso.
3: Bien, o sea que prácticamente se puede decir que ya no queda soja para comercializar en este ciclo.
13: Y de lo entregado no, hay soja sin entregar, todavía algún negocio se está haciendo, pero esos son negocios puntuales, que hoy ya son de bolsón o son de alguna planta puntual, ¿no?
3: David, ¿y cómo estás viendo el escenario para los granos de invierno? ¿Qué se puede comentar allí?
13: Mirá, ahí buenas implantaciones en general. Digo, venimos bien, nos hace falta algún chaparrón, la verdad que hace falta un poco de agua, porque como que están como estancados los cultivos, pero en definitiva, buenos nacimientos y el potencial está, si nos viene un agua que ahora aparentemente para estos días dan alguna lluvia, yo te diría que bien. Un poco también, con respecto a los de invierno, los cultivos sabemos que se sembró mucha colza, en el caso nuestro, cebada, veníamos con muy poco intención de siembra en su momento, y después cuando se dieron los precios, que llegaron a 2.50, 2.60, que sabemos que la cebada cotiza sobre el 100% del trigo Chicago, sobre la posición diciembre, ahí el productor empezó a fijar, y alguno empezó a cambiar un poco el plan de siembra que tenía, y hoy tenemos un área superior al año pasado, que es algo que para nosotros es una sorpresa. En trigo está acá esta zona, sobre todo lo que estamos nosotros, la zona núcleo, se siembra trigo, siempre se dice que se va a sembrar poco, después se termina sembrando más o menos bien, nosotros tenemos un área similar a la del año pasado, y ya te digo, y colza, colza se dio un mayo espectacular, y el clima ayudó, los precios ayudaron, y así que ahora las expectativas, es tener un buen invierno, porque, las hojas sabemos lo que pasó en esta zona núcleo. Como empresa, por suerte, estamos diversificados, tenemos áreas en todo el litoral, áreas en el este, y eso hizo que, por lo menos no pegara tanto la general, pero sin lugar a duda que se siente.
3: Y en el caso de colza, David, ¿cuántos kilos vendió el productor? ¿Cómo es la dinámica comercial que tiene justamente el cultivo de colza con las ventas anticipadas?
13: Mira, y en colza hay gente que no ha vendido y hay otros que vendieron, fueron fijando como para ir cubriendo costos. Pero en realidad, si vamos lo que es, se ha fijado, pero tampoco en todos los casos, ¿no? Tampoco en todos los casos. Nosotros sabemos que la colza, por ejemplo, no es un cultivo que no es como los demás, que por ahí se financia mucho. La colza, por lo general, el productor trata de sembrarla él a costo de él, y después decide cómo comercializarla. En su momento había planes de colza y trataban de entrar en esos planes, hoy como la comercialización es fluida, el productor, va por ese lado.
3: Bien, y en el caso del trigo, cuando hubo un momento caliente para el mercado del trigo, ¿el productor fijó, vendió algo de manera anticipada o eso no se concretó?
13: Sí, ahí el precio del trigo, sí, estuvo en el 2.20, 2.25, pero no, el trigo la gente espera. O sea, el productor espera porque sabemos que tiene un montón de condiciones en cuanto a calidad. Sobre todo ha anunciado un año niño, que está el tema del fusario en la mente, que por ahí no se da, que ojalá no se dé, pero siempre está rondando eso en la mente el productor. La verdad que el trigo es desafiante. Nosotros cuando vos haces los presupuestos con un precio de 2.20 te da un ring de equilibrio alto. Andaban los 4.800, 5.000 kilos de equilibrio. Pero también es viene pasando algo con el trigo, de que entró otro competidor que la ganadería. La verdad que los encierros, se llevaron todo el trigo que quedaba prácticamente, lo que estaba en bolsones, se llegó a negociar en el eje de 2 días a levantar, cuando en la cosecha pasada los precios anduvieron 380 y 190 puestos en Palmira con el flete y todos los descuentos. Entonces yo creo que de aquí en más, el precio va a tener que estar arriba de ese 220, si no seguramente con la escasez que hay de maíz, porque el maíz ahora estamos terminando la operativa grano húmedo, ¿verdad? Pero entre unos meses, bueno, va a ser el maíz importado el que venga de Paraguay o venga de Argentina, que vamos a tener. Y bueno, y ahí el trigo tiene su lugar.
3: David, ¿qué está pasando con los precios del maíz? ¿Qué referencias hay en función de ese contexto ganadero que venías describiendo?
13: Y bueno, hoy nosotros, un maíz anda en 2.15, 2.20 a levantar, y puesto, bueno, depende un poco del flete, pero por lo general cercano a los encierros ya se negoció todo, entonces quedan un poco más lejos, entonces te quedará 2.40, 2.45 puestos en cuanto al operativo grano húmedo. Después en lo que es el grano seco, sano y limpio, a levantar de planta, hoy anda en el eje de 2.60, y lo que va a venir importado va a andar en el eje de 2.35, 2.40 a levantar de palmira. Así que ese es un poco el panorama.
3: Y al escenario, David, para la próxima zafra de verano, la 26-27, ¿cómo lo estás viendo?
13: Y bueno, hoy ahí lo que vemos es una intención de siembra de maíz de primera, que está con el anuncio de un año niño, sin lugar a duda que eso incentiva un poco más. Y después el área de soja va a ser la misma. Para mí no va a retroceder nada, va a ser la misma todos los años. Y bueno, por rotaciones, el maíz este año, en el caso nuestro, va a tener su importancia.
3: Hoy hay una soja, David, o en el caso de la soja, concretamente la posición julio cerró la semana anterior en torno de los $448 por tonelada. ¿Pensás que eso marca un punto de partida diferente al que teníamos hace un año atrás?
13: Y sí, tenemos que ver también el tema de las primas, ¿no? El tema de las primas y cómo se termina manejando, cómo terminan incidiendo. Porque tenemos que tener en cuenta que estos últimos años las primas han tenido descuentos importantes, ¿no?
3: Pero muy bien, David Dufour, director de Dufour Commodities, muchísimas gracias por estos minutos, muy amable como siempre.
13: Bueno, Rubén, estamos a la orden. Saludos.
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3: Continuamos en Punto de Equilibrio. Vamos a recibir a partir de este momento a Miguel Gorelick, director de Valor Carne. Vamos a ver cómo se está visualizando el escenario para la carne vacuna en este segundo semestre del 2026, en función de lo que está pasando justamente con algunos elementos, la cuota china, hay que ver cómo sigue Estados Unidos y demás. Miguel, ¿qué tal? Buen día, ¿cómo le van?
21: Buen día, es un gusto estar con usted y con la audiencia.
3: El gusto es nuestro de tenerlo aquí en el programa. Bueno, ¿cómo está visualizando, cómo está mirando el mercado cárnico de cara al segundo semestre del 2026?
21: Bueno, yo creo que la perspectiva, en particular la externa, sigue siendo muy favorable para el sector en la Argentina y también en los otros países del Mercosur. Hay una demanda notable, los precios internacionales en diferentes medidas que uno puede tomar están en los máximos o están cerca de los máximos que se han logrado en algún momento, en particular en el año 22, y la demanda continúa y digamos, en este sentido, vayamos puntualizando. El principal país importador del mundo, que es China, tiene una demanda insatisfecha. Dos de los tres principales proveedores del mercado, que son Brasil y Australia, se están quedando o se han quedado hace pocas semanas sin su cuota, con lo que va a ser virtualmente prohibitivo poder seguir abasteciendo ese mercado. Y esto queda en manos de los países que tienen la cuota que le alcanza para todo el año, o inclusive que le sobra, como el caso de Uruguay o de Nueva Zelanda. Y esto yo lo veo, realmente es una pregunta cuya respuesta va a llegar en los próximos meses y va a ser muy interesante de conocer, pero digamos, ¿cómo va a reaccionar el mercado chino frente a la ausencia de dos de sus tres principales proveedores, si esto se va a reflejar en mayores precios o no, y cómo los otros países que tienen resto van a poder aprovechar esta situación?
3: Claro, y usted, y allí usted la hipótesis que puede trazar, ¿por dónde va cuando se analiza justamente el comportamiento que pueden llegar a tener los precios?
21: Y yo creo que China va a tener que levantar su nivel de compra porque no va a conseguir toda la carne que necesita. O en una hipótesis que yo creo que es improbable, China puede cambiar las reglas de juego, porque si ve que se le vuelve en contra toda esta situación, está dentro de su derecho decir, bueno, aumento las cuotas, la saco, el arancel adicional en lugar de ser del 55 lo bajo al 20, todo este tipo de cosas desde el punto de vista de la lógica son posibles. Yo creo que son improbables,
3: claro,
21: pero son posibles.
3: Bien, ¿qué destino puede encontrar el volumen brasileño? Porque es un volumen importante, ¿no? ¿Hacia qué mercado se puede reorientar, redirigir?
21: Es un volumen muy importante, y en particular ahora que hace 3 semanas que el precio de la hacienda en Brasil, medido en dólares, no para de bajar, con lo que la competitividad brasileña en cualquier mercado es enorme. Entonces, por supuesto, Estados Unidos es un candidato número uno para que Brasil redirija la carne que no le va a poder estar mandando a China. Pero después también hay muchos mercados menores, menores en tamaño, menores desde el punto de vista de la demanda, como por ejemplo unos cuantos mercados en Asia, donde Brasil ha logrado la habilitación sanitaria, como es el caso de Filipinas o Indochina, inclusive en la misma Europa. Mientras tanto, no se llegue al 3 de septiembre sin un acuerdo que permita saltear la amenaza de la prohibición europea para la carne brasileña.

0: donde Brasil puede generar algún volumen adicional. En el caso de Chile, que está muy cerca y ha logrado desplazar del primer lugar a Paraguay, Israel es otro mercado que está demandando a muy buen nivel de precios y que Brasil tiene una presencia de largo tiempo. Es decir, parece difícil creer que Brasil va a poder conseguir colocar todo lo que no le exporte a China, pero digamos que una parte no menor de todo eso va a lograr meterla en otros mercados.
1: Bien, Miguel, ¿y qué nivel de daño, permítame utilizar esta expresión, puede generar Brasil en mercados donde pueden estar llegando también Argentina y Uruguay, en función de eso que usted mencionaba, que no es un detalle menor, ¿no? El precio de la hacienda que tiene justamente Brasil y la competitividad que eso genera en algunos mercados.
0: Sí, es correcta la pregunta. Yo creo que una parte de ese daño, que no me gusta llamarlo de esa manera, pero para seguir con el cuestionario, va a estar compensada por precios que deberían mejorar en China. Y después, digamos, es cierto, el precio costo y flete de la carne importada en Estados Unidos puede bajar un poco por la mayor oferta brasileña. Pero la verdad que el driver del precio de ese mercado lo pone la oferta interna. Entonces, ¿cuánto puede influir una oferta adicional de Brasil en un mercado que mueve 12, 13 millones de toneladas por año? No mucho. Entonces, yo no espero un cataclismo a causa de este cambio en las corrientes comerciales que se puede producir en el segundo semestre del año.
1: Miguel, ¿y cómo está viendo el comportamiento de Australia en este contexto, ¿no? Ya no está operando en China, se quedó sin cuota, como veníamos conversando. ¿Cómo ve la performance australiana, que también viene con un nivel de oferta muy interesante?
0: La veo un poco más razonable que la de Brasil. Fíjese que Australia venía, igual que Brasil, a un ritmo muy alto de envíos a China, a pesar de que sabía que en cualquier momento se quedaba sin cuota. Entre febrero y mayo mandó 30.000, un promedio de 30.000 toneladas por mes a China, pero ya en junio, cuando se le estaban acabando los cartuchos, bajó a 7.000 sus envíos. Claramente no está dispuesta a pagar el arancel adicional. Contrariamente, Brasil, en junio, que era el último mes en el que podía mandar carne que estuviera dentro de la cuota, repitió un volumen inmenso hacia China, mandó 158.000 toneladas, inclusive más que en mayo y abril. Yo supongo que a partir de ahora, porque según las cuentas que yo hago, Brasil va a terminar porque hay mucha de esta carne que está en viaje todavía. Cuando llegue a China va a tener que pagar este arancel del 55% adicional, que realmente va a ser un quebranto muy grande. Y sin embargo, en junio no le aflojó la pata al acelerador para mandar carne a China. Supongo que ahora en julio vamos a estar viendo otra película. En los primeros tres días, que todavía yo puedo entender que no es una medida razonable como para proyectar para todo el mes, pero en la primera semana, que tuvo tres días de julio, siguió embarcando a un ritmo muy alto. Va a ser muy interesante ver a dónde se está dirigiendo esa carne.
1: Miguel, la última consulta. Los fundamentos, mirando en el corto, sobre todo mediano plazo, para la carne vacuna, ¿siguen intactos o hay algunos ajustes, algunos cambios que están emergiendo y pueden generar otro escenario diferente al que hemos estado observando en este 2026, bueno, y parte de 2025?
0: Hay algunos imponderables. La guerra en Ucrania continúa, la guerra en Medio Oriente todavía no termina de dirigirse

0: hacia una situación de acuerdo y de fin de los ataques, digamos, y esto genera un poco de ruido, pero yo, fuera de esto, y por supuesto lo que sucedió a raíz de la guerra entre Estados Unidos e Israel con Irán en materia de precio de petróleo y todo lo que tiene vinculación con el, con esta materia prima, influyó en el mundo, digamos que siempre está permaneciendo un peligro latente, pero fuera de esto, que hasta ahora no demostró ser demasiado dañino, yo creo que los fundamentales del mercado de la carne en el mundo siguen muy parecidos a lo que era antes de esta situación en el Medio Oriente.
1: Pero muy bien, Miguel Gorelick, director de Valor Carne, muchísimas gracias por estos minutos, muy amable como siempre.
0: Un gran saludo.
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0: ¿Qué tal? Muy buenos días, bienvenidos. Arrancamos, abrimos la portera de esta posta aquí en Oriental Agropecuaria. Francisco Morales, ¿cómo le va?
1: ¿Qué tal, Juan Andrés Elordoy? Saludos para usted, para el resto del equipo y a la audiencia oriental en todo el país.
0: ¿Cómo estuvo el fin de semana?
1: Muy lindo, muy interesante, con poca actividad, que es lo que a mí más me gusta. Y después ayer celebrando el Día de los Padres, el Día del Padre, saludando a mi papá, saludando a mi hermano Federico, que es padre. Saludos para usted también, saludos para Jorge también, que ya lo hicimos efectivos ayer. ¿Cómo pasó usted la jornada?
0: Muy bien, precioso.
1: ¿Fue precioso regalado?
0: Fui regalado, sí.
1: Bien.
0: Sí, fui regalado.
1: Con una camisa que no se animó a traer hoy.
0: Sí, no, es verdad, es verdad. Regalo de mis hijos, una hermosa camisa y la presencia de ellos en un almuerzo con sus anexos.
1: Claro, eso es lo más interesante, más allá de los regalos, ¿no? Igual siempre un regalito viene bien.
0: Sí, sí, por supuesto, por supuesto. Aparte, aunque es una camisa para el invierno, parece que por lo menos en los próximos días vamos a tener un poco más de calor.
1: Qué día espantoso el de hoy, ¿eh?
0: Porque se terminó, hay un cambio significativo del patrón climatológico. Se lo digo así.
1: A ver, ¿me lo puede también explicar? Si puede, por
0: favor. No puedo, lo acabo de leer, pero no.
1: Porque la verdad no que me pida
0: tanto.
1: Nada.
0: No me pida tanto. Si quiere, lo que le propongo es buena música. Va.

0: Y estamos escuchando a U2 en el arranque de este lunes, 13 de julio de este año 2026. Y usted se preguntará por qué. Bueno, porque un día como hoy, pero de 1985, se realizaba en Estados Unidos y en Inglaterra el Live Aid. Un show, una serie de espectáculos, dos sedes básicamente, Estados Unidos y Pensilvania en los Estados Unidos, donde se realizó este recital con múltiples bandas, U2 una de ellas, pero bueno, vamos a escuchar a lo largo del programa a otras tantas, buscando ayudar, juntar dinero para colaborar con la hambruna en algunas partes de África, a partir de un informe de la BBC de Londres. Una idea de Bob Geldof y de Mitch Ure, que justamente generaron que a los dos lados del océano dos puntos específicos fueran centro para que se pudiera generar espacios de muy buena música y, por supuesto, generar recursos para poder enviar a los países que estaban siendo afectados por esa hambruna, particularmente Etiopía y Somalia.
1: En el cuerno de África, 1985, exacto, recaudaron 200 millones de dólares, que para aplicarlo a los tiempos de hoy es mucha plata. Mucha plata fue eso que, nada, se dio, impactó. Después se dio de ceder. Uh-huh. Y en ese sentido, nada, el problema, digamos, en África fue cambiando a otros asuntos.
0: En el show de Inglaterra, Paul McCartney, Freddie Mercury, Elton John, The Who, Dire Straits, U2, Paul Young, Brian Ferry, David Gilmour. En el de Estados Unidos, en Filadelfia, Lionel Richie, Bob Dylan, Mick Jagger, Duran Duran, Led Zeppelin, Phil Collins, Eric Clapton. Bueno, interminable la lista. Hoy vamos a repasar algunos de ellos.
1: No le pregunté cómo anduvo el fin de semana con el fútbol. Se jugó el partido 100, o sea, de los 104 partidos que va a tener este Mundial, se jugó el partido 100, o sea, fue el partido de Argentina con Suiza.
0: Se vienen un par de partidazos esta semana, ¿eh?
1: Sí, sí, claro. Semifinal y después el tercer y cuarto puesto el sábado y el domingo la final del campeonato. Estaba sacando la cuenta. ¿Usted vio el fin de semana fútbol?
0: Vi un rato del partido de Nacional Cerro. No, Nacional Danubio, y vi Cerro Liverpool allá entero.
1: Un rato. Sí. Vamos a suponer que usted vio los dos partidos. ¿Me permite?
0: Sí, sí, sí, sí.
1: ¿Vio los partidos?
0: Para hacer análisis.
1: O sea, vio 180 minutos.
0: Sí.
1: Si usted hubiera tenido la posibilidad de ver los partidos, los 100 partidos del Mundial, por lo menos habría visto 9.000 minutos de partido de fútbol. Me animaría a decir que esto no es comprobable, por lo menos así a vuelo de pájaro, que en los 9.000 minutos de fútbol habrá habido 10, 15 pelotazos al aire.
0: Sí.
1: En el Mundial. En los 180 minutos que vio el fin de semana, ¿cuántos pelotazos al aire vio en el fútbol uruguayo?
0: Por partido, más que eso.
1: ¿Por partido, más que eso?
0: Por partido, ni que hablar.
1: O sea, en el fútbol uruguayo jugamos a otra cosa, eso
0: sí,
1: está...
0: Es otro deporte con unas reglas parecidas.
1: Con pelotas al aire que se dan y que en el fútbol mundial no se, en los 9.000 minutos... Difícil encontrar un pelotazo al aire.
0: Totalmente de acuerdo, totalmente de acuerdo. La verdad que siempre hay diferencias entre que uno ve la Champions y la Copa Libertadores, entre que uno ve la Europa League y la Sudamericana. Pero la distancia entre el Mundial y el Campeonato Uruguayo, ayer me daba ganas de sacarme los ojos con el palito con el que le ponía palta al pan, porque era una cosa brutal realmente la diferencia. La lentitud, la verdad... Estamos haciendo todo para cada vez ser menos trascendentes a nivel fútbol, ¿no?
1: Difícil, ¿eh?
0: ¿Qué tenemos en la posta de hoy, Juan Andrés Elordoy?
1: Bueno, vamos a tener para compartir al diputado Sebastián Baldomir hablando de rendición de cuentas. Ya ahora se pone en el Parlamento la discusión. Hoy a las 10 de la mañana va a estar participando, asistiendo el inciso que corresponde al Ministerio de Defensa, creo que es el 03. Va a estar él y después tendremos otros contactos. Vamos a tener Fogón Ganadero hoy. Fogón Ganadero pensando en Uruguay del 2050 con Fabio Montosi y Juan Manuel Suárez de Lima, ambos de INEA. Tenemos también temas de seguridad. Fue tremendo el viernes lo que pasó con ese quíntuple homicidio aquí en Montevideo. vamos a ocuparnos de este tema también.
0: Exactamente, vamos a estar conversando con el colega Guillermo Loza, que el viernes en Telemundo lo explicó muy bien, cuáles son las familias que intervinieron en este quíntuple homicidio, cuál fue el contexto, cómo es la zona, era esta la zona en la que operaban justamente estas familias y estas bandas, qué pasa a partir de ahora, qué recados sobre esto tenía el Ministerio del Interior. Vamos a estar conversando con Guillermo Loza a partir de las 10 de la mañana. Y más adelante vamos a estar ocupándonos de un resquicio que quedó de la cumbre de la OTAN la semana pasada, cuando todos los líderes de esa cumbre, de ese espacio, de la Organización del Tratado Atlántico Norte, se reunieron en Turquía justamente para, como ocurre año tras año, deliberar acerca de la continuidad de ese espacio. Y se dio un particular presente que el presidente Erdogan le entregó a sus invitados, ¿no?
1: Sí, le regaló revólveres, un revólver a cada uno con el nombre no sé en qué parte, cómo se llama, yo no sé de armamento, pero se ve el nombre claramente y el arma.
0: En la empuñadura, digamos.
1: ¿La empuñadura?
0: No sé si es el término correcto, pero en la culata.
1: No, pero no, es que no, es en el tubo. En el tubo. No sé cómo se llama. ¿Cómo se llama?
0: El cañón.
1: El caño. En el caño estaba.
0: Se ve que sabemos de armas pila acá. Sí.
1: Y no, lo interesante es que en este regalo venía acompañado por las balas. O sea, una señal. Vamos a ver, generó gran lío porque, claro, todos los presidentes recibieron ese regalo y después, ¿qué se hace con eso? Porque no podés andar arriba de un avión para llegar a tu país con, claro, un arma con las balas. O sea, bueno, vamos a ver qué significó y qué significa Erdogan en ese contexto.
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1: Primera noticia, desde las 7 de la mañana, Terminal Cuenca del Plata no está atendiendo camiones por un nuevo paro del sindicato.
0: El gremio realizará una asamblea a las 9 de la mañana y luego participará en una reunión tripartita en el Ministerio de Trabajo sobre las 11.
1: Ese punto es el central porque hay avance. La empresa acusó al sindicato de incumplir el compromiso de negociar sin medidas en medio de un conflicto derivado del vencimiento del convenio colectivo.
0: El sindicato reclama 25 jornales mensuales por trabajador o compensaciones mientras dure la negociación, pero TCP considera que son inviables e improcedentes estos planteos.
1: La Cámara de Zonas Francas le pidió al gobierno que actúe con celeridad ante el conflicto en Terminal Cuenca del Plata para asegurar la continuidad operativa del puerto de Montevideo.
0: La gremial propuso aplicar protocolos de contingencia, establecer servicios mínimos y fijar plazos concretos para la negociación. Esta es una nueva cámara empresarial que se suma a la preocupación que genera el paro de actividades en el puerto de Montevideo. La semana pasada había habido un comunicado firmado por, entre otras, ARU, Unión de Exportadores y Cámara de Industrias. Ahora también se suma la Cámara de Zonas Francas.
1: La justicia imputó a la dueña y a la encargada del residencial clandestino en La Unión, en Montevideo, donde el viernes fueron encontradas 22 personas entre 28 y 98 años en condiciones de hacinamiento y abandono.
0: Ambas fueron acusadas de reiterados delitos de privación de libertad, abandono de personas incapaces, estafa y omisión de asistencia. Van a cumplir 120 días de prisión preventiva.
1: Según la fiscalía, había un local de fachada para recibir a las familias y otro inmueble donde permanecían los residentes en condiciones de extrema vulnerabilidad.
0: 8 y 13. Hasta el momento no hay detenidos por el quíntuple homicidio ocurrido el viernes en el barrio El Monarca, Villa García, aquí en Montevideo. Las víctimas fueron tres hermanos, una mujer de 32 años y su hija de 14.
1: La policía investiga si el ataque está vinculado al enfrentamiento entre las familias Suárez y Albín. El ministro del Interior, Carlos Negro, anunció un operativo especial en la zona ante el riesgo de represalias.
0: El ministro del Interior justamente también informó que se van a extender a otros puntos de Montevideo estrategias como la operación Atenea, aplicada en la zona del cerro para reducir homicidios y también delitos violentos.
1: El Instituto Nacional de Colonización presentará este lunes el llamado para desarrollar producción lechera en la estancia María Dolores en Florida.
0: El programa estará dirigido a familias interesadas en convertirse en colonos y trabajar, como arrendatarias en tambos con vivienda e infraestructura dentro del predio.
1: Números que van a ser 6, es el número definitivo. Después de haberse anunciado que iban a ser más, bueno, se hizo un reajuste y van a quedar 6 tambos que se van a desarrollar allí.
0: 8 y 14, los funcionarios de la Dirección General de Registros prevén iniciar medidas gremiales hoy lunes en reclamo de más recursos y personal para ese organismo.
1: El sindicato cuestiona las partidas previstas en la rendición de cuentas y advierte que no se cubren los vacantes por jubilaciones. También preocupa el vencimiento de varios contratos a fines de agosto.
0: Si no hay respuesta del Poder Ejecutivo, los funcionarios harán solo tareas internas y atenderán vencimientos y caducidades.
1: Las medidas afectarían las inscripciones de compraventa y otros actos jurídicos, así como la expedición de certificados como inmuebles, vehículos, sociedades y personas.
0: 8 y 14, el gobierno propuso al investigador Carlos Batiani como nuevo rector de la Universidad Tecnológica tras la renuncia de Valeria Leonadí.
1: Batiani es médico, doctor en bioquímica y actual director ejecutivo del Instituto Pasteur del Uruguay.
0: La designación deberá ser aprobada por el Senado con una mayoría especial de 2/3.
1: En su carta de renuncia, Leonadí señaló motivos de salud y también la dificultad para compatibilizar el cargo con sus tareas de investigación en la Universidad de la República.
0: Hay que señalar que el nombre de Batiani es un gran descubrimiento de parte del gobierno para un gran descubrimiento que fue la Universidad de Tecnológica. La verdad que Batiani creo que genera los consensos como para ser justamente el rector de esta universidad. Y me parece un gran descubrimiento que hayan recalado en ese nombre de parte del gobierno. 8 y 15. Cazadores y usuarios legales de armas se movilizaron el sábado frente al legislativo contra las nuevas restricciones que impulsa el gobierno.
1: Los manifestantes cuestionaron los límites previstos para la compra de municiones y la cantidad de armas.
0: Sostienen que las medidas afectan a quienes cumplen los controles y que el foco debe ponerse en el mercado ilegal.
1: El gobierno afirma que no busca desarmar a los usuarios legales, sino evitar que las armas pasen en circuito delictivo.
0: El proyecto comenzará a discutirse en diputados hacia el final del mes de julio.
1: Vamos a dar una vuelta por el mundo con noticias internacionales, destacando que Estados Unidos lanzó en la tarde del domingo, una nueva ofensiva contra Irán con el objetivo de seguir mermando su capacidad para atacar a buques comerciales que transitan por el estrecho de Hormuz. Esto lo informó el Comando Central del Ejército de Estados Unidos.
0: Estados Unidos efectuó este fin de semana los operativos en represalia por un bombardeo previo iraní contra un buque con la bandera de Chipre que transitaba por el estrecho de Hormuz.
1: Y las reacciones, los guardianes de la revolución, el ejército ideológico de Irán, cometió ataques contra bases estadounidenses en Jordania, Bahrein, Kuwait. Está todo esto, ya hay fotografías, como ocurre, básicamente son los mismos espacios militares, las bases militares de Estados Unidos en esos países.
0: Los guardianes dijeron en varios comunicados divulgados por la agencia noticiosa oficial IRNA que habían atacado la base aérea Príncipe Hassan en Jordania, un centro de mando de drones militares en Bahrein y bases aéreas en Kuwait.
1: Israel celebrará elecciones legislativas el próximo 27 de octubre, la fecha límite fijada por ley, después de que el actual parlamento complete el 17 de julio su mandato íntegro de 4 años, informó este domingo la Cámara en un comunicado.
0: De cumplirse el calendario, serán las primeras elecciones convocadas en la fecha establecida por ley en Israel en cerca de 40 años y las primeras en las que un gobierno completa su mandato en más de medio siglo.
1: Venezuela sumó este domingo otros 157 muertos confirmados por los devastadores terremotos del pasado 24 de junio. Hay confirmados 4.490 fallecidos, pero el número de desaparecidos es muy elevado, muy elevado, muy elevado, hablando de 40.000, 50.000. Bueno, se van avanzando también para sumar los efectos de los heridos, que se mantiene en 6.740.
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0: Le cuento que hasta ahora en Capital tenemos 7 grados 9 décimas de temperatura, el cielo cubierto con algunas lloviznas en Montevideo, el viento soplando del oeste-noroeste a 6 kilómetros por hora, la presión a nivel del mar 1024.9, la humedad 95% y la visibilidad está reducida. Para hoy se espera una máxima de 14 grados en Montevideo, para mañana martes máxima de 17, mínima de 6, para el miércoles máxima de 20, mínima de 8. Julio, 20 grados de máxima. Esos son los registros que tendremos el miércoles según Inumet. A esta hora en Artigas hay 7 grados 6 décimas de temperatura. En el centro del país, en Durazno, 7.2. Y al este, en Rocha, hay lluvias y 9 grados 2 décimas de temperatura.
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0: Noticias nacionales para destacar a esta hora. Bueno, por un lado, la reactivación, la recuperación de la actividad en el establecimiento Colonia, en Tarariras. El frigorífico Colonia, que vuelve a la normalidad, retorna a las actividades después de una negociación que implicó una reducción salarial. O sea, esto hay que decirlo, también estuvo presente, estuvo mucho tiempo el frigorífico cerrado muy importante para Tarariras y para todo el departamento y para todo el país. Así que vuelve a desarrollarse otra vez con normalidad esa actividad. Hay que tomar en cuenta que lo que es la actividad frigorífica tiene otros asuntos relevantes, porque tiene frigorífico, como por ejemplo el caso de Canelones, un frigorífico muy importante en la zona, en el sur del país, que también está sin actividad y ya se venció el seguro de paro para los trabajadores. Otro asunto a mirar con atención, una mirada que podríamos estar recuperando o considerando en estos días de la posta. Otro tema vinculado al tema carne. Hay que reiterar, porque Paraguay está insistiendo que quiere efectivamente que la cuota de carne que surge del acuerdo entre el Mercosur y la Unión Europea se distribuya en partes iguales. En partes iguales es precisamente lo que no quiere Argentina, lo que no quiere Brasil y lo que no quiere Uruguay. Pero bueno, esto es parte del desafío básicamente de Uruguay, que hoy está presidiendo el Mercosur. Así que sobre este tema se irán conversando, continuarán las conversaciones en torno a la situación. Sobre acuerdos, para destacar, en estas horas está yendo una misión importante de la India a Europa. ¿Por qué? Recordemos, la India y Europa alcanzaron un acuerdo en enero. Efectivamente hay un dato, un acuerdo para ampliar, para constituir una zona de libre comercio entre la India y la Unión Europea, y precisamente en ese contexto es que está ocurriendo que el director general de políticas comerciales del Ministerio de Economía de España ha celebrado este acuerdo y está recibiendo también a una de las máximas autoridades de la India para ver más detalles al respecto. La última tiene que ver con Estados Unidos, tiene que ver con un dato de la agricultura importante. El Departamento de Agricultura de Estados Unidos redujo su estimación de producción de trigo. Esto es seguido con atención. No sorprende, pero había proyecciones que indicaban que efectivamente el área, la superficie cosechada de trigo, se seguía reduciendo. Ahora el dato que el USDA dio a conocer el viernes es que la superficie cosechada de trigo es parecida, equivalente a la de 1877. Estados Unidos está llegando a un nivel de baja producción. Sí, claro, se compensa con el aumento de la productividad por área, y efectivamente el volumen, la cosecha de trigo prevista, proyectada para Estados Unidos, es la más pequeña desde el año 1971.
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3: Fue el tema político de la semana pasada, la bancada de la coalición republicana integrada por los partidos Nacional, Colorado e Independiente anunciaron que no votarán en general el proyecto de ley de rendición de cuentas y balance de ejecución presupuestal. La definición se dio a conocer luego de que la bancada analizara el proyecto y escuchara al equipo económico, según indica un documento difundido por la coalición. Tras el anuncio de blancos, colorados e independientes de que no votarán la iniciativa, los diputados del Frente Amplio recordaron que solo iban 2 días de tratamiento de la iniciativa con la comparecencia del equipo económico y anunciaron que insistirán en tender puentes en esa negociación. Horas después salieron varios videos de dirigentes del MPP criticando la definición tomada por la coalición republicana y señalando que con esto se le estaba negando asistencia a los niños, se estaba perjudicando también el combate contra la inseguridad en función de que hay recursos en la rendición de cuentas destinados para esos fines. Vamos a conversar de esto esta mañana con el diputado Sebastián Valdomir del Frente Amplio, que está en línea con nosotros. Diputado, buen día, ¿cómo le va?
4: Buen día, Juan Andrés, ¿cómo estás?
3: Muy bien, gracias por atendernos.
4: No, por favor.
3: Diputado, en primer lugar, ¿cuál es la visión que tiene usted ahora, cuando ya han pasado varias horas, con respecto al anuncio hecho por la coalición republicana y a la postura asumida por ustedes con respecto a este tema?
4: Seguimos estando un poco sorprendidos, porque a lo que a nosotros nos descolocó como bancada de gobierno fue que con toda la información que brindó el equipo económico, se abría todo un espacio de trabajo con los ministerios que iban a estar llegando a partir de este lunes, y particularmente ministerios de áreas clave, ¿no? Que le interesa a todo el mundo, no le interesa solamente al gobierno, le interesa a la oposición claramente, como puede ser, por ejemplo, el caso del Ministerio del Interior, por la situación de seguridad pública, el caso del Ministerio de Desarrollo Social, el Ministerio de Transporte y Obras Públicas, etcétera. Entonces, a nosotros nos sorprendió que se le planteara ya desde el segundo día de tratamiento, un proceso que dura 45, que no van a estar dados los votos para la discusión en general. Eso lo que implica es que o están dando por sentado que el Frente Amplio ya tiene los votos para aprobar, cosa que no es así, y eso se podría haber preguntado de una manera concreta a los coordinadores de bancada o a la presidenta de la comisión, y en ese caso me parece que fue un apresuramiento. Me da la sensación de que cuando se plantee la discusión allá por el 17 de agosto, van a haber varios que van a explicar, diputados de la oposición, que no estaban de acuerdo con esta conferencia de prensa, con esa, de alguna manera, puesta en escena bastante rara en lo que es el ámbito del Parlamento, ¿no? Tengamos en cuenta que esta rendición de cuentas se está discutiendo en una comisión de diputados y el principal orador fue primero el senador García y luego varios senadores que estaban ahí en la vuelta. Como me pareció como una, de alguna manera, una bajada de línea muy fuerte de los senadores de la coalición a los diputados, que con mucho esfuerzo trabajan, estudian todos los temas y que ahora tienen 40 días por delante, que no sé qué van a preguntar, porque si ya dijeron que no van a votar en general. Esas cosas me parece que en una discusión de rendición de cuentas es lo que es más raro, ¿no? Como que jugar las cartas todas de antemano y quedarse luego expectante en un proceso que es bastante largo por delante.
3: Uh-huh. Los argumentos que dio la coalición republicana para no votar, el hecho de que había propuestas que el Frente Amplio había incumplido en la campaña electoral, como por ejemplo las vacantes en la policía, o que no se han podido cumplir los supuestos de crecimiento económico participados en el presupuesto nacional. ¿Esos argumentos no son de recibo?
4: Sí, claro que son de recibo, pero lo que sucede, Juan Andrés, que esta situación política que tiene el Parlamento luego de las últimas elecciones hace que ningún bloque tenga mayoría propia. Y uno puede estar de acuerdo o en desacuerdo con la orientación de la política económica, con la orientación de la política de seguridad, con la orientación de la política social, pero lo que no puede compararse con otros políticos legislativos es que, como no hay mayoría en ningún bloque, plantearse de esa manera es, de alguna manera, justamente imposibilitarse que luego van a tratar de hacer sus aportes para mejorar los artículos que vienen del proyecto del Poder Ejecutivo. Yo también recuerdo, cuando era diputado en el periodo pasado, que les preguntaba, incluso se lo preguntaba al ministro Heber cuando era ministro del Interior, ¿por qué no declaraban la emergencia de seguridad pública que estaba en el compromiso por el país, el programa de la coalición? Y nunca lo declararon. Y me dijo al final, pero usted sabe, Valdomir, ¿para qué vamos a declarar esto si no tiene ninguna consecuencia práctica? Bueno, pero ustedes también lo pusieron en el programa. La gente de alguna manera espera que algo suceda. Bueno, ahí uno entendía que, en definitiva, lo que son compromisos electorales son orientaciones de la política que se aplican, pero luego, finalmente, por diferentes circunstancias, tal vez asumen otras maneras de plantearse las cosas.
5: Claro.
4: Yo me pregunto ahora, ¿cómo se ponen en contra, estando tan preocupados por la seguridad pública, que entren 300 policías de una manera rápida a cubrir vacantes en el Ministerio del Interior, o que no se te destine plata que se está destinando con mucho esfuerzo para la compra de vehículos, equipamiento y mejoras tecnológicas en la policía? Entonces, es raro el plantearse ya de antemano una postura que dice no vamos a votar porque entendemos que el Frente Amplio debe tener los votos. No, en realidad, se lo digo aquí, el Frente Amplio no tiene los votos para sacar la rendición de cuentas, no hay ninguna cosa planteada arriba de la mesa, porque claramente sabemos que otros partidos, particularmente el partido de Manini, Cabildo Abierto, no es muy difícil ponerse de acuerdo en la primera semana de la rendición de cuentas. Esto uno va a saberlo recién allá por mediados de agosto, y es una negociación sumamente complicada para nosotros, para el gobierno, y de seguro debe ser también para ellos, ¿no? Porque otra vez posicionarse como el que le resuelve posiblemente los problemas al gobierno en la Cámara de Diputados, me parece que también a ellos les debe hacer un poco de ruido, de molestia interna en su base, ¿no?
3: Diputado, confieso que no le agregué la aclaración, si no lo estuviera dejando mal a usted. Quien está haciendo entrevista es Francisco Morales. Juan Andrés está también conmigo en el estudio.
4: Francisco,
3: pero no está. No, quería hacerle la aclaración, pues, señor, también claro, usted, lo estamos dejando incómodo a usted, digamos, ¿no?
4: Está bien.
6: Es complicado, sí, pero
4: la voz de cada uno todavía no la hace.
3: Exacto.
6: Ahora vamos a ir intercalando.
3: Ahí va. Quería hacerle una pregunta más, entonces, porque usted es muy claro con respecto a que hoy por hoy el Frente Amplio no tiene los votos para aprobar la rendición de cuentas. Se lo planteo porque un análisis que se hizo la semana pasada con respecto a la posición que había asumido la coalición republicana era un juego a varias bandas. Primero, que el Frente Amplio no tuviera hoy ya asegurado los votos para aprobar la rendición de cuentas. Y la otra es que exponía a Cabildo Abierto a que finalmente, si estaba de acuerdo, fuera nuevamente quien le prestara auxilio al Frente Amplio, como pasó en el presupuesto, con la aprobación de impuestos, para aprobar ahora la rendición de cuentas, digamos. Por eso usted señala que hoy no están los votos para aprobarla.
4: No, hoy no están los votos. Hoy el Frente Amplio todavía no tiene los votos para pasar a la discusión en particular. Esto se vota primero en general, y si no se pasa esa votación en general, no se entra a hablar del articulado, los artículos que tienen la plata para las reasignaciones. Por ejemplo, hay artículos que van a quedar por el camino, que incluso los presentaron ellos, o no recuerdan que hace dos semanas los líderes de la coalición republicana le plantearon una carta al presidente Orsi con temas de discapacidad. Y ahí decía, texto expreso, esperamos que en la rendición de cuentas que se avecina la semana que viene, esperamos que esto se refuerce. Es una incongruencia tan grande, pero aparte tampoco es que lo digamos nosotros solo, Francisco, lo dicen también algunos diputados que no quisieron aparecer en esa conferencia de prensa y que por lo bajo dice, la verdad que me parece que nos apuramos. Y aparte te digo otra cosa más. El 9 de agosto está previsto que la calle Pou haga una intervención en un aniversario del Partido Nacional. Yo estoy seguro que ahí varios les va a enmendar la plana y va a tratar de decir, bueno, ¿les parece de repente no toca el tema, pero yo, conociendo un poco de los debates presupuestales, de los debates de rendición de cuentas, uno por calentura política o por disgusto político de un momento no le dice que no a un refuerzo a los hogares que tienen gurises a cargo, no le dice que no a un refuerzo para el Ministerio del Interior o para el Ministerio de Desarrollo Social para atender a la gente en situación de calle. Entonces, claramente me parece que hay un apresuramiento, ¿no? Hay gente que está como muy enroscada en problemas que son coyunturales. Yo creo que lo que tiene que ver con el senador García es que está muy condicionado por la discusión sobre Cardama. Y bueno, cuando son esos los que lideran la conferencia de prensa, son esos los que lideran el tono, y bueno, los que son más dialoguistas quedan en un segundo plano, y creo que es un poco lo que en qué quedaron aprisionados haciendo esa conferencia, esa puesta en escena la semana pasada.
6: Ahora sí, Valdomir, pregunto para que quede claro. De lo que, de hecho, Búsqueda también la semana pasada publicó algo de la calle Pou, preparando o previendo que va a estar participando el 9 de agosto en ese aniversario del Partido Nacional. ¿Está estimando que esa cuestión de la interna del Partido Nacional está condicionando la actitud del Partido Nacional frente a la rendición de cuentas, no adelantándose a no votar en general el proyecto?
4: Y bueno, puede ser. Internas siempre hay en todos los partidos, ¿no? Pero también lo que yo he visto en la Cámara de Diputados, que es donde está la enorme diversidad de las tendencias presentes de todos los partidos, y particularmente el Partido Nacional, que tiene tantas diferencias en cuanto a los liderazgos departamentales, los liderazgos nacionales, hay algunos sí que quiere siempre como que ser el más llamativo para tratar de acomodarse en alguna consideración del líder. Puede pasar eso también. ¿Por qué? Porque sabemos que a una parte de la oposición, yo no estoy metiendo a toda la oposición en la misma bolsa, pero a una parte está con ese tema de que al gobierno hay que darle un día sí y otro también, ¿no? Y hay que cuestionarle todo lo que proponga, y hay que cuestionarle todo lo que haga. Y acá lo que hay que tener es un poco de razonabilidad, Juan Andrés, porque no hay gobierno que haga todo mal. Algún gobierno siempre tiene cosas para destacar, tiene planteos para que aportan para resolver alguna situación, y las oposiciones no siempre están equivocadas. Las oposiciones tienen cosas para aportar. Ese es el concepto de que la política tiene que tener un elemento de razonabilidad donde nos ponemos de acuerdo. Después tenemos matices, después tenemos puntos de vista ideológicos, filosóficos distintos.
6: Ahora,
4: no hay gobierno que haga todo mal, y este gobierno, con este proyecto de rendición de cuenta, está asumiendo varios conflictos. Porque sabemos que ahora tenemos un conflicto con COFE, con la Confederación de los Funcionarios del Estado. ¿Por qué? Porque la plata que se redestina con este proyecto de rendición de cuentas sale de recortar vacantes y gastos de funcionamiento de la administración pública. Nosotros también tenemos un conflicto con los gremios de la enseñanza. ¿Por qué? Porque en definitiva todavía la enseñanza en esta rendición de cuentas, si bien es una prioridad, no recibe toda la plata que los gremios de la enseñanza aspiran para tratar de llegar al 6+1% del PBI para la educación. Nosotros también asumimos un conflicto con una de las bases más importantes en el interior del país, que es sacarle el 50% del presupuesto al Instituto de Colonización.
6: O sea, ahora, si el proyecto en general no se vota, no se consiguen los votos, caen todos los 360 artículos presentados en el proyecto.
4: Claro.
6: Es así. Eso.
4: Esto no es un invento de ahora. Yo estoy repasando rendiciones de cuentas de la década del 90. Pasé todo el fin de semana leyendo eso. Y todo el mundo sabe, se ve que no muchos diputados todavía eran legisladores o dirigentes políticos en los 90. Me estoy leyendo la rendición de cuentas del año 2002. A 20 días del feriado bancario que tuvo que enfrentar el flaco Achugarri, y es claro de que si uno no pasa la votación en general, luego el articulado, los aditivos, los sustitutivos, los aportes que hagan, no se puede pasar a votar.
6: Ahora, en estas horas estuvo también manifestándose que, en realidad, lo que está ocurriendo ahora con la oposición es lo que ocurrió todo el tiempo, todos los años que el Frente Amplio no era gobierno, que no votaba en general las rendiciones de cuentas y los presupuestos. Y ahora que dice usted que repasó todos los años anteriores, me gustaría saber en qué año el Frente Amplio votó una rendición de cuentas o un presupuesto de otro partido.
4: Pero ¿sabe cuál es la diferencia? que cuando uno es oposición, pero el gobierno tiene mayoría propia, el gobierno no necesita de los votos de la oposición para poder avanzar en los cambios que entiende por una rendición de cuentas. Por eso esta legislatura que nosotros estamos atravesando es inédita por lo menos los últimos 40 años.
3: Está bien, pero a la pregunta de Juan Andrés, ¿no hay antecedentes entonces?
4: Bueno, el antecedente más importante que hay es en plena crisis bancaria, año 2001-2002, se terminaba la hora, se terminaba el plazo y el Frente Amplio lo que hizo fue, le hacemos un crédito de confianza porque quedaban por votar como 40 o 50 artículos y se hizo una aprobación tácita y después seguimos trabajando porque se caía el plazo y el Uruguay era el que estaba en vilo y uno de la coordinadora de bancada de diputados en ese momento era Lucía Topolansky, gobierno Jorge Valle, primeros años en plena crisis, y lo que en el momento que se recibía y que se necesitaba un apoyo concreto en un momento que era muy sensible para la economía y para la sociedad de este país, bueno, se hizo un voto de confianza y el Frente Amplio ahí, el Encuentro Progresista Frente Amplio ahí no era mayoría, pero necesitaba darle ese apoyo al gobierno para tratar de salir del límite, del plazo del límite constitucional que establecía que si no se votaba antes de las 12, se caía y no había ley. Entonces, el momento que estamos hoy, esto pasó hace 25 años, pero el momento que estamos hoy, es que el gobierno no tiene mayoría en diputados. Uh-huh. Y eso no es ni un delito, ni tampoco un pecado. Es como es porque la decidió la gente.
6: ¿Y no es un juego político para forzar al Frente Amplio a que haga acuerdo con Cabildo Abierto o con Identidad Soberana?
4: Bueno, pero si quieren hacer ese juego, yo la verdad que en realidad no estoy pensando en eso. Yo ahora estoy pensando en cómo tratar de fortalecer algunos recursos para la enseñanza, en cómo fortalecer de mejor manera los recursos para los hogares con gurises pobres, de 0 a 3 años. Uh-huh. El juego político lo hace el que tiene tiempo para eso. Y nosotros en este momento tenemos el tiempo que tenemos es escuchar a los ministerios, tratar de fortalecer y mejorar este proyecto, ¿no? Tratar de alguna manera buscar los puentes, porque entre otras cosas, la pobreza infantil no es algo que le preocupe solo al Frente Amplio o al gobierno de Yamandú Orsi, les preocupa a todos. Entonces, uh-huh, ahora yo les tengo que preguntar, ¿pero el aporte que va a hacer? ¿Cómo lo tomo? Ahora hay toda una discusión acerca de si la plata para los hogares con chiquilines pobres es con contrapartida o sin contrapartida. ¿Pero a alguien se le ocurre que cuando son gurises de 0 a 3 años no se va a fortalecer las atenciones de salud para esos niños, que tengan las vacunas, que tengan la atención pediátrica, que tengan la atención en el periodo del embarazo de la madre? Uh-huh. No, por supuesto que existe eso, y eso es una articulación entre el Ministerio de Salud Pública, entre otros organismos, entre el INAO, entre el MIDE, entre el BPS, pero en definitiva lo que estamos tratando es ponernos de acuerdo por lo menos en un par de temas que son lo que le preocupa a la gente, no lo que le preocupa al gobierno, claro,
3: ahora,
4: y la oposición por otro.
3: Diputado, ¿entiendes? ¿cuál es el clima para conversar, para negociar esto? Se lo pregunto porque la semana pasada su colega Cayani dijo que prácticamente de la oposición eran unos rabiosos, porque dijo que estaba buscando literalmente una vacuna para ver la rabia que tenían los de la oposición. Usted le dijo a Jorge Larrañaga Vidal, hijo de fracasado. Desde la oposición se ha dicho otro tanto de lo mismo, ¿no? La senadora Bianchi, el senador Da Silva, otros integrantes. ¿Se puede negociar, se puede intercambiar políticamente cuando usted necesita los votos del otro en esos términos?
4: Es cierto que el clima es bastante negativo, es malo. Esto fue un cambio que se procesó sobre todo entre los primeros meses de este año. En diputados estoy hablando, porque yo no soy senador, pero creo que la Cámara de Diputados el año pasado pudo funcionar de una manera bastante ágil y se pudieron discutir y sacar los temas. Somos 6 partidos, 99 miembros, una cosa bastante difícil de ponerse de acuerdo, y estábamos bastante a resguardo de lo que era el clima en el Senado. Lamentablemente hubo un contagio, creo yo, que fue en la comisión permanente, en el verano, y me parece que, bueno, luego finalmente no se pudieron hacer las conversaciones para evitar que pasáramos a tener, claro, un clima tan confrontado y tan crispado como pasa en el Senado. Ahora el clima es bastante complicado, siempre hay igual conversaciones, uno tiene que también separar, y esto también a veces es para los analistas, para los periodistas que siguen el tema político. Una cosa son las redes sociales y los medios de prensa, sí, claro, y otra cosa es cómo se trabaja ahí adentro, ¿eh? Porque ahí adentro se trabaja, se conversa todo, se trabaja, se aporta. eso no sale ni en las crónicas parlamentarias ni en las redes sociales, y trabajamos a la par porque somos, de alguna manera, uno está ahí 40 días, 45 días compartiendo el mismo espacio, incluso tiene aporta a uno y a otro información o datos que uno va construyendo con sus asesores, con la información que muchas veces tienen que dar los ministerios y que hay que trasladársela también de manera adecuada y rápida a la oposición. Entonces, si bien el clima está complejo y complicado para hacer cualquier tipo de negociación, uno tiene que separar también lo que es el barullo, ¿no? No todo es charamusca, como se dice antes, puede ser que sea bastante más humareda que otra cosa, pero bueno, ahora el hecho político, como ustedes arrancaron la nota, es esa conferencia donde dice: nosotros no estamos de acuerdo, dispuestos a dar los votos. Y eso a nosotros nos pone en otra situación, que bueno, tenemos que salir a conversar con todos, de la misma manera que vamos a seguir conversando con el Partido Nacional y el Partido Colorado. Lo que pasa que, bueno, ahora en algún momento van a tener o que cambiar la posición o reafirmarse. Y si se reafirman, bueno, nosotros iremos a una negociación con otros sectores, muy complicada, porque para el Frente Amplio negociar con Cabildo Abierto siempre es muy complicado.
3: ¿Por qué? Se lo pregunto porque se lo pregunté también al diputado Andújar cuando lo entrevisté la semana pasada. Aprobar la rendición de cuentas en general no implica la aprobación de la rendición de cuentas en particular. Es solamente levantar el dique para la negociación que viene después, digamos.
4: Claro.
3: ¿Por qué negociar con Cabildo Abierto ese término, o sea, la aprobación en general, puede resultar tan complejo? Se lo pregunto porque el fin de semana hice algunas consultas y ni siquiera en Cabildo Abierto está muy claro qué elementos quiere negociar con el Frente Amplio, digamos. Y la otra es hasta qué punto el Frente Amplio está dispuesto a llegar a negociar con Cabildo Abierto cosas que le son caras a la coalición de izquierdas.
4: No, nosotros no vamos a negociar cosas que claramente hacen parte no solo de nuestra identidad, sino de nuestra ADN político. Nosotros no vamos a negociar nada vinculado a derechos humanos, no vamos a negociar nada con relación al tema institución de derechos humanos, los presos de Domingo Arena, lo que tiene que ver con situaciones relacionadas en con respecto al pasado reciente. Eso para nosotros es una línea roja que no vamos a cruzar ni ahora ni nunca. Entonces, por eso es una negociación tan complicada. Espero que, bueno, que haya una racionalidad también de otra parte, que puedan haber otros temas, que eso es lo que entendí que también está procesando el partido Manini, ¿no? Otros temas como, por ejemplo, podemos sí tener puntos de acuerdo, como por ejemplo la situación de los deudores, ¿no? La situación de los hogares endeudados, lo que tiene que incluso Cabildo Abierto juntó montones de firmas en el proceso electoral, recuerdo, ¿no? Otros temas relacionados, por ejemplo, a la situación de la forestación, o temas relacionados, por ejemplo, a cuestiones de seguridad pública. Entonces, mientras se mantenga en el ámbito de lo que nosotros entendemos como relevante para la gente, bueno, eso se puede conversar como se conversa con todo. Ahora, hay temas que nosotros no vamos a cambiar de un día para el otro para conseguir dos votos, que en definitiva, bueno, si no sale... No sale. Yo creo que este es un buen proyecto de rendición de cuentas, que hace un esfuerzo el gobierno, porque entre otras cosas asume conflictos importantes con sectores importantes de la economía nacional, que da cosas importantes para colectivos que precisan, ¿no? El exonerarle el IVA a las cooperativas de vivienda, los materiales de construcción, me parece que es una buena cosa. Me parece que de alguna manera también fortalecer los ingresos de los hogares en este momento me parece que es un buen elemento, y el gobierno hace un esfuerzo porque en realidad tenía previsto más adelante hacer estos gastos, porque entre otras cosas la economía no creció como se esperaba. Esto fue parte del informe del ministro Done el día miércoles. Hubo una pérdida de recaudación en el entorno de los $500 millones, y aún así este gobierno plantea cerrar su periodo allá por el 2030 con crecimiento del salario real. La semana antes de empezar a discutir la rendición de cuentas hubo un aumento para las jubilaciones mínimas y las pensiones mínimas, que no se va a descontar en enero y que eso le cuesta al gobierno en el entorno de $7.5 millones. ¿Por qué? Pues entendemos que jubilaciones y pensiones mínimas necesitan siempre un refuerzo mayor que la inflación para tratar de mejorar su situación. Yo creo que este proyecto de ley es un proyecto, dentro de la situación que vive el gobierno adecuado, bueno, que puede ser mejorable, sin duda, y que pone el énfasis en situaciones claves, ¿no? Seguridad, pobreza infantil y situación de la calle.
6: Una situación que vive el gobierno que tiene alta desaprobación, y muy creciente y muy cercano en el tiempo, porque apenas ha cumplido un año y tiene alto nivel de desaprobación. Lo pongo como introducción para hacerle la siguiente pregunta. La semana pasada, conversando con el diputado Pablo Abdala, después de conocida esta conferencia de prensa que hacíamos referencia a que dice que no al proyecto en general, Abdala, en parte de la respuesta, dice

0: también. Entonces, la desaprobación del gobierno es una desaprobación del gobierno. Yo estoy de acuerdo, hay que ser, no hay que ser necio en la vida y no hay que ser tratar de tapar el sol con un dedo. Al gobierno las encuestas le dan mal y puede pasar un largo periodo, por lo menos todo el año que viene, con un nivel de aprobación bajo. Pero lo que la población le está diciendo a la política es que tanto el gobierno como la oposición también tienen bajos niveles de aprobación en general. Mire, yo soy sociólogo, hace mucho tiempo que no leo encuesta y no hago encuesta hace muchos años, pero tengo una intención siempre de seguirlas, ¿no? Y de mirarlas con atención, incluso hablar con colegas con los cuales en algún momento tuve clases en salones de facultad y que hoy están al frente de encuestadora. Y en general, lo que la gente está planteando es un desacuerdo hacia la política. Y cuando la pregunta se las hicieron en varias encuestadoras, no una sola, ¿y usted cómo evalúa la oposición? La respuesta también es negativa. Entonces, lo que la población y en general se está planteando hacia la política es un desacuerdo con cómo la manera, con la velocidad con que se atienden los temas, con la rapidez con que de alguna manera se solucionan los problemas, con la justeza o no de algunos temas que tiene la política y en realidad irritan a la población y a la sociedad. Entonces, acá no es que el gobierno le va horrible y a la oposición le va fabuloso, porque en definitiva eso no es lo que manifestaron las urnas tampoco, porque el gobierno ganó por 100.000 votos de diferencia. Y yo creo que, entre otras cosas, lo que hay es un hastío, una disconformidad con cómo se discuten las cosas. Y ahí estamos todos bastante complicados, el gobierno y la oposición. Entonces, cuando tenés una oportunidad para salir adelante, como por ejemplo es una discusión de prioridades por fuera de la política, como son lo que tiene que ver la seguridad pública, la pobreza infantil y la situación calle, bueno, ahí tenés la oportunidad para tratar de darle una respuesta a temas que le complican la vida a la gente. Y el segundo día de una discusión, cuando tenés 45 por delante, te planteás que no. Entonces, ¿cómo evalúa? Esa es una buena pregunta para una encuestadora. ¿Cómo evalúa la población la resolución de la coalición de decir que no el segundo día? Y ahí vamos a ver qué le dice la población. Yo creo que, la verdad, cuando uno está tratando de negociar de buena fe o tratar de ponerse de acuerdo en un tema, decir que no y pegar un portazo el segundo día me parece que no debe ser muy bien evaluado. Pero bueno, cada uno tiene la evaluación que tiene. Nosotros nos hacemos cargo, el gobierno se hace cargo de la situación que tienen las encuestas. Y vamos a pasar un año seguramente en esta situación. Pero el año que viene, cuando empiecen a generarse las obras que fueron aprobadas en el presupuesto quinquenal el año pasado, cuando se empiecen a avanzar en determinadas políticas, como el programa Más Barrio, como el plan de seguridad pública, cuando se hagan algunos ajustes en la comunicación hacia afuera, seguramente la gente va a empezar a cambiar su estado de humor hacia el gobierno. Y creo que, en definitiva, esto es una enseñanza para, deberían sacarla todos, ¿no? Si usted revisa, por ejemplo, cómo han sido los resultados de las elecciones en los últimos meses, las oposiciones le ganan a los gobiernos y los gobiernos no se reeligen. Eso pasó en Chile, pasó en Colombia, eso pasó en Bolivia. Eso es un dato de la realidad. Es decir, que las oposiciones están ganando a los gobiernos que tratan de reelegirse con algún candidato de su cerno.
1: También es cierto que todos esos ejemplos son cambios que se han ido a la derecha, ¿no? O sea, digo, porque hay gente que dice, bueno, se está derechizando el continente y esto responde a una inquietud de la población, yo que sé, un montón de argumentos políticos. Ya no solamente por el cambio.
0: Es cierto, hay que ver cómo se resuelve la elección en Brasil. Hay que ver también cómo se atiende la situación en definitiva en países que de alguna manera son referencias en la región, como México, Argentina y Brasil, ¿no? O sea, yo lo que digo es, las encuestas a nosotros nos ocupan, obviamente que uno quisiera tener un nivel de adhesión mayor, pero el gobierno está firme, el gobierno está teniendo capacidades de liderar discusiones en la sociedad. De hecho, propone, y por eso yo lo señalé anteriormente, cuando uno propone de dónde va a sacar la plata para esta rendición de cuentas, se está enfrentando con sectores muy importantes, o está intercambiando puntos de vista con sectores que mueven mucha gente, como la COFE, como los gremios estudiantiles y de la enseñanza, ¿no? Entonces, eso no lo hace un gobierno que está arrinconado y que no tiene capacidad de iniciativa. Al contrario, es un gobierno que puede fundamentar de que hoy la prioridad son los niños chicos, es la situación de inseguridad y es la situación de la calle. Entonces

0: yo creo que nosotros en ese sentido tenemos dos o tres semanas por delante donde vamos a recibir los informes de los ministerios que hoy nos van a decir claramente en qué situación estamos, por ejemplo, en materia de el combate al narcotráfico, el crimen organizado. Y ahí es lo mismo. Yo he seguido los temas de seguridad pública. Yo creo que hoy decirle a un gobierno, decirle a la población, estamos casi cerca de un Estado fallido en materia de seguridad pública, como dijo algún líder de la oposición, ¿eh? Y yo le pregunto, ¿un Estado fallido se genera en 15 meses? ¿No tienen nada que ver ustedes cuando pasaron al frente del Ministerio de Defensa, el Ministerio del Interior o la Secretaría de Inteligencia del Estado hace 15 meses? No tienen nada que ver. O me pregunto, cuando hay, ahora hay una situación desbocada en materia de los homicidios. ¿Y cuál fue el quinquenio con mayor cantidad de homicidios? 2 años de pandemia además adentro. Fue el periodo pasado. Ahora, cuando el ministro va al Parlamento y dice, sí, la verdad que los datos que tiene el Ministerio del Interior es que fue el quinquenio con más homicidios, el de la coalición republicana, y uno y el que le responde, no, pero eso usted no lo puede decir, pero ese es el ministro del Interior. ¿Qué ministro del Interior no puede decir los datos que maneja el Ministerio del Interior de manera oficial? Entonces, a mí me da la sensación como que la vergüenza de haber sido y el dolor de ya no ser. La oposición tiene un papel para cumplir. Es el de controlar, es el de oponerse al gobierno y es el de mejorar las propuestas que viene el Poder Ejecutivo. Pero no puede hacer de cuenta que no tiene nada que ver con la situación que estamos viviendo ahora porque el gobierno cambió hace 15 meses, 16 meses. Y los procesos de estas características en la sociedad no se generan de un día para el otro. Entonces, bien, la gente que no es tonta sabe esto también. Y yo creo que, en definitiva, la manifestación de las encuestas de opinión pública son un rechazo en general a la política, no solo al gobierno. El gobierno tiene una responsabilidad mayor, obviamente, porque es el eje central de un sistema político, es quien ejecuta las políticas, quien asigna los recursos y quien manda sobre los ministerios del Poder Ejecutivo.
1: Bien,
0: pero en diputado, definitiva hay un malestar hacia todo el funcionamiento del sistema político, ¿verdad? Y que tendríamos que tener en cuenta, y lo de la semana pasada no ayuda a mejorar esa realidad.
1: Sebastián Valdomir, diputado Frente Amplio, gracias por acompañarnos.
0: Gracias a ustedes, un gusto, y estamos a las órdenes.
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1: Seguimos recorriendo esta posta, en esta posta oriental, para encender el fogón de hoy, que es un fogón ganadero y que tiene que ver con el futuro, tiene que ver con una proyección, tiene que ver con estudios, cómo nos vamos a ver en el 2050. Capaz que ahora que está todavía el Mundial corriendo, tenemos que pensar, bueno, en la semifinal, final, después en el Mundial 2030, pero hay trabajos pensando en el Uruguay del 2050 y particularmente con el sector ganadero. Uruguay como productor de carne, productor de otros rubros que tiene que ver con el sector agropecuario, pero vamos a empezar con la ganadería. Hablando de este trabajo de 2050, Uruguay ganadero hacia ese año, Fabio Montossi, estamos hablando con él, director del Programa Nacional de Carne de INEA. Fabio, muy bienvenido.
2: ¿Qué tal? ¿Cómo estás? Investigador principal de INEA.
1: Investigador principal, sí. ¿Qué tema eso? ¿Qué tema? Bueno, y Juan Manuel Suárez de Lima es investigador en economía aplicada también de INEA. Están allí los dos en Tacuarembó. Bienvenidos.
3: ¿Qué tal? ¿Cómo estás? Mucho gusto.
1: Bien. Te pido disculpas, Fabio, y a ti por la presentación, por ese detalle. Bueno, arranquemos un poco por el principio. A ver, ¿qué es lo que han desarrollado ustedes con este trabajo, pensando en el 2050, cómo es que se plantearon como pregunta el futuro del sector agropecuario, del sector ganadero en particular?
2: Bueno, para compartir un poco contigo esta pregunta, está buena. Nuestra inquietud como grupo de trabajo arranca en el 2021, Juan Andrés, cuando dijimos, bueno, la ganadería necesita pensarse a sí misma, repensarse a sí misma. Teníamos indicadores desde el punto de vista de mercados, productivos, tecnológicos, tendencia a nivel de los consumidores, etcétera, y una realidad de la cadena cárnica en ese momento que nos hacía pensar. Y también la realidad propia de que no hay mucho de este tipo de trabajo desde el punto de vista, si queremos mover los grandes números de la ganadería, las agujas de la ganadería, ¿qué tenemos que mover en términos de productividad y en términos del ingreso, no solo del sector, sino del país, por la importancia económica que tiene la ganadería? Ese trabajo arrancó en aquel momento pensando en una faena de 3 millones y 3 mil millones de dólares de exportación. Después de pasado el tiempo, estamos más cerca, digamos, de ese número, pero no lo pudimos mover, sobre todo el de la faena, ¿está? Y bueno, creemos que ahora algunas de las cosas que vimos en aquel momento se están consolidando y eso nos llevó a pensar en dar un salto cualitativo, porque bueno, el consumo de carne, la producción de carne y el lugar que debería ocupar Uruguay tiene la necesidad de dar un vuelco en la ganadería, y eso es lo que nos ayuda. Creemos que esta información ayuda a darle una objetividad a la discusión entre los distintos actores de la cadena, no solo hacia dónde quiero ir, hay muchos que están dando grandes números, pero sobre todo el cómo hacerlo, que creo que es una discusión más que importante e impertinente, porque tiene implicancias en cómo hacerlo.
1: Hoy estamos hablando de un escenario, coyunturalmente hablando, muy muy bueno para la ganadería, con precios inéditos y con perspectivas, o por lo menos señales de que esto va a quedar firme, el términos de demanda. ¿Cómo se proyecta esto? ¿Cómo lo ven para considerar lo que después vamos a hablar en términos de escenario el término de la robustez del sector.
3: Sí, bueno, eso es un punto que también fue muy importante en la decisión de armar este trabajo, ¿no? Es decir, unos precios que han, digamos, históricamente muy altos, y bueno, eso va, es de las cosas más importantes que nos plantean a decir, bueno, esto es un precio, una posibilidad de precio y de mercado que hacen que se puedan embarcar los productores en inversiones, que haya motivación, digamos, haya tracción económica para llevar adelante estos cambios, ¿no? La segunda parte es si esto es estable, si esto se va a estabilizar. Pero bueno, porque eso también es importante. A veces, cuando veamos un poco las alternativas, para incrementar los animales a corral, se precisan mejoras en el mercado de corto plazo, relaciones de precio de corto plazo para embarcarse en eso, pues es un negocio corto. Pero tú sabes que para embarcarse en hacer inversiones en pasturas y demás, bueno, la mejora económica o financiera tiene que ser estable, ¿no? Y bueno, un poco apuntando a que eso se pueda dar, esperemos que así sea, es que planteamos esto a un escenario de largo plazo, que puede ser 2050 o puede ser menos, no es que tenga que ser ahí. Por ejemplo, la parte de corral seguramente se implemente en mucho menos tiempo. Pero bueno, eso es un poco, obviamente, la motivación de las más fuertes de volver a reescribir este trabajo en esta situación que estamos viviendo, ¿no?
1: Pero en términos de escenario, digamos, no incursionaron a ver demanda de carne, el tema, fibras, productos, carne, movimientos de consumidores que están procurando, propiciando que baje el consumo, la demanda de carne, el tema ambiental, todo eso no entraron en el aspecto ese.
2: Sí y no. Ahora, el argumento es, tomamos en cuenta todas las grandes tendencias del mercado de carnes, y en cierta manera sí. ¿Por qué? Porque este escenario no podía estar desligado del acceso a las cuotas que tiene ahora Uruguay en el marco del acuerdo Mercosur, Unión Europea. El consumo de carne sigue firme en los próximos 10 años, por lo menos las perspectivas de la FAO, en términos del consumo y dónde va a ocurrir ese consumo y el aumento de ese consumo y las posibilidades que tienen los países exportadores, ¿tá? Y en cierta manera los temas ambientales también los incorporamos. En aquel momento, en el 21, no habíamos incorporado nada de lo ambiental, y ahora sí, un tema clave de Uruguay en sus negociaciones en el marco del acuerdo del país es mostrar indicadores del punto de vista, digamos, de la intensidad de emisiones, o sea, cuántos kilos de metano se producen por cada kilo de peso vivo. Uruguay se ha puesto umbrales en el marco de ese acuerdo de más de 150 países. Nosotros incorporamos en nuestros escenarios el impacto que tendría mover los distintos indicadores que trabajamos sobre ese indicador. Hay más indicadores, lo que pasa que los otros indicadores están más, Juan Andrés, vinculados a negociaciones de nicho de mercado según distintos sistemas de certificación. En el otro no, el que incluimos nosotros es una obligación país, digamos.
1: Bien, ustedes utilizan línea de base 2025 y con, si no veo mal, una superficie ganadera de 11 millones y medio de hectáreas, ¿es así?
3: Sí, en realidad el área ganadera se hace algunas estimaciones excluyendo todo lo que es la parte de lechería, a veces las estadísticas están un poco mezcladas ahí. Y por supuesto también está el rubro vino, entonces tratamos de filtrar eso y dejar el área ganadera vacuna. Lo que tratamos de hacer, te explico un poco la metodología, es utilizando un modelo de simulación, recrear, digamos, lo que es el año de partida, el ejercicio de partida, con los números extraídos gran parte de datos del anuario de OPIPA y otras fuentes del ministerio y demás. Como te decía, llevado al área vacuna, bueno, ver cuánto fue el stock, cuánto fue la producción, cuándo fueron las exportaciones, y eso lo tomamos como año base. En ese sistema vamos haciendo cambios, que es lo que estamos planteando, y viendo cómo eso va llevando a una evolución de los indicadores tanto productivos y después con precio, que también viste que pusimos tres opciones de precio ahí, un precio de base del propio año 2024-25 planteado hacia adelante, que esperemos que por lo menos sea superior a eso, pero como base, para además comparar los cambios productivos al mismo precio del año anterior, ¿verdad? Y después dos precios, uno que fue un promedio de abril y mayo de 2026, cuando estuvimos empezando a trabajar en este trabajo, y un precio puntual muy alto de la semana del 9 al 15 de mayo, que fue de $7,300 de lo que es el ingreso medio de exportación. Bueno, y eso así vamos generando esos cambios planteando los resultados que genera, ¿no?
1: Partiendo de la base que, ante la pregunta que ustedes hacen en el trabajo, 3 millones de vacunos faenados, más de 4 mil millones de dólares de exportación de carne vacuna, ¿es posible? Es la pregunta, pero se entiende que se responde allí en el trabajo. La pregunta siguiente es, bueno, ¿cuáles son los escenarios, los caminos modelados que ustedes plantean en el trabajo?
2: Bien, nosotros, primero, decir que en el espacio que nos da un artículo no podíamos evaluar todos los escenarios, ¿tá? Lo que sí rescato es la herramienta desarrollada en el marco del doctorado de Juan Manuel, nos permite discutir los escenarios nuestros y lo que se le ocurra a distintos actores. Bien, dicho eso, nos movimos con cuatro factores que se fueron moviendo de acuerdo a los distintos escenarios. Uno es el área mejorada del país, ¿no? Hoy, para que tengan los productores una idea, estamos alrededor, Juan Manuel, de 18 millones de hectáreas mejoradas. Quiere decir, 18%. Con Pascur, 18% del
1: 18%
2: área.
1: 18% total, del total,
2: sí. 18%, que son 2 millones y algo de tal. Y después, nos movimos hasta 28-29% del área. El otro factor que trabajamos fue engorde a corral. Hoy el Uruguay está en 440.000 cabezas, nos lo llevamos hasta 800.000. Después, la suplementación a nivel de campo, o sea, en condiciones de pastoreo, está en 20 y algo, lo llevamos en distintos escenarios a 40 hasta casi 50 kilos por hectárea. Y después, finalmente, hicimos algo que está ocurriendo en el Uruguay, hay muchos productores que se están moviendo hacia ese lado, es una mejor utilización y uso del campo natural mediante subdivisiones con alambrados eléctricos, semipermanente o permanente, agua y sombra. Bueno, en eso nos movimos y planteamos con esas combinaciones tres escenarios: uno, 100% pastoril; otro, donde se mueve solo el corral; y otro, la combinación del el pastoril mejorado con el corral de encierro.
1: Bien, clarito, esos tres escenarios, eso se irá dando siempre pensando en el camino rumbo hacia el 2050. Creo que ahí Juan Manuel planteaba ahí que seguramente los plazos se pueden acortar. Es un poco eso, en términos de esa perspectiva, a ver qué pueden decir.
3: Sí, sí, en realidad nosotros habíamos pensado escribir el artículo, es decir, plantearlo hacia el 2030, después nos dimos cuenta que estaba a la vuelta de la esquina el 2030, ¿no? Como decía Fabio, un escenario parecía cantado es el avance de corral, ¿no? Que viene creciendo muy rápidamente y no podíamos dejar de considerar que esa tendencia siguiera, y un poco es eso, o sea, en realidad en ese caso la mayoría del resto de los parámetros queda parecido, ¿no? Entonces, y eso, bueno, eso se puede dar, como te decía, si se mantiene la relación de precio, el precio del ganado y también la relación con los granos, sobre todo, seguramente se pueda dar en un plazo bastante menor. Pero bueno, sabemos que la incorporación de tecnología, que ya primero abarca un número más grande de productores, ¿verdad? Todo el otro cambio, el cambio de incrementar el área mejorada, ahí apuntamos a un cambio más estructural, un área mejorada que sobre todo se basa en la incorporación de mejoramientos de campo en zonas más extensivas o semi-extensivas, Eso implicaría aplicar esa mejora forrajera, ese incremento del área mejorada en categorías de recría, en hembras, la categoría esa que ha sido tan bastante relegada en nuestro país. Y eso implica también, como si tú miraste, llevar a incorporar el entore de 14 meses como una estrategia en una porción de las hembras, ¿tá? Obviamente igual se sigue manejando esas áreas mejoradas para categorías de recría de machos y también engorda en una parte de los machos, por supuesto. Pero bueno, todo eso lleva a, en un primer caso, solo en el cerdo pastoril, manteniendo los 440.000 cabezas a corral, pero esto permitiría llevar casi a 5 millones de vacas entoradas y con una producción de terneros de 3.700.000 en el primer caso, ¿no? Evidentemente, como te decía, esto seguramente lleve más tiempo que la otra situación.
2: Un agregado, Juan, es importante en esto tener en cuenta las particularidades de la ganadería para que los cambios ocurran. Primero, los ciclos biológicos son largos, y segundo, mover un país lleva tiempo, ¿tá? Y mover una masa de productores que estarían atrás de todos estos cambios es importante. Entonces, preferimos tener en cuenta ese horizonte más largo. Inclusive, nosotros nos planteamos incorporar el concepto de sostenibilidad, o sea, que es aumentar la productividad, pero tiene impactos ambientales, económicos y sociales, esto, ¿no? Entonces, todo eso lleva a un combo un poco más complejo que analizar sectores que están íntimamente integrados, como el sector arrocero, como vos conocés, Juan, por decir uno de ellos, ¿no? Entonces, sabemos que aquí en la ganadería toman más tiempo las cosas para que ocurran.
1: No, incluso mencionando la posibilidad de ampliar los corrales, obviamente eso va a ir de la mano de la necesidad de granos y ampliación de área de la agricultura. O sea, eso tiene que ser algo combinado, porque seguramente el área ganadera va a tener alguna presión en algunas zonas, justamente por la mayor demanda por campo para tener granos para alimentar esos corrales.
2: Definitivamente, Juan, y te engancho algo que vos también estás vinculado, es que claramente no lo vemos eso sin que ocurra sin una política de riego instalada en el país, ¿no? Por sí. Ejemplo, el driver de esto en los corrales de encierro es el maíz, ¿no es cierto?
1: Claro, Entonces, claro.
2: Ahí está el desafío, ¿no?
1: Y lo otro es el tema de las áreas mejoradas, que también, yo no sé si es qué peso tiene hoy, cuánto mueve la aguja la aplicación de riego en área mejorada, que ahí entiendo que ahí hay mucho también para crecer.
2: Mirá, gracias por poner ese tema, porque fue una de las discusiones a la interna, ¿no? Nosotros vemos consolidado el crecimiento, digamos, del paquete tecnológico de pasturas, en las rotaciones agrícolas ganaderas, ¿no? Pero creemos que este nuevo crecimiento tiene que abarcar la ganadería que hoy llamamos ganadería extensiva, y particularmente el norte del país, y particularmente dentro del norte del país, el basalto. Bueno. Entonces, el tipo de mejoramiento que estamos proponiendo en base a tecnologías ígneas son lo que le llamamos mejoramientos de campo. Esos mejoramientos de campo se basan en leguminosas, particularmente del género Lotus, y fertilización. Tiene una particularidad muy bien pensada para este tipo de productor que estamos hablando y estas condiciones, y encima, arriba de eso, también ya estamos pensando en que ese paquete tecnológico esté ligado a reducir las emisiones de gases de efecto invernadero. Así, esa es una poco la mirada de mediano a largo plazo, digamos.
1: Claro, naturalmente. En términos de tecnología, de disponibilidad de recursos, has mencionado muchas de las cosas que Iña ha desarrollado. ¿Es suficiente para cumplir estos objetivos, o hay alguna área, digamos, que Uruguay debería ponerle foco para cumplir y alcanzar este objetivo del 2050?
3: En general, la idea de todo esto es que esto se dé en la medida que haya una atracción del mercado, precios para llevar adelante esto, pero con las tecnologías disponibles que hay en el país actualmente, ¿no? O sea, acá no se requiere nada extra, o sea, la tecnología, la tecnología de forrajeras, la genética forrajera para todo esto que mencionaba Fabio, están, tanto para el sector, capaz que son más nuevas para el sector más extensivo, especies mejor adaptadas y más específicas para sectores de ganadería extensiva, pero por supuesto para el sector, para el otro sector más intensivo, hay especies forrajeras de todo tipo y de muchos años. Quizá la tecnología que pueda ser un poco más compleja, entre comillas, es la dentro de 14 meses, que ahí se plantea llegar a un porcentaje de las hembras, una cuarta parte de las hembras. Hoy en día Fucrea está avanzando mucho en eso, hay muchos productores embarcados en eso, es una tecnología que, bueno, en Argentina hace muchos años que se maneja mucho, en otros países, por supuesto, en Nueva Zelanda, y bueno, Guinea ha trabajado mucho y hay un protocolo, digamos, si se quiere, de trabajo con esta tecnología y que permite lograr resultados en ese aspecto, ¿no? Igualmente, como decíamos, el tema de mover una masa de productores de un país es importante, por eso fuimos conservadores. Tú vas a ver ahí que incluso en el 2050 parece un poco decir que hay un 20% todavía de entores con 3 años, ¿no? Porque, bueno, sabemos que siempre va a haber una porción de productores que van a estar un poco más rezagados, son más resistentes a algunos cambios, y bueno, eso hay que considerarlo cuando haces un trabajo a nivel del país, ¿no? Que es distinto decir en un predio, en una región o en un grupo de productores.
1: Pregunto, ¿cuánto o qué se ha agregado del mundo animal, del mundo veterinario? ¿Hay alguna consideración en este trabajo que vaya por el lado de la sanidad animal, por ejemplo?
2: Mira, lo que sí empezamos a agendar aquí es una mirada más al concepto de sostenibilidad, Juan,
1: okay,
2: que involucra la sanidad, una sola salud, que involucra el bienestar animal, y una mirada de que el suelo importa y los recursos naturales importan. Está vinculado eso, no está desarrollado, porque sería hacer 2 artículos más. Eso no quiere decir que no lo tengamos, Juan, si nos lo piden lo mostramos, pero igual doy alguna idea a tu audiencia. El Uruguay viene creciendo en sistema de certificación, que ya tienen premios en términos de las emisiones de gases de efecto invernadero, tienen sistemas, digamos, de certificación de manejo del bienestar animal, buenas prácticas. Se empieza a hablar de la biodiversidad. De hecho, Iña desarrolló un índice ecosistémico, un colega nuestro, para medir el impacto de determinadas intervenciones dentro del sistema ganadero, que permite tener un índice objetivo de lo que está ocurriendo. ¿Qué queremos decir con eso? Ya están ocurriendo estas cosas. Lo que pasa es que está a nivel de nichos de mercado y nichos de productores que están entrando en esos programas de certificación. El tema es cuando se toma una decisión de mover un país entero hacia eso, involucra otro nivel de complejidad, pero sobre todo otro nivel de discusión entre los actores y alineamiento entre el sector público, el sector privado, y dentro del privado los jugadores distintos que integran la cadena cárnica. Y creemos que este artículo ayuda para que se dé esa discusión, que era un poquito nuestro
3: la idea,
2: nuestra externalidad positiva hacia esa discusión.
1: No, y sobre todo pensando, me parece interesante en aquellos que toman decisiones y que no tienen idea de lo que significa la ganadería o lo que le significa el sector agropecuario. Ustedes están poniendo números arriba de la mesa bajo la idea de que Uruguay está disponiendo de oportunidades concretas para aumentar la producción, aumentar las exportaciones, hacer un aporte económico de la ganadería, también de los poblados. Yo qué sé, es todo el encadenamiento que genera un desarrollo, siempre hablando de, en este caso, la misma superficie. O sea, tal como ustedes lo están manejando, ¿no?
3: Sí, alguna acotación. Obviamente esto se tiene supuestos atrás, ¿no? Obviamente el principal supuesto es que los agentes, que son los productores, llevan adelante estas tecnologías, esta inversión, estos cambios, ¿tá? Que un poco es una tendencia que se viene dando, pero bueno, el supuesto es que estas condiciones de mercado que estamos viviendo hoy se mantienen o se mantienen similares, como para que obviamente haya esa motivación económica a seguir adelante con esta tecnología, ¿no? Otra cosa que creo que ya un poco mencionó Fabio es el tema de las cuotas de mercado. Sabemos que hay una limitante por tema de aranceles, entonces esto iría un poco, llegaría un techo quizá, pero bueno, el supuesto es que ya sea con el acuerdo Mercosur Unión Europea u otros acuerdos, se pueden levantar estas limitantes de cuotas y poder exportar más libremente, por lo menos volúmenes mayores que son los planteados, sin tener restricciones y digamos, pérdidas económicas por ese lado, ¿no? Bueno, entonces, los resultados ahí, que no hablamos mucho en detalle de los números, porque eso es más bien para que la gente los mire, ¿no? Pero de pasar, por ejemplo, de un porcentaje de 2,75% del PBI, que es el actual, a situaciones de cerca de 5 y hasta cerca de 6, ¿no? Si consideramos precios como los que vimos en algún momento de este año.
4: Del aporte de la ganadería a la economía nacional.
3: Ese sería el aporte, claro, por exportaciones a la economía nacional.
4: O sea, movés mucho. Tendría un impacto no solo productivo, sino económico y social mover eso. Y tú dijiste algo clave. Si este cambio ocurriría según nuestros números en zonas donde hay un menor desarrollo económico relativo.
1: Bueno, ¿tá? Sí.
4: Entonces, todos sabemos la importancia de la ganadería en el interior profundo y donde está la ganadería. El mover estos números tiene implicancias muy fuertes en el desarrollo socioeconómico del interior del país, ¿no?
1: Sí, sí. Sobre todo, imagino yo, bueno, ustedes están en Tacuarembó, pero mucha gente no conoce y piensa que el Uruguay es uno solo, pero poco se sabe que el Uruguay tiene, al menos, podríamos decirlo, la división Río Negro al norte o al sur, y el tema del norte, digamos, con indicadores sociales mucho más sumergidos, mucho más preocupados. Eso hace a un contexto interesante ahí para tomar en cuenta. Última pregunta les hago, Fabio, Juan Manuel, es, bueno, el potencial está, la oportunidad está. ¿Qué hay que hacer desde el punto de vista de la política pública? ¿O qué habría que hacer, digamos, para que efectivamente esto se materialice? ¿O esto es, digamos, nada, ocurre porque bueno, estamos en estas condiciones, el viento de cola nos lleva para allá y no hay que hacer nada?
4: La generación espontánea en la ganadería no existe, y está claro que esto es parte de un plan estratégico ganadero al 2050. No sé si hoy, pienso que no hay un desarrollo de esa naturaleza. Lo que sí tenemos claro es que cualquier discusión objetiva y de mirada para adelante, tomando en cuenta países de referencia, empieza trabajando sobre escenarios, ¿tá? Porque ahí se objetiviza la discusión y rápidamente uno pasa a tener una idea de que las intervenciones tienen determinado tipo de impacto, porque esto es un tablero donde uno mueve un botón y se mueven las otras fichas, ¿no? Entonces, esto es el primer mensaje, pero claramente va enganchado en políticas tributarias, crediticias, por nombrar algunas, ¿no?, que están atrás de todas estas decisiones para que las cuestiones ocurran, ¿no? Exactamente, certificaciones. Lo que sí uno es positivo, más allá de su ADN, es que ya se están dando estas oportunidades dentro del territorio nacional y con grupos de productores que están moviéndose. Para que esto involucre una gran masa de productores, claramente se necesita otro escenario de articulación y de incentivo, digamos.
1: Bien, buen punto. Juan Manuel, ¿querés agregar algo más?
3: No, un poco, sí, de acuerdo. Creo que primero la economía, el mercado manda, ¿no? Mucho, gran parte. Siempre es bueno ayudarlo y sobre todo apuntando a algunos sectores que quizá no se manejan tan directamente influenciados por el mercado, ¿no? Sabemos que hay sectores de productores que, bueno, están un poco más rezagados, que están más alejados de la tecnología y de quizá la necesidad de llevar adelante determinados cambios en los predios. Bueno, ahí evidentemente siempre ha habido programas de desarrollo, de aporte, mejoras tributarias, etcétera, pero bueno, la economía manda y muchas cosas van a seguramente sucedan sin que nosotros planteemos nada, pero otras sí. Y un poco, bueno, para cerrar un poco y resumirte, la idea del trabajo fue no solo tirar, decir, bueno, si tengo tantos millones de animales voy a tener tanto ingreso. La idea de este modelo fue tratar de comparar esas situaciones. Esto te permite, por ejemplo, era para nosotros era importante ver y decir, bueno, ¿impacta lo mismo llevar a 800.000 o 1.000.000 de animales a corral sobre la ganadería como hacer otra mejora que vaya más por la base, digamos, por la cría, por la recría? Y evidentemente se ve que no, o sea, el tema, vos por más que metas animales a corral, eso que retirás del campo no es suficiente porque las vacas las tenés que tener en el verano igual, o sea, si querés 1.000.000 de animales para el corral y algo para el pasto, tenés que tener una cantidad de vacas, y eso, si no tenés la base forrajera y todo el aparato armado atrás para mantener eso, no se puede. Entonces esto un poco guía, digamos, por esos números, ¿verdad? Por ver esa estructura, cómo sería y qué necesitas para tener realmente estos volúmenes de terneros o de carne exportada a niveles importantes, ¿no? Obviamente que siempre la complementación esa que mostramos en el último escenario del pasto y corral es la que termina dando los mejores resultados, pero con una sola muchas veces no dan.
1: Bueno, muchas gracias por este contacto, por acercarnos este trabajo, y bueno, para dejar también la astilla, la leña prendida para otro fogón, seguramente va a traer cola para hacer más comentarios. Fabio Montossi, Juan Manuel Suárez de Lima, gracias a los dos, saludos a Tacuarembó. Bueno, que deben estar con frío o no. No, va a achicar un poco el frío.
4: Al rico. Arrancó dura la semana.
1: Toda la semana, por lo menos la temperatura va a llegar a 20 grados, arriba de 20 grados esta semana. Así que.
4: Exacto.
1: Bueno, que pasen bien, gracias.
4: Gracias por la invitación.
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0: suena a Queen, suena a Freddie Mercury a esta hora en Oriental cuando pasan 46 minutos de las 9 de la mañana.
1: Es una de las cosas que sobre este concierto que estamos recordando, porque es hoy el Día Mundial del Rock, recital que se hizo en Wembley, ¿no?
0: Fue en Inglaterra, pero no sé si fue en Wembley.
1: Creo que sí, ¿no?
0: Sí,
1: con Queen, fue. Lo escuchaba ayer, o hoy de mañana, no, hoy de mañana no, porque es muy temprano, pero lo escuchaba ayer algún comentario. Decía, pa, al final fue tremenda movida, pero el concierto de Queen en Wembley lo pudo más. Ahí, donde nació el EO.
0: Jorge,
1: en una semana. Te voy a dar una semana de plazo.
0: ¿Una semana más? Eso se arregla en 30 segundos. Lo que pasa es que él no quiere.
1: Lo que pasa es que es mental. Por eso claro. Te digo, una semana. Mentalmente.
0: ¿Se escucha algo? No. Sí, se escucha, pero no al aire.
1: Se escucha al aire.
0: Al aire nunca va a sonar. No, pero hay que hablar contigo.
1: ¿Y por qué en Carve si se escucha al aire y acá no?
0: Hay que hablar con Tiaraju y con La Rosa y lo okay,
1: perfecto.
0: Ya está. Y bien. No, una semana no. Hay que pedírselo para vos.
1: Yo
0: ya
1: soy,
0: te escondiste demasiado.
1: No, soy contemplativo.
0: Bueno, pero es... contemplativo.
1: ¿Contemplativo también? soy contemplativo.
0: Bueno, a ver, en suma, lo que estamos recordando hoy es el concierto de Live Aid. Un día como hoy, pero del año 1985... A la postre con eso se declaró el Día Mundial del Rock. Estos dos recitales, uno en Wembley, como decía correctamente el señor Lordoy, el otro en el estadio John Fitzgerald Kennedy de Filadelfia, estadio que además después se derrumbó para hacer otro estadio. Y efectivamente era para recaudar fondos para Etiopía y Somalia en función de la hambruna que estaban viviendo esos dos países del Cuerno de África. En el show en Wembley actuaron, entre otros, Paul McCartney, Freddie Mercury junto con Brian May, Elton John, The Who, Bowie, Dire Straits, U2, Paul Young, Brian Ferry, Howard Jones, Sting, Phil Collins. Y en el estadio John Fitzgerald Kennedy en Filadelfia actuaron, entre otros, Lionel Richie, Bob Dylan, Mick Jagger. Mick Jagger además hizo un espectáculo separado y después Keith Richards y Ron Wood con Dylan estuvieron en otra parte haciendo, por ejemplo, Blowing in the Wind, Duran, Led Zeppelin, Eric Clapton, las Thompson Twins. ¿Se acuerda de las Thompson Twins? Usted que tiene 50 tiene que acordar de las Thompson Twins y aquel peinado tan particular de las Thompson Twins.
1: Gastón Santuín me suena a jugador de fútbol, delantero de Francia.
0: No es el caso.
1: Yo ya le dije que soy bastante limitado en mi conocimiento musical.
0: Bueno, pero
1: que
0: capaz que
1: no por tengo
0: el,
1: ni idea.
0: Capaz que por el.
1: No es el marcador derecho de Francia 98.
0: Ese era Thuram. Es el Lilian Thuram. Bueno, queríamos recordar entonces el día del rock, queríamos recordar al Live Aid, que luego tuvo una reversión allá en el 2004-2005 con el Live Aid, que también se hizo de una forma similar, pero tomando más sedes para también juntar recursos. Así que, bueno, queríamos recordar justamente esta fecha. 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
1: 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Esto de hacer producción al aire es lo que, porque usted que tiene un tema musical, perdón, tiene un audio que no lo
0: sabe lo que pasa.
1: Y yo tengo algo para compartir.
0: Bueno, vayamos primero con su compartimiento.
1: No,
0: mío es muy sencillo y es un poquito de autobombo, que nunca viene mal. Las ganadas las cuento yo, las perdidas que las cuente Peteco. ¿Se acuerda que el lunes, después del partido de Uruguay con España, que fue un viernes a la noche, el lunes despotricamos, es que hicimos un poquito de catarsis al aire con respecto a el resultado de la selección en ese partido y la eliminación en primera fase de este campeonato del mundo, Grupo H? Uruguay empató dos partidos y perdió el tercero contra España. 1-0 con... Ya sabemos cómo fue el contexto. Al día siguiente vinimos aquí y dijimos algunas cosas del partido, del grupo, de los jugadores y del entrenador Bielsa. Y un servidor dijo, no demos más vueltas. Tenemos que ya marcar un técnico y empezar a generar cuál va a ser el proyecto más adelante. Y me animé a decir unos nombres. Y este es el registro de lo que dije aquel lunes. Y me animo a decir una cosa más.
1: Anímese.
0: Es momento ya, hoy, de designar al nuevo entrenador de la selección uruguaya de fútbol. No le digo hoy, de hoy lunes 29. Me refiero a que Uruguay tiene que designar ya al entrenador para la selección, para empezar a generar el proyecto de fútbol que tiene que generar. Y todos sabemos quién es. En última instancia, capaz que hay diferencias entre dos nombres. Entre dos, no más de dos. Pero son entre esos dos que hay que definir. Y hay que definir rapidito para darle ya las chances de que pueda empezar a armar el plantel que quiere armar. Uno de ellos es Marcelo Broly, campeón del mundo con la selección sub-20. No demos más vueltas, uno es Broly. Y el otro creo que es conocido por todos. Llevaba el 10 en la espalda. Nada más, no hay demasiadas más chances para que Uruguay busque un entrenador de modo europeo para el fútbol que jugamos aquí en Sudamérica.

0: No, no lo escuché yo, yo lo ayudé en un audio que usted lo acaba de cortar.
1: No, porque usted a continuación lo que decía era que era Gallardo, y yo lo que decía era que era Forlán. El técnico de la selección tiene que ser Forlán, lo dije el 29 de junio. Crónica hoy del diario El País. Forlán, elegido por la Sub-20 de Uruguay y un premio extra el día que se candidató, y qué falta para el acuerdo. Sub-20. Uno de los mejores jugadores en la historia de la Celeste es hoy la principal opción de la AUF, aunque no fue la primera. Su experiencia como entrenador y la opinión de Ignacio Alonso. Forlán va a ser el técnico de la selección uruguaya Sub-20 y dirigirá los partidos de la selección mayor de fecha FIFA de este año 2026. ¿Qué es lo que viene después? No sé.
0: Kilos A.
1: Bueno, no, yo lo sé, lo que pasa es que no lo puedo decir al aire porque falta mucho.
0: Ah, ok, perfecto. Va a dirigir la Sub-20. ¿Qué experiencia tiene Forlán como técnico?
1: Bueno, dirigió a Peñarol.
0: Lo escucho.
1: Dirigió a Peñarol. Dirigió. Creo que fue Atenas. O Durazno.
0: Atenas de San Carlos y es. ¿Es o es o era propietario? ¿Sigue siendo propietario de Durazno? De...
1: No tengo idea, creo que sí, pero... No, es una cosa que digamos, ¡puf, qué bruta la experiencia como técnico que tiene Diego Forlán! Pero nada. A ver si encuentro algo más acá, pero... Atenas de San Carlos.
0: Sí, Atenas de San Carlos, sí. Gran campaña.
1: Peñarol,
0: de Atenas de San Carlos.
1: Peñarol, Atenas y ahora Uruguay, señor. Pero acá lo importante no es la trayectoria, es que acá papá dijo el 29 de junio que Forlán tenía que ser el técnico de la selección. Y ahí tiene a Forlán. Primera opción dije Broly. Fueron por Broly, no hubo acuerdo. Y después por Forlán. Nada más, su señoría, la defensa descansa. ¿Qué quería aportar usted, el Ordoy?
0: No, yo ya que está con el fútbol voy a ver cómo hago para hablar de Von der Leyen.
1: ¿De Úrsula?
0: No, de Von der Leyen. Ah, Úrsula Von der Leyen, sí. Porque Von der Leyen es un nombre de jugador de fútbol también.
1: Claro.
0: Pero no llego al zócalo de lo que usted planteó. Lo cierto es que la Unión Europea está estudiando prohibir las redes sociales para menores de 13 años. Y nada, no deja de ser un tema, algo que hablamos la semana pasada, cuando usted hizo el ejercicio al aire de la cantidad de horas que ha invertido en consumir Instagram,
1: exacto.
0: Bueno, efectivamente, hoy la Unión Europea está poniendo foco a la salud mental infantil y está poniendo foco a la cantidad de tiempo que los chicos destinan a las pantallas, manejan con las pantallas. Datos de una investigación que está manejando la Unión Europea habla de los jóvenes que pasan entre 4 y 6 horas por día delante de las pantallas, mientras que casi el 60% de los niños pequeños han sufrido problemas emocionales o psicosociales en internet. Esto, si uno mira hace 2-3 años, va tomando fuerza. Y claro, hay una industria, la industria administradora del tiempo ajeno, que son las empresas que promueven publicidad y promueven justamente juegos, la atención, se quedan con la atención de las personas, no quieren que efectivamente se regule por este lado el consumo de internet, el consumo de los chicos, que en realidad podría ser porque los chicos tendrán más tiempo, pero
1: claro,
0: hoy todo el mundo que tiene acceso a recursos de internet le dedica una buena parte del tiempo a las pantallas y no a los libros. Encontré el libro que había perdido, estuve una semana buscando un libro que no encontraba y lo encontré en el día de ayer. Maravilloso, estoy muy contento.
1: Usted sabe que tengo una visión un poco. Me presento dubitativo hacia el tema de fondo, porque no soy de la idea de las cuestiones prohibicionistas. No me gusta prohibir, no me gusta ser quien venga a prohibir o apoye prohibiciones. Pero también entiendo que algunas plataformas, como por ejemplo Instagram, que es la que estamos hablando, han desarrollado procesos para que sean adictivos.

0: Y los dueños o quienes la desarrollan, quienes las crean, saben eso especialmente. Entonces, saben y lo han confesado, ¿no? De hecho, hay países donde ha habido juicios con respecto a esto e Instagram sabe que ha desarrollado formas de captar la atención, sobre todo de adolescentes. Entonces, como digo, me presento dubitativo. No me gusta prohibir, pero también entiendo que esta empresa o muchas de ellas han desarrollado un mecanismo para captar la atención de la audiencia y prácticamente secuestrarla, ¿no?
1: Exactamente. Entonces, ese término es muy duro, pero...
0: Hasta ahí es donde no sé cómo moverme a partir de eso.
1: Claro, uno piensa en un secuestro, en algo, digamos, violento, agresivo, pero hay secuestros que son sutiles. Y tal vez es esto, ¿no? El tema del tiempo, el tema del azúcar que un juego o una pantalla ofrece permanentemente. Es captar la atención a más no poder. Y efectivamente es eso. Gente que se pasa 6 horas y más, capaz. Dedicándole al juego. Ayer tuve conocimiento de alguien quien conozco, que no tenía idea, un gurí de 23 años, que está hoy trabajando para hacer streaming con juegos. Y le pagan bien, po. O sea, le pagan bien. Él se dedica a jugar con una cámara, entonces va explicando, tiene sus redes, es toda una historia. Pero es por lo mismo, es captando la atención de los jugadores para que no se muevan de la pantalla y le dediquen tiempo. Nada, todo eso tiene efectos. Está buenísimo, pero tiene efectos y eso todo sutil.
0: ¿Qué tema? ¿Qué tema para seguir debatiendo? Porque además todo esto ya no es solamente que queda en la conciencia o en la inconsciencia eventualmente de cada uno, sino que atraviesa el proceso educativo. Por eso ahí hay que sumarle otro escalón más a ese debate, lo que han hecho algunos colegios. Recuerdo el caso de Santa Elena, porque entrevisté el año pasado al señor Cayota, o el caso del Liceo 3 de Paysandú, que lo entrevisté este año también, de que los colegios tienen que empezar a poner límites sobre el tema, porque esto va mucho más allá solamente del consumo personal.
1: No, y yo diría, me estoy acordando ahora de Alejandro de Barbieri, que lo hemos tenido aquí hablando de esto varias veces. El rol de la familia. Y cuántas veces pasa que en una comida, vamos a decir, escena de almuerzo o de cena, donde se le dice al chico, dejá el celular en la mesa, dejá, o sea, estamos comiendo, vamos a dedicarle tiempo. Y el chico con el teléfono, y el chico, ¿qué es lo que dice? Pero papá, si vos estás todo el tiempo con el celular, claro, ¿qué me venís a decir a mí? O sea, y los adultos de repente no nos damos cuenta que estamos en eso también.
0: A menudo los hijos atrapados. Se nos parecen, ¿no? A menudo los hijos se nos parecen, diría hace rato.
1: Claro.
0: No es solamente el hecho de las características propias, es el hecho de que ver el reflejo. La primera gran educación que reciben los hijos es el ejemplo del padre.
1: No tengas duda.
0: Padre y madre.
1: Sí, sí.
0: Abuelos, depende cómo sea su entorno, por supuesto. Lo primero que reciben es eso. Si lo que ven es que el padre está todo el tiempo, voy a usar una mala palabra para que quede claro, pelotudeando con el teléfono, seguramente el despeñadero sea más o menos el mismo.
1: Lo cierto es que la Unión Europea está estudiando prohibir las redes sociales a menores de 13 años y es un asunto que está en la portada hoy de diferentes medios. Según datos de un estudio, hablan del 60% de niños pequeños que han sufrido problemas emocionales, y el tema está ahí. ¿Qué es lo que va a pasar en definitiva? Bueno, veremos. Ya hay países que han tomado decisiones. Australia, por ejemplo, fue uno de los primeros que decide implementar limitaciones de este tipo, pero por algo esto está ocurriendo. Por algo esto está ocurriendo, esto de restringir funciones adictivas para los menores. Hay referencia en un artículo de Euronews donde se habla de informes donde se identifican servicios con funciones inadecuadas para determinadas edades, como por ejemplo el desplazamiento infinito. De hecho, quien no sabe, porque justamente todo está hecho para que la gente lo ponga, o sea, para que la gente pueda acudir, pero como no sabe, no acude, es por ejemplo en el celular la limitación del tiempo.
0: Claro.
1: Lo hablábamos con algún compañero acá que está, bueno, interesado en esto de cómo limitar o autolimitarse con el uso del celular para determinadas aplicaciones. Bueno, hay herramientas, por ejemplo, que los celulares uno puede, pero tiene que saberlo, para programar. Bueno, yo de esto, de Instagram, por decir algo, no le voy a dedicar más de 30 minutos. Y uno puede llegar a acudir a un programa que te limita a eso, o que te avisa, yo qué sé. Pero eso la gente no lo sabe. ¿Por qué? Porque quienes están detrás de esta movida no les interesa, claro, que eso ocurra.
0: Claro, por supuesto que además no publicitan que eso se sepa, ¿no?
1: Obviamente.
0: Desde ya. Hacemos la pausa, luego de la misma nos ocupamos del quíntuple crimen de la semana pasada en Villa García, aquí en Montevideo. ¿Qué implica eso? La pelea de dos familias en el territorio por la venta de narcotráfico y también, como pasa siempre, una persona que nada tenía que ver, en este caso un adolescente, que muere a causa de ese tiroteo.

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4: El viernes transcurría el programa e íbamos dando cuenta de lo que había ocurrido en Villa García, en la zona de El Monarca. Primero, un cuádruple homicidio, pero una quinta persona falleció a causa de las heridas recibidas, una adolescente de 14 años. Con eso terminó de conformarse allí un escenario de un quíntuple homicidio. Estamos hablando de la zona de la altura del kilómetro 21 de ruta 8 en el noreste, aquí de Montevideo. Las víctimas fueron tres hermanos de 18 años, mellizos, y uno de 28 años, una mujer de 32 y su hija de 14. Según se reconstruyó a esa hora, cuatro personas llegaron en dos motos e ingresaron a la casa al grito de policía. Los atacantes vestían ropa con cintas reflectivas y escaparon efectuando disparos. En el lugar quedaron al menos 14 castillos de bala. Las víctimas integraban la familia Suárez, un grupo criminal que opera en Villa Española, y mantenía enfrentamientos con los Albín. Pero es una aclaración importante la que realizaba el colega Guillermo Loza el viernes en Telemundo, que dedicó buena parte, una buena cantidad de tiempo para explicar qué fue lo que ocurrió, es que no son las mismas familias de conflictos criminales en otras zonas. Pero es interesante advertir qué fue lo que ocurrió en este caso, cómo integra esto el escenario actual de inseguridad en Montevideo, en la zona metropolitana del país, y qué puede pasar de aquí en adelante. Estamos justamente en comunicación con Guillermo Loza, periodista de policiales en Telemundo, Canal 12, que, como decíamos el viernes, hizo un muy buen informe con respecto a todo esto que está pasando. Guillermo, ¿cómo estás? Buen día.
5: ¿Cómo estás? Bien, gracias por el comentario.
4: No, por favor, es un gusto recibirte y corresponde además por lo claro que fue lo que mencionaste el viernes. Tal vez hay que comenzar por ahí, Guillermo, aclarando que las familias involucradas en el episodio del viernes no son las que habitualmente conocemos, la familia Suárez y la familia Elvin, de otras zonas.
5: Se da una casualidad que es muy inusual, ¿no? Porque, por un lado, están los Suárez del Cerro, conocido, bueno, es el Betito Suárez, pero no tienen nada que ver con estas personas, las de Villa Española, que de hecho, algunos de ellos, porque aquí se da que son de padres distintos, son Barrio Suárez y Suárez Hurtado. Son otra familia, no tiene nada que ver con el Betito Suárez. Y del otro lado, o por lo menos era así cuando el enfrentamiento se da en Villa Española, estaba la familia de los Albín, que nada tiene que ver con el flaco Albín, esta persona que está presa justamente por tráfico de grandes cantidades de cocaína, 2.200 kilos la última gran incautación que se realizó en la zona del oeste de Montevideo. Es decir, son familias distintas, se da la casualidad que tienen el mismo apellido, pero este es otro conflicto de larga data en la zona de Villa Española que dejó un tendal de fallecidos.
4: Claro.
5: De hecho, la madre de los tres fallecidos este viernes, que estaba en la casa cuando se dio el ataque, contó que ya lleva enterrados 7 hijos, fruto de ese enfrentamiento. Perdió a 7 hijos, lo cual habla de las muchas pérdidas que ha tenido la familia, que a su vez ha tenido también participación en homicidios. De hecho, uno de los homicidios muy sonados, que fue en enero de 2024, fue el asesinato de un niño de 8 años, el hijo del líder de la banda de los Alvin.
4: Guillermo, ahora vamos a intentar reconstruir qué fue lo que pasó el viernes, pero en tu carrera de trabajo, tanto en Telemundo como en el diario, ¿te tocó cubrir, te tocó reportar una noticia de este porte, de este calibre?
5: Bueno, en la cantidad de homicidios hay que ir a la zona al año 2024, en diciembre de 2024 y en diciembre de 2024, dos hechos distintos en los que se dio 6 muertos en ataques dentro del sistema carcelario, concretamente en el Comcar. En dos módulos distintos del Comcar hubo incendios en los que murieron, sea la casualidad, el mismo número de personas, 6 personas que estaban privadas de libertad. Lo que no se había dado era un quíntuple homicidio en la calle, digamos, uh-huh, o en Montevideo.
4: En libertad, sí, claro.
5: Y además hay una particularidad. Sí habíamos reportado en su momento un cuádruple homicidio en la zona del barrio Maracaná, que es en el oeste de Montevideo, cerca del cerro, un ataque a balazos en el que además mataron a un niño. Pero acá se da la particularidad de que cuando son 5 o 3 son integrantes de una misma familia, y la forma también, ¿no? Porque una de las particularidades que ha tenido este ataque, ustedes lo decían, estaban en vivo cuando reportan esta situación, uh-huh, entre otras cosas porque los atacantes aprovecharon la mañana para llevar adelante los homicidios, porque simularon un allanamiento y justamente esperaron a la primera luz de la mañana para, claro, poder ingresar tal cual lo permitiría un juez, ¿no? Claro. Obviamente que esto fue sin orden de juez, por supuesto, y no eran policías, eran delincuentes que iban decididos a matar. Simulan un allanamiento, entre otras cosas, y muy probablemente para no obtener una respuesta, porque si uno va a un allanamiento, generalmente los delincuentes no reciben a la policía con disparos, aunque se han dado situaciones en las que sí.
4: Claro.
5: Pero, bueno, esa fue un poco, los agarraron de alguna manera con la guardia baja.
4: ¿Había armas adentro de la vivienda, Guillermo?
5: Bueno, cuando la policía luego ingresó a la casa y la allanó, y no encontró armas, pero esa misma casa había sido allanada en febrero de este año, justamente porque había reportes de disparos y había reportes de que en ese lugar había armas. Y en ese allanamiento de febrero, efectivamente, se incautaron armas. De hecho, los 3 fallecidos, el de 28 años y los 2 de 18, mellizos, estaban cumpliendo prisión domiciliaria. Los de 18 años por los asesinatos en los que se incautaron armas en esa misma casa donde fue el quinto homicidio, el de 28 por una situación de violencia que esta persona mantuvo con policías cuando intentó eludir un control policial de estos que se hacen para controlar las motos. Lo cual también te habla del perfil de quiénes eran las víctimas, ¿no? Porque los 3 estaban cumpliendo prisión domiciliaria.
4: Claro, claro. Ahora, entonces, debemos suponer que si había armas, se las llevaron los quienes perpetraron los múltiples homicidios, o estas personas igualmente, aunque los que ingresaron a la vivienda lo hicieron con la voz de policía para que no se defendieran aquellos que iban a ser ultimados, tampoco tenían la posibilidad de hacerlo, ¿no?
5: Bueno, existe la posibilidad o que no hubiera armas, que se las hayan llevado los propios atacantes, o que otros familiares que estaban en el momento en la casa las hayan escondido.
4: Claro.
5: La policía allana una casa después del homicidio, pero no allana la casa de los atacantes, allana la casa de las víctimas. ¿Por qué? Porque existía la posibilidad de que hubiera algo de interés en ese lugar, justamente armas. Ese era uno de los objetivos de la policía o cualquier otro elemento. Se encontraron, no está muy claro para qué, rastreadores de autos en ese allanamiento. No está claro para qué usaban esos rastreadores, pero estamos hablando de personas que obviamente estaban ligadas al conflicto criminal, estaban ligados al tráfico de drogas y a situaciones de disparos en esa zona de Montevideo. Es decir, ellos vivían antes en Camino Corrales, donde estaba la expulsa, frente a la
6: claro.
5: expulsa. Ahí vivían. En su momento, en el año entre el año 2023 y el año 2024, fue el momento de enfrentamiento más fuerte en Villa Española. Los tiroteos eran tan frecuentes en esa calle, Camino Corral, que es una calle importante, que atraviesa el barrio Villa Española, que algunos ómnibus hasta empezaron a cambiar su recorrido para eludir esa calle, porque los tiroteos allí eran muy frecuentes, e incluso alguna unidad de transporte recibió algún disparo, que quedó en medio. Entonces, por seguridad, los ómnibus empezaron a eludir ese lugar. Como consecuencia de los constantes disparos, estas personas se mudaron al barrio El Monarca, que ustedes bien narraban, queda a las afueras de Montevideo, prácticamente al lado de lo que es el límite con el departamento de Canelones, yendo como para el campeón del siglo. Uh-huh. Y a pesar de eso, no habían logrado que se terminaran los problemas con ellos. Les decía, tuvieron participación en ataques a balazos, pero el 30 de mayo otro de los hermanos de esa familia había sido asesinado, también un ataque a balazos, con lo cual ellos ya venían arrastrando problemas. Y de hecho, unas horas antes del quíntuple homicidio, esto lo dice la madre a la policía, la madre de las víctimas, a la policía, en el momento en el que bueno, llegan los efectivos, se encuentran los cadáveres y empieza a trabajarse sobre la escena, habían recibido el aviso de un familiar de ellos que les advertía que había personas del barrio que iban a ir a matarlos, y del barrio se referían a Villa Española.
6: Claro.
5: El problema es que ya no se podían ir de ahí, porque estaban cumpliendo prisión domiciliaria, y por lo tanto no podían cambiar la ubicación.
6: Claro, claro.
5: Entonces, de alguna manera, ellos estaban en un problema de conflicto criminal, no se había terminado con su mudanza, pero además se da la situación de que tampoco podían irse de vuelta nuevamente porque estaban cumpliendo prisión domiciliaria.
4: Claro. Guillermo, en tu crónica del viernes en Telemundo, narrabas que la zona donde ocurre este quíntuple homicidio tiene básicamente tres entradas, y que tú estimabas que la investigación iba a ir por el lado también de poder rescatar, si había alguna filmación, de cómo había sido el transcurso de las horas en esos puntos, digamos, de ingreso a la zona donde se genera este múltiple homicidio. ¿La investigación en el fin de semana avanzó algo?
5: Bueno, se está trabajando sobre eso. La policía tiene alguna pista bastante firme de por dónde puede venir este ataque, por dos razones. Primero, por las declaraciones de las víctimas en las horas inmediatas al quíntuple homicidio. Y segundo, porque ellos ya estaban investigando un homicidio que involucraba a un integrante de esta familia, el que yo les comentaba, de mayo, 30 de mayo. Entonces, ese crimen del 30 de mayo no estaba aclarado. Todavía no había personas imputadas por ese hecho, ni personas habían sido detenidas. Pero ya esa investigación de mayo les había permitido a las policías tener una idea de por dónde puede venir el enfrentamiento que esta familia tiene. Uh-huh. Por lo tanto, esa investigación que se viene haciendo desde mayo les da un punto de partida para ese trabajo. Es posible que haya alguna detención o algún procedimiento en las próximas horas o en los próximos días, pero es una investigación que en definitiva está avanzada.
4: Claro. Guillermo, la otra pregunta es, también apelando a tu experiencia con respecto a estos episodios, hemos visto cada día con mayor intensidad la cantidad de balas que se utilizan en los ataques, la cantidad de personas que fallecen, el modo también en el que fallecen, la celeridad con la que se dan estos episodios, porque son de un momento para el otro. ¿Crees que este episodio del viernes en la mañana va a cambiar en algo la forma en la que el Ministerio del Interior aborda la situación de seguridad en el país o la inseguridad en el país, teniendo en cuenta la gravedad de un episodio de estas características?
5: Yo creo que, a ver, es difícil ver que un hecho puntual, por más que sea así extraordinario, genere un cambio radical. Ha habido cambios, ustedes también lo habrán reportado, que justamente el cambio en la Jefatura de Policía de Montevideo, claro, el cambio en la dirección de la Dirección de Investigaciones, ha habido cambios de nombres. Y hay una estrategia que tiene el Ministerio del Interior, que es justamente cuando se producen allanamientos, homicidios tan importantes o tan sonados, de hacer muchos allanamientos para tratar de aclararlos. Y esto generalmente es disruptivo para cualquier persona que se dedica al mundo ilegal. A ver, si vos tenés bocas de droga y van a llenar todas tus bocas de droga y lo van a hacer con frecuencia, obviamente que no es bueno para tu negocio. Entonces, también un poco lo que el Ministerio ha estado buscando, y esto no es algo, no es una estrategia nueva, de hecho, en la anterior administración también se ha ido por este camino, que es justamente hacer allanamientos muchos cuando hay hechos de este tipo para que los delincuentes entiendan que cometer homicidios es disruptivo o es muy negativo para su negocio.
6: Claro.
5: Entonces, por un lado está esto. Por otro lado, ustedes decían, bueno, hay muchos disparos. Sí, y hay una situación que a mí en lo particular me está llamando mucho la atención. Cuando se habla de tiroteos, cada vez más se habla de cargadores extendidos. Y sí. Esto es, y de armas modificadas.

0: privadas. Hay personas que se están dedicando, dentro de lo que es el mundo ilegal, a modificar las pistolas Glock para que disparen en régimen automático. Pero se da la particularidad de que cada vez más se han incautado cargadores, primero cargadores extendidos que permiten hasta 30 disparos de una sola ráfaga, es decir, aumenta mucho la potencia, la cadencia de disparo y la cantidad de disparos que pueden realizar las pistolas que están en circulación. Pero en último tiempo están apareciendo otro tipo de cargadores, que son los cargadores caracol. Este es un cambio porque estos cargadores caracol ya admiten hasta 100 disparos. Es decir, pasamos de pistolas Glock comunes a pistolas Glock modificadas que permiten disparar en régimen de ráfaga, a pistolas Glock modificadas con cargadores extendidos que permiten hasta 30 disparos, y estamos avanzando a cargadores de a 100 disparos. Esto, obviamente, que es un, y además están empezando a aparecer ya desde hace algún tiempo, no es algo de estos meses, sino me atrevería a decir casi que de los últimos 2 años, también municiones de fusiles de asalto, es decir, armas que son fusiles de asalto que están en poder de la delincuencia.
1: Sí, de hecho, días pasados se reportaba que había aparecido en una investigación vinculada a un taxista una granada y un fusil AK-47, ¿no?
0: Bueno, sí, y tampoco está muy claro cómo, por qué ese taxista tenía eso, ¿no? Evidentemente claro. Alguien se lo estaba guardando, sino es que muy probablemente no era de él. Entonces, evidentemente hay un problema con el tipo de armas, y muchas veces uno dice, bueno, hubo cinco homicidios en un único hecho. Muchas veces me pasa de decir, bueno, acá no hubo 3 muertos por de casualidad.
1: Por puntería, por nomás.
0: Doble, porque a veces es... Claro. Si vos tenés a 2 personas que se enfrentan, o en el barrio Marconi, como ha habido, por ejemplo, a principios de este año, en una única jornada, más de 200 disparos, esto nadie se quedó contando cuántas detonaciones había. Ahí hay sistemas de detección de disparos que justamente te dice cuántas explosiones o cuántas detonaciones se escucharon. Y reportan esos sistemas, 200 disparos en una noche... Es decir, que no haya más homicidios, a veces es una cuestión de puntería.
1: Claro, claro.
0: Porque si disparás 200 veces y no herís o no matás a nadie, evidentemente lo que falla no es la intención, es la puntería.
1: Claro. Guille, una del final, y apelando a la confianza para llamarte Guille. Sí, claro. Cuando te toca a vos, noche tras noche, ir a reportar a esos lugares, ¿cómo te sentís? Porque a vos te ha tocado estar en momentos donde la policía tiene que repeler un ataque, donde sentís que hay disparos a poca distancia, donde sentís que hay pedreas, donde los propios vehículos de la policía son atacados. ¿Cuán seguro es hoy realizar crónicas policiales en lugar donde ocurren los episodios?
0: Y bueno, tiene un margen de riesgo, obviamente, porque bueno, nos pasó el Marconi la semana pasada, que a poca distancia se empezaron a escuchar algunos disparos. Nos pasa que a veces tiran piedras que igualmente te llegan a golpear y te pueden, pero si te golpean en la cabeza te pueden crear un daño importante. Ahora, forma parte como de alguna manera del trabajo y siempre se toman medidas de recaudo. La idea no es por lo menos así yo lo veo, que el periodista sea la noticia y para no ser la noticia uno tampoco se tiene que poner en riesgo innecesariamente. Es decir, uno tiene que reportar lo que está pasando, pero tampoco puede arriesgarse de manera tal. Si uno se arriesga demasiado, corre el riesgo de afectar a los procedimientos policiales, porque los policías, en lugar de cuidar lo que tienen que cuidar, tienen que estar cuidándolo a uno. Y por otro lado, uno también trabaja con equipos, ¿no? Con personas, y el camarógrafo no tiene por qué estar exponiéndose a un riesgo, y el chofer que no lleva al lugar no tiene por qué exponerse a un riesgo innecesario. Así que en realidad uno toma una cantidad de recaudos. Pero bueno, tiene su peligrosidad, porque uno nunca sabe, ¿no? Así como mucha gente queda en medio de los enfrentamientos a disparos, puede terminar ocurriendo que uno claro. Quede en medio. Pero se toman muchas medidas de seguridad y el objetivo también es no ser uno la noticia, ¿no?
1: Hay que hablar. Guillermo Loza, periodista Canal 12 de Telemundo, gracias por acompañarnos esta mañana y ayudarnos a decodificar esto que ocurrió el viernes.
0: Un gusto y un saludo para todos.
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2: Bien, hemos hablado de armamento, de armas, la conversación de hace unos minutos de Francisco con Guillermo Loza, hablando de un escenario muy complicado de Uruguay, de Montevideo, de algunos barrios, pero es cierto que el tema de armas estuvo en la agenda la semana pasada en un espacio totalmente inesperado. ¿Por qué? Porque en Turquía se dio la cumbre de Estados miembros de la OTAN y también la cúpula de la Unión Europea. Estaban allí en Turquía siendo agasajados por el presidente turco Recep Tayyip Erdogan. Un presidente de Turquía que sorprendió a los invitados a la cumbre de la OTAN con un presente bastante inusual. Un revólver con el nombre de cada uno grabado en el cuerpo de la pistola junto a su munición de 6 balas. Eso fue lo que pasó. Seguramente, hablando de significados, hay mucha tela para cortar. Está Gabriel Pastor, que lo tuvimos la semana pasada hablando de otros asuntos, pero el viernes mismo conversando con Gabriel sobre este asunto, Gabriel decía, la verdad, es impresionante como señal. Y vamos a escucharlo a Gabriel con mucho gusto. Bienvenido, Gabriel.
3: Buenos días, Juan Andrés. Gracias por esta nueva oportunidad.
2: No, gracias a vos también por haber considerado esto que puede ser algo, digamos, irrelevante, yo qué sé, pero algo que llamó la atención y algo que marca mucho, seguramente, donde la comunicación no verbal, en este caso, es mucho más elocuente. ¿Cómo es tu mirada con respecto a esto que pasó?
3: Bueno, una brevemente explicar simplemente que esta cumbre de la OTAN era extremadamente importante porque podía ser un parteaguas del vínculo entre la Unión Europea y Estados Unidos, y afortunadamente terminó bien. Realmente Trump salió de allí con un discurso mucho más integrador respecto a la Alianza Atlántica, y esto es una buena noticia para Occidente. Pero este episodio que acabas de mencionar es muy interesante y tiene lecturas que hay que verlas desde las perspectivas de la propia Turquía y del papel que está jugando hoy en el concierto internacional. Y al final me gustaría darle yo una interpretación personal, porque me parece que también es interesante lo que esto significa en términos geopolíticos. En primer lugar, no estamos hablando de cualquier arma, Juan Andrés, estamos hablando, no sé cómo se pronuncia porque está en turco, pero es Gumusay 357 Magnum, que es un modelo que fabrica la empresa de armas de Turquía, MKE. Fue fabricado en la década de 1990 y siguió el modelo de un arma estadounidense que se conoce como Colt Faison, y realmente es impresionante. Es un arma de doble calibre, grabado en el metal del cañón, o sea, está pensado para coleccionistas tanto como para protección y escolta. Evidentemente que esto generó un problema, primero la sorpresa de todos los invitados, que como bien decías eran los presidentes de los países de la Unión Europea, un regalo que llama la atención, pero aparte de esto generaba problemas mucho más formales. Es decir, el primer ministro de Gran Bretaña no pudo llevarse el arma con él por razones de seguridad. Tuvo que dejarla a la embajada de Londres en Ankara. También lo mismo hicieron otros presidentes. Pero imagínate en el caso de Ursula von der Leyen, que como mujer además y de Alemania, decidió donar el arma para un museo. Es decir, nadie se va a quedar con esa arma en los términos que había pensado Erdogan.
2: Pero aparte, Gabriel, pienso, lo del arma está claro, pero las balas, o sea, las
3: totalmente,
2: balas.
3: Totalmente, o sea, que es un arma para usar, evidentemente, o por lo menos con ese puede tener ese objetivo. Y es interesante ahora verlo desde el punto de vista de Turquía esto, y después vamos a lo final para no llevar mucho tiempo. En primer lugar, es cierto que en Turquía existe una larga tradición de valorar a las armas. En Turquía es un símbolo de prestigio, Juan Andrés, de honor, de poder, obviamente mucho más vinculado a ámbitos militares, rurales, y también en ciertas élites. Esto se puede retrotraer a la época del Imperio Otomano, es un asunto vinculado también al honor, es bien importante. Pero el regalo, desde el punto de vista de Erdogan, puede tener un significado económico y geopolítico que me gustaría explicar. Hoy Turquía es un importante exportador de drones, de vehículos blindados, de buques, de armas ligeras, y en ese sentido es una manera de demostrar la tecnología militar independiente que tiene. Regalar un revólver de fabricación nacional, una forma de promocionar de algún modo la industria de los principales líderes de la alianza. También puede haber otra explicación, además de esta tradición diplomática otomana que hacía mención, y es demostrar el orgullo nacional por la industria armamentística turca, y un mensaje político que no me parece despreciable, que Turquía quiere ser vista no solo como un miembro de la OTAN, sino como un proveedor relevante de capacidad militar para la alianza. Acá también hay un negocio, claro, ¿no? Claro. No es que lo esté haciendo solamente en términos políticos. Y también un mensaje que yo podría llamar, Juan, de realismo político, porque Erdogan suele proyectar la imagen de Turquía como una potencia y que entiende, y esto es muy importante, que el orden internacional depende de la capacidad de ejercer fuerza. Entonces, regalar un arma en este contexto es bastante, coherente con ese discurso. Estamos en un mundo peligroso, la seguridad no depende ya solamente de la diplomacia, sino también de la capacidad militar, y Turquía, nos estaría diciendo Erdogan, tiene un papel para jugar en ese sentido. Esto es desde el punto de vista de Turquía, pero me gustaría referirme a un plano un poco más amplio, y que esto va por cuenta mía, digamos, y es, dale, dale. Y es que el regalo puede simbolizar la importancia de la seguridad y el poder militar en un contexto muy importante para la política internacional. Pensemos que en las décadas posteriores a la Guerra Fría, hasta no hace tanto tiempo, predominó esta idea de la globalización, del comercio, de la interdependencia, donde realmente la palabra paz estaba en bocas de todos. Y hoy estamos viviendo, repasemos rápidamente, la guerra entre Rusia y Ucrania, la guerra en Gaza y toda la inestabilidad de nuevo en Oriente Medio, la rivalidad estratégica entre Estados Unidos y China. Entonces, notoriamente, en este contexto, además, los países están aumentando sus presupuestos de defensa y rearme de sus fuerzas armadas. Ese fue un tema central también en la cumbre de la OTAN, y por eso terminó bien, porque todos los presidentes de los países de la Unión Europea le demostraron con cifras a Trump, que digamos que es el más crítico, de que están haciendo un esfuerzo enorme para aumentar el presupuesto de defensa de la OTAN, es decir, lo que cada país está dedicándole a este presupuesto. Siempre Trump fue muy crítico con los países de la Unión Europea porque algunos ni llegaban al 2% del presupuesto de defensa, y ahora ya hay un cronograma para ir aumentando, y en los próximos años se pueda llegar a ese 5% que quiere Trump, porque lo que quiere es, señores, tenemos que repartir los esfuerzos. Ya no estamos en la situación que estábamos antes, en que Estados Unidos tenía que apoyarlos a ustedes para que crezcan, para que logren reforzar el Estado Nacional después de la guerra, y ahora ustedes tienen que estar a la par de nosotros. Un poco esa fue la situación. La OTAN terminó bien su reunión, pero con este regalo muy importante simbólicamente, por lo que hoy estábamos viendo recién, por Turquía, pero también lo que significa en este mundo, que otra vez hay enormes conflictos. Y agrego algo más que me parece interesante tenerlo en cuenta, y es que en este contexto del arma que regaló Erdogan y de este presupuesto militar en la OTAN, es que Trump autorizó a Zelensky, el presidente de Ucrania, que pueda utilizar los Patriot, y esto es muy importante porque hasta ahora se negaba, y es un arma esencial de defensa para Ucrania ante los ataques de misiles balísticos por parte de Rusia, y es una guerra, digamos, que que no podía defenderse sin esta tecnología que hoy Trump lo está autorizando y se está interpretando como que ahora Trump se está volcando más a apoyar a Ucrania que lo que había apoyado implícitamente a Putin en esta guerra. Como vemos, este revólver puede disparar símbolos por todos lados,
2: Juan Andrés. Símbolos, exactamente. Y lo de los Patriot, que pueden ser utilizados que para atacar la misma Rusia.
3: No. Es para interceptar misiles balísticos, okay, para proteger a las ciudades, reduce el impacto de los bombarderos rusos, tienen un efecto estratégico también y permiten mantener de algún modo la actividad económica que se ve muy perjudicada cuando están atacando la ciudad. Veamos que hoy está siendo muy interesante cómo está librando esta guerra Ucrania en territorio ruso con los drones. Este lo está complicando de la vida a Putin porque está atacando lugares, territorios estratégicos para la energía. Por ejemplo, hay un porcentaje importante hoy del territorio que es de ruso que se está quedando sin energía y tienen problemas para realmente la gente acceder a este bien tan primario y está generando muchas complicaciones. Se está dando vuelta entonces Trump respecto a Ucrania. La OTAN se puede decir que logró, por lo menos hasta el próximo año, fumar la paz. Y se llevan este regalo para tener en cuenta que están fumando la pipa de la paz en la OTAN, pero para seguir haciendo la guerra.
2: Gabriel, te tiro la última, pero capaz que te saco y te pido disculpas por eso, pero estoy tentado porque sé que lo manejás el tema. Hablando de señales, Colombia, Abelardo de las Pedriela asumiendo, hablando de señales, ¿cómo está la
3: bueno,
2: cosa?
3: Bueno, está, digamos, hay mucha expectativa de cambios. Muchas veces hablamos del presidente y no de su vice, que juega un papel también muy importante. Este fin de semana le dio una entrevista muy importante al País de Madrid, y cuando uno lo escucha realmente parece que hay un programa de gobierno que él estipula, y esto me parece interesante, porque evidentemente este nuevo presidente que asume el 7 de agosto, si no me equivoco, en Colombia, es un presidente que viene a reforzar el escudo de las Américas de Trump. Es un hombre de derecha, muchos los catalogan de populista, y entonces en ese sentido se esperan muchísimos cambios respecto a un gobierno hasta ahora de izquierda dura, como fue el gobierno de Petro, y que realmente también generó muchas divisiones internas en el país. El país está partido en dos, o sea, este hombre ganó realmente con un país partido en dos, con un Congreso donde no tiene mayorías propias, y otra vez se repite el escenario en América Latina de esta fuerte polarización. Yo te diría que el cambio más importante que voy a ver, de cara a este nuevo gobierno que asume en agosto, es en el término del combate al narcotráfico y a estas bandas que se iniciaron como bandas, como grupos guerrilleros, y luego fueron mutando hasta convertirse en grupos que juegan un papel muy importante en el negocio del narcotráfico. Entonces Petro ha tenido mucha dificultad para combatir a estos grupos. Además ha aumentado la producción de cocaína. Pensemos que Colombia es el primer país productor de cocaína del mundo, y entonces hay mucha expectativa de que este cambio, este giro político en Colombia, vinculado al narcotráfico y vinculado al ataque frontal a las bandas delincuenciales, tenga el apoyo de Estados Unidos como lo tuvo en el pasado, en la época del expresidente Álvaro Uribe, que fue muy importante el apoyo, porque uno lo mira desde el punto de vista del presupuesto, pero lo que significa para la preparación de esas Fuerzas Armadas en la lucha contra el narcotráfico, que es un gran problema. Entonces vemos bien que el escudo de las Américas, pensando también en Perú, que es el nuevo giro político que también tuvo la región, van a reforzar este escudo de las Américas, que pasa a tener 10 presidentes muy alineados a Trump, teniendo en cuenta que entre estos países no está ni Brasil ni México, los dos principales países en términos políticos y económicos de América Latina.
2: Bien, Gabriel, muchas gracias por estos minutos. Sí, el 7 de agosto es el día de la transmisión de mando. Vamos a ver qué pasa y gracias como siempre por...
3: Un comentario nada más ahora que decís que asume el 7 de agosto, porque me parece que es interesante que hay una nueva controversia en Colombia muy fuerte, porque el presidente electo quiere asumir en un cuartel militar, y digamos que las instituciones colombianas le advirtieron en una carta que no lo puede hacer porque no está previsto que un presidente asuma en un cuartel. Pero más allá de eso, pensando en el arma de Erdogan, también es un mensaje interesante de lo que está pasando en la región, ¿no? O el presidente no se siente seguro o quiere reforzar el aparato militar dándole más legitimidad, pensando en que asume una nueva magistratura desde un cuartel militar. Resulta bastante fuerte como mensaje político también.
2: Sin duda, hablando de señal, que De la Espriella asuma en un cuartel militar muy, muy fuerte. Bueno, Gabriel, gracias como siempre. Te mando un abrazo.
3: Un saludo. Gracias. Chau, chau.
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1: 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Pegando la vuelta.

0: Y ya estamos pegando la vuelta con Sultans of Swing. Dire Straits es lo que suena hasta ahora en Oriental, cuando pasan 55 minutos de las 10 de la mañana en esta jornada que en Montevideo sigue con el tiempo frío, pero en realidad también pesado. Estamos con 8 grados de temperatura, una humedad del 92%, el cielo cubierto con neblinas, por momentos llueve en algunos puntos de la capital. Está pesado el día, ¿eh? Está feo, está como para devolver. Si se pudiera devolver el día de hoy y agarrar otro nuevo, creo que muchos lo haríamos. La máxima prevista para hoy es de 14, para mañana martes 17, mínima de 6, para el miércoles máxima de 20, mínima de 8.
1: Voy a decir la fuente que tengo, que es el pronóstico del tiempo en mi celular.
0: Ah, ok.
1: ¿Ok? Miércoles, lluvia. Jueves, lluvia. Viernes, lluvia. Sábado, lluvia. Domingo, lluvia. Lunes, lluvia. Martes, lluvia. Miércoles, lluvia.
0: ¿Tantos días grises? ¿Tantos días de coso? Mira que nos empieza a bajar el plafón, ¿eh?
1: De miércoles a miércoles, por lo menos, o sea, 8 días de lluvia, según, voy a decir la fuente. Usted puede discrepar, capaz que su celular dice otro pronóstico. Pero esto está marcando que, como José María Rodríguez ha dicho, han cambiado el patrón meteorológico. Yo se lo dije más temprano. Se empieza a ver y visualizar que lo que está pasando en el Pacífico, con el aumento de temperatura, con el fenómeno de El Niño, hace que la humedad de en esta parte vaya aumentando y las lluvias vayan aumentando. Ya hay alguna indicación que dice se empieza a verificar este nuevo patrón meteorológico.
0: Muy bien.
1: 1 milímetro el miércoles, 8 el jueves, 5 el viernes, 3 el sábado, 4 el domingo, menos 1 el lunes, 1 el martes y bueno, por allí. O sea, no hay ningún día que sea de lluvia intensa, marcada, pero esta fuente está marcando que las lluvias van a acompañarnos, no en cantidades relevantes, pero sí lo suficiente como para romper las ¿se entiende?
0: No. No, a ver.
1: Para romper las ideas.
0: Ahí está. Como decía nuestra querida
1: compañera. Para romper las previsiones.
0: Como decía nuestra querida compañera Roxana Paula Pérez Jiménez, vienen días en que la ropa no seca. Así que tengan a bien tomar precauciones. Ingresar la ropa que está más o menos a medio secar y ponerla cerca de la cocina, ponerla

0: cerca del aire acondicionado, en una habitación en la que haya poca humedad, a ver si la ropa seca, porque si no, ya sabemos lo que viene después, ¿no? Ya sabemos lo que viene después.
1: En un rato viene Martino Laverri con valor agregado. Ya tenemos lo que se viene y vamos a tener mañana posiblemente algo vinculado al consumo de carne vacuna.
0: Qué bueno. ¿El fogón?
1: El fogón de mañana.
0: Muy bien. Antes de irnos, quería mencionar una noticia que teníamos hoy temprano, pero que, bueno, por distintas razones vamos a comentar recién ahora, que es el fallecimiento del actor Sam Neill, el famoso doctor Alan Grant en la serie de películas de Jurassic Park. Protagonizó 3 de ellas, si no recuerdo mal. Así que, bueno, en las últimas horas, este actor con 78 años falleció en Sydney, Australia. El actor Sam Neill, protagonista de algunas de las películas de la saga de Jurassic Park.
1: Saludo para la familia.
0: Y para los dinosaurios también. ¿Nos vamos?
1: Nos vamos, sí. Viene valor agregado. Nosotros nos reencontramos mañana cuando abramos la portera con esta posta en Oriental Agropecuaria a las 8. Que pasen bien.

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1: Amigas, amigos, ¿qué tal? ¿Cómo están? Muy, pero muy buenos días. El gusto de reencontrarnos en esta nueva entrega de Valor Agregado. Comenzando el programa en este lunes 13 de julio de 2026. El placer de saludarlos aquí desde Asunción, en el marco de la exposición que organiza la Asociación Rural del Paraguay, aquí en Mariano Roque Alonso, una muestra clásica ganadera que abre también ya todo el calendario de exposiciones en la región. Vamos a tener ahora por delante ya también la exposición de Palermo en Buenos Aires, Argentina, Estello en Porto Alegre, bueno, septiembre, el Prado, el Montevideo. El placer de acompañarlos a través de Oriental Agropecuaria, 770 AM, Carve 850 AM y Tabaré de Salto 740 AM, también vía internet agrodelsur.com. Ya arrancamos, amigos, el programa. Mucha información, bueno, toda la agenda de los temas nacionales. Ya les vamos a presentar en títulos algunas de las noticias que vamos a estar desarrollando hoy en Valor Agregado hasta las 13 horas.
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1: Bueno, ya vamos a estar conversando sobre un trabajo que presentó INEA en estas últimas horas, el Instituto Nacional de Investigación Agropecuaria, un grupo de técnicos, un trabajo titulado El Uruguay Ganadero hacia el 2050. 3 millones de vacunos faenados y más de 4.000 millones en exportaciones de carne vacuna. Vamos a charlar sobre este tema con el ingeniero agrónomo Fabio Montosi, investigador principal de INEA, a propósito de algunos de los principales temas que se plantean en este trabajo, mirando el negocio ganadero de mediano y largo plazo. Información sobre el mercado de Hacienda. Hoy lunes, reunión de precios de la Asociación de Consignatarios de Ganado. ¿Qué espacio deja Australia en China para otros exportadores, sobre todo en lo que es carne terminada a grano? Rafael Tardáguila va a estar enfocado en este tema también en el programa de hoy. José María Rodríguez, 11:30 de la mañana con el informe del tiempo, entre otros temas que vamos a presentar hoy en Valor Agregado.
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1: Bueno, ya vamos a hablar sobre el trabajo que presentó INEA en su revista. El título es El Uruguay Ganadero hacia el 2050 y se pregunta: 3 millones de vacunos faenados y más de 4.000 millones en exportaciones de carne vacuna. ¿Es posible esto o no? Ya vamos a conversar sobre este tema con el ingeniero agrónomo Fabio Montosi, investigador principal de INEA. ¿Cuáles son los desafíos que tiene la ganadería uruguaya para alcanzar este objetivo? ¿Qué cosas se tienen que hacer en el corto y mediano plazo, por ejemplo? Ya vamos a hablar de todo esto en el comienzo del programa aquí en Valor Agregado.
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1: Bueno, recién lo veníamos anunciando el tema, vamos a conversar en el comienzo del programa con el ingeniero agrónomo Fabio Montosi, que es el investigador principal de INEA, un trabajo que plantea INEA, donde participa allí también el ingeniero Fabio Montosi junto a otros investigadores, el Uruguay ganadero hacia el 2050. 3 millones de vacunos faenados y más de 4.000 millones de exportaciones de carne vacuna. Fabio, vamos a hablar de esto porque es un desafío bien interesante con una mirada de futuro para un negocio clave como es la ganadería. Arranquemos ya sobre este trabajo. ¿Cuáles serían las claves, Fabio, de lo que sería, digamos, acciones que tendría que tomar Uruguay en un corto o mediano plazo para alcanzar este objetivo de esta cifra que recién manejábamos en lo que es facturación y actividad en la industria frigorífica? Buenos días y gracias por acompañarnos.
2: Gracias, Martín. Un saludo grande a vos, al equipo de la radio y, por supuesto, a los oyentes. El motivo de esto es que tú y yo y la audiencia hemos escuchado a muchos actores hablar de umbrales, hablar de metas productivas, y a nosotros nos parecía clave que no solo había que hablar de umbrales, sino de cómo hacerlo. Y ahí voy derechito a tu pregunta. En el cómo hacerlo tiene varias implicancias, porque cada vez que vos movés el tablero de la ganadería, se mueven otras fichas. De cualquier manera, nosotros trabajamos sobre 4 grandes factores. Uno es el área mejorada del país. Hoy el área mejorada del país, en el área ganadera bovina, es un 19%, manejamos hasta llegar casi un 30% del área mejorada. El otro factor fue el rol de los corrales de cierre dentro de la faena. Hoy estamos alrededor de 440. Nosotros nos manejamos con una faena potencial en uno de los escenarios de 800.000 cabezas. Y después los otros dos factores fueron la suplementación a campo, que es algo que va creciendo en el Uruguay. Hoy estamos aproximadamente 25 kilos de suplemento por hectárea y por año. Bueno, lo llevaríamos prácticamente al doble en algunos escenarios. Y finalmente, el otro factor, como tú sabes, hay grupos de productores que se están moviendo en búsqueda de mejorar la eficiencia y la productividad del campo natural, fundamentalmente con la subdivisión y el uso de agua y sombra de manera estratégica. Esos fueron los cuatro grandes factores que los fundimos en tres escenarios. Uno se llamaba corral, que el que mueve es el corral. El otro le llamamos pastoril, el que mueve el porcentaje de área mejorada. Y un tercero y último, que fue la combinación de ambos.
1: Bien, Fabio, y si esto es a 25 años, o sea, mirando la ganadería, digamos, del 2050, ¿qué tiene que ocurrir o qué tendría que ocurrir ahora en un corto o mediano plazo si miramos, por ejemplo, los próximos 5 o 10 años para comenzar, digamos, a mover toda esta estructura para alcanzar ese objetivo que ustedes plantean mirando el 2050?
2: Bien, buenísimo. Primero que nada, cuando uno realmente no solo genera los números y los analiza, después tenés que interpretar que hay actores en el terreno que llevan adelante las acciones. Ahí está la lógica del sector ganadero, que los sitios biológicos se respetan, ¿no? Fundamentalmente el tiempo que lleva de gestación de una vaca y de lactancia de una vaca, sobre todo la gestación, pero también hay cuestiones del ambiente económico que marcan claramente la posibilidad o no de hacer esto. Venimos teniendo buenas señales económicas, están persistiendo en el tiempo. Ojalá tuviera la bola de cristal para decirte que esto se proyecta al 2050. Lo que sí tenemos claro es que vemos un cambio en las tendencias de los consumidores, y Uruguay tiene la posibilidad de capturar oportunidades. No lo sabemos necesariamente si esto va a ser 5, 10 o 20 años. Lo que sí está claro que por la lógica de la ganadería hay que pensar estas cosas más en mediano o largo plazo.
1: Claro, pero ¿cuáles son hoy, Fabio, el cuello de botella, digamos, sí, para la adopción de algunas de estas tecnologías que vos recién mencionabas? Bueno, el corral creció en Uruguay, el área de mejoramiento también, pero ¿por dónde pasa, digamos, el cuello de botella para que comiencen a ocurrir cambios que los podamos ver en, digamos, en los próximos años?
2: Yo creo que fundamentalmente en el manejo del campo natural y en el área mejorada del Uruguay, que no necesariamente este cambio de hecho lo plantea el trabajo. Pensamos que el paquete tecnológico que Uruguay tiene, los sistemas agrícolas ganaderos, digamos, la vinculación de las pasturas con las rotaciones agrícolas, está bastante bien desarrollado. Ahora tenemos oportunidades de crecer en las regiones más extensivas, Martín, fundamentalmente en el norte y el este del país, y tenemos un paquete tecnológico que nos permite prepararnos para poder hacer ese cambio tecnológico. Siempre en el basalto, que es el 25% del territorio nacional, donde están el 50% de las vacas, de los terneros del Uruguay, y con una incorporación creciente de la invernada nacional, tenemos solo un 6-7% del área mejorada. Hoy creemos que los mejoramientos de campo, que es una tecnología basada en leguminosas, fósforo, y un buen manejo y un bajo costo relativo frente a otras tecnologías, y que convive con el campo natural, tiene una oportunidad muy buena, y es donde va a pasar esos cambios que pensamos.
1: Bien, Fabio, hay un tema que incluso el ministro de Ganadería, recuerdo en el marco de la Expo Melilla, lo comparó con el efecto que generó en su momento, en el comienzo de la década de 2000, el tema aftosa, que es el tema garrapata en este momento. ¿Cómo lo consideran a este tema mirando esta visión de la ganadería en el 2050, pero en el impacto que puede llegar a tener en el corto y mediano plazo este tema sanitario?
3: Este tema es clave. Está involucrado en los conceptos de una sola salud, ¿viste? Claramente, si queremos, no lo desarrollamos en total. Este y otros aspectos que hablamos del concepto de sostenibilidad, que Uruguay no solo se diferencie por la productividad, la calidad de su ganado, trazabilidad, producción de cielo abierto, razas británicas, todo lo que ya sabemos, sino claramente por el manejo de su ganado. Estamos hablando del bienestar animal, pero también todo el manejo, fundamentalmente pensando en los residuos. Entonces, este es un tema clave y discriminante. ¿En qué sentido te quiero decir? El que tenga problemas de garrapata en un crecimiento de este tipo queda relegado a un segundo plano de participación en cualquier desarrollo de este tipo, ¿no? Claro. Sin pensar todavía los impactos a nivel país, ¿no?
1: Pero hoy el país tiene un porcentaje muy alto, o sea, la zona limpia de garrapata cada vez se reduce más, o sea, ¿este puede ser uno de los grandes temas o las grandes amenazas o desafíos que tiene hoy la producción ganadera mirando ese objetivo 2050, por ejemplo?
3: Definitivamente. Es una variable binomial. Es 1-0, éxito o fracaso.
1: Uh-huh. Claro, estamos conversando con el ingeniero Fabio Montossi sobre este trabajo que además está publicado en la revista de INEA, mirando el 2050, una facturación de 4.000 millones de dólares por concepto de exportación de carne vacuna y una faena de 3 millones de vacunos. Fabio, plantean una cosa que es interesante, este objetivo, pero manteniendo y creciendo incluso la exportación de ganado en pie, que es un tema que también se ha planteado como un gran tema de discusión en el complejo cárnico, sobre todo el tema de que se va la materia prima en pie. Bueno, hay quienes sostienen desde la producción, naturalmente, que ha sido una excelente herramienta. Este otro argumento va más por la línea de la industria frigorífica, que lo plantea de esta forma. ¿Cómo conviven estas dos opciones?
2: Bien.
1: O plantean de alguna manera que este tema, digamos, no es más, uno podría interpretar más una oportunidad que una amenaza para alcanzar este objetivo que recién planteábamos de 3 millones de vacunos.
2: Buenísimo. Esto es una oportunidad. Definitivamente es una. Cuando salís un poquito de la caja y estás pensando en toda la ganadería, nosotros tenemos bien claro que tenemos una capacidad ociosa en la industria frigorífica. Si se logra este objetivo, no solo estás llevando casi al máximo la capacidad de faena de que tiene la industria frigorífica, sino que inclusive no va en contra para nada de la exportación en pie. De hecho, crece la exportación en pie del Uruguay en los escenarios nuestros a casi 100.000 animales más de los que ya tenemos. Y pasás prácticamente de 3 millones de terneros producidos a casi 4 millones. O sea que no va en contra de una lógica del negocio y del desarrollo integral, todo lo contrario, ¿no? Bueno, y eso tiene implicancias económicas, sociales, etcétera, que todos sabemos y las proyectamos, que no pongamos los números acá. Lo que sí quedó claro es que si te fijás, la contribución de la ganadería al PBI nacional, que hoy es, al año 2025, era 2,75, pasa a prácticamente a ser el 5% del PBI nacional. Por eso nos parecía tan importante, porque a veces la discusión la hacemos, perdón la expresión, mirándonos el ombligo y no mirándonos como una misión más integral, donde pueden ganar casi todos los actores aquí, o tienen posibilidad de ganar todos los actores. Esa, Esa era un poco también la visión nuestra.
1: Bien. Fabio, está el tema naturalmente de mercado, el tema climático, mirando este objetivo, que también son factores que inciden, pero mirando lo que es el tema de acceso de mercado, ustedes plantean también allí la necesidad de ampliar cuotas, mejorar el acceso desde el punto de vista de lo que es la carne vacuna. Si esto no ocurre, si Uruguay, digamos, bueno, hemos tenido un avance importante luego de 25 años, que fue el acuerdo Mercosur-Unión Europea, por ejemplo, hay otros temas en agenda, pero ¿consideran que este es un punto clave? O sea, para alcanzar ese objetivo de 3 millones de vacunos faenados, una facturación de 4.000 millones de dólares, apuntar fuerte, digamos, a lo que es el acceso, y si eso no ocurre, ¿ese objetivo está en riesgo de 3 millones de vacunos?
2: Yo creo que sí, sí, es parte de cualquier plan estratégico ganadero para los próximos 10, 15 años, consolidar y abrir el acceso y bajar los aranceles. Esto requiere que necesariamente ocurra una articulación y una mirada a país entre los privados y los públicos para poder hacer esto, donde incluyo también un crédito pensado en los ciclos biológicos de la ganadería. No deberíamos empezar a amortizar el crédito tomado sin que estemos, digamos, su máximo de productividad, el mejoramiento, el riesgo climático. Está asumido por productor, esto va ligado también necesariamente a riego, ¿no?, de pasturas, y claramente si crecen los corrales tenemos que tener más riego de maíz, sobre todo como fuente de energía, pero también algo de pensando en las pasturas, yo más como ganadero, también siempre hablamos de los seguros agrícolas, pero no hablamos de los seguros de las pasturas, ¿no?, en mediano a largo plazo, porque las sequías siempre van a estar, Martín, ¿no? Y después, claramente, los incentivos tributarios para una intensificación sostenible, como nosotros la llamamos, también tiene que incorporar los mejoramientos de pastoriles, etcétera, ¿no? Todo eso. Y el tema mercado, acceso a mercado, reducción de aranceles, pero también, ¿por qué no?, en cierta manera, hay, tú y yo sabemos, y muchos de los oyentes sabemos de casos de que se están consolidando de grupos de productores que bajo distintos sistemas de certificación de productos y procesos están accediendo por bienestar animal, por huella de carbono, por marca de la raza, etcétera, están entrando en programas de certificación. Bueno, el objetivo también es que esto se masifique dentro de Uruguay, ¿no?
1: Claro. Fabio, te hago la última ya. Es recomendable realmente este trabajo porque plantea un montón de temas y la idea era conversar durante estos minutos sobre alguno de ellos, esta mirada de lo que es el negocio ganadero hacia el 2050 con este objetivo de 3 millones de vacunos faenados, una facturación de 4.000 millones de dólares. ¿Vamos por el buen camino? ¿Hay cosas que se deberían de estar haciendo y no se hacen? Quizás que para resumir, si te pido, no sé, una política que tendría que ser clave hoy, que se tendría que comenzar a aplicar, sobre todo, por ejemplo, desde el gobierno para poder avanzar en esto, ¿qué destacarías o qué mencionarías?
2: Bueno, cuando arrancamos en el 2021, que hicimos el primer análisis, ¿no?, me acuerdo que habíamos puesto como un valor, mirá, fíjate, ¿no?, 4.000, manejamos tres precios de la tonelada y manejamos 4.500 dólares como...
1: Y hoy estamos en 6.000.
2: Es por eso, ¿bien? Entonces, para mí se están dando condiciones únicas que todo cualquier esfuerzo de este tipo tiene que tener una lógica de mercado. Bueno, hoy la lógica de mercado está... Me da la impresión que tenemos que ir a otra velocidad. Sé que en la ganadería se va a otra velocidad distinta. No es lo mismo un incentivo de esto en un sector arrocero totalmente integrada a la cadena y 300 productores que son los que mueven esto, que una gran masa de productores como los ganaderos que llegan a 40.000, ¿no? De cualquier manera, si el desafío es más complejo, requiere claramente empezar allá. Bueno, este es un poco el planteo que genera este artículo. la discusión y la mesa está servida, y bueno, esperemos que sirva para este objetivo.
1: Ahora, la mesa está servida. ¿Qué tiene, si te pido una política que se tendría que aplicar para promover y aprovechar este contexto internacional que se plantea hoy para el negocio ganadero, ¿qué mencionarías?
2: Mira, yo veo que hay distintos tipos, en estos escenarios hay distintos actores que mueven los negocios ganaderos. Por ejemplo, los corrales de encierro están más vinculados al agronegocio, con pocos actores, y que rápidamente interpretan e invierten en estas tecnologías. O sea, si hubiera que mover un escenario corral, es más fácil, por lo que te estoy diciendo. Ahora, si estamos hablando de miles de productores, y ya muestra el trabajo que hay que mover el área ganadera de cría y extensiva con mejoramientos de campo, claramente hay que mover algunos de los incentivos que mueven la inversión de la ganadería más extensiva del Uruguay, por la complejidad de esos sistemas y por la lógica de que estamos hablando de miles de productores.
1: Una política pública sería, Fabio, por ejemplo, promover la inversión en pasturas para, bueno, buscar incentivos quizás fiscales o tributarios para eso.
2: Exacto, y teniendo en cuenta también el manejo de riesgo climático, que es un tema clave aquí. Por eso hablaba de opciones de riesgo de seguros, etcétera, vinculados. Y también que los negocios estén vinculantes en base a contratos que le dé cierta tranquilidad al creador y por ende al invernador, de tener bases de juego claras para poder hacer una inversión de mediano a largo plazo, que en la ganadería son 4 o 5 años, ¿no?
1: Bien, es el trabajo, bueno, vamos a compartirlo también ahora el link en las redes sociales del programa para aquellos que lo deseen repasar. Ingeniero agrónomo Fabio Montosi, investigador principal de INIA, muchas gracias.
2: Gracias a ti, Martín. Saludos, buena jornada para ti y los oyentes.
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1: Ya vamos a tener el primer contacto con nuestro compañero Rafael Tardáguila. Vamos a hablar del mercado internacional de la carne, vamos a hablar de Australia, de China, de la salida. Bueno, técnicamente de Australia por el arancel del 55% del mercado de China, de las oportunidades que se abren para la carne terminada a grano. Vamos a estar ya con información sobre este tema. En minutos vamos a repasar cómo está el mercado de haciendas. Contacto con el departamento de Tacuarembó. Vamos a conversar con el ingeniero agrónomo Ricardo Piurina del escritorio José Valdés y compañía. También antes de ese contacto, José María Rodríguez con la información del tiempo. Ahora, Rafa Tardáguila.
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1: Primer contacto con nuestro compañero Rafael Tardáguila en este lunes 13 de julio. Bueno, Rafa, vamos a hablar del mercado internacional de la carne, vamos a hablar de China, vamos a hablar de los efectos que ya viene dejando a la salvaguarda en la medida de que ya se, bueno, lo hemos comentado desde hace algunos días, ya tiene completa su cuota de carne Australia y obviamente aparecen espacios a partir de un proveedor importante, en este caso como es Australia, y seguramente va a ocurrir también con Brasil, oportunidades en el mercado de China. Rafa, ¿qué tal? Buenos días.
9: ¿Qué tal, Martín? Buenos días, saludos para todos. Sí, exactamente como tú decís, recordará la audiencia que se dio a conocer que Australia completó, o sea, oficialmente China comunicó que Australia completó su cuota de 205 mil toneladas para este año 2026 el 18 de junio. El reglamento establece que tres días hábiles después, o sea, a partir del 20 de junio, ya todo lo que ingrese de Australia debe pagar el arancel de 55%, lo cual, por supuesto, que restringe de forma clara las posibilidades de hacer negocios. Y eso ya afectó en junio mismo las exportaciones australianas a este destino, no solamente en su total, sino también en las exportaciones de grain fed, o sea, de carne de animales terminados en corrales de engorde. Un artículo del Beef Central, en portal australiano, en el día de hoy, dice que China pasó de representar el 40% de las exportaciones de grain fed en mayo a solamente el 12% en junio. Y si pasase eso a volumen, en números grandes podemos decir que son unas 10.000 toneladas mensuales que los importadores chinos se proveían de exportación australiana y que no la tendrán más. O sea, hay un agujero de unas 10.000 toneladas de carne de animales terminado a grano en el mercado chino, que su proveedor natural, digamos, o tradicional, era el exportador australiano, y que a partir de mediados de este año y seguramente hasta que Australia empiece a trabajar para la cuota 2027, deberán buscar otros proveedores. Y bueno, y allí yo creo que Uruguay, teniendo en cuenta el crecimiento que ha tenido en la carne de animales, en la producción de carne de animales terminados a grano en este último tiempo, podría ser un sustituto claro en este sentido, más aún teniendo en cuenta que el crecimiento de las ventas dentro de este segmento por parte de Uruguay ya viene siendo bastante interesante en este último tiempo.
1: Claro. Bien, Rafa, ¿y esta carne excedente que va, o esta carne que va a tener, si Australia la envía, digamos, a China, va a tener arancel del 55%? Bueno, si no va al mercado de China, ¿cuál puede ser la alternativa? O sea, ¿hacia dónde la redirecciona a esta carne de grano Australia?
9: Y bueno, seguramente quienes crecieron en proporción ya en junio son fundamentalmente Japón y Corea, ¿no? Que son otros mercados trascendentes para el mercado, para la exportación australiana. En el caso de Corea, Australia ya completó su cuota también, ¿no? Al igual que le pasó con China. Por lo tanto, tienen que pagar un arancel adicional que quizás también complique las colocaciones en ese destino. Por lo tanto, Japón digamos que es probable que sea un destino importante de este producto. Recordemos que en el caso de Uruguay, para la exportación a Japón se tiene que pagar un arancel
1: 38.
9: Que es del 38%, ¿no? Un arancel elevado. De todas maneras, lo comentábamos hace algunos días atrás, creo, Japón, a pesar de que en el primer semestre Uruguay bajó en su volumen total de exportaciones, las exportaciones a Japón en el primer semestre crecieron en volumen. O sea, Japón está siendo un destino proporcionalmente o relativamente mayor que lo era el año pasado.
1: Claro, y Australia en esta situación, y Estados Unidos, que regresó al mercado de China, pero claro, Australia tiene un precio mucho más barato que el de Estados Unidos, pero Estados Unidos es mucho más alto que el que puede llegar a tener para este tipo de carne, si vamos al precio del ganado, al que tiene Uruguay o Argentina, por ejemplo.
9: Sí, bueno, hace poquitas horas Estados Unidos ya conoció los datos de exportaciones de mayo y muestran exactamente eso, ¿no? Volúmenes más reducidos y valor medio de exportación más altos que compensan ese volumen. Los precios en Estados Unidos están en niveles históricamente altos. Ahora bien, como tú decís, China volvió a habilitar plantas estadounidenses a partir de mediados de mayo. Todavía en mayo no se observó un crecimiento de los volúmenes exportados de Estados Unidos a China. Yo creo que van a subir, ¿no? Yo creo que Estados Unidos va a ser un proveedor, alguien, uno de los que va a ocupar ese hueco que va a dejar Australia, no tengo dudas al respecto, pero claro, ¿no? Los importadores chinos van a tener que hacer un esfuerzo adicional. Sin duda, el producto uruguayo llegaría a un mejor valor, ¿no? Compitiendo con el estadounidense.
1: Rafa, gracias y retomamos el contacto enseguida a las 12.
9: ¿Cómo no?
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1: Ya vamos a actualizar la información del tiempo con José María Rodríguez. Nosotros estamos en el marco de la Expo de Mariano Roque Alonso, organizada por la Asociación Rural del Paraguay. Bueno, junto a todo el equipo de Valor Agro Paraguay. Ya también vamos a tener en la tarde de hoy en Hablemos de Agro información sobre la exposición y a lo largo de todos estos días, esta exposición que arrancó el fin de semana y que ya tiene en estas horas algunas actividades importantes. Ustedes pueden seguir todo lo que ocurre aquí en la exposición de Paraguay en valoragro.com.py y también la transmisión especial de Copa TV, que pueden seguir a través del canal de YouTube, que es el canal oficial aquí de la exposición de Mariano Roque Alonso, que está con toda la actividad de pistas y conferencias y todo lo que ocurre aquí en el marco de la exposición. Nosotros también, por supuesto, vamos a estar en este horario, durante esta semana, con algunas entrevistas vinculadas al tema Paraguay. Ahora, José María Rodríguez con el informe del tiempo.
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1: Bueno, Josema, el gusto de saludarte y de recibirte. Vamos a actualizar la información del tiempo en este invierno que se viene haciendo sentir aquí en Uruguay con temperaturas muy bajas. Josema, ¿cómo sigue la situación para estas próximas horas y el resto de la semana? José María, buen día.
22: ¿Qué tal, Martín? Buen mediodía, un saludo muy grande para ti y para la audiencia del programa de este lunes 13 de julio de 2026. Sí, ustedes en Paraguay están con sol a esta hora, sí. Y les cuento que a partir del jueves, viernes y sábado, las temperaturas en Paraguay, en Asunción, ahí cerquita de donde están ustedes, van a alcanzar los 30 grados de temperatura, así que va a ser un año con mucho calor, nada que ver con el año pasado, que fue realmente muy gélido en la exposición. Bueno, les cuento, tenemos, volviendo a Uruguay, hoy está con un ambiente gris en gran parte del territorio, nubosidad baja, tuvimos algunas heladas hoy en el oeste y suroeste, Soriano y Colonia, Paysandú y Río Negro, mínimas entre 0 y 2 grados, con formación de heladas. Hoy va a seguir así, con nubosidad variable, la máxima en el sur y este, 12 grados para hoy, y entre 15 y 16 para el centro y norte del territorio. Los vientos del noreste al norte suaves y moderados. Mañana martes, la jornada nubosa, pero a diferencia de hoy, no van a ser nubes bajas, van a ser nubes altas, así que va a ser un día luminoso mañana. Aumento de temperatura, 15 la máxima en el sur y este, 17 a 18 en el centro y norte, con viento del norte. El miércoles, una jornada con nubosidad variable, luego se pone más inestable hacia la noche, empieza a llegar la humedad, 17 la máxima en el sur, 18 a 20 en el centro y norte, siguen los vientos del norte. El jueves ingresa un frente cálido, con tormenta, con lluvia, chaparrones, intermitente, habrá mejoras temporarias, 18 la máxima en el sur, 22 a 23 en el centro y norte, y este calor que va a estar en Paraguay, el norte argentino, va a llegar a Uruguay también el viernes esperamos 23 de máxima en el sur, 28 a 29 en el norte, ambiente cálido, muy húmedo, pesado, esto va a generar tormenta también el viernes en forma intermitente, y atento que esta inestabilidad va a continuar también el fin de semana y buena parte también de la semana que viene, así que atento que estamos visualizando una gran mejora en la situación de falta de lluvia, falta de humedad con estas precipitaciones que vienen en camino, y atento que después vamos a ir viendo cómo evoluciona, porque si se da lo que se viene también la semana que viene, estamos hablando de zonas que van a superar los 100 milímetros de lluvia de acá a 10 días en el territorio, así que bueno, mucha atención con esto, porque está llegando lo que faltaba estos días, el invierno, el calor, la humedad, esto va a generar tormenta a partir del jueves y viernes, así que el miércoles vamos a estar dando más detalles con un pronóstico ya más actualizado y vigilando de cerca esta situación que se viene para los próximos días.
1: Bien atentos vamos a estar entonces, Josema, al estado del tiempo y al informe. El miércoles 11:30 te vamos a estar contactando nuevamente aquí desde Valor Agregado, y por supuesto que además todos los días en la tarde, enseguida de las 17 horas, en Hablemos de Agro, en Oriental Agropecuaria. José María Rodríguez, gracias por el contacto, un abrazo.
22: Ha sido un gusto, que tengan buena jornada.
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1: Ya vamos a hablar del mercado de haciendas. Hoy lunes hay reunión de precios de la Asociación de Consignatarios de Ganado. Ya vamos a hablar de cómo está el mercado del ganado con destino a la industria frigorífica y algo de la reposición. Les adelanto que en minutos vamos a estar conversando con el doctor Rafael Leanis, presidente de la Asociación Rural de Florida, que emitió en estas horas un comunicado por el tema del proyecto de la construcción, de la represa de Casupasi entre Florida y La Valleja. Ya vamos a estar hablando de este tema también en el programa en minutos. Ahora vamos a repasar cómo está el mercado de haciendas.
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1: Bueno, recién lo veníamos anunciando el tema, vamos a hablar del mercado de haciendas. También ya luego de las vacaciones de julio se reinicia más fuerte la actividad de venta de ganado de reposición. Vamos a hablar del lote 21 que tiene remate en esta semana, pero arranquemos por el tema ganado gordo. Hoy lunes, además, reunión de precios de la Asociación de Consignatarios de Ganado. Vamos a recibir al ingeniero Ricardo Pigurina del escritorio José Valdés y compañía. Ricardo, ganado gordo, ¿cómo cerró la operativa en la semana pasada? ¿Qué sensación tenés con respecto a lo que es la venta de ganado con destino a la industria frigorífica? Buenos días.
3: Buenos días, Martín. Bueno, buenos días a la audiencia. Gracias por el contacto. Y bueno, lo veníamos comentando, una semana donde el mercado de gordo se presenta estable y firme y con demanda. Creo que el cierre de la semana fue característico del básicamente la interés por ganados bien terminados, sobre todo ese tipo de oferta que no abunda. La verdad es que no abunda, está difícil de conseguir ganados bien terminados. Tengamos en cuenta, Martín, también ya hemos tenido un año muy bueno, pero en materia de lluvias medio escasas, y los verdeos, que es digamos el de donde tendrían que estar saliendo los ganados bien terminados, vienen muy muy atrasados, ¿no?
1: Uh-huh. Ricardo, entonces, y ahí está, y eso en precios, si lo graficamos a este comentario y lo llevamos a valores, ¿qué referencias manejamos hoy para novillos y vacas, por ejemplo?
3: Y bueno, un 5.60 por novillo es un precio, te diría que es un precio piso hoy, uh-huh, dependiendo mucho de la calidad de la oferta, ¿no? O sea, para exigir buenos precios tenemos que tener buena mercadería. Y sin duda que con un ganado bien terminado, pesado, bien completo, bueno, un 5.60 es capaz que sea negociable. Tendríamos que tener el ganado para poder conseguir ese precio.
1: Bien, ¿y la vaca?
3: Y bueno, la vaca estamos hablando en un 5.30, ¿no? También dependiendo mucho de la vaca, y la vaca siempre es más variado, porque es más variada la oferta de vacas. Sí, que sea pesada, de carcasa, que sea bien completa, bueno, pero estamos con esos valores.
1: Ricardo, ahora hubo un repunte en junio de la faena. Bueno, en estos días hemos estado, en estas últimas semanas, faenas en el entorno de las 45.000 cabezas por semana. ¿Cómo ves el tema oferta ganado? ¿Qué perciben sobre todo ustedes en el norte, allí en el escritorio Valdés?
3: Y bueno, un poco lo que te decía recién. Creo que ahora en agosto ya empiezan a tallar la oferta de corral, pero este mes de julio que vamos a transitar con la oferta que tendríamos que manejarnos con oferta de ganados de verdeo, por lo menos, está escasa. Realmente está escasa la oferta de ganados, sobre todo de ganados bien terminados, ¿no?
1: Claro. ¿Pensás de que tendríamos espacio de oferta de ganado, sobre todo, me refiero a eso, para tener un repunte de la faena, cerrar ahí? El año pasado fueron 2.400.000 cabezas, difícilmente se llegue a ese número este año, pero tener quizás un descenso de 16%, tener más actividad en el segundo semestre. ¿Qué expectativas tenés en general con respecto a la oferta de ganado y en lo que puede llegar a ser el nivel de actividad de faena?
3: No, creo que deberíamos de, por lo menos, no sé si llegar a los niveles del año pasado.

0: pero no quedar muy rezagados en cuanto a la faena, porque me parece que de la manera que se está trabajando, con la intensidad que le están metiendo los corrales, el aumento en los corrales, creo que es un buen momento para capitalizarlo y para cosechar los buenos precios. Y bueno, atrás de eso vamos todos, y creo que por eso vamos a intentar, más allá de que esto no es solo por voluntad que se logra, pero creo que el objetivo de los productores está en tratar de cosechar y capitalizar estos buenos momentos, ¿no?
1: Bien, Ricardo, tema reposición, bueno, ahora pasaron ya las vacaciones de julio, la actividad también se normaliza bastante, naturalmente que se da allí, bueno, un poco menos de actividad durante estos días de vacaciones. Lote 21 tiene remate este miércoles, ¿cómo ves el tema reposición?
0: Bueno, bien, Lote 21 tenemos el miércoles a partir de las 9 de la mañana, allí en Vía Diseños, casi 7.000 vacunos, 6.700 había cerrado el fin de semana y hoy puede ingresar algo más todavía, así que casi 7.000 vacunos y unos 1.300 lanares. Y bueno, creo que la reposición ha estado mantenida con firmeza durante todo este primer semestre del año. Hubieron algunos ajustecitos en algunas categorías, obviamente producto de que en algún momento se reflejó la pestañada que pegó la hacienda gorda, pero sigue firme, el ternero arriba de los $4, la vaca de invernada sube y baja entre los 2.20 y los 2.40, los novillos un poquito dependiendo de la demanda que impriman los corrales en el mercado, suben o bajan, pero siempre en el eje y arriba de los $3. Y de las demás categorías, ni que hablar, que el ganado preñado está muy demandado. Esa es una de las categorías que un poquito rezagada, pero llegó a ponerse a la par de las demás categorías. Así que bueno, creo que en materia de demanda de la reposición no ha faltado nunca demandas, hay mucho interés y creo que sigue siendo un año de nivel donde está. Al principio había más demanda que oferta, hoy creo que está nivelada.
1: Bien, Ricardo, ¿y en el escritorio ustedes para este remate, para el remate del miércoles, cómo están de oferta?
0: Nosotros estamos con 600 vacunos, unos lotes muy buenos de novillos en salto, varios lotes de ganado preñado, terneros, terneras, y varios lotes de vaca de invernada también. La mayoría de la oferta está en el norte, Salto, Tacuarembó y Rivera. Y creo que lo más destacado es un lote de 109 novillos, mayoría Angus, que tenemos en Salto, Cuchilla de Imán, un ganado de 2 a 3 años, realmente muy bueno.
1: Bien, Ricardo, mencionabas la demanda en el tema de reposición del mercado interno. El tema exportación, hemos estado en estas horas con bastante movimiento en el puerto de Montevideo, embarques que se han concretado. ¿Cómo está el tema exportación en este momento, ya mirando también el segundo semestre del año?
0: No, la exportación este año, igual que el año pasado, y viene siendo un jugador importante, no solo en el ternero, sino que empuja también a otras categorías. Son varias las empresas que están operando y operan tanto en novillo, terneras, ganado preñado, lo mismo que por supuesto el ternero. Así que la segunda parte del año creo van a estar demandando ganado, así que me parece que es otra de las patas que le suma y le da dinámica a este negocio, ¿no?
1: Ingeniero Ricardo Piurina, integrante del escritorio José Valdés y compañía, participante del Lote 21. Gracias, Ricardo, y estaremos en contacto. Un abrazo.
0: Gracias, Martín, a ti. Un saludo a la audiencia y siempre a la orden.
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1: Seguimos adelante, amigos, en Valor Agregado. Continuamos en este lunes 13 de julio. En minutos, Rafa Tardáguila va a profundizar en la información de la exportación de carne vacuna y ovina cerrado ya el primer semestre de 2026. El promedio móvil de los últimos 30 días de la carne vacuna, $6,066. Y de la última semana, que ya toma los primeros días de julio, del 28 al 4 de julio, del 28 de junio, $6,433. Vamos a hablar de la represa de Casupá enseguida de la presentación.
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1: Bueno, vamos a recibir en este momento al presidente de la Asociación Rural de Florida. La Asociación Rural de Florida en estas horas emitió un comunicado sobre el proyecto de la represa de Casupá, tema que vincula el departamento de Florida y La Valleja. Bueno, haciendo algunas consideraciones con respecto a lo que es el proyecto allí de la represa. Vamos a recibir a Rafael Lianis, que es el presidente de la Asociación Rural de Florida. Rafael, ¿cuál es el principal motivo por el que la Asociación Rural de Florida, bueno, se opone a este proyecto de la represa? Buenos días y gracias por acompañarnos.
10: Buenos días, Martín. Buenos días a la audiencia. Y muchas gracias por la entrevista. Bueno, el motivo que nos obliga a dar una opinión es primero que somos parte del lugar involucrado físicamente, como La Valleja, y quisimos acompañar primero la propuesta de La Valleja, acompañar a la Federación Rural, como ya lo habíamos hecho antes en una postura crítica respecto a la ubicación de la represa, y aparte hoy ahora puntualizamos específicamente algunos temas. Uh-huh. Conceptualmente y en general, ahí hay varios puntos que se pueden definir, pero conceptualmente es que nos oponemos a la utilización al levantamiento de una represa y que implica un montón de modificaciones sobre aproximadamente 3.000 hectáreas, sobre un monte nativo, sobre sacar familias que a las cuales le debemos nosotros el trabajo como gremio de apoyarlas, que se van a salir del lugar.
1: Claro, ustedes entienden, Rafael, que no están dadas las garantías sociales, pero además también hacen referencia al tema técnico.
10: Sí, a las dos cosas. Es decir, hay un aspecto muy claro que La Valleja ha estado mucho más cerca y lo han detallado, y en varias reuniones que hemos tenido con algunas de las personas locales, conocemos el tema social, el tema de caminería, el tema de desarraigo, el tema de lo que va a ser el futuro de esas personas que pierden su tierra y todo lo que implica eso quienes estamos en la parte rural. Pero por otro lado hay un fuerte cuestionamiento técnico que es también mirando a largo plazo, mirando mucho bien para adelante, sin desmerecer, y esto quiero que quede bien claro, que así como la Asociación Rural de Florida, como La Valleja y como la Federación, tiene mucha conciencia de la importancia de que hay que tener buena cantidad de agua y de calidad para la zona
1: metropolitana
10: de Montevideo y metropolitana. Eso no cabe duda, nadie está cuestionando, sino que lo que se cuestiona es que se utilice un área que es productiva y que técnicamente no se ha buscado todas las alternativas, opciones posibles para obtener una fuente de agua infinita, como puede ser, por supuesto, el Río de la Plata, y otras alternativas. Bueno, busquemos, hoy tenemos el Santa Lucía y su cuenca, no cuestionar más a la misma cuenca, y sino buscar una alternativa, y con la suma de eso, tener un formato mucho más largo en el tiempo o infinito, porque buscar agua en el Río de la Plata implica simplemente ir a un lugar adecuado para obtenerla, transportarla y llevarla al área de potabilización, que es lo que también este proyecto implica, una nueva o una suma, un aumento que está muy bien, de una nueva planta de potabilización. Básicamente el tema se trata de transportar agua.
1: Claro.
10: Y Uruguay tiene una enorme experiencia de cómo transportar agua, y eso es lo que nosotros cuestionamos. ¿Por qué no se busca otra alternativa?
1: Uh-huh. Rafael, hace poco estuvo en la zona el ministro de Ambiente, el presidente de OCE, hubo un intercambio. ¿Cómo está el tema información, diálogo, intercambio entre lo que son los actores, en este caso, bueno, el sector que va a estar relacionado a lo que es el impacto directo de del proyecto de la obra allí de Casupalo? Menciono esto porque recuerdo que incluso habíamos hablado con algún vecino en estos días sobre esa reunión. La información que se está dando sobre esto, ¿cómo lo están evaluando el tema?
10: Bueno, nosotros nos manejamos justamente con los datos y con los comentarios que nos han traído vecinos, y que es por todos conocido que ha faltado una enorme cantidad previa de información y actual con qué va a pasar con esa persona, cómo se van a indemnizar, a dónde van a ir, qué van a pasar con la caminería que se corta. Hay una gran incertidumbre y hay una gran falta de trabajo en comunidad justamente con los implicados, porque esto es un factor que a veces quizás de una organización pública no se tiene conciencia de lo que se está afectando a nivel de familia y nivel productivo. Pero más allá de eso, porque todos somos conscientes que puede haber obras públicas que afectan a privados, eso es común, eso pasa a lo largo de la historia y uno tiene que entenderlo. Pero en este caso lo que nomás nos afecta es dos cosas: que no se le ha informado a las personas ni previa ni en este momento en forma adecuada para contenerlas, para darles un plan de cómo actuar, y segundo, no se dan alternativas. Y eso es lo que el sector agropecuario y sobre todo quienes estamos más cerca nos afecta muchísimo, porque si uno sabe que afecta a familias y producciones y una tradición, un lugar, un montón de otras cosas, así como lo ambiental, que también afecta y mucho, ¿por qué no se buscan alternativas? Y después hay una cantidad de otras cosas que nosotros no hemos declarado. Por ejemplo, Uruguay busca aumentar la producción de riego y de manejo de riego, si tú sabes que es parte de la sí. política y apoyada por este gobierno, y si nosotros hacemos toda la cuenca del Plata a la larga para agua potabilizable, no va a haber riego en la cuenca del Plata, porque no se va a poder sacar agua del río. No sé si lo tenemos sí. claro. Entonces, planteamos por un lado, y en esa cuenca del Plata tenemos la gran mayoría de, o una muy buena parte de producción lechera y también de producción agrícola. Entonces, hay que tener unas visiones un poco más de largo plazo y decir, lo mejor de todo es que el río dé agua, pero pueda dar riego, pero para eso necesitamos una alternativa que no va a ser riego. Si el río de la Plata, no vamos a sacar agua para regar. Entonces, hay una serie de datos como que no han sido estudiados correctamente, no han sido evaluados, y hay una posición estricta en no cambiar, y eso es lo que le afecta, lo que nos afecta a nosotros como sociedad, asociación rural, y también como miembros de un gremio general que estamos intentando defender a toda esta comunidad que se está afectando.
1: Bien. Rafael Leanis, presidente, la última, ¿tienen alguna instancia prevista? ¿Tienen a nivel de lo que es la Asociación Rural de Florida, que ustedes se caracterizan por ser una gremial siempre muy muy inquieta, muy participativa en distintos temas? ¿Han pedido alguna reunión a nivel del gobierno por este tema específicamente?
10: No específicamente nosotros acá estamos actuando muy cerca de la Federación Rural, la hemos apoyado y todo lo que la directiva de la Federación vaya, nosotros vamos a estar atrás, así como con la Valleja. Vamos a hacer siempre apoyo de ellos y vamos a dejar que el grueso de la gremial, quizás con mucho más peso y con más posibilidades de llegar, que es otra cosa importante, llegar a la población, que la población también metropolitana, y por esto es bueno que tú hayas llamado, y la ciudad entienda por qué el sector agropecuario se opone a esto, no por una lucha contra la ciudad, sino porque hay que buscar mejores alternativas técnicas y no afectar a esa comunidad social que tanto nos importa.
1: Rafael Leanis, presidente de la Asociación Rural de Florida, muchas gracias.
10: Muchas gracias a ti y mucha suerte.

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3: Ya se viene, amigos, el segundo contacto con nuestro compañero Rafael Tardáguila, director de Tardáguila Agromercados. Vamos a hablar de algunos números de las exportaciones de Uruguay de carne vacuna y ovina. Cerrado el primer semestre de 2026. Vamos a estar con esta información ya con Rafa Tardáguila. 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Ahora ya nos vamos al contacto con Rafa Tardáguila.
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3: Segundo contacto con nuestro compañero Rafael Tardáguila. Bueno, están los datos ya y lo hemos comentado, algo hemos estado ya mencionando durante la semana pasada. Del primer semestre del año con respecto a carne vacuna y carne ovina. Vamos a detenernos en carne vacuna, Rafa, porque hay números bien interesantes que ya se venían observando antes de cerrar este primer semestre del año. El precio promedio de la tonelada de carne vacuna compensa el menor volumen de venta y por lo tanto estamos en dólares en un ingreso muy parecido. 2026 con respecto a 2025 en lo que tiene que ver a la generación de divisas por el tema carne vacuna.
5: Claro, el volumen exportado, si lo consideramos en su equivalente peso carcasa, superó en algo las 230 mil toneladas, 233 mil toneladas. Eso es un descenso de prácticamente un 17%. Y el valor medio de exportación de esa tonelada, también peso carcasa, aumentó un 18%. Por lo tanto, como decís vos, compensa, ¿no? Fueron en promedio en el semestre $5,700 por tonelada exportada, 5.718 para ser más exactos, y cuando le pasás raya a volumen por precio, digamos, el ingreso de divisas por concepto de exportación de carne tuvo una caída mínima de $1,350 millones en el primer semestre del año pasado a $1,333 millones en el primer semestre de este año.
3: Rafa, ¿y qué pasa con los principales destinos? Bueno, ahora se está acercando mucho China ya a Estados Unidos, pero bueno, Estados Unidos ha estado ocupando durante este primer semestre del año ese primer lugar como destino más importante para la carne vacuna.
5: Sí, está 5.000 toneladas por encima nada más Estados Unidos que China, 80 en grandes números, ¿no? Sí. 88.000 contra 83.000 toneladas peso carcasa. Ambos descienden en el volumen, lo cual es lógico teniendo en cuenta el descenso en la producción, el descenso de la faena en este primer semestre del año, pero en ambos casos, los dos principales destinos, descienden menos que el descenso promedio, digamos. Recién decíamos, el volumen bajó un 17% en el total. Estados Unidos cayó un 13% y China cayó un 12%. O sea, bajaron menos que el promedio. El que cae de forma significativa en cuanto a el volumen es, dentro de los grandes clientes, es la Unión Europea, ¿no? Que había crecido mucho el año pasado. Bueno, este año bajó un 36% respecto al año pasado. 23.000 toneladas se exportaron, unas 13.000 menos que el año anterior, y ahí hay un descenso fundamentalmente en el caso de la carne congelada. Recordemos, Uruguay participa con volúmenes significativos en el enfriado, ¿no? Y hablamos recurrentemente del enfriado que se exporta a Europa, tanto dentro de la cuota Hilton como dentro de la cuota 481, pero también le colocamos congelado, y es allí, en ese segmento de la carne vacuna congelada al mercado de la Unión Europea, donde se produce el descenso más significativo.
3: Claro, Rafa, y con respecto a lo que es carne ovina, estaba mirando, bueno, en carne ovina el precio promedio marca un incremento de un 30.4%, $6,818 el valor medio de la tonelada de carne ovina. Ahí también hay un descenso en el volumen de la cantidad de kilos exportados, 4.749 toneladas frente a 6.259 del año pasado.
5: Claro, hay un descenso muy fuerte del volumen, mayor incluso que en el caso de la carne de vacuna, de un 24% anual, una caída sin duda muy significativa. También, ¿no?, un descenso importante de la Unión Europea, a menos de la mitad de lo que se había exportado el año pasado, aunque son volúmenes exiguos, y con un crecimiento de Brasil, ¿no? Brasil aumentó un 20% sus compras de carne ovina uruguaya en el primer semestre de este año respecto a el primer semestre del año pasado. Y bueno, después otros destinos, algunos destinos de Medio Oriente, que bueno, más allá del impacto de la guerra y de las complicaciones que hubo para acceder a esa zona del mundo en esta, sobre todo sobre fines del primer trimestre del año, algunos destinos, caso de Kuwait o de Arabia Saudita, incrementaron sus compras de carne bovina este año a pesar del descenso global.
3: Rafa, gracias y retomaremos el contacto mañana martes para seguir hablando de otros temas.
5: Cómo no, hasta mañana, saludos para todos.
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6: Bueno, vamos a estar ya hablando de suplementación mineral en este invierno 2026 que se viene haciendo sentir del uso de sales minerales. Jueves 20 de agosto en Paysandú, jornada anual de la UPIC, allí en el Salón Egeo, ya para que ustedes lo vayan agendando con tiempo. Vamos a estar hablando en estos días con el ingeniero Álvaro Simeone sobre los preparativos de cara a la jornada anual de la UPIC, jueves 20 de agosto. Ya vamos a hablar de suplementación mineral.
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6: Bueno, un invierno que se viene haciendo sentir en estas horas, que bueno, ya estamos entrando en la segunda quincena del mes de julio y por lo tanto nos queda bastante invierno por delante. ¿Cómo viene el tema de la utilización de suplementos minerales, de sales minerales para el aporte, bueno, de los nutrientes para lo que es el tema justamente de la suplementación en este momento del invierno? Vamos a recibir al ingeniero Nelson Machín, gerente de Insalcor, para hablar de este tema. Nelson, ¿cómo están viendo el panorama ustedes desde la empresa, desde el departamento técnico, en este momento que siempre es bueno desafiante justamente por las condiciones también que se vienen dando? Buenos días y gracias por acompañarnos.
7: Buen día, Martín, un gusto hablar contigo. La verdad que estamos en pleno invierno, con una seguidilla de heladas muy muy intensas que han hecho que la pastura de campo natural haya perdido mucha calidad, pero sí hay una abundancia de en volumen, ¿no? De fibra.
6: Hay pasto, pero no tiene, ese es el tema, hay pasto, pero no tiene, digamos, el valor nutricional que sería el necesario, digamos, o el óptimo. Ahí es donde entra la suplementación mineral.
7: Exactamente. En este momento del año, lo que se apunta, o la limitante a la cual se apunta levantar, justamente en cuanto a la calidad de la pastura, es al bajo contenido de proteína, que limita el aprovechamiento y la digestión de ese tipo de recursos forrajeros, ¿no? Entonces, en función de eso, la suplementación que se está recomendando y usando en este momento es lo que se llama la suplementación proteica a través de sales o sus variantes, tanto bloques como latones. Bien. Pero apuntando a lo mismo.
6: Bien, Nelson, y en este momento, recuerdo el año pasado, más o menos en esta época hablábamos sobre este tema también, con un ternero el año pasado que estaba en el entorno de los $3, había dejado la zafra en esa referencia, que era muy buena, ahora 4, un lobillo que está en el eje de $5, vamos a ver qué marca consignatario soy, pero ahí en el entorno de $5.60. ¿Cómo están los números, digamos, para lo que es la inversión en suplementación mineral?
7: Bueno, como habíamos comentado en notas anteriores, la limitante en el contenido de proteína de las pasturas para ganado que está pastoreando campo natural hace que se repitan coeficientes que han sido evaluados tanto por facultad como por otras instituciones, que el ganado en estas condiciones tiende a perder en el entorno de los 200 gramos por día. Con la suplementación proteica lo que se apunta es a evitar esa pérdida, que si tomamos un periodo de aproximadamente 90 días, que sería lo que dura esta etapa invernal, estamos hablando de aproximadamente una pérdida de unos entre 15 y 18 kilos en todo el periodo. Más o menos unos números a grandes rasgos. La pérdida en cuanto a si uno toma una vaquillona que anda en el entorno de los $3.20 o algo así, la reposición, estamos hablando que son $55, lo que sería la pérdida en kilos. Y una suplementación proteica, depende un poco si es sal, latón o bloque, está en el entorno entre los 8 y los 12 o $13, por lo tanto genera un retorno el uso de 4 a 5 a 1. Es un retorno muy importante y una práctica que es muy conocida y bastante sencilla de llevar a cabo.
6: Uh-huh. O sea que hay una tendencia, o por lo menos hubo una suba en el precio del ganado, o sea, ¿la relación se mantiene, digamos, o mejoró con respecto al año pasado? La pregunta es, ¿los suplementos minerales aumentaron en la misma relación que aumentó el ganado o no tanto? O incluso con estos números, hoy es mejor la suplementación mineral de acuerdo a la relación de los precios.
7: Claro, si bien hubo una actualización de precios, porque han subido varias materias primas, un poco derivados también de los conflictos que han habido a nivel internacional, las subas que han tenido, tanto las sales en sus distintas presentaciones, respecto al aumento que hemos visto en el precio del ganado, no ha sido tal, por lo tanto la relación tendió a mejorar incluso. En general, depende si se maneja vacas, vaquillonas o terneros, obviamente en el ternero, que está en el entorno de $4, la relación pasa a ser incluso hasta de 6 o 7 a 1 en cuanto a la suplementación. O sea que son números que la verdad que son bien, bien interesantes.
6: Nelson, ¿y qué es lo más recomendable? Obviamente que después hay un tema también de manejo, pero el bloque, las sales en bolsa, en polvo, ¿qué están recomendando más ustedes hoy desde Insalcor?
7: Mira, desde el punto de vista de la composición, no tienen diferencia, porque en realidad son las mismas composiciones con alguna pequeña variante para lograr tener, por ejemplo, un bloque que no se desgrane si viene lluvia, o que no se desarme, etcétera, etcétera. se agregan algún componente, como puede ser melaza líquida o algún otro componente que, digamos, que genere un producto estable, pero desde el punto de vista nutricional son muy similares. Entonces, la opción de sal, bloque o latón es más determinada por el tipo de establecimiento y por la disponibilidad que tenga de acceso a los lugares donde se van a suplementar, o también la disponibilidad de personal que haya. Por ejemplo, una sal hay que reponerla en un salero, por lo tanto requiere de ciertos implementos, que en el caso de un bloque y un latón es simplemente dejarlo en el campo a razón de, en función de la cantidad de ganado que haya, tantos latones o bloques por cabeza una vez a la semana, y con eso ya está. Claro. O sea que en definitiva termina siendo, muchas veces es un tema de practicidad. Hay gente que lo que también considera es el costo, porque obviamente la sal es la presentación más económica de las tres. Pero bueno, como te digo, como existen también determinadas características de establecimientos que de repente no pueden estar trabajando con un producto en sal, y sí lo hacen factible a través de bloque o latones.
6: Bien, Nelson, entonces hablábamos recién de las relaciones antes de cerrar. Para una vaquillona ahora, digamos, tomando como referencia esta categoría, o sea, la inversión por este periodo, ya transitamos bastante del invierno, pero si tomamos esa ventana de 90 días, ¿en dólares de cuánto es aproximadamente?
7: Y mira, si tomamos la base, que es una, que sería el producto en sal, estamos hablando que en los 90 días tenés una inversión aproximadamente en el entorno de los 9 a 10 dólares por animal durante esos 90 días. Y si tomamos la referencia de precio, una vaquillona que está en los 3 dólares y algo, te da un retorno de 6 a 1.
6: Bien.
7: Ese es un poco el número a grandes rasgos.
6: Bien, ingeniero agrónomo Nelson Machín, gerente comercial de Insalcor, muchas gracias y estaremos conversando nuevamente. Gracias por estos minutos.
7: Un gusto, Martín, como siempre, y nos estamos reencontrando. Gracias.

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0: Nos vamos, amigo, final de esta entrega de Valor Agregado. Nos vamos a reencontrar en Valor Agregado mañana desde las 11 de la mañana a través de Oriental Agropecuaria, 770 AM, Carve, 850 AM y Tabaré de Salto, 740 AM. Hoy a las 17 horas, las reitero, hablemos de agro de 17 a 19 horas en Oriental Agropecuaria con toda la información vinculada al sector agropecuario que también va en simultáneo por Tabaré de Salto, 740 AM. Buena jornada para todos, amigos. Mañana nos reencontraremos de 11 a 13 horas nuevamente en Valor Agregado. Que tengan una muy buena jornada. Sigan en la programación de la radio.
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6: Títulos a las 13 horas. Hay un detenido por las amenazas de muerte realizadas en forma telefónica al 911 contra el ministro del Interior, Carlos Negro.
7: Autoridades de esa cartera informaron a Radio Monte Carlo que pudo tratarse de una broma y no tiene vínculos con grupos criminales.
6: La llamada se realizó desde la zona de Barros Blancos en Canelones, donde la policía realizó un allanamiento.
7: Según un comunicado del ministerio, se trata de una persona de 30 años, ahora deberá declarar ante la fiscalía.
6: Se mantienen negociaciones a esta hora por el conflicto en el puerto de Montevideo.
7: Está sesionando la Comisión Especial de la Asamblea General para la designación del nuevo comisionado parlamentario. Está la etapa de entrevistar a los postulantes.
6: Autoridades del Ministerio de Defensa están en el Parlamento, donde se discute la rendición de cuentas del gobierno.
7: El diputado colorado Conrado Rodríguez le quitó dramatismo a la posibilidad de que el Senado introduzca cambios al proyecto de ley que reduce el monto de las multas por exceso de velocidad.
6: El ministro de Educación destacó la trayectoria de Carlos Battiani y lo confirmó como rector de la UTEC.
7: Con la participación del ministro Frati, Colonización abrirá en la tarde un llamado a productores para instalar 6 tambos en la estancia María Dolores en Florida.
6: La Junta Departamental de Río Negro decidió mantener en el cargo al funcionario que había sido responsabilizado por las libretas de manejar otorgadas en forma irregular en San Javier.
7: En el día de prevención del suicidio, desde la ONG Último Recurso, se recordó que sigue faltando psiquiatras, en particular en el interior.
6: Silvia Peláez, directora de esa organización civil, indicó hoy a Radio Monte Carlo y Cori que se necesita un compromiso de empresarios y centros educativos para ayudar en la prevención.
7: La justicia imputó a la dueña y a la encargada del residencial de la Unión, donde se maltrataba una veintena de ancianos, por lo cual deberán cumplir prisión preventiva por 120 días.
6: Luego de ese caso, la diputada de Vamos Uruguay, Nivia Reich, reclamó hoy retomar el tratamiento de su proyecto contra el maltrato de adultos mayores y propone que sea delito penal.
7: Un hombre de 26 años fue detenido por violencia doméstica en la ciudad de Castillos. La comisaría atacó a golpes a un policía, la fiscalía lo dejó en libertad.
6: El intendente de Montevideo, Mario Vergara, será recibido en la tarde por las autoridades del Frente Amplio en la huella de Seregni, ante quienes se presentará el informe sobre su primer año de gestión.
7: Deportes.
6: Con el partido Cerro Largo Defensor Sporting en el Uvilla de Mero a las 19, finaliza hoy la quinta fecha del intermedio.
7: Por el ascenso se completa hoy la fecha 10 con los encuentros entre la Luz Tacuarembó y Paysandú Fénix.
6: Fue amenazado el delantero de Noruega, Alexander Sørloth, responsabilizado de la derrota ante Inglaterra.
7: Las semifinales del Mundial de Fútbol entre Francia y España e Inglaterra-Argentina se jugarán mañana y el miércoles a las 4 de la tarde.
6: El club Amazonas de Brasil anunció la salida de Leo Coelho y publicó un video con una serie de errores que cometió como defensa y que terminaron en gol.
7: Del exterior, Bahrein acusó a Irán de seguir con su agresión sistemática y ataques atroces contra civiles.
6: Ucrania agradeció la última ronda de sanciones conjuntas del Reino Unido y la Unión Europea contra Rusia.
7: El partido de Le Pen llamó racista al expresidente de España, Mariano Rajoy, por sus comentarios que calificó de lamentables sobre la selección de Francia.
6: Suiza y Reino Unido firmaron un acuerdo de libre comercio para impulsar el sector servicios.
7: Murió hoy en Australia el actor Sam Neill a los 78 años, recordado por su papel en Parque Jurásico.
6: Repasamos los datos del tiempo a esta hora. El cielo está cubierto sobre Montevideo. Hay neblinas en buena parte del territorio. Mañana y mediodía frío. La temperatura 8 grados 7 décimas.
7: Vientos del noreste a 6 kilómetros.
6: La presión atmosférica es de 1025 decimal 9.
7: Humedad 90%.
6: La visibilidad está reducida a 12 kilómetros.
7: El resto de la jornada nuboso, periodos de cubierto, precipitaciones, escasas aisladas, mejorando. 14 la máxima para el área metropolitana, 16 para el norte del país.
6: Hora 13, 5 minutos. El diputado colorado Conrado Rodríguez restó dramatismo a la posibilidad de que el Senado introduzca cambios al proyecto de ley para reducir los montos de las multas por exceso de velocidad.
7: De todas maneras, el legislador se mostró sorprendido argumentando que en el mes de febrero se había alcanzado un acuerdo bien amplio que incluía a todos los partidos políticos, ministerios, UNASEB y al propio Congreso de Intendentes.
6: En las últimas horas se conoció que el Congreso de Intendentes se prevé sugerir modificaciones a la Comisión del Senado que analiza este proyecto.
8: Bueno, había un acuerdo bien amplio. Ese acuerdo bien amplio era entre los partidos políticos. De hecho, todos los partidos políticos votaron el proyecto de ley que presentamos en el mes de febrero. Habíamos hecho consultas, la misma comisión que trató el tema, al Ministerio de Transporte, al Ministerio del Interior, a la propia UNASED, al Congreso de Intendentes, y ahí llegamos a una fórmula de entendimiento en el cual abarcaba todos estos organismos. Por lo tanto, nosotros entendemos de que sí, que existía un acuerdo bien general, no solamente los partidos políticos, sino también con el propio Poder Ejecutivo y con el Congreso de Intendentes. Ahora hay una noticia que establece de que en el caso del Congreso de Intendentes se está realizando algunas sugerencias de cambio. Bueno, nosotros vamos a, obviamente, a dialogar con los senadores, vamos a esperar esas sugerencias de cambio para verlo sin dramatismo. Si llegara a haber algún tipo de modificación, bueno, obviamente va a pasar nuevamente a la Cámara de Diputados, y lo que lamentamos es que en todo caso se va a demorar más su aplicación, ¿no? Primero su aprobación y luego su aplicación. Pero vamos a esperar esta sugerencia de cambio del Congreso de Intendentes, que hubiera sido bueno que el Congreso las hubiera planteado en la Cámara de Diputados para nosotros tenerlas en cuenta. Así que bueno, vamos a esperar, pero nosotros tenemos la confianza de que el proyecto finalmente va a ser aprobado.
6: Estamos escuchando al diputado colorado Conrado Rodríguez.
7: La Junta Departamental de Río Negro no aprobó la destitución del funcionario que había sido responsabilizado por las libretas de manejar otorgadas en forma irregular en San Javier, informa el periodista Mario Rostán de Radio Rincón de Fraiventos.
9: En la última sesión de la Junta Departamental de Río Negro se votó la exoneración del cargo de un funcionario que cumplía funciones para la Dirección de Tránsito en la localidad de San Javier. Esta situación surgió a raíz de una investigación administrativa interna por el otorgamiento de libretas en la localidad de San Javier. Esta situación se dio en el marco, hay que ponerlo en contexto, cuando cayó el sistema operativo en la ciudad de Paysandú debido al hackeo, y muchos sanduceros concurrieron a realizar las libretas y los trámites de obtener la libreta de conducir en San Javier. Allí se detectaron una serie de irregularidades por parte de la investigación administrativa de la Intendencia de Río Negro, que envió a la Junta la solicitud de exonerar del cargo al funcionario, de destituirlo. Es un funcionario presupuestado de más de 20 años de carrera. La votación en sala finalmente terminó empatada 15 a 15 porque un edil del Frente Amplio, Juan Sardela, no ingresó porque no acompañó el informe en mayoría de la bancada y consideró que era injusto el cese de esta persona. Por eso no fue aprobado y el funcionario sigue cumpliendo funciones en San Javier. Desde ADEOM, que se defendió al funcionario, se destacó que en sus 20 años de carrera nunca tuvo malas anotaciones, no tenía ningún expediente anterior ni marca en el legajo, por lo que llamó la atención el pedido de solicitud de la exoneración del cargo por parte del Ejecutivo. El doctor Gonzalo Dotti, abogado del gremio, habló al respecto y explicó el por qué consideraban que además hubo algunos errores, porque nunca se le dio vista al funcionario para saber sobre qué se lo estaba investigando, manifestó.
10: No hemos tenido acceso al informe porque fuimos a la Comisión de Legislación de la Junta, le pedimos a la Junta para ver el informe, para saber cuál es la causa concreta, porque si vienes por la expedición de libretas, en ningún ámbito te tiran la prueba para adelante y te dice defendete. ¿Y de qué? Ah, no sé, yo tengo esto, vos defendete. No, pero decime de qué me acusás y yo te voy explicando cada circunstancia. Desde los hechos, hasta donde yo pude investigar el expediente, que está la prueba, no veo situaciones graves como para llegar a la sanción máxima, que es la destitución. Porque estamos hablando de un funcionario de 20 años de trabajo que nunca tuvo una llegada tarde, una sanción, una observación.
9: Finalmente, el edil Sergio Milesi del Frente Amplio dijo que se votó la destitución del funcionario por parte de la bancada en mayoría porque consideró que eran elementos contundentes los que había respecto a lo que fue la investigación que la Intendencia realizó.
11: El análisis, en realidad, en lo que respecta a nuestra tarea como Junta Departamental, está claramente establecido que en estos temas la tarea nuestra es decidir acerca de la forma, si está bien llevado adelante el procedimiento, si se cumplió el debido proceso, y bueno, en ese sentido estamos convencidos de que eso fue así. En realidad el expediente estuvo a disposición de todos los ediles, sí, por supuesto que lo estuvimos mirando, pero repito, eso queda en las valoraciones personales de cada uno. Repito, está de más opinar acerca de lo sucedido cuando la Intendencia nos envía un informe y el informe es categórico, y después nosotros tenemos la opinión del abogado que nos asesora, que nos dice que el procedimiento está bien hecho.
9: Para el Gran Circuito Gori, este fue un informe desde Radio Rincón de Fray Ventos.
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6: Hora 13 minutos. Vamos con los deportes. Martín Díaz.
14: Gracias, compañeros. Muy buenas tardes. Con el juego en el Ubilla desde las 7 de la tarde entre Cerro Largo y Defensor, estará terminando la quinta fecha del torneo intermedio, que tuvo la victoria de Torque ante Juventud 3-1, el empate sin goles de Danubio y Nacional, la victoria de Wanderers ante Progreso 2-0, el triunfo de Cerro ante Liverpool 2-1, el empate sin goles entre Boston River y Central y el empate a 1 anoche en el Centenario entre Racing y Peñarol. El grupo A lo lideran los aurinegros con 10 puntos, Central tiene 8 y Cerro Largo 7. Deportivo Maldonado es el líder del grupo B con 11 puntos, Nacional tiene 10, Wanderers y Montevideo City Torque tienen 9. En la tabla anual, Deportivo es el líder con 40, Racing 38, Peñarol 37, Albion 33, Nacional y Torque 32, al igual que Central Español, y Wanderers 29 unidades, las primeras posiciones. En la segunda división profesional quedan dos partidos para esta jornada de lunes. A las 3 de la tarde en el Complejo Rentistas, La Luz estará enfrentando a Tacuarembó, y a las 19 en el Estadio Artigas, Paysandú recibe a Fénix. El líder del torneo de segunda de ascenso es Cerrito con 27 puntos, 25 tiene Plaza Colonia, 25 también tiene Oriental, al tiempo que Colón y Fénix están con 24 unidades. De ganar Fénix hoy, estará alcanzando a Cerrito en la punta del torneo. Mientras tanto, y hablando de básquetbol, en esta jornada habrá tres partidos en el torneo de ascenso del básquetbol uruguayo. Montevideo estará recibiendo a la Reborges, Urupán a Albatros y Sayago a Colón, los juegos de este lunes en el básquetbol de ascenso. Para Radio Monte Carlo les informó Martín Díaz.
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7: Martín Olaverri, buenas tardes.
17: Buenas tardes, el gusto de saludarlos en esta jornada de lunes para actualizar la información vinculada a la actividad de los agronegocios. Vamos a hablar de un tema central hoy para la ganadería, para la actividad productiva del país, sanitario, que es el tema garrapata, que está generando, bueno, efectos muy importantes desde el punto de vista económico. Se han calculado las pérdidas por concepto de garrapata en el entorno de los 90 millones de dólares. Pero ¿cómo impacta esto en la actividad del establecimiento ganadero? ¿Qué efecto está generando sobre el mercado, sobre la producción? ¿Cómo ha impactado también sobre el cierre del ejercicio agrícola 25-26? ¿Y qué puede pasar hacia adelante? Si bien ahora, durante el invierno, da una tregua a la garrapata por los importantes fríos donde baja naturalmente la población. Conversábamos sobre estos temas con el presidente de la sectorial ganadera de Fucrea, Andrés Irulegui.
18: Mirá, Martín, vos sabés que te diría que está impactando muchísimo más de lo que la gran mayoría de la gente piensa. Y es un tema como, tengo un amigo que siempre dice que mientras no te pega a vos, no te das cuenta. Pero es algo extremadamente grave y que, por lo menos desde mi punto de vista, desgraciadamente hay un gran desconocimiento. Falta ciencia, falta conocer sobre residuos, sobre, por decirte algo, te digo un ejemplo que todo el mundo lo va a entender. No está claro cuántos son los días de espera en el plasurón si vos diste tres baños seguidos. O sea, por acumulación puede suceder que los días de espera sean mayores a los que dice las indicaciones, ¿verdad? Pero a su vez lo que pasa es que la gente, por sacarse, o sea, por atacar la emergencia, todos intentamos hacer las cosas bien, y muchas veces ni siquiera sabemos que las estamos haciendo mal. Entonces hace falta un sentido común muy grande, hace falta que el país se ponga las pilas en el tema ciencia. Y bueno, yo no sé si el ministerio está dando respuestas a esto, porque no es un tema de multas. O sea, yo no puedo creer que la gente haga las cosas mal a propósito. Aquí hay todo un tema que va más allá de lo que todos hacemos pensando que lo estamos haciendo bien. Y después es algo que se viene dando en el norte hace mucho tiempo, y es como te dije al principio, mientras no le das bolilla. Pero entonces la gente del norte, que es la que sabe, es la que tiene que estar, es a los que tenemos que escuchar. ¿Por qué? Porque ellos tienen el problema instalado hace mucho tiempo, 2-3 años. Problema serio, Martín, problema de, bueno, ya lo sabés y, sí, y has entrevistado gente que te lo ha dicho, campos que no se ocupan porque es imposible lidiar con la garrapata, ¿no?
17: Escuchábamos a Andrés Irulegui, presidente de la sectorial ganadera de Fucrea. Para Informativo Cori y Radio Monte Carlo informó Martín Olaverri.
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6: Hora 13:20 minutos, el ministro de Educación y Cultura destacó la trayectoria de Carlos Batián y lo confirmó como rector de la UTEC.
7: José Carlos Maía designó al doctor en ciencias al frente de la Universidad Tecnológica, generando consenso entre oficialismo y oposición.
6: En tanto, Maía detalló los logros del científico, remarcando su trabajo durante la pandemia y habló de los principales desafíos de la UTEC.
24: Es una persona que entiendo reúne las condiciones necesarias para estar al frente de la UTEC, porque tiene la formación académica que buscábamos para el rol que la UTEC y el rectorado le exige, porque tiene una trayectoria como hombre de ciencia, de la medicina, absolutamente probado en el Uruguay, jugó un rol muy importante, por ejemplo, durante la pandemia pasada, porque está al frente de instituciones como el Pasteur y han trabajado mucho en esos términos. En fin, estamos hablando en situaciones efectivamente positivas, y creo que es una muy buena propuesta que aspiramos a que tenga un amplio acuerdo en el sistema político uruguayo y entiendo que la sociedad en su conjunto.
7: ¿Cuáles son los principales desafíos que tiene la UTEC?
24: Bueno, el primero tiene que ver con seguir desarrollándose como institución, particularmente en el interior, que es donde tenemos una apuesta muy importante, y en segundo lugar, que esta sea una propuesta de calidad, innovadora, y que sea un aporte para la investigación de la ciencia del país, para el desarrollo nacional, con la Universidad de la República como otro actor fundamental, con universidades, por supuesto, privadas, y ojalá en el futuro con una Universidad de la Educación también.
6: Estábamos escuchando al ministro de Educación y Cultura, José Carlos Maía.
7: El gobierno avanza en la reglamentación de la Ley de Empleo Integral y la nueva plataforma de postulación laboral.
6: Desde la Dirección Nacional de Empleo proyectan que la reglamentación de esa ley y la nueva plataforma digital Integra Empleo sean concretados para el último trimestre de este año.
7: Esta normativa combina los apoyos económicos a las empresas con cursos de capacitación y seguimiento para trabajadores a través del reemplazo de regulaciones previas al menor alcance.
6: Su objetivo es mejorar la formalización y estabilidad del empleo en el sector privado a través de mecanismos simples.
7: El director nacional de empleo, Federico Araya, detalló las condiciones de ingreso, entre las que se destaca la regularización de los pagos ante el BPS y la impositiva por parte de las empresas.
25: Estamos trabajando en el proceso de reglamentación de la ley que fue recientemente aprobada, y además también nos encontramos en el diseño de una nueva plataforma que se denominará Integra Empleo, que va a sustituir a la actual Vía Trabajo para que las postulaciones a través de la nueva ley, la 20506, sean a través de esta plataforma Integra Empleo. Nosotros estamos estimando que seguramente en el último trimestre del año ya va a estar todo pronto, tanto el decreto reglamentario como la plataforma para que las empresas privadas puedan contratar personal a través de la nueva ley. La ley establece que las empresas, para poder contratar personal, necesitan estar al día con los pagos de BPS y de DGI, y las personas, simplemente para poder trabajar, van a precisar la cédula de identidad uruguaya para poder acceder a los beneficios de la seguridad social y también así anotarse a la plataforma Integra Empleo con un número de documento uruguayo. Se destinan aproximadamente 10 millones de dólares para el financiamiento de esta ley, son 407 millones de

0: pesos, que es la partida que Rentas Generales destina al Fondo de Reconversión Laboral, que bueno, será destinada a las contrataciones de las personas, digamos, sujetas de la ley. Y bueno, y allí también hay una apuesta fuerte para la inclusión en las contrataciones en el sector privado, pero también al emprendedurismo, porque se destina una partida de 75 millones de pesos en donde se va a trabajar en conjunto, por ejemplo, con la ANDE, para que aquellas personas, digamos, que deseen emprender y realizar trabajo independiente también puedan acceder a los beneficios que la ley otorga. En este caso es una exoneración de 50% de los aportes patronales para aquellos emprendimientos que sean liderados por los colectivos a los cuales la ley apunta.
1: Araya también sostuvo que la Dirección Nacional de Empleo se fijó 12 metas, las cuales detalló y hizo hincapié en la estabilidad laboral.
0: Nosotros nos establecimos como un piso que no podemos, digamos, bajar de las 4.000 contrataciones, que es lo que actualmente la ley 19.973 llegaba por año. El objetivo nuestro es obviamente no descender de eso, pero además un objetivo bien concreto que tenemos es ampliar la cantidad de meses que las personas permanecen en el cargo. Hoy nos encontramos con que el 30% de esas 4.000 contrataciones por año, aproximadamente unas 1.200 personas, no supera los 3 meses en el puesto de trabajo. Las personas que sean contratadas a través de la 20506 van a tener prioridad, digamos, en el acceso a los cursos brindados por el Instituto Nacional de Empleo y Formación Profesional, también a poder certificar sus competencias a través del programa Uruguay Certifica, y también a cursos y programas de emprendedurismo que son dictados por el INEFOP y por la ANDE y por el INACOP. El tope máximo está fijado en 3,7 BPC, que son aproximadamente 25.400 pesos, y allí, bueno, depende de la población que se contrate, hay un subsidio a la contratación que hace referencia al porcentaje del sueldo que la empresa le paga al trabajador. Es la primera vez que el programa Yo Estudio y Trabajo en el sector público queda incorporado en una normativa con un rango de ley. Nos parecía que era necesario hacerlo, porque además también estamos implementando otro tipo de cambios que nos parecía importante que quedaran establecidos en la ley, como por ejemplo la ampliación de la edad.
2: Lo que decía Federico Araya, director nacional de empleo.
1: Participamos en la edición noticiosa de este día, lunes 13 de julio de 2026.
2: Activista Renato Luz y Javier Toledo.
1: Sala de redacción, Gastón Espino.
2: Deportes, Martín Díaz.
1: Agro, Martín Olaverri.
2: Corresponsalía en la Argentina, Claudio Cardoso.
1: Servicios internacionales, agencia DPA.
2: Operador, Hernán Devoto.
1: Coordinación, Leonardo Luzzi.
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0: Muy, pero muy buenas tardes para todos. Aquí comenzamos con una nueva emisión de Fogón Oriental, aquí en la tarde de Oriental Agropecuaria, en la tarde de las 7:70 de AM, aquí desde la querida Casa Zorrilla, Río Branco 1483, pleno centro de Montevideo, a pocos kilómetros del kilómetro cero de la Plaza Cagancha. Estamos ubicados en la capital del Uruguay y, por supuesto, ya dándole la bienvenida a todos ustedes para que nos acompañen en una nueva emisión de Fogón Oriental. Valentina Torrado, buenas tardes.
1: Muy, pero muy buenas tardes, Juan Antonio Castro. Muy buenas tardes, querida familia fogonera, fogoneros. ¿Cómo están? Siendo las 13:33 y el día 13. Uh-huh. 13 días estamos transcurriendo de mes, julio, aquí por la capital, bastante nublado, muy frío, qué mejor que arrimarse a este fogón, mate amargo, listo, calentito y listo para esta invitación hasta las 17 horas en Fogón Oriental.
0: Así es, Valentina, y una tarde realmente fría, de esas que hacía tiempo no teníamos, no tan fría quizás como
1: húmeda
0: otra.
1: Húmeda también.
0: Más bien, tirando por la humedad, por allí no se siente tanto, ¿no? Pero
1: humedad
0: aquí, el termómetro marca una cifra por acá, por el sur del país.
1: Exacto, humedad por aquí hay por doquier, no sé, por el resto de la República Oriental del Uruguay. Si quiere secar la ropa va a demorar como 4 o 5 días, no sé cómo vamos a hacer. Pero bueno, qué mejor que entretenernos con lo que pasa en todo el Uruguay, pasa por Fogón Oriental.
0: Así es, en esta tarde, como siempre, estaremos con ustedes recorriendo el Uruguay con Peña del Fogón, con entrevistas aquí que nos van a estar acompañando en estudios y, por supuesto, también en controles, Carlos Alberto Condesa en la puesta en el aire, arrancando la nueva semana con el Negrito Condesa. Aquí en la puesta en el aire, el saludo a Santi Pereira en planta emisora, allá por Pajas Blancas. Y por supuesto, todo este equipo ya trabajando para comenzar esta emisión de Fogón Oriental,
1: Valentina. Por supuesto, todo el equipo a pleno para darle lo mejor a ustedes, querida familia fogonera, para hacer este programa, como siempre, de 13:30 a 17 horas. La cita ya está hecha. Por supuesto, la tarde con lo nuestro, qué mejor que quedarse aquí arrimado al fogón.
0: Y por supuesto, ya la audiencia que se puede comunicar con nosotros a través del 092-770-770, ¿no?
1: Claro que sí. Empezamos con buena música, Juan Antonio.
0: Así es. Vamos a comenzar con el Julio Víctor González, el querido Julio Víctor González. El Negro Condesa le encanta esta canción. Tiempo del Hombre. Julio Víctor González en el comienzo de esta emisión 116 de Fogón Oriental.
1: Sean todos ustedes muy bienvenidos.

0: Qué linda interpretación musical del querido Julio Víctor González. Bigote para arriba, dice Condesa, ¿no? Es realmente excelente esta interpretación de Tiempo del Hombre, que el autor de este poema es Atahualpa Yupanqui. Atahualpa Yupanqui es el autor, obviamente llevado al estilo de Julio Víctor González, la poesía y la musicalidad que Julio Víctor el Sucará le ha puesto en todas sus canciones, le pone, porque sigue creando canciones el querido, ¿no? El querido Julio Víctor, que vamos a tratar de tenerlo acá en estudio, ¿no? Porque es realmente un grande. Pero él vive allá en La Paloma, él está allá en La Paloma, él vive por allá por La Paloma, pero cuando lo tengamos acá en la vuelta, él se comprometió a venir por la Peña del Fogón, ¿eh?
1: Qué placer sería.
0: Sí, por supuesto.
1: Ahí Valentina, nos tenemos que aprontar otra vez la ropa el de corazón. Gala. La ropa de gala. Claro. Totalmente. Que sí. Claro que sí. Y a través del 092-770-770, nuestra familia fogonera, los fogoneros se interactúan con nosotros, por supuesto. Este programa es de ida y vuelta. Ustedes saben que este Fogón Oriental lo hacemos por y para ustedes. ¿Cómo están pasando este día que por la capital está muy nublado?
0: Muy nublado, estuvo todo el día así y la temperatura que no varió, apenas unas décimas desde la mañana temprano. El termómetro que no pasó de los 8 grados, ahora está en 8,8.
1: Desde ayer que está así.
0: No tenemos una variedad de térmica ninguna y no. El cielo tampoco.
1: No.
0: Toldeado totalmente.
1: Y muy pocos departamentos tienen doble cifra. Uh-huh. Pero si te parece, Juan Antonio, comenzamos la recorrida.
0: Arrancamos por la capital, Montevideo, Prado, 8 grados, 8 décimas. El viento del nor-noreste a 6 kilómetros en la hora, la presión 1024.9. Es una presión alta, ¿no? Pero la humedad es del 90%. La visibilidad es de 6 kilómetros. Tenemos neblina aquí en esta zona del país, esta zona de la capital. En el Prado, por allí, marca esas condiciones. Igual condición prácticamente para Melilla, con 8,6.
1: Exacto. Si no, para Canelones. En Canelones, en Carrasco, Aeropuerto Internacional César Berizo, 8,4, también neblina, Juan Antonio.
0: En Atlántida, 9 grados 2 décimas. Y San Jacinto, a esta hora, 9 grados redondito por allí, 9 grados 0 décima. Marca la estación automática de allí, de San Jacinto y Atlántida.
1: Y si nos vamos para San José, también está cubierto, 8 grados con 6, casi igual que la capital.
0: Exacto. Y Colonia también, con un cielo cubierto a esta hora, Colonia del Sacramento, 7 grados 5 décimas, allí por la zona del Aeropuerto Internacional de Laguna de los Patos, allí en la entrada a Colonia del Sacramento.
1: Y en Carmelo, 8, no sabemos cómo está, porque la estación automática no nos indica, pero qué mejor que los fogoneros que anden por ahí nos pueden contar.
0: Y en Cardona, 6 grados 8 décimas. Ahí tenemos nuestros corresponsales, sí. Pérez Nehm, El Polo, que seguramente nos van a mandar fotos cómo está la avenida de Cardona a esta hora. Exacto. De la tarde. Seguimos dentro de Soriano para Mercedes. Allí, bueno, aparentemente hay algún rayito de sol queriendo aparecer, con un cielo nuboso y también igual temperatura a la de la capital. 8 grados 8 décimas. En la Coqueta de Lum.
1: Por suerte tienen menos humedad.
0: Eso sí.
1: Por Mercedes. Están mejores que nosotros. Si nos vamos para Jun, la estación automática nos marca 7 grados con 5.
0: Y en los pagos de Paysandú, allí en la ciudad de Paysandú, 9 grados, también con cielo nuboso.
1: Exacto. Y si nos vamos para Salto, casi igual. Un grado más. Tiene 10 grados Salto.
0: En Bella Unión, la estación automática por allí nos marca 10 grados 8 décimas. Igual temperatura tiene la capital departamental, pero allí en el aeropuerto de Artigas tienen observador meteorológico y nos indica que el cielo está cubierto allá por la cumbre oriental.
1: Cubierto también se encuentra Rivera, que tiene 10 grados con 4 y Vichadero 11 grados con 1.
0: En Minas de Corrales, 9 grados 3 décimas y la capital tacuarembóense, la ciudad de Tacuarembó, la estación automática está marcando 9 grados 1 décima.
1: Y en Paso de los Toros, 8 grados con 9.
0: En la zona de Paso Pereira, allí en la zona sureste de Tacuarembó, límite con Durazno, está marcando 10 grados 8 décimas la estación automática ubicada en esa zona del país. Y seguimos hacia Cerro Largo, si te parece, Valentina. Sí, claro. Tenemos allí en los pagos de Melo neblina, igual que aquí en la capital, el cielo cubierto con 11 grados 6 décimas marca la temperatura, y en la frontera, a esta hora en Río Branco, 13 grados, y es la temperatura más alta, tenemos una más alta más hacia el sureste del país, por una décima, 13 grados, marcada Río Branco.
1: También con neblina, que cuidarse, 5 grados de visibilidad está teniendo Melo, igual que la capital, al igual que otros departamentos que están con baja visibilidad, pero principalmente en Melo tienen 5 y en 33 también tienen 5 de visibilidad, una
0: cinco
1: neblina,
0: 5
1: kilómetros, 11 grados con 8 está teniendo 33.
0: En el Chuy 12 grados con 8, y decíamos que por una décima le gana a esta hora en cuanto a la máxima de temperatura Santa Teresa, la fortaleza con 13 grados, una décima, ¿no? Extraño,
1: exacto,
0: ¿no? Extraño para que el este le gane a todo el país, si estará baja la temperatura y cubierto también en el resto, ¿no?
1: Exacto, exacto, porque Rocha muestra que tiene ahí unos rayitos de sol. Y si no, para La Valleja, la estación automática nos marca 10 grados con 2.
0: Decíamos, nos faltaba por allí la temperatura en Rocha, 12 grados, una décima en la ciudad de Rocha. Punta del Este, allí en la península, la estación meteorológica marca 10 grados con 4 y el observador meteorológico indicó que por allí el cielo está cubierto. Y en Laguna del Sauce, neblina, 5 kilómetros, igual temperatura.
1: Exacto, ¿no? Para el centro sur. Uh-huh. En Florida, neblina también, ellos tienen un poquitito más de visibilidad, 8 kilómetros, y están con 9 grados.
0: Igual temperatura tienen en Durazno, pero allí el cielo es cubierto y la visibilidad es de 10 kilómetros.
1: Nos falta Trinidad.
0: Exacto.
1: Neblina, 8 grados también de visibilidad, a cuidarse, porque ahí las rutas están complicadas y están con 7 grados con 8.
0: 7 grados con 8 de temperatura, y bueno, por allí la humedad muy alta, 95%. Eso hace que esos 8 kilómetros de visibilidad en Trinidad sean
1: más espesa.
0: Más espesa, neblina. Y también el pavimento resbaladizo, sí, ¿no?
1: Claro, exacto, exacto. A cuidarse, por favor, por ahí.
0: Y bueno, el pronóstico para lo que resta de esta jornada, para el centro sur, nuboso, cubierto, precipitaciones escasas y aisladas, y la máxima, que no vamos a llegar a 14, realmente, porque está muy baja la temperatura. Este pronóstico seguramente les quedó bastante desactualizado a los amigos del Inumet, o capaz que una de esas nos sorprende y sale el sol y levanta la temperatura.
1: Uno nunca sabe, por supuesto. Y con respecto a mañana, hay una mayor amplitud térmica, hay una mínima de 6 y una máxima de 17, y el miércoles una máxima de 20, o sea que ahí estamos levantando un poquito los grados centígrados.
0: Así es, Valentina. Bueno, por allí quizás sea San Juan, sea el veranillo de San Juan, no creo. Es muy cortito, porque ya luego vendrán nuevamente las lluvias y vamos a tener bastantes días con jornadas con bastante lluvia.
1: Exacto.
0: Nos vamos a la música, Valentina. Seguimos disfrutando de la música,
1: claro,
0: seguimos disfrutando,
1: sí,
0: de los clásicos.
1: Cómo nos gusta escuchar buenos temas en este fogón recién iniciado. Y recién armado el mate amargo, qué placer. ¿Qué te parece si escuchamos un tema?
0: Exacto, seguimos allí con Eduardo Larbanoa, Mario Carrero y Pobre Joaquín.
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0: Eduardo Larvano a Mario Carrero, allí los teníamos con Pobre Joaquín, así teníamos a este dúo que por allá por el año 84 grabaran esta canción, por allí diciendo presente en esta tarde de lunes. Cuando pasan 52 minutos de la una de la tarde, Valentina.
1: Y diciendo presente también, por supuesto, están los mensajes de todos así ustedes, es. Queridos fogoneros, a través del 092-770-770. Aquí nos mandan una imagen hermosa, un número de contacto terminado en 668. Lunes, buen día. Que hoy solo sea el inicio de una semana estupenda. Muchas gracias, qué lindo que sean parte de esta familia fogonera. Tenemos aquí un audio para escuchar.
0: Ahí va, vamos a escuchar el audio allí que nos dejan. Hola.
2: Buen día, ¿cómo andan? Bueno, linda jornada hoy. Por suerte ya terminé el apartamento, estoy yendo para otro, que nos contrataron de vuelta, así que un éxito. Bueno, feliz día al padre atrasado para todos los oyentes.
0: Bueno. Un abrazo. Gracias, al amigo Jorge, así
1: qué trabajando. Bueno, qué bueno que continúe el trabajo, porque claro, los que trabajan en construcción terminan un trabajo y bueno, tienen que continuar con otro, entonces es como esa búsqueda constante. Gracias, claro. Gracias por estar ahí. Y teléfono, número de contacto terminado en 174, Juan Antonio.
0: Buenas tardes, escuchamos el programa desde Trinidad, la familia de Hass Group, que nos va a estar acompañando y va a ser la peña del fogón, si Dios quiere. Nos va a estar acompañando Jazmín Group, aquí una joven cantora de los pagos de Trinidad, que nos va a estar acompañando acá en estudios en la peña del fogón.
1: Qué lindo, qué lindo, qué lindo que va a ser esa peña, claro que sí. Por eso mismo, quédense todo el programa hasta las 17 horas, este fogón está encendido y ustedes saben que nos encanta que nos cuenten cómo están los pagos de cada uno de, claro, sus lados. Buenas tardes, algo frío y nublado acá, escuchando como siempre. Hoy también de madrugada, sábado y domingo. Saludos, Mario, de la ruta 107, kilómetro 21.
0: Un abrazo a Mario que siempre está escuchándonos. Abrazo, Mario. Por acá nos escribe el Polo de Cardona, que claro, decíamos, nos tiene que mandar la foto. ¿Cómo está el clima por allá? Porque es una estación automática en Cardona y nos marca.

0: dice el Polo, que todavía dice que está de licencia en la semana que viene volviendo al trillo. Así que nos está escuchando todo el programa.
1: Qué lindo, qué lindo. Nosotros somos compañeros de esa licencia. Qué lindo, qué lindo. Y también, por supuesto, saludos a todos los camioneros, los que hacen ruta, a los serenos, a los que están en las porterías, que también sabemos que, sí, también, que nos escuchan. También. Qué lindos que nosotros seamos esa compañía. Y para eso seguimos con buena música, Juan
0: Así
1: Antonio.
0: Así es, Valentina. Seguimos disfrutando de buena música.
1: Masiegas, Santa Bárbara.

0: Masiegas, allí los teníamos a la barra de Masiegas, Roberto Valdivieso y toda la barra de Masiegas, que nos dejaban el tema Santa Bárbara por allí comunicándose con nosotros a través del 092-770-770. Le mandamos un saludo grande y le recordamos que es el 092-770-770 a el amigo Oscar, que nos escribe desde Pando y dice que por allí, por Pando, está nublado. Gracias, Oscar. Abrazo para vos, 092-770-770. Y saludamos, como siempre, Valentina, a toda la audiencia que está en el exterior.
1: Claro que sí, cómo nos gusta recibir mensajes. Más 598-092-770-770.
0: Toronto, tenemos conectado. Kansas City, como siempre, allí prendido. Washington, California.

0: Carolina del Sur también están en sintonía, en Miami nos están escuchando, Monterrey, México, le mandamos un saludo grande allá en el norte de México, allá fue Uruguay, ¿no? En Monterrey, no, Guadalajara,
1: Guadalajara,
0: Ciudad de México, en el DF también nos están escuchando, saludamos a quien nos está escuchando en Lima, Perú, en Brasilia, allá en Brasilia también, en Asunción del Paraguay, a quien está en sintonía desde Blumenau, allá en Brasil. Qué lindo lugar. Saludos. ¿Cómo estará Blumenau? Claro, en esta época.
1: Muy, una neblina, pero es
0: claro.
1: No se ve
0: si
1: nada.
0: Si es habitual la neblina en esa zona, con este clima, debe ser bastante complicado. Sao Paulo también presente. Bueno, y en Argentina, como siempre, en Buenos Aires, en sintonía. Y bueno, en Europa, saludar a los que nos están acompañando desde Barcelona, ya desde las tierras catalanas también. Y bueno, por allí Alemania también. Los uruguayos en Alemania también conectados a esta hora de la tarde. Y les recordamos el número +598 92 770 770. Ese es el número para comunicarse con nosotros. Y si te parece, Valentina, seguimos disfrutando de buena música.
1: Claro que sí.
0: Y nos vamos para los pagos de Tacuarembó con la Sinfónica.
1: Me encanta.
0: La Sinfónica de Tambores, lo nuevo de la Sinfónica de Tambores, la del Turco.

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0: Seguimos compartiendo identidad. Seguimos en Fogón Oriental hasta las 17 horas.

0: Desde los pagos de la capital arachana, desde la ciudad de Melo, llegaba el canto de Alto Sol. Alto Sol por allí nos dejaba La Máquina Humana sonando en esta tarde de lunes, en esta primera tarde de la semana, con buena participación de la audiencia, como siempre, a través del 092-770-770, que tenemos muchos amigos por allí escuchando, tanto por aire como por internet, a través de oriental.com.uy.
1: Claro que sí. Como todo lunes, es como que se renuevan las energías, sí, de este fogón, porque claro, compartimos historias, las tradiciones, la actualidad, la tarde con lo nuestro, qué mejor aquí que en Fogón Oriental. Tenemos audios, qué lindo, familia fogonera, que estén ahí del otro lado.
0: Buenas tardes.
2: Buenas tardes, Juan Antonio, Valentina, aquí Ilse de Fray Marco, para reportarse. Un día horrible, gris, neblinoso, amaneció lloviznando, frío, muy frío. La pregunta es, ¿qué se nos hizo el sol? Porque no sé, ya olvidé los días que hace que no vemos el sol. Una cantidad de días siempre nublado, cuando no lloviznando, como ayer pasó
1: todo el día. Todo el día ayer.
2: Así que la pregunta es, ¿dónde está el sol? Si alguien lo vio por ahí, que lo manden para este lado.
0: Así
2: que pasen
0: es.
2: Buena tarde, cariños a los dos.
0: Gracias, gracias, gracias, Ilse. Bueno, parece que mañana veríamos
1: sí,
0: el
1: capaz
0: sol.
1: Capaz que sí. Capaz mañana. Que mañana tenemos ahí un adelanto, unos rayitos, qué lindo la energía, necesitamos el sol, la exacto, fotosíntesis, por favor.
0: Exacto, la vitamina D natural necesitamos. Bueno, aparentemente mañana sí tendríamos un cielo algo nuboso, con periodos de nuboso, pero bueno, por allí los rayitos del sol van a decir presente mañana martes.
1: Que no sea tímido el sol, que lo necesitamos.
0: Y después prepararnos, porque a partir del jueves es que comienza la inestabilidad y en un rato vamos a estar leyendo por allí algún informe que hizo la gente de Metzul referido a tormentas en la zona de Río Grande do Sul que también afectarían al Uruguay.
1: Sí, claro. Nos vamos a estar actualizando por esos lares, como dijo Juan Antonio, y también aquí de la familia fogonera, los fogoneros por el mundo, qué lindo, más 598-092-770-770, tenemos un audio aquí para escuchar.
0: Buenas tardes.
3: Hola muchachos, ¿cómo están? Nosotros andamos bien, llegando a Roma, mirá, y te estamos escuchando.
1: Qué hermoso.
3: Ahora los vengo escuchando ahí, en el óleo. Impecable ustedes. Muchas gracias por acompañarnos siempre. Roberto y Araceli, ahora desde llegando a Roma.
0: Un abrazo a los amigos allá en Roma, ¿no?
1: Deben de estar con mucho, mucho calor, porque los grados centígrados en el continente europeo están muy elevados.
0: Así es, altas temperaturas, esa ola de calor que afecta gran parte del territorio europeo, bueno, que precisamente Italia, Francia, España, son los lugares donde más afectados están por esa ola de calor que, bueno, afecta a esa zona, claro, del continente europeo.
1: A meterse, zambullirse en el Mediterráneo.
0: Por supuesto, allí disfrutar de un poco de esa zona de nuestro mundo, ¿no? aunque, claro, los otros días miraba lo que era los pronósticos en Televisión Española para lo que es Galicia, lo que es Asturias, allí... Ellos, pobre, no llegan.
1: Hay ola de calor. Hay piscina.
0: No, allí hay piscina y hay también baja temperatura.
1: Claro,
0: o sea, hace calor,
1: claro,
0: pero 25 sí, grados como mucho.
1: Sí, claro.
0: Por las noches
1: se
0: 14.
1: Se soporta ahí.
0: Claro. No hay sol.
1: No son los 50 de Madrid.
0: Claro. El Cantábrico tiene eso, ¿no? Tiene muy poquitos días de verano, ¿no?
1: Claro.
0: Así que de un extremo a otro tiene allí España en cuanto al clima, ¿eh? 092 770-770, atravesando Monte Sucio y Bañado Crecido, a galope tendido y caronero a mano, nos vamos arrimando ese fogón de la patria, Fernando y Julio de Paso de los Carros, allá en 33, que nos van a estar acompañando y nos van a contar, Fernando y Julio, de un lindo libro que vale la pena tener, con muy buenas ilustraciones, El Bote de la Muerte y otras leyendas del Paso de los Carros. Vamos a conocer un poco de esa historia en esta emisión de lunes, Valentina, de Fogón Oriental.
1: Claro que sí.
0: Y seguimos disfrutando de la música. Hoy es el cumpleaños de un muy buen cantor canario, él, que reside por Pando, pero es nacido allá por los pagos de Castellanos. Estoy hablando de Jorge de Grolia. Esta canción la pasamos en turismo, porque es válida más bien para el turismo, pero se puede aplicar para cualquier momento del año.
1: Escuchemos, está picando.

0: Allí teníamos a el gran Jorge de Grolia, residente en Pando, decíamos, pero hombre de los pagos de Castellanos. Uh-huh. Allá, Castellanos queda por Ruta 6, rumbeando hacia San Ramón, hacia esa zona de Canelones, queda la localidad de Castellanos, ¿no? De ese país que es Canelones, ¿no? Entre San Bautista y San Ramón tenemos Castellanos. Le mandamos un saludo grande. Hay un boliche allí, se llama El Antel Arena. Sí, así se llama, Condesa. Antel Arena, ellos se llaman así. Mandan mensajes, dicen que son del Antel Arena de Castellanos. Un boliche allí de la zona, y que el amigo Caraballo siempre escucha, así que le mandamos un abrazo grande allí de Castellanos, de donde, como decíamos, oriundo es este querido cantor canario.
1: Y como todo aquí en Fogón Oriental, información, música, hablamos de cultura, todo lo que nos une, nuestras raíces aquí en Fogón Oriental. Y tenemos noticias de, de Horacio Merlo, será jurado del Fondo Regional para la Cultura.
0: Horacio, que nos visitó aquí
1: hace poco
0: en estudios, que fue también con toda la historia, que fue locutor aquí de Radio Oriental, que actor. Allí lo tenemos al querido Horacio con el actor, director y gestor cultural sanducero. La noticia que publican los colegas de El Telégrafo: Horacio Merlo fue designado para integrar el Tribunal de Evaluación de la categoría Artes Escénicas del Fondo Regional de la para la Cultura 2026, una convocatoria de la Dirección Nacional de Cultura del Ministerio de Educación y Cultura, destinada a financiar proyectos artísticos culturales del interior del país.
1: Sí, es el premio mayor que cualquier gestor cultural le encantaría poder tener, ese fondo para poder aplicar, por supuesto, todo ese plan y ese plan a seguir. Y qué mejor que Merlo, que va a compartir el tribunal con Adrián Bornes de Rocha, Emma Leticia Falkin de Maldonado. Los tres tendrán a su cargo la evaluación de las propuestas presentadas en teatro, danza, circo, títeres, performance, expresiones vinculadas al carnaval y otras prácticas escénicas contemporáneas o comunitarias. La convocatoria fue abierta el pasado 2 de julio y las postulaciones podrán realizarse hasta el martes 8 de septiembre, exclusivamente mediante la plataforma Cultura en Línea. Imagínense que si es tanto tiempo es porque para concursar a ese fondo es muy estricto. Exacto. Es muy intenso, pero más que merece la pena.
0: Merlo, que como decíamos, actor, comunicador, gestor cultural, su formación comprende talleres con Juan Carlos Gené y Carlos Gianni en Buenos Aires, Teresa María Rojas en Miami, y con referentes como Herrero Beatón, Omar Ostuni y Diva Merelo en Paysandú. Desde el 2010, Horacio se desempeña como director artístico del Teatro Itinerante Paysandú, colectivo orientado a la descentralización cultural y el acercamiento de las artes escénicas a diferentes barrios y comunidades. Actualmente impulsa la creación del Centro Cultural Ostuni allí en la ciudad de Paysandú.
1: Claro, yo creo que la designación, como dice aquí, es un reconocimiento a esa trayectoria, y que él esté como jurado también es parte de su gran legado, su gran camino cultural en Paysandú. Y qué lindo que se le reconozca y que también él dé la puerta, abra las puertas para nuevos proyectos culturales, que ese fondo no reembolsable sea para la cultura. Qué mejor que el que lo gestionó, el que lo direcciona, el que lo transita y se lo atraviesa la cultura, como es Horacio Merlo.
0: Y los otros integrantes de este tribunal: Adrián Bornes es actor, director, dramaturgo, escenógrafo y gestor cultural de Rocha, fundador e integrante de diferentes grupos teatrales, y Emma Leticia Falkin desarrolla desde Maldonado proyectos que articulan creación escénica, performance, pedagogías corporales, naturaleza e investigación artística. Así que es un tribunal de alto nivel, ¿no?
1: Sí, tal cual. De alto nivel y de alto baraje y de un abanico grande. Uh-huh. Porque este tipo de fondos del MEC tienen esa, por suerte, esa amplitud artística que muchos se pueden postular. No es muy sesgado, al contrario. es bien el abanico y todos tienen el perfil para poder postular.
0: Claro.
1: Tenés que tener el perfil para poder ser parte de la postulación y, bueno, estar en carrera, como digo yo.
0: 092-770-770 para comunicarse con nosotros. Allí ustedes sumándose a la tarde con lo nuestro, la tarde con Fogón Oriental.
1: Claro que sí, mensajes a través del 092-770-770, Juan Antonio.
0: Muy buenas tardes, chiquilines. Tarde fría y gris por Aiguá. Hoy es el día de las tejedoras, dice Mariela por allí, mirá.
1: Qué lindo.
0: Un abrazo.
1: Justo que pasó Festilana.
0: Justo que pasó Festilana.
1: Qué gran éxito, sí, me contaban los organizadores, que la verdad que qué lindo que es cuando comenzaron las invitaciones de prensa por aquí, por Fogón Oriental, y después de las repercusiones de esta entrevista, vinieron otros tipos de entrevistas, ya sea en papel prensa, en medio de comunicación, y me iban contando lo lindo que pasaron aquí en Fogón Oriental y qué lindo que fue Festilana. Mucha gente por el Dinamo de Atlántida.
0: Así es, Valentina. Hasta las 5 de la tarde, estamos aquí en
1: Fogón Oriental.

0: Allí lo teníamos a Jorge de Grolia en este día de cumpleaños, me dicen, canario. Lo teníamos presente. Un abrazo para el querido Jorge, gran cantor de los pagos de Castellanos. La audiencia comunicándose con nosotros, Valentina.
1: Qué lindo, a través del 092-770-770 y recibimos unas fotos que los rostros dicen cómo pasaron.
0: Sí, sí. Mira, tengo la misma foto de por allí, Timoteo, que fue ganador con su mamá Mariana. Vos estás hablando de
1: claro.
0: Encanto al Alma, ¿no?
1: Por supuesto, parte de los fogoneros, estando el sábado en la última función de Encanto al Alma, los invitados de esta familia fogonera, Juan Antonio.
0: Así es, y además, mirá qué bien, allí nos mandan un video, un poco de lo que fue la actuación, los gurises pegados al escenario. Sí, claro, sí. Es una obra totalmente diferente.
1: La cuarta pared.
0: Claro. Hay que tener una concentración muy grande para ser actor de obras infantiles, ¿no? No sí. Perderse en la letra, en fin, de las actuaciones. Porque, claro, puede pasar cualquier cosa. Un gurise te puede subir arriba del escenario.
1: Claro.
0: Hay que seguir.
1: La puesta en escena que parece descontracturada es la más difícil.
0: Sí, ¿no? Eso es lo que digo. Así que bueno, por allí, bueno, disfrutaron.
1: Qué lindo.
0: Andrea, qué lindo. Andrea.
1: Gracias por la foto. Nosotros dijimos, ay, ojalá que nos manden fotos. Qué lindo.
0: Y la verdad que se pasó muy lindo, dice por allí. Entonces, y también nos mandaba Mariana, ganadora. Ahí la paso para que también la veas tú, Valentina. En otra ubicación del teatro, pero también disfrutando de lo que fue esa tarde de teatro infantil con los amigos de Encanto al Alma, que realmente fue espectacular. Espectacular, ¿eh? Ahí sí, tenés la foto. Sí. El más chiquito también, hasta el más chiquito.
1: Me encanta.
0: De la familia. Disfrutó, dice que es el hermanito de Timoteo.
1: Qué hermoso.
0: Que está por allí. Timoteo, lindo nombre, ¿no? Timoteo. Un abrazo para el Timo, entonces, ganador. Y a por acá,
1: Ney. A Ney y Andrea.
0: Ahí va.
1: Saludos a mi papá Ney Rodríguez, que hoy no llegué a escuchar el programa juntos. Abrazo para ustedes. Ah, claro.
0: Qué lindo, qué lindo. Qué lindo que hayan disfrutado. Esas caritas felices dicen todo, ¿no? ¿Verdad, Valentina?
1: Qué lindo, qué lindo. Muchas gracias primero por el obsequio de Encanto al Alma para nuestros fogoneros. Y qué lindo que lo hayan podido ir a disfrutar y en familia. De esto se trata, de que el teatro, la cultura se acerque a esta comunidad fogonera.
0: Así es, el agradecimiento para Leticia, que bueno, fue quien nos acercó estas entradas a Leticia Pacelli.
1: Claro.
0: Le mandamos
1: gracias,
0: un saludo grande,
1: Leticia.
0: Que los oyentes nos siguen enviando las fotos de lo que disfrutaron el espectáculo del sábado, ¿no?
1: Y los rostros felices de los niños, como decía Cacho de la Cruz, ahí tenés la devolución y ahí tenés realmente el tester, porque en los rostros de los niños que vemos estas fotos hermosos de felicidad, y qué linda la puesta en escena, los colores. Espectacular, felicitaciones y gracias, como decíamos recién, gracias a Encanto para el Alma, que acercó la cultura a esta familia fogonera.
0: Así es, y a todo el país.
1: Por
0: que
1: supuesto.
0: Eso también, que también es una apuesta muy grande de hacer teatro infantil y que llegue a la mayor cantidad de lugares del interior del país. Así que
1: también eso,
0: felicitaciones a Leticia y a todo el equipo, desde aquí, desde Fogón Oriental, y la audiencia también agradecida por allí. 092-770-770. Aquí estamos,
1: claro,
0: en Oriental Agropecuario, Valentina.
1: En Fogón Oriental.
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0: Así teníamos a la gente de Buena Madera, desde los pagos de allí Canelones, la verdad que son de Buena Madera, allí a la gente de Tala.
1: Claro que sí, claro que
0: el
1: sí.
0: Abrazo para Rafa y para todo el equipo, ¿no?
1: Saludos a todos.
0: Que por allí nos visitaron aquí.
1: Qué lindo momento ese de la peña con ellos, que realmente en conocer como la esencia.
0: Trafoguero es la canción, la versión de este tema de la gente de Buena Madera. Y en esta recorrida que hacemos por el Uruguay, recién estábamos escuchando a Jorge de Gloria, cantor de Castellanos, Canelones, ahora la gente de Tala. Bueno, estamos por Canelones.
1: Claro hoy. Que sí. Vamos directo a Canelones, Juan Antonio.
0: Exacto.
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1: Recorriendo mi Uruguay, nos vamos a Juanico, en el departamento de Canelones, donde por estos días se cumple el primer aniversario de la instalación del primer Consejo Municipal de Juanico, un hecho histórico para una localidad que durante años impulsó la creación de su propio municipio. Por eso hablaremos con su alcalde, Fernando Luquez Silitano, uno de los impulsores de aquel proceso, y hoy al frente del primer año de gestión municipal. Le damos la bienvenida a Fogón Oriental. Fernando, ¿cómo estás?
3: Buenas tardes, Valentina. Un placer de este encuentro con toda la audiencia de Radio Oriental.
0: Fernando, bueno, quizás para sacarte un poquito de tema, quizás no era el motivo la primera pregunta, pero no podemos obviarla porque lamentablemente ha sido noticia, ¿no? Ha sido noticia allí la zona de Juanico, más precisamente la zona de San Jacinto, ¿no? Un incidente allí. Queríamos consultarle a...
1: Sí, ahora volvemos a retomar la llamada, quizás agradecemos a Condesa que está haciendo esa gestión, seguramente alguna baja de señal o algo sucedió que estábamos comunicándonos con Fernando.
0: Así es, Fernando, y bueno, decíamos que hubo un incidente allí, que capaz que hay que ver en qué está esa situación. Obviamente él es alcalde, no tiene nada que ver, pero seguramente como alcalde se habrá vinculado a lo que es la actividad de el fútbol, también vinculada allí en esa zona del departamento de Canelones, una zona donde el fútbol, bueno, dice presente siempre, ¿no? 092-770-770, mientras esperamos el contacto, ya tenemos por allí a Fernando nuevamente.
1: Aquí, sí.
0: Gracias, Condesa, que nos hizo allí la reconexión con Fernando. Bueno, Fernando, te estábamos diciendo que obviamente vamos a hablar de lo que es este primer aniversario, pero no podemos dejar de hablar de algo que lamentablemente Juanico está haciendo indirectamente noticia, ¿no? Por los hechos de violencia que ocurrieron ayer en ese partido entre Vida Nueva de San Jacinto y el Club Juanico, allí de Juanico, en la localidad vecina, allí del departamento de Canelones, en San Jacinto. Sé que obviamente tú sos alcalde, pero no sé si pudiste comunicarte con los involucrados, qué información tenés de lo que sucedió.
1: Claro. Sí. Claro.
3: Bien, gracias por la pregunta, Juan Antonio. Nosotros en la jornada de ayer, ni bien nos enteramos de esos hechos, tomamos contacto con el presidente del club, Bruno Andruskiewicz, y también con el jefe de policía de Canelones, a los efectos de, bueno, que las autoridades policiales tuvieran de primera mano material para poder dar con los eventuales responsables de estos hechos, que desde el municipio y quien habla repudiamos radicalmente. No podemos acostumbrarnos a estos episodios en encuentros que nos llama la confraternidad, ¿verdad?
0: Claro.
3: No podemos, ante sucesos de que estén vinculados con la frustración de una eventual derrota en la cancha, se propician este tipo de hechos vandálicos que lamentamos y repudiamos con énfasis.
0: No hubo heridos, sí, daños materiales.
3: Gracias,
0: por supuesto.
3: A Dios, no.
0: Bueno.
3: Heridos no, no se tuvo que lamentar, sí, daños materiales a dos unidades de la empresa que se contrató para el traslado de los de la delegación del Club Atlético Juanico.
0: Bien, Fernando, era de rigor hacerte esta pregunta en el comienzo, ¿no? Porque, bueno, lamentablemente fue noticia, Juanico, por esto, pero... No,
1: y también dejar en claro que realmente el deporte como espacio de encuentro y no violencia, y tenemos esta responsabilidad de comunicar, y justo tenemos a Fernando para que, claro, conversar sobre esto. Pero ahora sí, Juanico cumple el primer año de instalación de su primer consejo municipal. ¿Qué significa para vos este aniversario?
3: Bueno, el pasado 10 de julio, como ustedes bien saben, se instalaron los 136 consejos municipales en todo el país, al igual que las 19 juntas departamentales y los respectivos jefes comunales. Y para Juanico sucedió algo de singular trascendencia histórica, porque por primera vez se instala un gobierno municipal en la zona, luego de 17 años de reclamar lo que la gente pedía a las autoridades de la época, ¿verdad? La instalación de un tercer nivel de gobierno, que para nosotros es el primer tercer nivel de gobierno, porque es la cara visible, el rostro del Estado en el territorio para encauzar las distintas demandas del cotidiano vivir que hacen al desarrollo de la zona. Y en ese sentido, en la tardecita de la noche de hoy, a las 18:30 horas, en la misma sala del Club Cívico Juanico, sala en que durante muchos años estuvimos reunidos con las instituciones de Juanico y la comunidad toda para lograr lo que el 13 de septiembre del año 2023 la Junta Departamental de Canelones votaba en el plenario, que era la creación de dos nuevos municipios, uno en el Andaluz y el otro Juanico. En ese sentido, el 12 de julio del año pasado, en presencia del señor Intendente Departamental, del expresidente de la República, doctor Luis Alberto Lacalle Herrera, el obispo de Canelones, monseñor Heriberto Godián, autoridades de distintos reparticiones de Estado, entes autónomos, entes organizados, directores de la Intendencia y la comunidad toda agolparon, repletaron la sala del Club Ciclista Juanico para vivir lo que fue la instalación. Y bueno, hoy en la tardecita nos vamos a reencontrar para hacer un balance de lo hecho y lo que nos proponemos de cara al próximo año, que estamos inaugurando en estas horas dentro de este primer quinquenio, que está completo de expectativas y de demandas que hacen al desarrollo y al porvenir de la zona.
0: Vos fuiste uno de los impulsores, y me consta, Fernando, de la creación de lo que hoy es el municipio. Luego los vecinos te eligieron a ti como alcalde. Y ese proceso realmente fue una lucha realmente de que se creara ese municipio y que tuviera su propio gobierno local. ¿Qué cambió para la localidad desde que Juanico tiene su propio municipio, Fernando?
3: Bueno, son los propios vecinos en consonancia, en articulación cotidiana y bien fluida con el gobierno local en articular esas demandas. Ha cambiado, sí, lo que es la presencia de Juanico, de distintas localidades, el territorio del medio rural. Y bueno, son los propios protagonistas, es decir, los vecinos, quienes van a ser los autores de la historia municipal de Juanico. Y esto empezó el año pasado y con mucho entusiasmo venimos encarándolo junto con todo el Consejo Municipal y la comunidad, como dije, en consonancia, sabiendo de que el municipio comenzó esta tarea sin presupuesto, sin operarios, y bueno, ahora recién tenemos, estamos contemplados desde el punto de vista del presupuesto departamental, y bueno, en los próximos meses van a ver la concreción de las primeras obras que el municipio va a encarar a través de los planes operativos anuales que instrumentamos entre la OPP y la Intendencia de Canelones.
1: ¡Qué excelente, qué excelente! La verdad, porque esa es la evolución de los pueblos, y qué mejor que más de 50 kilómetros de caminería entre el año pasado y este, esa accesibilidad y esa poder que cada uno de los de Juanico,
0: los habitantes
1: puedan realmente tener esa posibilidad de que esas zonas o caminos fueron prioritarios.
3: Y bueno, vamos también por la pavimentación del Camino del Gigante en un tramo que quedó sin asfaltar entre el camino Fole-Juanico y la ruta 32, a los efectos de darle conectividad a los vecinos de Villarejo, la zona del Rincón del Gigante, ¿verdad? Y generar mayor frecuencia de transporte colectivo de pasajeros.
1: Claro.
3: Y que conecte al medio rural con la localidad de Juanico, donde tenemos el cajero automático, la subcomisaría, el municipio, la policlínica, el liceo público. Entonces, es importante dotar de mayor vialidad pública para dotar a su vez de mayores frecuencias de transporte colectivo de pasajeros.
0: Fernando, hace un tiempo nosotros aquí en Fogón Oriental dimos una muy buena noticia. Nosotros siempre buscamos buenas noticias. No recuerdo quiénes fueron, si creo que fueron los colegas de Hoy Canelones, que publicaron cuando se consiguió que la línea 804, la vieja 804 de COPSA, volviera a tener presencia, circulación, porque claro, y lo explicábamos, ¿no? Como hijos de Canario conocemos la zona y sabemos que para la gente de Juanico ir a la ruta a tomar el ómnibus, el 1A, el 2A, en fin, el Cita, a veces era muy tedioso porque claro, venían llenos desde Canelones, desde Santa Lucía, y no paraban, y había que ir a trabajar. Entonces, muchas veces se llevaba o a ir a estudiar a Montevideo o a Las Piedras, y el servicio no contemplaba a esta localidad intermedia, por así decirlo. Y ustedes consiguieron que, por así decirlo, el 804 volviera a circular desde Juanico. Eso fue un gran logro también de ustedes.
3: Bueno, sí, es bueno

0: que la línea 810 en realidad conectara Juanico con Montevideo, ¿verdad? Iba hasta Villa Felicidad, este municipio de Progreso, y bueno, lo que sucedía hasta el año 2018, porque esta línea efectivamente conectaba la ciudad de Montevideo con Juanico, y luego por razones que desconocemos se interrumpió, y a partir de esta gestión logramos mayor movilidad entre Juanico y Montevideo, con frecuencias diarias que van de 12 frecuencias, 6 coches que salen de Juanico y 6 de Montevideo con destino a Juanico. Uh-huh. Esto habla en las claras de cuál es la tendencia de nuestro municipio, de darle mayor movilidad a nuestra gente, de que también es la presencia de servicios estatales como UTE,
1: el tótem que pusieron.
0: Exactamente, en febrero estamos en la misma sintonía con Antel para que regrese el telecentro de Antel, que fue cerrado en el año 2011. Lo mismo conoce una dependencia que estuvo durante décadas y fue cerrada en el año 2010. Y bueno, es necesario, junto con el municipio, que otros entes autónomos y servicios centralizados en nuestro estado estén presentes en el territorio. También estamos trabajando con el Poder Judicial para erradicar una itinerancia de centro de mediaciones para que los vecinos puedan autocomponer los conflictos sin necesidad de acudir a la justicia ordinaria. Y bueno, esto es importante, se dan Las Piedras, se dan Pando, y queremos que desde el municipio de Juanico se brinde para toda la primera sección judicial del departamento de Canelones. Y en ese sentido estamos muy avanzados en esas iniciativas entre el Poder Judicial y la Intendencia de Canelones para brindar este servicio en una localidad donde no tenemos sede judicial alguna.
2: Exacto. Fernando, para ubicar a la audiencia, ¿qué población tiene Juanico o la zona que administras desde el municipio allí?
0: Según el último censo del INE 2023, tenemos 3.868 habitantes. Aún nos faltan 1.200 y pico para ser ciudad de Juanico. Por ahora somos villa.
2: Pero están de a poquito cerca. Hay que hacer el esfuerzo allí.
0: Están eligiendo cada vez más Juan Antonio y Valentina, gente de Montevideo y de otros puntos del país, radicándose en Juanico, arrendando sus casas o también adquiriendo chacras. Así que por algo están eligiendo a Juanico, que es una localidad tranquila, segura, muy cerca de Montevideo. Estamos a 40 minutos de la capital nacional y muy cerca de lo que es Canelones, a 8 kilómetros. Y cada vez está creciendo aún más en población y también en servicios. Y esto, junto con el municipio de Juanico, vamos a lograr más cosas para el beneficio de todo el poblado.
1: La verdad, Fernando, desde aquí nosotros felicitarte, porque la verdad que la preocupación llamada en acción, eso significa lo que es este año de gestión, Fernando, porque la verdad que todo lo que tú mencionás de lo que ha avanzado, que tendría que ya haber estado, pero bueno, vamos a quedarnos con lo bueno y que, Fernando, tú lo estás accionando, y entiendo la escucha activa de los ministros y el agradecimiento también, pero si no parte desde la alcaldía, las cosas no suceden, y tú tenés esa empatía para golpear las puertas, que te las abran, porque te las abren, y para que todos los habitantes de Juanico estén, por supuesto, en mejores condiciones. Y también se retomó el certamen de la vendimia, que es parte de la cultura de Juanico, que tuvo su primer desfile de carnaval también. La verdad que la cultura genera identidad en los pueblos, y que este sea también el primer año, felicitaciones, Fernando.
0: Muchas gracias. Es impensable que una localidad como Juanico, viñatera y vitivinícola por excelencia desde el siglo XIX, que Juanico viene produciendo los mejores vinos de, discúlpeme el chauvinismo,
1: pero es así,
0: los mejores vinos de nuestro país,
1: los mejores premios están ahí,
0: embajadores de nuestro país en distintos puntos del globo, ¿verdad? Y bueno, era impensable que Juanico no estuviera presente en este certamen, que es la elección de la representante de la vendimia. Bueno, era intención nuestra, particularmente de quien habla, de lograr que el año pasado se realizara el primer certamen en lo que es en Bodega Moiso, un emprendimiento turístico que nos representa a todos los juanicoenses, un emprendimiento tan característico como otros que se están desarrollando aquí en Juanico, y están engarzando apoyos para lograr lo que es

0: el próximo inminente circuito de turismo rural, que en septiembre, si Dios quiere, vamos a estar presentando a los medios de prensa y a la localidad y a la comunidad toda, para, bueno, que sigan conociendo los atractivos que tiene Juanico.
1: Claro.
0: Y también lo que es el carnaval.
1: Claro, la cultura del carnaval.
0: Es impensable, exactamente, que una de las tradiciones, nuestro folclore, ¿verdad?, cultural, que es el carnaval, que también que viene de la época de la colonia, bueno, todos los municipios de nuestro departamento y del país tenían su día de carnaval. Bueno, Juanico lo tuvo en marzo pasado, y el año que viene, si Dios quiere, también vamos a estar trabajando codo a codo con el Consejo Municipal para estar evitando una segunda edición del carnaval en Juanico en el año 2027.
1: Fernando, también otro de los logros, si podemos decirle, de tu gestión este año ha sido que algo que es habitual en Montevideo y en cada una de las ciudades y villas y parajes de nuestro país son las ferias, la feria vecinal. Los viernes hay una feria que en sus comienzos tuvo 28 feriantes. Para aquellos que no conocen, me imagino tú me corregirás si era así o no, pero aquellos que querían la fruta, la verdura, obviamente hay almacenes y pequeños supermercados así en Juanico, pero la feria es la feria, y si querías ir a una feria tenías que hacer 8 kilómetros los sábados, ir hasta la ciudad de Canelones a comprar en la feria allá de Calle Ancha, pero ahora la tienen en su propia localidad. ¿Cómo aportó esta feria no solamente a la gente, sino también a la economía local?
0: Bueno, uno de nuestros compromisos de campaña fue ese, de establecer la primera feria vecinal en Juanico, cosa que ocurrió un 7 de noviembre del año pasado. A los 3 meses instalado el municipio de Juanico, ya votamos lo que es la resolución municipal y luego la implementación de este proyecto, que habla de desarrollo económico, también de paseo social, y de que de primera mano el usuario de este servicio tenga directo del productor, del feriante, los distintos productos que se ponen a la venta. Y la verdad que sí, ha sido un éxito. Seguimos recibiendo feriantes que se quieren postular como integrantes de esta feria. Dentro de una semana vamos a estar creando la comisión tripartita de ferias, de acuerdo a la ordenanza de ferias del gobierno de Canelones. Y la verdad es, nos llena de orgullo y de honor de que esas pequeñas propuestas que en mayo comparecimos a las urnas como candidatos se vayan concretando la realidad de nuestros días aquí en Juanico, y la gente está acompañando de buena manera.
1: Fernando, y además realizar este acto en un lugar histórico para el deporte y para el ciclismo, como es el Club Ciclista Juanico, ¿no? Es el lugar emblemático allí de Juanico.
0: Exactamente, institución que tuve el honor de integrar desde el año 2022 hasta el 2025 de manera interrumpida. La verdad, una sala cargada de historia y de emociones, sala que, entre otros hechos, se estrenó por primera vez Milonga de Pelo Largo, de Gastón Dino Charlo, una nochecita del año 1972. Bueno, en el año 2012 descubrimos con Gastón una placa aludiendo a ese hecho histórico municipal.
1: Qué bueno.
0: Y bueno, lo que ha vivido esa institución señera, el primer club de Sudamérica de tener un velódromo propio, que está llamado al regreso de la vida deportiva, y el municipio hará lo que pueda dentro de las competencias y cometidos legales, y también los esfuerzos para articular junto con el Ministerio de Transporte, la Secretaría Nacional de Deportes y Intendencia, para poder recuperar el único velódromo que tiene el departamento de Canelones. Entonces, esa sala, ese club, esa institución que está próxima a cumplir en el año 38 sus 100 años de actividad, vaya si es el corazón, si se quiere, cultural, social y deportivo de Juanico, junto con otra institución tan emblemática como lo es el Club Atlético Juanico.
1: Hoy 18:30, por así, todos invitados a este gran acto conmemorativo.
2: Gracias Fernando, por arrimarte a este fogón, repasar este primer año histórico del municipio de Juanico, una etapa fundacional para la localidad, marcada por obras, servicios, caminería, cultura, y la verdad que felicitaciones nuevamente, y a seguir construyendo gobierno local cerca de la gente. Gracias, Fernando.
0: Gracias, Valentina. Gracias, Juan Antonio. bueno, queda mucho por hacer, hay muchas telas por cortar, y esperamos que la gente nos acompañe en este trillo de aquí al año 2030, cuando sea otro el gobierno municipal que se haga cargo de los destinos de Juánico.
2: Claro que sí.
1: Hasta la próxima.

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1: Allí lo teníamos a Mauricio Castro, al querido gaucho Julepe. Allí lo teníamos con este peón de campo. Saludamos a todos los amigos que están en el campo a esta hora, acompañándose con Oriental 770, con Oriental Agropecuaria, Valentina.
2: Claro que sí. Y ustedes se comunican a través del 092-770-770. Tenemos mensajes, Juan Antonio.
1: Así es, por acá nos dicen cómo están. Acá en Capilla del Sauce tenemos un hermoso grupo de tejedoras, una profe divina y un grupo precioso de mujeres, ya grandes, dice. Pero grandes,
2: me
1: ¿no?
2: encanta.
1: De experiencia, quiero claro. decir, ¿no? Nos encanta el programa, nos dice por allí. A ver quién es que nos escribe, no nos puso el nombre, creo que es Eva, me parece, por lo menos que dice allí en el WhatsApp. Uh-huh. Eva, escuchándonos desde Capilla del Sauce, esto es el departamento de Florida, el interior del departamento de Florida. Qué lindo tener estas noticias en este día de las tejedoras.
2: Divino, me encanta. Más que importante este oficio, porque mirá que se hacen artesanías lindas con el tejido a dos agujas, a crochet, mucha gente. Y la verdad que es como un legado que se va en generación en generación. Ayer justo lo veía en Festilana, la cantidad de tejedoras con las lana merino que hacen espectaculares.
1: La verdad que bien vale la pena tener esta oportunidad, y que bueno, que también exista en otros puntos del país. Por allá nos hablaba más temprano Mariela de Aiguá, que
2: a
1: también,
2: mí me encanta,
1: ¿no?,
2: tejer a crochet. ¿Sí? Me fascina, y cuando era adolescente ya tenía ese perfil emprendedor. Sí, y vendía cartucheras para mis compañeros de clase. Mirá, con los colores de la bandera que querían, por supuesto que ganaba
1: rojo,
2: ampliamente Aguada y influenciado. Pero, por y
1: rojo,
2: también
1: hago rojo y azul.
2: Nunca, o sea, es que mi abuela era excelente tejedora.
1: Sí.
2: Y se dedicaba a eso. Y siempre estaba a dos agujas, pero nunca pude aprender con dos agujas.
1: Una
2: pero
1: sola.
2: La aguja crochet a mí me encantaba. Mamá me enseñó el punto vareta. Y sí, espectacular. Tejía el cierre y se hacía, por supuesto, con Nacional, Peñarol, bueno.
1: Goes.
2: No me pidieron nunca Goes.
1: No.
2: La Aguada sí, Aguada, claro, sí. Lo más grande que hay. Pero sí, me encanta tejer a crochet.
1: Bueno, gracias a Eva, creo que es Eva que nos mandaba este mensaje. También tenemos un mensaje de audio allí a través del 092-770-770, celular terminado en 719. A ver qué nos dice. Buenas tardes.
3: Buenas tardes, Valentina, Juan Antonio. ¿Cómo están? Me encanta, estoy escuchando el programa. Lo escucho siempre, pero soy Marta.
1: Marta.
3: Y ahora que hablaron de castellano y este de Gloria, yo a él, muchacho, la verdad que no lo conozco. Uh-huh. Pero a los padres sí. Y porque yo vivía muy cerca de Castellano. Entonces me retrae todo en el recuerdo de esa época, ¿no?
1: Claro.
3: De mi niñez, de mi juventud, viví ahí. Ahora estoy hace más de 20 años acá en Montevideo. Qué bueno, lindo. Les mando un abrazo y me encanta el programa y todo lo que ponen. Me retrae todos recuerdos de mi. Mis lindos tiempos, ¿no?
2: Qué lindo.
3: Bueno, chao.
1: Un abrazo, Marta.
2: Gracias por el audio, Marta, sí. Por tener ese tiempo y mandarnos este audio, qué lindo.
1: Y además, recordado, claro, el apellido de Grolia no era un apellido,
2: claro,
1: como, yo qué sé, como González, Rodríguez.
2: Exacto, sí,
1: un apellido
2: López.
1: Común. Entonces, claro, conocía a los padres, siempre pasa eso, ¿no? Uno
2: sí.
1: Y este debe ser hijo de, empiezan a sacar la cuenta por la edad, este debe ser hijo de fulano.
2: Sí, sí,
1: que
2: sí.
1: Seguramente tuviera algún sobrenombre, ¿no?
2: Claro.
1: Que capaz que por Jorge no lo conocían por, no sé, Tito.
2: O es el hijo de.
1: O el hijo de.
2: Claro, sí, sí, sí.
1: Siempre es así.
2: Y también
1: ¿no?
2: Era el mismo también, como decía el alemán el viernes.
1: Exacto.
2: Que mantenían el primer nombre de su padre,
1: Gerardo,
2: entonces también
1: claro.
2: Seguía.
1: Eran todos Gerardo, y claro, a mí me pasa, todos Antonio,
2: sí, sí, ¿no? Sí,
1: de
2: sí.
1: Mi familia, Antonio, Antoñito, Antoñitito, éramos
2: claro.
1: Todos así, ¿no?
2: Sí, sí.
1: Bueno, gracias a Marta, entonces, oriunda de Castellanos, pero escuchando aquí desde Montevideo. Y ahora sí, teníamos por allí otro audio.
2: Otro audio,
1: más.
2: Claro
1: a ver,
2: que sí.
1: Buenas tardes.
4: Buenas tardes, Fogón Oriental, soy Mariela de Pando, escuchando a los otros oyentes del día nublado y gris, y que nos esperan más días y que ya venimos con otros días así. Me hicieron acordar una conferencia que dio el doctor Bustelo, el fundador de Casa Bajones,
1: uh-huh.
4: que decía que cuando él se fue a especializar en Londres y después fue a Noruega, son países que tienen muy pocos días de sol, pero lo que sí tienen claro es que la luz eléctrica también levanta el ánimo como el sol. Entonces, a tener la luz prendida estos días, todo el día, porque tenemos la costumbre a veces de iluminarnos con la luz natural, y bueno, cuando está gris y nublado, es preferible gastar un poco más en UTE, pero que se levante el ánimo.
1: Claro.
4: Bueno, feliz tarde y gracias por el programa.
2: Gracias. Estimular las endorfinas.
1: Exacto.
2: Que también
1: exacto.
2: El chocolate estimula las endorfinas.
1: Sí, también, también. Y tienen razón. Bueno, ahora están las lámparas también bajo consumo. Claro. Consumen menos y iluminan bastante. Tenerlo presente. Y bueno, gracias a la amiga Mariela allí escuchándonos desde Pando, ¿no? Dijo por allí, ¿no? Creo que le entendí, Pando. El saludo para ella allí sumándose a Fogón Oriental. Allí otra amiga sumándose lindo, a la tarde lindo. Con lo nuestro,
2: ¿eh? La verdad que sí, qué lindo que ustedes estén siendo parte, como nos gusta con Juan Antonio, este fogón se hace de ida y vuelta, y qué lindo cuando tenemos este tipo de mensajes. Y así seguimos es. Con buena música.
1: Seguimos con buena música, nos vamos para el centro del país, Valentina.
2: Dúo Caiporá, volviendo a tu río.

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0: Estamos en las 15 horas con 35 minutos. 35 minutos en esta tarde de lunes.
1: Exacto.
0: Lunes gris, dice todo el mundo. Pero le el ponemos color, el color.
1: Claro, nosotros le ponemos el color. 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
1: Hoy recibimos en La Peña del Fogón a Jazmín Groove, más conocida como Jazz Groove, joven cantante y compositora de folclore nacida en Trinidad, Flores, que con apenas 20 años ya viene recorriendo escenarios importantes del país y del exterior, defendiendo canciones uruguayas, autores nuestros y también su propio camino artístico. Le damos la bienvenida a La Peña del Fogón, a Fogón Oriental. Muchas gracias por venir hasta aquí.
4: No, bueno, muchas gracias a ustedes por invitarme y bueno, y también darle este espacio a los artistas emergentes como, bueno, como yo, que estoy acá haciendo mi camino de a poquito en el folclore. Y bueno, estoy muy contenta de hablar con ustedes.
0: Estás acompañada por...
4: Por Bernardo, mi músico.
0: Bernardo,
5: hola, ¿cómo estás?
0: Muchas gracias, Bernardo, por acompañar, que te va a estar acompañando así en la guitarra.
4: Sí.
0: Bueno, Jazmín, o Jaz, no sé cómo te dicen.
4: Jaz,
0: ¿no? Jaz. Nos pasó con Santi y Santiago. Santi Chavalete, que
1: sí,
0: es Santi.
1: Sí, exacto.
0: Bueno, ¿cómo te encuentra esta joven edad que tú tenés, este momento de los escenarios que ya has pisado unos cuantos a nivel nacional y a nivel internacional?
4: La verdad que, bueno, es algo que me emociona y me enorgullece mucho de que, bueno, siendo tan chica, ya haber podido, bueno, pisar grandes escenarios como la Patria Gaucha, el Festival de Durazno, bueno, Andresito. También estuve en 2024, di una gira por Portugal con un ballet folclórico que me hicieron parte. Así que está re lindo y a veces es medio como... raro decir que con 20 años has hecho tanto, porque yo siempre digo, no, porque cuando era más chica, y es tipo, no, tenés 20 años todavía, seguís siendo chica, pero es como, el folclore me ha dado muchas alegrías, la verdad, y es hermoso seguir con nuestras raíces y creciendo cada día un poco más.
1: Claro, el camino, a veces la cantidad no va en la calidad. Total. Y si no, la calidad en esa cantidad, y en los artistas que tienen ese don, y que le abren las puertas y le generan esas oportunidades, y en esta nueva era que uno tiene el poder en el celular y hacerse ver también por los celulares y por las redes y por YouTube, a veces eso ayuda y mucho, y el empuje, por supuesto. Y sabemos que, por supuesto, venís de Trinidad, Flores. ¿Qué lugar ocupa tu pago en tu manera de cantar? Y ese pago también viene de manos de tus padres. Qué lindo saber que tenés tus papás que te apoyan en el arte. Uh-huh. ¿Y cómo es esa comunión entre tu pago y tus papás?
4: La verdad que es algo muy lindo poder decir que toda mi familia me apoya en la música, que nunca hubo un no de por medio o un no estudié otra cosa. Nunca hubo ese lema en mi familia. Lo que te gusta, lo que son tus sueños, hacelos. Nosotros vamos a apoyarte siempre. Lo mismo que con mi hermano, tanto en lo que él hace. Y es re lindo porque, bueno, mis papás, los dos se criaron escuchando folclore. Y bueno, y a los dos nos dieron esas raíces. Y bueno, y yo lo tomé... siendo cantante, la cantante de la familia, se podría decir.
0: ¿Nadie de tu familia?
4: No, mi mamá siempre me cuenta desde que estoy en la panza que siempre me cantaba, siempre, que le encantaba, pero bueno, y le sigue gustando hasta el día de hoy, pero no, nunca se animó y siempre dice, bueno, capaz que te lo transmití, y creo que así fue. Así que los dos me transmitieron cosas hermosas, mi papá desde chiquita con el folclore, con Zita Rosa. Y bueno, y hasta el día de hoy eso se hace notar porque en cada show siempre está Zita Rosa, así que sí.
0: Uno de los referentes es Alfredo Zita Rosa, entonces, dentro
4: sí,
0: de tú.
4: Sí, de artistas uruguayos es totalmente un referente, y después, bueno, más de otros lugares, la Sole, obviamente.
0: Claro. La argentina, Soledad Pastorutti, ¿no?
4: Sí, la Sole.
0: Te sentís influenciada también porque ella arrancó también de chiquita, ¿no? Sí. Con su familia detrás.
4: Sí, siempre su papá apoyándola, bueno, los dos, pero su papá llevándola para todos lados y bueno, y tan solo con 16 años, hoy en día es la Sole Pastorutti.
1: Tal cual, tal cual. Y tú, tu primera vez, subiste con 12 años.
4: Con 12 años.
1: ¿Cómo fue ese momento?
4: Fue re lindo, tengo tipo como así recuerdos, flashbacks, digamos, porque era muy chica, pero sí me acuerdo subir cantando, no cantando folclore, cantando Señor Amante, porque es la canción favorita de mi abuelo Lucho, que bueno, él es muy fan de Valeria Lynch y siempre yo le dije, bueno, esta es tu canción favorita, yo la voy a cantar. Entonces bueno, le canté esa canción y fue re lindo porque fue como mi primer paso al escenario y aunque hayan 20, 30 personas, era eso lo que yo quería, era que alguien se siente o esté parado escuchándote y dándote para adelante. Y bueno, y eso lo veo muy claro porque hoy en día la gente paga una entrada para ir a verme un show. Así que bueno, se ve que las cosas bien las hice.
0: Que la verdad, qué valentía la de Haas, ¿no? Porque uno que ha visto actuar a Valeria Lynch tiene unos tonos y unos registros vocales, sí, que realmente asombran. Y ella, tranquilita, y con 12 años.
1: Tranquila, sí, ya, abuelo, yo canto. Para el abuelo.
0: Yo te canto como Valeria Lynch.
1: Lo que es el don.
4: Eso fue en Trinidad Flores, fue en la Plaza Constitución.
0: La Plaza Principal.
4: Sí, la Plaza Principal, sí.
0: Pavada de espectáculo, ¿no? Y por ahí capaz que le pedimos acá...
1: Sí, por favor.
0: Podemos cantar algo, ya sí, que estamos... No sé si, señor amante, no
4: está ensayada. No, esa no está ensayada, no.
0: Ahí va.
4: Capaz que vamos a hacer una canción mía, una canción propia, que se llama Dime por qué te fuiste, que esta canción la escribí para mi tía, que ya falleció hace 2 años, y bueno, y fue una pérdida muy grande tanto para mí como para mi familia. Era la tía que siempre estaba, bueno, hoy Jazmín te estoy escuchando, Jazmín ya aprendí la radio, o Nancy, están pasando Jazmín por la tele. Y bueno, y creo que las personas importantes en la vida de una se merecen que uno le traiga su cariño y se lo muestre, tanto en vida, pero tanto como cuando no están, seguir, que ese cariño siga creciendo. Así que esta canción se llama Dime por qué te fuiste.

0: Espectacular. Esto es cuando se dice, cuando el arte transforma el dolor en canción.
1: Totalmente.
0: Y siempre soy fan de que el arte sana y que el arte puede salvar el mundo.
1: Total.
0: Y esta canción lo describe así, de la A a la Z. Y estoy segura que alguien que esté escuchando del otro lado, en este fogón oriental, se siente totalmente identificado, y estoy segura que esta canción está sanando también por otros lados.
1: Totalmente.
2: Totalmente.
1: Sí.
2: Porque uno piensa en aquellos familiares, ¿no?, que uno pueda tener, que le falten, ¿no?, y que quizás los extrañe. Y qué bueno que tú desde la canción lo puedas regalar.
1: Sí. Es que fue desde que pasó eso, yo dije, yo necesito, lo que hice ella, transformar este dolor en una canción, en arte. Y también pensando para la gente que ya no está, o la gente que a veces uno se pone a pensar, y cuando no esté tal persona, o mi abuelo ya está muy viejito, ¿qué va a pasar? Siempre está lindo tener algo que te acompañe, y creo que la música es eso, es sanar, es una curita al alma.
0: Exacto, exacto. Y qué mejor que alguien con este don lo pueda transformar en canción, porque quizás para ti es fácil, pero el que estamos del otro lado, que no somos compositores ni tenemos esta linda voz,
2: claro,
0: lo
2: menos.
0: Podemos hacer, claro que sí. Y qué lindo que de tan joven, sabiendo que muchas veces tenemos aquí en la Peña del Fogón a personas que ya han caminado, no sé, 50 años de folclore, y siempre preguntamos, ¿hay futuro en el folclore? Y yo creo que sí, con este mundialazo que están los chicos allá en Turquía, y tú también, que sí, has estado en escenarios internacionales, significa mucho, porque significa que el folclore, que es nuestra identidad cultural,
1: total,
0: sigue más vigente que nunca, y agradecerte, porque tú sos parte de eso, de este camino.
1: Bueno, muchas gracias por eso que me decís, me encantó, y me encanta esto también, que ustedes sigan acá trayendo, bueno, artistas tanto conocidos como emergentes, que estamos en este camino de hormiguita, dirían siempre mis padres, que siempre, nunca sabes lo que te deparará, y siempre hay algo distinto, una nueva canción, un nuevo proyecto, nuevas personas que se unen a bueno, tu música, lo que haces. Yo hoy en día cuento con una magnífica banda, bueno, que hasta viene Bernie, que me acompaña Bernardo. Siempre. Bernardo, perdón, yo le digo Bernie, me dice, no me digas así. Bernardo, Bernie de corazón.
2: Vos sos Has y él, claro, es Bernie, claro, está bien.
1: También tenemos un Santi, como se dice. Entonces es re lindo que no es fácil tampoco encontrar a esas personas que apuesten a tu proyecto. Uh-huh. A veces la gente busca beneficios propios, y aunque sea chica ya me ha pasado, pero hoy en día cuento con la maravillosa banda que ya hace, va a ser un año, dos años que estamos juntos, así que bueno, estamos con muchos proyectos para año.
0: Y el año pasado, que es un gran honor, que fuiste telonera de Luciano Pereira, ni más ni menos. Amo a Luciano Pereira.
1: Sí. ¿Quién no?
0: Me acuerdo que mi padre, fui a un disco para que me lo firmara con mi papá, siempre mis padres, sí, también, y había una persona que gritaba, Luciano, Luciano, hasta ahora lo tiene mi padre en el tímpano.
2: Sí, sí, sí.
0: O sea que...
2: Y él fue a hacerte de guardia de seguridad para, exacto, que vos llegaras a que te firme.
0: Luciano Pereira está en mí. Qué divino que haya sido, ¿cómo fue esa experiencia?
1: La verdad que fue totalmente demencial, o sea, fue una locura que hasta el día de hoy me acuerdo de estar cantando frente a tanta gente
0: delante
1: en el
0: Antel
1: Arena. O sea, no te puedo explicar cuando, que también fuimos con Bernardo y fuimos con Juan Andrés, mi otro músico, mi pianista y mi acordeonista, es todo en uno él. Y me acuerdo de estar haciendo la prueba de sonido, o sea, primero, antes de eso, me acuerdo de entrar, que me dijeron, bueno, pasá, mirá, y sentir como todo un lugar, parecía que se te venía arriba.
2: Claro.
1: O sea, fue muy loco, y también cuando hicimos la prueba de sonido.
0: Y eso que los artistas entran por detrás.
1: Claro,
0: por,
1: sí,
0: esa puertita, que lo dice mucho.
1: Literalmente. Y me acuerdo estar haciendo la prueba de sonido y decir, tipo, en un rato, porque faltaba, hicimos la prueba de sonido y en media hora entraba la gente y en media hora más cantaba yo. Y fue... O sea, acá voy a estar yo. O sea, yo hice algo bueno en este camino para hoy estar acá, que Luciano haya dicho que sí, porque...
0: Claro, por supuesto.
2: Luciano fue el que te eligió, digamos.
1: Luciano me eligió, le mostraron lo que yo hacía, dijo que sí, que obvio. Y me acuerdo incluso, después de haber cantado, Me fui y me saqué una foto con él y me dijo, te escuché, me encantó, hay que seguir por los sueños, seguí así, me encanta. Así que bueno, también está re lindo cuando una persona tan semejante en nuestra música, en nuestro folclore también, porque a pesar de que uno vaya escalando y vaya haciendo distinta música, él empezó haciendo folclore.
0: Pero también él empezó como tú.
1: Claro.
0: Y él
1: claro.
0: No se olvida de dónde viene.
1: Y eso, por y eso me dio apoya. Tremenda oportunidad.
0: Qué divino, qué divino.
1: Sí.
2: Y cumplir el sueño. Recuerdo cuando Luciano Pereyra le cantó al Papa Juan Pablo II, solo le pido a Dios ante sí. la plaza San Pedro en el Vaticano, ¿no? Que para él fue un sueño, ¿no?
0: Claro.
2: Realmente viene de abajo y también ve cuando él estaba desde abajo y darle oportunidad, en este caso sí. a una uruguaya, a una trinitaria que en este caso...
1: Que nunca se imaginó estar ahí.
2: Exacto. Y bueno, y por allí también no nos olvidemos del pago, por ejemplo, cuando estuviste en el Lago, ¿no?
1: Sí.
2: En el Festival del Lago.
1: En el Festival del Lago estuve 3 años consecutivos. Bueno, mi última vez fue en el 2025. Estuvo increíble. O sea, es también lo que decía recién hablando de lo demencial, lo de la locura de que hayan 45.000 personas, que algunas capaz que sí te fueron a escuchar, uh-huh. pero muchas van porque les gusta el festival y quieren ir a escuchar, y ver 45.000 personas aplaudiendo, cantando las canciones, prendiendo una linternita, uh-huh. es muy lindo cuando pasa eso, cuando el folclore une a tanta gente en un mismo lugar.
2: Y allí el apoyo también de la intendencia.
1: De
2: ¿no?
1: la intendencia,
2: porque,
1: sí.
2: Eugenio Vidondo acá sí. te promocionó. No sí. es tu manager, pero podría
1: Eugenio
2: ser.
1: Eugenio es un genio, sí. Eugenio es un genio, literalmente Eugenio es un frase. Genio. Sí, nos conocemos hace muchos, muchos años y siempre, siempre apoyándome, siempre haciéndome un lugarcito. La verdad que no me puedo quejar con la intendencia que tenemos en nuestro departamento, siempre apoyando a los artistas, así que bueno, muy contenta de que me dieron ese espacio, y bueno, y también de los espacios que me dan, y ahora están más que invitados, obviamente, a que el 17 de octubre vuelvo a hacer un show en el Teatro Artigas, allá en el interior, así que bueno, ahí vamos a estar con todos, y con la banda, obvio.
2: Capaz que...
0: Sí, por favor.
2: Una más pedimos, ¿no?
1: Sí, a obvio.
2: ¿Qué podemos hacer?
1: Vamos a hacer Polka del Interior.
2: Bueno.
1: Nos faltaría el acordeón, pero vamos a hacer
2: una
1: versión de Polka del Interior.
2: Esta es la peña en vivo.
1: Se llama Polka del Interior. Bueno, mismo la palabra lo dice, es una polka del interior que junta a la gente a que bailen y que sean todos uno en el mismo lugar.
0: Que levanten la tierrita.
1: Totalmente.

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4: Quince horas 58 minutos en toda la República Oriental del Uruguay, Valentina. Estamos aquí con Hash Group.
5: Claro, la peña del Fogón aquí en Fogón Oriental. Qué lindo momento que estamos pasando.
4: Excelente la voz de Jazmín, dicen por acá. Y bueno, saludos para la audiencia que a través del 092-770-770 te manda saludos, Valentina. Me imagino mamá ya escuchándote en Trinidad, ¿no? La familia siempre presente, ¿no? Sí. Pero, Jazmín, tú tenías por allí una recorrida que hiciste por Argentina. Ni más ni menos que el Festival de Cosquín, el festival de folclore más importante de nuestra América. ¿Qué te dejó ese festival, esa recorrida por Cosquín?
6: Bueno, me dejó lo lindo que se vive el folclore. A mí me encanta mucho el público argentino, tanto el uruguayo, obviamente, siempre, pero me gusta también cómo ellos viven la música, cómo se hacen las peñas en las calles y salen con, bueno, a bailar las zambas con los pañuelos, la chacarera.
7: La viven, lo transitan, la atraviesa.
6: Aparte, también lo más lindo es que están todo el año, porque estuve conversando con gente que te vas haciendo amiga. Todo el año estuve juntando para venir, siempre hacemos lo mismo, estamos todo el año juntando dinero para poder venir a todos los cosquines, y cómo la gente vive, y la gente de lo más lejos de Cosquín yendo. Bueno, nosotros nos recorrimos con mis papás, bueno, que mi papá siempre le decimos que es el chofer, y después mamá la manager.
4: ¿De Trinidad a Córdoba? En auto.
6: Fuimos 1000 kilómetros de ida y de vuelta. Pero fue un viaje hermoso porque, y fuimos todo el viaje escuchando música, conversando, bueno, haciendo las paradas, obviamente, porque si no, ¿sabes lo que son tantas horas en auto? No, estamos locos. Pero fue increíble. Aparte, también tuve la oportunidad, eso que hablamos de que cómo la música te va llevando a distintos lados, que fui con músicos argentinos, porque mis productores son argentinos. Y bueno, y cuando les conté esto me dijeron, obviamente que tenés que venir, nosotros te vamos a conseguir los músicos. Estuve con acordeón, percusión y guitarra, y bueno, ahí recorrimos todos los lugares, que estuve en los escenarios callejeros de Cosquín. Y la verdad que me encantó. Me acuerdo que canté en la Plaza de Mayo, no recuerdo, no quiero decir bien porque no quiero equivocarme.
4: Pero Molinados está el escenario principal.
6: Sí, estaba...
4: Condesa, se debe acordar. ¿Cómo es la plaza? ¿25 de Mayo no es la otra plaza de Cosquín? Tú que fuiste allá a Cosquín. En la plaza principal, donde nació el festival.
6: Sí.
4: Es la plaza que ahora es secundaria, pero es donde nació el festival. Allá en Cosquín.
6: Creo que es esa.
4: 25
6: de Mayo. Algo de mayo era, así que debe ser eso. Que queda nada más ni nada menos que 3 cuadras de la Próspero Molina, o sea. Y estaba, pero lleno de gente, escuchando, bueno, todo lo que venía. Y después, cuando me tocó a mí, que yo canté eso de las 9 de la noche, había mucha gente y que muchos salieron a bailar polka del interior sin saber cómo se baila una polka. Mucha gente cuando bajé me decía, no tenía ni idea, pero bueno, salí a bailar porque me encantó la canción. Me acuerdo que había 2 señores mayores, tendrían unos 60, 70 años, pero se dejaron los pies en el medio de la calle.

0: Juro. También quise interpretar Kilómetro 11, como también para dejarles un regalo de lo lindo que fue estar ahí. La gente salía a bailar. Y fue todo muy, muy loco. La verdad que fue increíble. Y bueno, y esto que hablaba, que ahí nada más ni nada menos que enfrente estaba la peña oficial de Cuti y Roberto Carvajal. Y bueno, tuve la oportunidad de que me invitaran, de cantar y bueno, y de conocerlos y de conversar y de que los dos me dijeran: seguí por acá, nenita. Uh-huh. Así que bueno, me quedo con lo lindo, ¿qué es eso?
1: Claro, dos referentes.
0: Sí, obvio.
1: La familia de los Carvajal, por supuesto, grandes referentes dentro del folclore argentino. Y bueno, Roberto y Cuti, que, uh-huh, que son dos grandes también.
0: Sí,
1: ¿no?
0: Sí, aparte estuvieron desde que empecé hasta que terminé el show sentaditos escuchándome. O sea,
1: qué responsabilidad, ¿no?
0: Sí.
1: ¿Qué te pasó?
0: Qué responsabilidad.
1: ¿Los conocías a ellos o todavía? No
0: los conocí en persona, no fue la primera
1: vez.
0: ¿Sabías
1: quiénes eran?
0: Sí, obvio, obvio. Uh-huh. Pero no, nunca los tuve tan cerquita. Así que fue hermoso, sí.
1: Y ahora decías, ¿se viene un recital allá en Trinidad?
0: Sí, se viene en Trinidad. Antes de Trinidad, igual ahora el 30 de julio, un día después de mi cumple, porque el 29 cumple, o sea que esto como regalo de cumple, claro. todo ahí. El 30 emprendo viaje a Santa Fe, que me voy a producir las próximas tres canciones que se vienen.
2: Qué bueno.
0: También videoclip, todo se va a hacer allá. Así que nada, quería hacer algo distinto y bueno, y tener la oportunidad de por fin poder grabar en el estudio de mis productores, porque yo lo que me estaba manejando ahora es grabar las voces acá en Uruguay y todo se pasaba para allá y bueno, pero está lindo también el otro lado de la música, de sentarte acá como estamos nosotros conversando y bueno, y capaz que esto puede ser así, ¿no? Al final la letra puede ser esta. Uh-huh. Así que emprendo viaje para allá, después el 17 de octubre voy a estar en Trinidad y bueno, después viene otra sorpresa, que eso lo hablamos fuera del aire.
1: Ah, bueno.
0: Pero que esas les va a gustar mucho.
1: Qué bueno. Que tener estos nuevos valores, como decimos nosotros, aquí los artistas emergentes que siempre tienen su lugar aquí en la Peña del Fogón, y además con esta juventud que viene con todo.
2: Igual, vale, la verdad que te digo que no es muy emergente. No, ya no, tenés no, que pero, sacarte ese, sí, ese, sí, ese título, hasta vos te lo decís. Yo creo que Haz, ya no estás más emergente.
0: Bueno,
2: ya
0: gracias.
2: Estás muy posicionada.
0: Okay,
2: lograste
0: gracias.
2: En, no importa el poco tiempo. Ahí va la calidad y el empuje y el apoyo y esta red que tenés. Desde esta guitarra hermosa hasta tus papás y los productores, esto no se hace solo. Uh-huh. Puede tener la mejor voz, pero no tener llegada al público.
0: Total.
2: No tener el corazón por lo que haces. Y la música es así, el arte es así. Si no lo haces desde el corazón,
0: no va a llegar.
2: No llega.
0: Total.
2: Y lo tuyo está llegando. Ya llegó a escenarios que quizás alguien nunca pudo llegar o ser telonera de. Eso está buenísimo y este camino que tú ya estás emprendiendo es excelente y como te dicen todos, tenés un diferencial y que tenés que seguir por ese lado.
0: Bueno, muchas gracias en serio, me quedo mucho con esas palabras.
1: Te pedimos una,
2: por supuesto,
1: una más, ¿no?
2: La de última, una, la del estribo,
1: no, la del estribo para Haz Group, está en vivo aquí en Estudios de la Peña del Fogón.
0: Bueno, me voy a despedir con esta canción que se llama Donde Todo Empezó, que es canción hecha para mi pago, para Trinidad, y bueno, y las gracias de que a pesar de que me vine a la capital con 16 años, siempre vuelvo al lugar donde todo empezó.

0: Espectacular, espectacular.
1: Muchísimas gracias.
0: La presencia de Haas aquí.
1: Gracias, Haas Group. Haas Group, por compartir este encuentro en la Peña del Fogón, trayendo tu voz, tu historia desde Trinidad, Flores, tu amor por el folclore y este presente de crecimiento que la viene llevando por escenarios de Uruguay, Argentina, Portugal y nuevos caminos para esas nuevas canciones. Gracias, y este fogón siempre va a estar encendido para cuando lo necesites.
2: Bueno, muchísimas gracias. Gracias a ustedes por escucharme, a toda la audiencia que tienen ahí, que está escuchando también. Y bueno, y que escuchen mi música, mi canción. Están todas en Spotify, en YouTube, Haas Group, por todos lados me encuentran así. Así que bueno, muchísimas gracias. Y bueno, espero vernos pronto.
1: Claro que sí.
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0: Así teníamos a la gente de Metafuelle, así los teníamos con este domingo de jineteada, el querido Bobby Aliano, autor de la canción, así la letra de esta canción, el saludo grande del hombre de los pagos de Batoví, e integrante de la Batoví Bonilla, ¿no? Pero acá tenemos hoy tenemos a un integrante de Bonilla en el estudio. Exacto. Acompañándonos, un adelanto de lo que vamos a tener desde las 5 de la tarde aquí en Oriental Agropecuaria, con Hablemos de Agro, Cristian Alamón. Buenas tardes.
1: ¿Qué tal, compañeros? Buenas tardes.
2: ¿Cómo estás,
1: placer
2: Cristian?
1: Estar por acá. Muy bien, por suerte.
2: Bueno, venís con el adelanto en vivo. Uh-huh. Por supuesto, Martino Laverri está en la Expo Paraguay.
1: Sí, tal cual, en la Mariano Roque Alonso. Bueno, ya estamos entrando en lo que es esta seguidilla de exposiciones que tenemos en la región. Está Mariano Roque Alonso en Paraguay, Expo Palermo en Buenos Aires, también está Estello en Porto Alegre. Y bueno, sobre septiembre vamos a tener lo que es la Rural del Prado acá en Montevideo. Bueno, allí está la cobertura, va a estar en parte focalizada justamente allí de la exposición de Paraguay. Recordemos, Paraguay, un país importante para lo que es la región, pero también en especial para lo que es muchísimos productores, empresarios uruguayos, que bueno, en su momento, y lo siguen haciendo al día de hoy, fueron a invertir justamente en esas tierras.
0: Exacto, y esa tierra paraguaya que bueno, ha recibido, como bien decías, a muchísimos uruguayos que han invertido allí en el Paraguay, pero también mejorado genéticamente al Paraguay en cuanto a la ganadería y también en otros rubros, ¿no?
1: Sí, en ganadería, en lechería también hay una participación importante de algún productor uruguayo que está justamente por ese país. También ahora creciendo un poco más en lo que es agricultura, también al igual que pasa que en Uruguay en lo que es el confinamiento, los corrales, el engorde, que en Uruguay van teniendo una participación cada vez más importante en lo que es la faena. Paraguay también empieza a ir hacia esa tendencia justamente de lo que es la participación del corral. Así que bueno, un negocio que muestra bastante dinamismo también en este país de la región, con la gran diferencia con Uruguay.
2: En volumen, obvio.
1: Sí, y en cuanto a mercado, que Paraguay, por lo que es la relación que tiene con Taiwán, no accede a lo que es el mercado de China, claro. Cosa que Uruguay sí lo hace.
2: Sí, sí, pero bueno, por supuesto, qué mejor que Hablemos de Agro cubra internacionalmente, porque repercute por supuesto en nuestro país.
1: Hay razas, por ejemplo, como hay una presencia importante allá de razas como Brahman en el Ore, que son razas que no vemos habitualmente en el campo uruguayo, pero también hay razas como Braford y Brangus que sí las vemos en el campo uruguayo, y son razas en las que se da una interacción muy importante. Claro. A nivel regional, en lo que pasa en el sur de Brasil, en la zona de Corrientes, el Chaco, Entre Ríos, Argentina, y también Paraguay y también Uruguay en su conjunto, así que bueno, es muy importante. Se ven muchos productores uruguayos visitando esta exposición, y también hay un intercambio fuerte que se ha establecido principalmente en los últimos años en lo que es genética ovina.
2: Claro.
1: En razas como por ejemplo
2: que ellos están muy avanzados y nosotros en eso no tanto, y la verdad que Paraguay en eso ha sido...
1: Sí, en realidad más bien Paraguay ha importado incluso genética de Uruguay
2: para experimentar allá.
1: Claro, caso raza como por ejemplo Texel, sí, creo que también hicieron algo en Hampshire Down. Luego apuestan a otro tipo de raza también que no se ven tanto acá, como Santa Inés, que es una raza más de pelo. Uh-huh. Pero bueno, por ahí va un poco lo que es el pantallazo de lo que es la Expo en Paraguay.
2: Y por supuesto, los columnistas de Hablemos de Agro.
1: Sí, por supuesto. Va a estar Pablo haciendo la base acá, ya va a estar llegando en un par de minutos, haciendo la base acá desde Casa Zorrilla. Vamos a tener, como siempre, la información del tiempo, Miguel Nogueira, Nicolás Lucich, el contacto con el equipo de Tardá y Agromercados. Y así que, bueno, mucha información para...
2: Y hoy la reunión de ACG.
1: Reunión de ACG. Vamos a conocer el dato de faena del INAC, que siempre es una referencia para tener en cuenta cómo estuvo el mercado durante la semana anterior. Así que, bueno, un lunes cargado de información.
0: Cargado de información, pegaditos a Fogón Oriental, Hablemos de Agro. Gracias, Cristian.
1: Un gustazo.
0: Y saludo a la gente de Bonilla ya.
1: Sí, por supuesto. Para todo, Tacuarembó en general.
0: Gracias.
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0: A orillas del Olimar, el gran poeta salteño, don Víctor Lima, por allí en la pluma, Pepe y Braulio en la interpretación, que nos va poniendo ya
1: claro
0: en contexto, sí, como siempre, la música.
1: Claro que sí, nos vamos directo a la entrevista.
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1: Hoy en Fogón Oriental nos acercamos al Olimar Grande, al paso de los carros y a esa memoria de campo donde la historia, la guerra, las leyendas y los cuentos de Fogón se mezclan en una misma tierra asombrada. Vamos a conversar con Fernando Gallardo, escritor, y Julio Castillo, ilustrador, autores del libro El bote de la muerte y otras leyendas del paso de los carros. Una obra que rescata relatos, recuerdos y fantasmas nacidos alrededor de uno de los episodios más duros de la historia oriental. Le damos la bienvenida a Fogón Oriental. Gracias por arrimarse a este fogón.
3: Gracias, bueno, gracias.
4: Muchas gracias a ustedes por invitarnos a este programa que llega al interior y que es lo que nos interesa, ¿no?
0: Claro. Exacto. Y estas historias, Fernando, capaz que para comenzar, ¿cómo nace el bote de la muerte y otras leyendas de Paso del Cerro? Del Paso del Carro.
4: Bueno, primero que nada, porque bueno, mi padre tenía campo allí, yo de niño y hasta la adolescencia. Me crié en esos campos, en esos montes, y escuchando desde niño esas historias, tanto la de los resultados de ese encuentro fratricida, dramático, que dejó alrededor de 500 bajas, como también con las historias que uno escucha en la cocina de campaña, siempre un veterano que te cuenta de las almas en pena que quedaron fruto de esa batalla, y de paso cañazo, lo de los bisones, la flor de la higuera. Esas historias, tanto la fantasía como la terrible realidad de la batalla, de niño me preocupó y fui escribiendo cuentos. Mi amigo de la infancia, Julio, supo interpretar en la ilustración y quedamos en hacer una obra que fuera texto e ilustración y bueno, hicimos lo que hicimos. Vamos a ver qué pasa ahora con la reacción del público.
1: Hermosa la edición del libro, le queremos decir aquí a los fogoneros que esta nota, por supuesto, ustedes lo pueden volver a ver y escuchar en las redes, ya sean Spotify, Instagram, Facebook, y ahí pueden contemplar esa tapa que tiene y esa contratapa llena de acuarelables, El bote de la muerte y otras leyendas del paso de los carros, y hermosas ilustraciones. Un formato muy transportable también. Es muy intuitivo para leer y tiene mucho arte, y qué lindo que lo puedan transmitir y que sea juntos.
5: Quiero agregar una cosa, el formato este apaisado que es el formato que es apaisado viene de paisaje, es decir, que se es mejor para lo que nosotros teníamos pensado, ¿no? Y salirnos del formato vertical, uh-huh, para darle un valor a la ilustración como un agregado más al texto, ¿no? Que dialogan bastante bien, si bien pueden ir independientes, uh-huh, también
0: pueden ir,
5: sí, perfectamente, pueden tener una interpretación por fuera del hecho.
0: Y el punto de partida es la revolución de 1904, por allá, aquella batalla en esa zona de lo que hoy es el departamento de 33, ¿no?
4: Claro, fue la antepenúltima batalla, luego de esa fue la de Tupambaé, que, uh-huh, fue sangrienta, y luego Masoyer, donde muere, uh-huh, Aparicio Saravia. Esta fue el 20 de mayo de 1904, donde perseguidos por el ejército gubernamental, las fuerzas de Aparicio pasan el río Olimar por ese paso de los carros. Aparicio se dirige con su contingente, eran 7.000, hacia la isla Patrulla, que era más propicio el campo para dar batalla, y dejó ahí en el paso la división número 2, tuvo una actitud heroica, porque se hicieron de tapón a todo el ejército gubernamental. Realmente eso es lo que se resalta, el heroicismo de esa gente que dejó su sangre ahí regada en esa tierra que todos llamamos patria, por siguiendo los ideales de su caudillo, ¿no? De la dignidad arriba y el regocijo abajo.
1: Y el libro une historia, leyenda, memoria oral, ficción y humor. ¿Cómo se equilibra todo eso sin perder el peso dramático de lo ocurrido? O sea, usted lo pasa, el peso dramático y esos cuentos que a ustedes les llegaba de chico lo pasaron a arte literario. ¿Cómo hacen ese equilibrio?
4: Bueno, sí, porque en mí se me mezclaba, ya digo, esa experiencia de niño que escuchaba tanto las historias. Mi padre era profesor de historia, entonces le preguntaba constantemente sobre esa batalla, esa cosa fratricida. Me acuerdo que le preguntaba, digo, papá, a casi 100 años del Clemencia para los vencidos de Artigas todavía se degollaban, porque ahí está en la crónica que hubo degüello de las dos partes, ¿no? Uh-huh. Eso y las historias sobrenaturales que nos contaban los viejos, más la peripecia de ahí. Yo soy uno de los personajes, ¿no? Hay un grupito de gurises que andan de correrías en las lagunas y nos topamos con algún personaje muy cómico que fue real, además. Don Cidade, lo van a ver en todos los cuentos. Hay parte que tuve que transmitir ese humor de ese veterano que nos mentía abierto a los gurises. Y logré en cada cuento equilibrar, digo, el dramatismo, el humor, y el relato de estas cosas del campo que quiero que se sepan, ¿no?
5: De cualquier manera, el libro tiene como dos partes, ¿no? Tiene un contexto histórico objetivo, que inclusive desde el punto de vista de la ilustración es diferente, es más figurativa, donde se relata ya concretamente, formalmente, el combate, las fuerzas, por dónde entraron, cuál era el contexto geográfico, etcétera, etcétera. Las fuerzas habían entrado al principio por el norte, bajaron al sur, pasaron por Durazno y volvieron a subir. Y atrás de ellos iba la vanguardia del ejército gubernamental persiguiendo a Aparicio Saravia, en parte conducido por un blanco, además, que tenía una cuenta pendiente con Aparicio Saravia, porque partía de la idea de que Aparicio Saravia le había mandado matar los hijos. Y Valle lo puso al frente de ese ejército, por ejemplo. Era integrante del partido del Blanco.
0: Sí, la verdad que recordar estas historias de nuestra historia, y además me imagino por allí lo que es esa imagen del bote que recogía a los muertos, ¿no? Porque fue esa, es lo que, y me imagino que tú también lo tenés que recoger también en la ilustración.
5: Exacto.
0: ¿Cómo fue transmitir esos relatos en imágenes?
5: En realidad podríamos haber hecho esto mismo de otra forma, obviamente. Inclusive en la muestra que hay un recorrido por los distintos bocetos y estilos. Nos atraía mucho la parte más figurativa o el estilo cómics. Pero al final lo que quisimos hacer en los cuentos centrales, hacer algo más expresivo, más simple pero con mayor fuerza expresiva. Entonces está el bote de la muerte recogiendo los muertos, de uno y de otro, ¿no? Y ahí está el relato del compadre, ¿no?
4: Sí, claro. Y además el bote de la muerte, supuestamente, cuando termina la batalla, no supuestamente, sino realmente, cuando termina la batalla, recogen los cadáveres que quedaron en el río, ¿no? Siguen buscando. Era de imaginar, porque claro, se mataron en medio de varios días. Y la leyenda dice, y el imaginario colectivo siente, que hay noches en que si vas al paso de los carros sentís el ruido de los toletes, que es donde se apoyan los remos en el bote, ¿no? Y los gritos de las almas en pena, ¿no? Las almas en pena son las que han muerto sin el protocolo adecuado para llegar al paraíso o a donde sea, ¿no? Los que mueren repentinamente, esas quedan en pena y quieren comunicarse con la gente, no se dan cuenta que están muertos, quieren comunicarse con los vivos infructuosamente, obviamente. Pero la sensibilidad, cuando vas a pescar ahí, sentís ese tipo de grito, el ruido del bote, etcétera.
0: ¿Vos que viviste así en la zona, lo experimentaste?
1: ¿Lo vivenciaste?
4: Sí, claro. Además que, a ver, desde niño, escuchando las historias y después andando, yo que sé, está la Laguna de la Cruz, donde hay algo que se mueve ahí adentro, es el último cuento, hay algo, hay un bicho, hay un ente, hay algo que se mueve, y lo experimentamos de niño, ¿no? O sea
1: que no es un mito o una leyenda.
4: Claro, veníamos y le decíamos a los adultos, y dice, bueno, será un capincho, que un caballo. No, nosotros vimos que también un poco nos imaginábamos, ¿no? Pero había que ser macho para ir a pescar a la Laguna de la Cruz. No es changa.
0: Esto es también 33, ¿no? Todo
4: es ahí, en el paso de los carros, y hay 7 lagunas que son todas asombradas y todas tienen sus cuentos. Hay una que tiene los perros fantasmas del doctor Gallero. Antiguamente, capaz que ustedes escucharon, ahora es impensable. Uh-huh. Un perro que le mordía una oveja a un vecino se lo colgaba de un árbol a la vista de todo el mundo. Durante años quedaba colgado hasta que perdía el último huesito. Una brutalidad, pero eso era usual en campaña, para que el vecino viera y para que los más perros aprendieran, supuestamente. Y bueno, ahí quedaron perros fantasmas muertos en esa... Después está el lobizón de la Laguna de Perkovich, etcétera, y
5: todo. Sí, todas estas leyendas, por otro lado, tienen un origen en la emigración. Las encontramos en Europa, también en África. Y como dijo Gustavo Espinosa, un gran escritor también olimareño, dijo, el padre de Hamlet es un fantasma, un alma en pena. De mal morir, dijo... porque no tuvo la extremoción. Ahora, hay un dato real, que había orden de dejar a los muertos agonizando en el campo de batalla, no irlos a rematar, porque muchas veces, perdido por perdido, cuando venían a rematarte, vos con el facón matabas a tu enemigo,
4: que se arrimaba. Claro.
5: Entonces quedaban gritando y
0: agonizando.
5: Agonizando, exactamente.
0: Y ustedes mencionaban allí que eran amigos de la adolescencia, ¿no?
5: Sí. Yo conocí el lugar también, tuve varias veces, pero una vez tuve como 15 días, unas vacaciones de julio, éramos unos gurises. Conocí el paso y conocí las lagunas. Ellos se asustaban, yo no, pues estoy acostumbrado a...
0: Porque vos sos de 33 de la ciudad.
5: Yo soy de 33. No, yo viví también en el campo. Y yo, él era de la ciudad, yo no. Él era. Estuvo en París y se hace el gaucho. Pero...
4: el gaucho parisino, mi
0: claro, sí.
4: Olala.
1: Y qué lindo que la amistad.
5: Sí, claro.
1: Y lo puedan transformar en libro, porque hay una frase muy linda que se mencionó en la presentación. Miramos el mundo una sola vez en la infancia, el resto es memoria. Este libro también es una manera de volver a donde ustedes inicialmente se hicieron amigos.
5: Exacto,
1: sí. Es tal cual. ¿Qué significa eso para ustedes?
5: Muchas cosas, digo, porque es verdad. Yo en la presentación del libro rescataba esa frase porque me trajo a la memoria cuando yo era niño, tenía 4 años, y me veía pintando con acuarela en mi casa. Es decir, yo recuerdo que dibujo desde muy chiquito. Y esa frase me trajo ese recuerdo. Pero es así, es tal cual. Cuando sos niño ves por primera vez el mundo y lo demás es memoria.
4: Claro, y a mí me pasó igual. O sea, yo viví el mundo. Viste que dicen que si pintás tu barrio o tu zona o tu pueblo, pintás el mundo.
5: Exacto.
4: Lo que yo viví ahí desde niño, escuchando la tragedia de ese tema fratricida,
1: sí.
4: Me quedó grabado para toda la vida. Me quedó como una angustia que luego proyecto yo, como dicen los psicólogos, en estos cuentos, ¿no? Y sobre todo en las últimas 4 palabras que definen para mí la clave del libro.
1: Es un spoiler,
0: ¿no?
1: Esto
0: claro,
1: para los fogoneros del otro lado, por supuesto. ¿Dónde se puede adquirir el libro?
5: Bueno, ese es un tema, lo distribuye Escaramuza.
4: Escaramuza lo está distribuyendo, ya está en varias librerías, lo está distribuyendo en todo el país.
5: Uh-huh. Sabemos que está acá en Montevideo, sabemos que está en la librería Montevideo, el Virrey, en
4: Isadora, lo que van apareciendo. También se vende en las ferias de Villa Biarritz y de Parque Rodó, en el puesto de libros. Uh-huh. Está a la venta allí también. Lo pueden comprar allí.
5: Estuvimos hace unos días en 33, porque vamos a presentar el libro el 21. de julio, en 33, estuvimos en el en la librería El Faro.
4: El Faro, que se está vendiendo bien, ya que estábamos nosotros.
5: Coincidió, claro, que llegó autografía. Gente a comprar.
0: ¿Y el 21 dónde hacen la presentación?
4: En el Centro Progreso, que se está recuperando. Antiguamente fue el gran Club Progreso, donde todos fuimos los bailes de 15. Después tuvo un periodo ahí de deterioro y se está levantando lindo. Es frente a la Plaza 19 de Abril, ¿no? Ahí va a ser el 21 a las 19 horas. Qué lindo. Y lo presenta Gustavo Espinosa, justamente.
0: Qué bueno. Y además, bueno, es el lugar también donde hace unos meses hablábamos de la llegada del último de los 33 orientales, uh-huh, que se hizo el traslado de sus restos allí mismo, a la plaza, ¿no?
5: Sí, a la plaza, sí.
0: Que fue muy emotivo también,
4: ¿no? Fue muy emotivo.
5: Sí, porque hace además a la historia nuestra, ¿no? Es decir, porque muchas veces nos olvidamos de dónde venimos y cuál fue el proceso de la conformación de la identidad uruguaya y todo eso. Por suerte hoy las relaciones son en otros términos, más allá que hay discusión, debate, pero no llegamos a esos extremos que se llegó en otra época.
0: Sí, ¿no? Sí, por las divisas, ¿no?
5: Exacto.
0: Y teníamos de un lado a Paricio y del otro lado teníamos a Basilicio.
5: Exacto.
0: Sí, claro. Exacto. Claro. Eran hermanos.
5: Sí. Bueno, así, en 33 teníamos a un Sarabia.
4: Sí.
5: Que era colorado. Basilicio. Sí, sí.
4: Basilicio Sarabia, de la radio. Falleció hace muchos. Queda la hija Diana.
0: Diana, sí, que también fue diputada por el Partido Colorado.
5: Sí, había una rama colorada, sí.
4: Claro, es
0: una rama. Y el edificio que tiene el monumento allá en Santa Clara.
5: Claro.
4: Sí, claro.
5: Pero sí.
0: Y esas historias que en el Olimar son como siempre presentes, ¿no?
5: Ya, sí, totalmente.
0: Y el Olimar también forma parte del libro, aparece. ¿Cómo aparece? ¿Cómo lo
4: total,
0: como un
4: siempre.
0: Personaje más, como
4: siempre,
0: protagonista.
4: Porque además el Paso de los Carros es sobre el Olimar, uh-huh, en el paraje ese, y siempre está presente. Incluso en la parte histórica hicimos unos croquis donde mostramos el desarrollo del movimiento de las fuerzas, y está el Olimar presente ahí, ¿no? Explicando por dónde viene la fuerza.
5: Hay una parte que probablemente sea un mito de que la sangre llegaba.
4: Claro, obviamente.
5: El pueblo, ¿no?
4: Exagerado, ¿no?
5: Claro. Bueno, si fue tan brava la. Bueno. ¿Fue exagerado o es verdad?
4: Bueno, se escapó. Se mataron tanto que la sangre llegó hasta el pueblo.
0: La clásica, la sangre llegó al río, que no llegó.
5: Esa llegó al río y al pueblo.
1: Claro. ¿Y cuánto tuvo que ver tu papá, siendo profesor de historia, contando estas historias?
4: Muchísimo.
1: Porque según como la cuenten, ahí te deja esa semillita.
4: Muchísimo, porque él siempre se preguntaba, lástima, falleció hace muchos años mi viejo, que no le pregunté, porque nunca se había hecho un homenaje. Recién el año pasado, por primera vez, cuando se cumplen los 121 años, se hizo un homenaje y se instaló un monolito con una placa. Y tuve el honor en ese homenaje que me invitaron a cerrar el acto leyendo uno de mis cuentos, ¿no? Divino, porque mi viejo toda la vida quiso homenajear eso. Y él encontrábamos piezas de las balas y trabucos y cosas, y mi viejo lo llevaba al liceo, ¿no? Uh-huh. Luego apareció un joven, el Nacho Sosa.
5: Exacto.
4: Que la verdad lo tengo que mencionar, porque este muchacho con un aparato detector de metales fue a la zona y juntó 10.000 piezas de la batalla. Uh-huh. Entre balas, entre trabucos, facones, pólvora, que a mí me regaló. Esto es pólvora de la batalla. Me regaló eso, pero tiene sables, tiene de todo. Es impresionante lo que.
5: Sí, inclusive hicieron una exposición.
4: Claro.
5: Muy grande. Y cuando nosotros hicimos el lanzamiento del libro, él trajo algunas cosas para mostrar y explicó las características.
4: Y en la presentación el martes que viene también va a haber alguna muestra de elementos de la batalla, ¿no?
0: Claro, que estuvieron allí ustedes recogiendo gracias a este amigo, ¿no? A Sosa.
5: Exacto.
4: Exactamente. Sí, la verdad que sí. Nosotros durante décadas juntamos unas poquitas cosas, pues sin elementos. Y él fue con un donde nosotros pescábamos y todo, en una barranca que tiene una laguna, dice, vos sabés que fui a esa barranca y tiqui, tiqui, tiqui, tiqui, tiqui, tiqui, y empezó a juntar balas y impresionante.
0: Y
4: impresionante.
0: No estaban tampoco tan, tuvo que excavar tan mucho, profundo, ¿no?
4: No, no, profundo, no, no, estaba todo ahí. Nosotros aparecían balas en el cerno de Coronilla, por ejemplo, de vez en cuando aparecía algo, pero este muchacho juntó un montón de cosas, impresionante.
0: Así que reiteramos, el libro se consigue en aquí en Montevideo y en todo el país.
4: Sí, que lo pidan en las librerías porque se está distribuyendo, y si no, Escaramuza o en la feria de Villa Biarritz y Parque Rodó, pueden ir por allí a comprarlo también.
1: Muchas gracias, Fernando y Julio, por acompañarnos, por compartir y por hablar también de la identidad y la cultura. Es un libro que nos lleva al Olimar profundo, a la memoria de la campaña, a las huellas de 1904 y a esas leyendas que siguen navegando entre la historia, el misterio y la imaginación popular. Gracias por arrimarse a este fogón.
5: Gracias a ustedes por la invitación.
4: Muchas gracias a ustedes. Gracias, muy amables.

0: Así teníamos a los Copla, ahí está, con este Santa Clara. Allá las nacientes del Olimar. Y esta historia, la de El Bote de la Muerte y otras leyendas del paso de los carros, que por acá teníamos presente a Fernando y a Julio.
1: Qué divino.
0: Escritor y el amigo ilustrador, ¿no?
1: Sí.
0: Amigos de la adolescencia. La verdad que tiene unos dibujos muy interesantes, acuarelas muy interesantes, por así, ¿no? La tapa, la portada y la contratapa.
1: Y aparte
0: también
1: comentaba que hacía acuarela cuando era chico. Y la acuarela es realmente es una técnica difícil, porque tenés que contener la cantidad de agua con respecto a la tinta. Entonces el punto acuarelable es el punto más difícil, porque si no te queda como muy aguado, se te puede arruinar esa hoja, que por más que esté adaptada a esa agua. Pero bueno, es difícil el manejar a la acuarela. Y él lo contaba así, como que pintaba acuarela de chico.
0: Claro.
1: Y además, me quedó ese comentario. Y la tapa, por supuesto, es hermosa.
0: Es hermosa. El interior también. Además, con colores realmente vivos. Realmente la ilustración de Julio es muy buena. Que además acompaña el relato.
1: Claro.
0: De un lado tenemos la acuarela y del otro lado tenemos el relato.
1: Va imaginándose uno.
0: Exacto.
1: Y lo ve plasmado. Va pasando las hojas y lo va viviendo. Y qué lindo que es, cómo es tan importante incorporar el arte cuando uno es chico, porque es ese padre que le contaba esas historias a través de su profesión, pero esa escucha activa también, por supuesto.
0: Por supuesto, ¿no?
1: Qué importante. Y qué lindo los mensajes que estamos recibiendo a través del 092-770-770. Hola, soy Julia de Paysandú, son mi compañía toda la tarde. Gracias por hacer este fogón oriental. Muchas gracias. Qué lindo, de Paysandú, Juan Antonio.
0: Un abrazo por allí. También le mandamos un saludo.

0: otro Caravaggio, ¿eh? Y tampoco nada de Oscar Caravaggio, ¿eh? Recordado compañero del Departamento Informativo de Monte Carlo y Oriental. Bueno, por allí teníamos estos mensajes. Recordamos 092-770-770 es el número para comunicarse con nosotros en cada tarde, de lunes a viernes, aquí en Fogón Oriental, aquí en la 770 de AM. Y bueno, hoy conocíamos estas historias, que es lo que tratamos en cada jornada, por supuesto, Valentina, de acercarnos a lo nuestro.
1: Exacto, todo lo que pasa en nuestro país, en cada uno de sus pagos, pasa aquí por Fogón Oriental. Y tarde, ya está la chacarera.
0: Sí, la tarde con identidad, iba a decir, también con lo que nos contaba Fernando Luques, con la actividad que van a tener dentro de un rato, a las 7:30 de la tarde, allí en el Club Ciclista Juanico, con Haas Group, un futuro realmente impresionante tiene Jazmín.
1: Exacto.
0: De buena madera, buena familia atrás respaldando, bueno, tiene todo para ser una grande dentro del folclore, y lo va a lograr.
1: Lo va a lograr, por supuesto, porque tiene un gran carisma, y cuando los artistas tienen don y carisma, ya está el camino casi hecho. Gracias, querida familia fogonera, por acompañarnos un día más. La cita ya está pronta para mañana. A las 13:30 volvemos a encender este fogón.
0: Que pasen bien y que terminen muy bien esta jornada.
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0: 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Son las 5 de la tarde. 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
2: Amigas, amigos, ¿qué tal? ¿Cómo están? Bienvenidos a esta nueva edición de Hablemos de Agro, iniciando la semana, lunes 13 de julio. Acá con Cristian Alamón vamos a estar haciendo la conducción desde Casa Zorrilla. Ya tenemos en línea Martín, va a estar desde el Mariano Roque Alonso en la cobertura de la Expo Paraguay, que desde esta semana tendrá a todo el equipo de Valor Agro Paraguay involucrado, con Guille Crampet y todo el equipo de Copa TV. Martín ya está en línea. Martín, ¿qué tal? Buenas tardes, bienvenido a este programa lunes 13.
3: ¿Qué tal, Pablo? Buenas tardes, el gusto de saludarte, Pablo. Bueno, creo que estamos llegando en óptimas condiciones, me parece. Confirmame a ver si ya el retorno te estaba escuchando con claridad. Me imagino que sí.
2: Acá Condesa me levanta el pulgar, está todo ok, Martín. ¿Cómo está la cosa por ahí por Asunción?
3: Bueno, Pablo, con todo pronto para arrancar nosotros aquí en esta participación que vamos a tener durante estos 120 minutos de programa. Te comento, ya vamos a estar hablando más adelante sobre el programa. Refleja esta exposición de Mariano Roque Alonso, que en esta primera semana es una muestra muy ganadera, protagonismo en las pistas, el juzgamiento de las principales razas que tiene la ganadería de Paraguay, muchas de ellas, bueno, naturalmente adaptadas a un clima más tropical, como es Brahman, como es Nelor, Brangus, que es una de las pistas también donde Paraguay ha tenido un crecimiento muy importante. Hay algunas razas británicas también, como Angus y Hereford, pero hay un reflejo y se ve un ambiente muy bueno, un novillo que ha estado llegando a los $5 aquí en Paraguay, que claramente, bueno, marca un excelente momento para la ganadería paraguaya. Paraguay ha copiado bastante lo que ocurre en el mercado internacional de la carne, con nuevos frigoríficos que se están sumando a la actividad ganadera, la faena. En la semana pasada comenzó, por ejemplo, a operar Frigo Norte bajo una administración ahora de capitales

0: paraguayos, la gente de la tropa. Vamos a estar con información sobre este tema durante esta semana. Paraguay, que tiene la particularidad y una diferencia importante, que es, bueno, no cuenta con el mercado de China por el tema de la relación que tiene con Taiwán. Bueno, de todo esto, Pablo, vamos a estar hablando durante estos días aquí desde Mariano Roque Alonso.
1: Perfecto, Martín, perfecto, quédate tranquilo, llega todo ok. Quedamos con línea abierta y nos haces el llamado y van nuestras líneas hasta Asunción del Paraguay. Nosotros ahora vamos a los titulares de este programa el lunes 13 de julio aquí en Hablemos de Agro.
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1: Muchos temas, muchas voces para iniciar esta semana, lunes 13 de julio. Vamos a estar hablando con Carlos Fuesis, el coordinador del Plan Nacional de Control de la Garrapata. Vamos a hablar sobre la posibilidad que cambien los tiempos de espera de los productos garrapaticidas frente a la acumulación de tratamientos, entre otros temas que hablaremos con Carlos Fuesis más adelante. Además, también vamos a tener, como cada tarde, el informe del tiempo con José María Rodríguez, la actualización de noticias con Miguel Nogueira, la actualización de los temas de economía y de los cierres de los mercados al inicio de esta semana con Nicolás Lucich. Tendremos los informes de Tardáguila Agromercados en la voz de Andrés Ollenard. Vamos a estar hablando cuánta carne queda en el stock en China disponible en este momento. También hablaremos sobre el impacto de la salida de Australia del mercado de China. Además tendremos algo sobre el mercado de haciendas gordas y de reposición, y tenemos voces como cada tarde. Por ejemplo, Luis Cabrera va a estar trayendo un informe sobre un trabajo de INIA presentado por Fabio Montosi. Vamos a estar hablando sobre eso, justamente hablando de faena, el objetivo de faenar 3 millones de vacunos en el país. Es así, Luis Cabrera, ¿qué tal? ¿Cómo estás? Buenas tardes, bienvenido a Hablemos de Agro.
3: Exactamente, Pablo, muy buenas tardes para ti y también para toda la audiencia. Bueno, Uruguay podría alcanzar hacia el 2050 una faena de 3 millones de vacunos y superar los 4.000 millones de dólares en exportaciones de carne vacuna. Uh-huh. Esto de acuerdo a un trabajo de prospectiva elaborado por el INEA. Para lograrlo, bueno, sería necesario avanzar en un mayor área mejorada, más suplementación, extensión de los corrales de engorde, uh-huh, y una mejor gestión del campo natural. Hoy vamos a tener, Pablo, la palabra del investigador principal de INEA, Fabio Montosi, comentando sobre este trabajo.
1: Perfecto, Luis Cabrera, nos hablamos en un rato, hablando de faena, lo miro para el costado, hoy estamos mano a mano por la ficha. Cristian Lamón, supongo que como todos los lunes tenemos el informe de faena del Instituto Nacional de Carnes, ¿es así? Buenas tardes.
4: ¿Qué tal, Pablo? Buenas tardes, como siempre, el gusto de saludarte. Sí, tal cual lo decías, lo que es ya un clásico de la jornada de los lunes. Vamos a estar más adelante ampliando el dato que ha publicado el INAC en cuanto a la faena de bovinos y ovinos en nuestro país durante la semana pasada.
1: Perfecto, Alamón. Además, vamos a recibir a Agustín Paliza, el integrante de Valor Agrícola y compañero acá de Hablemos de Agro. Nos va a traer sobre la posición de la Asociación Rural de Florida sobre el tema de la represa de Casupá. ¿Es así? ¿Qué tal? Buenas tardes, Agustín. ¿Cómo estás? Bienvenido a Hablemos de Agro.
5: Buenas tardes, Pablo. Un gusto estar nuevamente en el arranque de esta semana aquí en Hablemos de Agro. Correcto, como tú lo adelantabas, vamos a estar repasando los conceptos de Rafael Leanis, uh-huh, presidente de la Asociación Rural de Florida, porque, bueno, hace algunas horas la gremial emitió un comunicado mostrando su postura en contra a la construcción de la represa de Casupá. Pablo, en unos minutos estaremos con todos los detalles.
1: Ok, perfecto, Agustín. Bueno, como ven, hay temas, hay voces, hay análisis, hay opinión, hay estadística, hay mercados, todo y más en 120 minutos acá en Hablemos de Agro, acá en la Oriental Agropecuaria 770 AM. Ahora ya se viene José María Rodríguez con el informe del tiempo.
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1: Y Iniciando esta semana, lunes 13 de julio, jornada fría acá en el sur del país, acá en Montevideo, en el centro de Montevideo, estamos en Casa Zorrilla, acá con Cristian Alamón. Ya vamos a saludar a José María Rodríguez para que nos cuente cómo estuvo, cómo está y cómo va a estar el tiempo en esta semana que recién comienza.
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1: José María Rodríguez, ¿qué tal? ¿Cómo estás? Bienvenido a Hablemos de Agro.
6: Bueno, ¿qué tal, Pablo? Buenas tardes, un saludo muy grande para ti y para la audiencia del programa en este lunes 13 de julio 2026, también a los compañeros ahí en la radio. Sí, estamos con una jornada fría. Este frío lo compartimos también con todos los amigos del centro, noreste, este y sur del territorio, donde estuvo bastante nublado el día de hoy, mucha nubosidad baja, nubes grises, que bueno, prácticamente no permitió que la temperatura subiera de los 10 grados hoy, entre 8 y 9 grados las temperaturas. El litoral oeste y norte estuvo nublado, pero ahí sí, nubosidad alta, por lo tanto fue un día mucho más luminoso. Y las temperaturas ahí reaccionaron a valores entre 13 y 14 grados esta tarde, reitero, en el litoral oeste de Artigas hasta Soriano. Les cuento que para mañana martes se espera una jornada que va a seguir nubosa, pero van a seguir nubes altas trasladándose por el territorio, ya las nubes bajas, salvo en la mañana temprano con alguna niebla residual. Después el día debería estar más luminoso que hoy. La máxima para mañana en el sur y este 15 grados, 17 a 19, 18 para el centro y norte del país. Mañana los vientos, hoy suave del norte, mañana irán suaves a moderados del norte. Mañana ya, si hay un riego de helada, va a ser muy débil, fundamentalmente del este del país, y ya a partir del miércoles, por varios días, ya no vamos a tener helada, pero sí vamos a tener un ascenso de temperatura. El miércoles una jornada que va a estar nublada, húmeda, probable que hacia la noche se torne inestable, ya acá en el sur y suroeste del país. 17 a 18 la máxima para el miércoles en el sur y el este, 18 a 20 en el centro y norte, siguen los vientos del norte el miércoles. El jueves una jornada templada, fíjate las temperaturas que empiezan a visualizarse ahora. El jueves 18 en el sur, 23 en el norte, un jueves ya inestable, húmedo, chaparrones y algunas tormentas con mejoramientos temporarios. El viernes, el pico máximo de temperatura de la semana, la máxima en el sur, 23, 24 grados, y hasta 28 grados en el norte el viernes. Un ingreso de aire bien tropical, cálido y húmedo. El viernes también con lluvias y tormentas de variada intensidad, con mejoramientos temporarios. Y ya durante el fin de semana, Pablo, y la semana que viene, es muy probable que se mantenga este patrón meteorológico favorable para que sigan las lluvias en forma intermitente, buena parte también, al menos en su comienzo, de la semana próxima. Así que tenemos agua para rato, por varios días a partir de jueves y viernes, que obviamente no va a llover continuamente, ¿no? Pero en forma intermitente, alternada con mejora, vamos a tener lluvias que se van a ir acumulando, muy buenos milímetros. Probablemente la parte norte, centro y este, de aquí a 7 días, se puedan superar los 100, 150 milímetros, y en el resto del país deberíamos andar entre 50 y 75 milímetros, dando fin a esta falta de agua que se venía consolidando durante este mes, este periodo del invierno. Esto va de la mano, para finalizar, va de la mano con aquellos comentarios que hacíamos hace más de un mes y medio atrás, cuando decíamos que probablemente la segunda quincena de julio y en agosto iba a mostrarse ya el fenómeno del Niño, las primeras señales, y bueno, seguramente lo que viene esta semana y la otra va a estar muy asociado a este calentamiento que se está produciendo en el Océano Pacífico.
1: Perfecto, bueno, estaremos atentos a las novedades día a día, vamos a ir repasando los modelos, cómo vienen para adelante en cuanto a esas lluvias que estarían llegando la semana que viene. José María Rodríguez, ¿te animás a recordarme las líneas de comunicación contigo por si algún oyente está interesado en alguna consulta específica?
6: Sí, cómo no, Pablo, 096-800-323. Vamos a dejarlo bien claro. La semana que viene continuarían las lluvias comenzarían esta semana, entre el jueves y el viernes.
1: Exacto.
6: Ya con las primeras tormentas, así que bueno, ya había, queda bien claro. Obviamente, como tú bien decís, vamos a estar todos los días informando y actualizando toda la información del tiempo.
1: Perfecto. Pasó José. Gracias por este informe, José María.
6: Ha sido un gusto.
1: Pasó José María Rodríguez con el informe del tiempo. Ya se viene Miguel Nogueira con la actualización de noticias.
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1: Ya se vienen las noticias, ya se viene Miguel Nogueira para actualizar qué está pasando en Uruguay y en el mundo a esta hora de la tarde.
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1: Es momento de poner noticias a la tarde, inicio de semana, lunes 13 de julio. Ya lo tenemos en línea a Miguel Nogueira. ¿Qué tal, Miguel? ¿Cómo estás? Buenas tardes, bienvenido a Hablemos de Agro.
11: Buenas tardes, Pablo. Buenas tardes, país. Aquí estamos, sin una pizca de sol, ¿cómo le cuesta, mamita querida?
1: Sí, y está fresco, se nota. Pero con una noticia alentadora, por lo menos hay una tregua laboral en el puerto y eso alienta a que pueda haber una solución.
11: Sí, primero que nada se levantaron las medidas, a las 4 de la tarde volvieron al trabajo los trabajadores de Terminal Cuenca del Plata, allí Catornací, que tiene mayoritariamente la Terminal Cuenca del Plata, pertenece a Catornací. ¿Qué es esta tregua? Bueno, el ministro de Trabajo y Seguridad Social, Juan Castillo, el viernes había presentado a las partes, tanto el sindicato como la empresa, una propuesta para comenzar a negociar. Esa propuesta incluía lo que quiere la empresa en parte o en su totalidad, negociar sin medidas. Hoy hubo una asamblea, se lo preguntábamos al ministro Juan Castillo hoy de mañana en el informativo Carve de la mañana, y dice, bueno, sí, de alguna manera la asamblea tenía que conocer la propuesta, la terminó aprobando, a las 11 empezó esta reunión en el ministerio y se resolvió una tregua por lo menos hasta el 22 de este mes. Puede haber una prórroga de una semana, un acuerdo que se alcanza con la mediación del Ministerio de Trabajo, luego de varios días de paro, denuncias cruzadas de un lado y otro. Esa propuesta que había hecho el sindicato de que quería, mientras negociaba, 50.000 pesos por cabeza, uh-huh, para, bueno, porque hay una pérdida salarial y están pidiendo más días asegurados, pero las pérdidas laborales, eso pasa en los paros, ¿no? Cuando hay un sindicato en serio, vos parás y te atenés a las consecuencias de los descuentos. Bueno, les va a pasar a ellos. Bueno, se ha llegado a un acuerdo para seguir negociando con la empresa de forma casi diaria, como decíamos, con la posibilidad de alcanzar una prórroga que se habla de mutuo acuerdo. Y bueno, el dirigente sindical Álvaro Reinaldo dijo: vamos a tratar de poner todo lo que cada uno debe poner en la buena fe de llegar a un buen acuerdo. La decisión de la paz laboral siempre es de las dos partes. Nosotros en un compromiso de no detener la actividad, la empresa en un compromiso de no innovar y no generar acciones que puedan llevar a un malestar laboral. O sea, habrá paz laboral por lo menos hasta fin de este mes.
1: Hasta el 22 de julio, ¿no? 22 creo que
11: hasta es. El 22, sí, 22, sí, con esa posibilidad de una extensión de mutuo acuerdo de una semana más, para tratar de llegar a un convenio colectivo que, bueno, contemple algo de lo de decir. Esto es negociación, y en negociación ganan todos y ceden todos. Si no, no hay negociación posible, claro. Así es la vida, ¿no?
1: Uh-huh. Ojalá que se llegue a un acuerdo, porque, bueno, lo hemos hablado contigo, las pérdidas que se generan son millonarias, y los problemas, más allá de las pérdidas económicas, los problemas que genera esto.
11: El ministro nos reconocía, el ministro Juan Castillo, que no es que haya una gremial que no es de las más conocidas, pero, o las de más peso, que haya pedido que se aplicara la obligatoriedad de seguir trabajando, la esencialidad, no encontraba la palabra, la traje del disco duro a la memoria RAM, si voy a tener que comprar una plaquita más, debo estar con 8 de memoria RAM estos últimos días, pero bueno, si no abro muchas ventanas funciono, y para los que saben mínimamente computación.
1: A los menores de 30, yo creo que ni que les pase un WhatsApp van a entender esto.
11: Bueno, pero se supone que deberían saber más que nosotros lo que es una memoria RAM. Así que dice que era una media docena de propuestas de esencialidad que habían llegado al ministerio. Las grandes, la Unión de Exportadores, por ejemplo, no figura, la Cámara de Industria, las cámaras empresariales, las más notorias, no han dicho públicamente, no habían dicho nunca que habían pedido la esencialidad.
1: Exacto.
11: Podían insinuarlo. Habló la Cámara de Zonas Francas también en las últimas horas, pero no son las, públicamente no lo dijeron. Esto lo dijo el ministro sin nombrar a nadie.
1: Bien, lo que está teniendo polémicas a cada rato es la ley de presupuesto. Hay intercambios de frases más o menos resonantes entre el ministro de Economía y parte de la oposición.
11: Y sí, porque una de las banderas de esta rendición de cuentas tiene que ver con la unificación de las cosas que se le dan a la infancia y a los sectores más vulnerables, aunque no necesariamente. Y el senador Martín Lema del Partido Nacional es el que ha dicho hoy que el gobierno está desvirtuando el sistema de transferencias, el dinero para los más pobres, en español antiguo, con cambios que en nombre de la unificación, dijo, debilitan la protección de los niños. Para Martín Lema, la propuesta incluida en la rendición de cuentas interrumpe la estrategia de abordaje multidimensional de la pobreza. Fíjate cómo lo dice. Interrumpe la estrategia de abordaje multidimensional de la pobreza para cambiar por un enfoque meramente estadístico monetario que promete titulares y no resuelve lo que falta a la infancia. No es fácil traducir esto, ¿no? El proyecto de gobierno supone darle a 10.000 pesos por hijo a las madres de sectores más pobres. Ese dinero baja a 6.600 para los del tercer y cuarto decil y a 3.300 para el quinto decil. Lema dijo que le preocupan las condicionalidades de las asignaciones del plan de equidad, que es una prestación de libre disponibilidad. Está gravísimo, ¿no? Hoy cobrar la prestación exige una contraparte de la familia. Ahora entramos a aterrizar. Esencialmente que los niños asistan a los centros educativos. La enorme mayoría cumple, pero el proyecto debilita esa señal, reduce la sanción por incumplimiento y hay que discutir seriamente si ese es el mensaje que queremos dar sobre la escolarización. Bueno, aquí llegó a lo que dijo Bordaberry la semana pasada, que tal vez algunas exigencias como esto de concurrir no se van a cumplir. La semana pasada el presidente de la ANEP, la Administración Nacional de Educación sí. Pública, el presidente del CODICEN, dijo que estaban quedando en esta situación unos 3.500 niños y adolescentes, pero sobre todo niños de 350.000, ¿no? Que era una cifra importante, porque 3.500 niños fuera del sistema educativo en un país tan chico como el nuestro, vaya, sí es importante, uh-huh. pero no es que había una cifra escandalosa con respecto a este tema. Esto va a dar para que se debata sobre esto. En el mismo sentido, el secretario general del Partido Colorado, Andrés Ojeda, en el uh-huh. mismo sentido de choque con el gobierno, sí. es más, déjame, yo tenía una ventana abierta, hablando de ventanas abiertas, y no era la del living, sí, el país tituló: Andrés Ojeda cruzó a Gabriel O'Donnell tras sus críticas por el rechazo a la rendición de cuentas. ¿Qué es lo que dijo Ojeda? Yo no sé si se acuerdan. Dijo que Gabriel O'Donnell había calificado de poco serio el argumento usado por el senador Ojeda cuando dijo que la gente lo mandó a febrero, ¿no? Que había reprobado y había pasado a febrero. Hoy Ojeda le dijo: ministro, no se enoje conmigo, la gente lo mandó a febrero, mire la encuesta, desempeño no satisfactorio, puede y debe rendir más, y agregó: lo que no es cierto es mostrar gráficas como si fuéramos Suiza cuando la gente no llega a fin de mes. Lo invito a salir un rato del escritorio y acercarse al Uruguay real. Recuerde que ya no es más analista, ahora es ministro. Usted sabe, le voy a decir una cosa que yo no debería decirla, pero como hago un sincericidio y hoy no lo he hecho, lo de la Suiza de América es una de las grandes mentiras que nos vendieron desde que éramos niños. Había partes de Montevideo que eran la Suiza de América, y capaz que algún pedacito del centro de alguna de las capitales departamentales en la década del 20 era la Suiza de América, ¿no? Pero... ¿qué quiere que le diga? Después lo debatimos, si usted quiere, con datos incluso, ¿no?
1: Bueno, me encantan los debates con datos. ¿Era una broma al final la amenaza al ministro del Interior, Carlos Negro? ¿Alguien puede pensar que pueda hacer una broma de este tipo?
11: Y bueno, sí, comencé una broma, era la canción de los Bee Gees. Sí,
1: exacto.
11: Precioso tema.
1: Muy lindo, bueno, lento, sí, para bailar para... lento.
11: Sí, sí, sí. El ministro recibió una amenaza de muerte el sábado a través del 911, el 911. Las personas que llamaron dijeron que lo tenían controlado y que lo iban a matar, ¿no? Los llamados fueron realizados de la zona de Barros Blancos, ahí estamos hablando entre el límite de Montevideo y Pando, para que uh-huh. se ubiquen en la zona, los que no conocen, donde desde este domingo, a menos de 24 horas de recibir la amenaza, la policía hizo un allanamiento, detuvo un hombre de 30 años sin antecedentes penales. El hombre confesó que había sido, sí, el que llamó, dijo que consumió drogas, que no pasaba un control antidoping, y llamó al servicio de emergencia. Esto lo estoy haciendo un poco grotesco y gracioso. Sí. Fuentes de la investigación dijeron que esta persona no tiene vínculos con organizaciones criminales y que todo apuntaría que se trató de una broma de mal gusto. Hasta aquí el capítulo policial. En la fiscalía está el tema hoy, vamos a ver cómo termina esto en el correr de la jornada. En la vivienda allanada fueron incautados celulares, no se hallaron armas, sí una radio sintonizada
1: en Oriental Agropecuaria, 770M, exactamente. Sí. El sindicato de los funcionarios registrales está haciendo medidas distorsivas, creo que le dicen.
11: Sí, es así. Estamos hablando de la Dirección General de Registros, no estamos hablando del registro civil. Estamos hablando que han resuelto aplicar medidas distorsivas que irán aumentando día a día. Mañana martes y el miércoles no entregarán documentos ni tramitarán casos urgentes ni evacuarán consultas personales o por mail. Estamos hablando de uh-huh. sobre todo de la compra-venta de inmuebles, compra-venta de campos, compra-venta de automóviles, el libre de deudas, todo eso que es necesario para hacer determinado tipo de transacciones. El otro día hablábamos con el secretario general de este sindicato, la plantilla ha bajado notoriamente, nos uh-huh. decía. Nos decía, tenemos computadoras nuevas y monitores nuevos, pero el sistema en el que se almacena la información es de la década del 90, de fines es de la década del 90, nos decía, el software y sobre todo el hardware donde se almacenan los datos. Incluso llegó a decir, hacemos gárgaras con el tema de la seguridad jurídica del país y no nos están haciendo caso con respecto a esto. Obviamente que cuando la gente dice... pero no hay 305.000 funcionarios públicos, cosa que le planteamos a él, y bueno, y él dijo una cosa que es real, dice, en esos 305.000 funcionarios públicos ustedes tienen que sumar todas las Fuerzas Armadas, toda la policía, todas las intendencias, y bueno, en parte le asistía a razón de que la Administración Central, ministerios y eso, no son tantos. De todos modos, es un problema que ya lo sabemos, que de repente hay reparticiones que pueden tener muchos funcionarios, otras que no tienen nada. Le pasa de repente a las comisarías, ¿no? ¿Cuántos funcionarios tiene la 10 ahora, por ejemplo, la décima en Positos, y cuánto tiene la primera de Melo, la primera de Rocha a esta hora? Capaz que los mismos, ¿no? Claro. Y sin embargo la décima tiene en Positos y Punta Carreta capaz que 300.000 habitantes.
1: Exacto. Tal cual. Nogueira, quedan solo 4 equipos en el Mundial, en este tributo que lo organizó la FIFA para Messi, como se lo vengo diciendo hace un par de semanas. Juéguesela, ¿qué puede pasar martes y miércoles?
11: Y bueno, la final va a ser, mañana juega España y Francia.
1: Exactamente.
11: Sí, la final, ahí tengo una duda, pero... final Francia-Inglaterra, campeón Inglaterra. ¿Usted quiere que yo me juegue? Opa, así que me tire por el balcón.
1: Bueno. Esto está grabado y me gusta
11: bueno,
1: el desafío.
11: Quiso acordar. Bien, bueno, ¿y usted qué dice?
1: Coincido. En la final no tengo tan seguro el resultado de la final. Pero usted dice que...
11: Usted me empuja, cualquier ómnibus, usted me empuja y a mí, el globo, me decían a mí, se cuelgan toda la fiesta.
1: Ayer me decía un amigo, dice, ¿por qué los mundiales no son todos los años y el campeonato uruguayo cada 4 años? Porque volvieron los partidos y haber cambiado para mirar los partidos de acá, y no digo de ningún equipo, dice, la verdad que el escalón es alto.
11: Sí, lo vi en las redes, muy ingenioso, sí, el Mundial tendría que ser todos los años y el uruguayo una vez cada 4, lo vi, igual de todos modos los hinchas de no fanáticos, pero los que nos gusta el fútbol, igual nos sentamos a mirar estos partidos, una tarde de lluvia que estaba, yo por suerte, usted sabe que hace unos cuantos años que hemos sacado el televisor del dormitorio, ¿usted sabe eso?
1: No, lo ignoro.
11: Entonces, lo ignoro. Entonces, al sacar el televisor del dormitorio, si en una tarde como la del sábado, ayer no porque el partido de Peñarol empezó 18:30, pero una tarde a las 3 de la tarde, y bueno, habías almorzado a la 1:30, a las 2 de la tarde, y después venía el partido nacional, muchos tricolores se tiraron se despertaron después para ver el partido a las 6 de la tarde del Mundial, ¿no?
1: El tema es ese, cuando son simultáneos.
11: Si tenés la tele en el cuarto, bueno, por ejemplo, yo le digo, yo tengo gente... que me preguntaba desesperadamente que ahora jugaban Progreso y Wander, que jugaban a la misma hora que Inglaterra, el sábado, por ejemplo, ¿no?
1: Bueno, en fin, la dejamos por ahí.
11: Inglaterra y los vikingos jugaron a la misma hora. Y usted sabe que en un momento dice Zapping y había gente en el parada en la tribuna esa gigante que no se llena nunca, que no sé qué pasa con la habilitación ahí en el Parque Viera. Había 15 o 20 paraditos, ahí me hacían acordar a mi viejo, que ayer fue el Día del Padre, que hace tantos años que no está. Mi padre, llovía, caía granizo, tormenta, centella, rayo, él estaba en el Estadio Mario Sobrero ahí con la época que se usaban piló todavía, ¿no?
1: Mario Sobrero de Rocha. Si habremos ganado campeonato del Este con Cerro Largo ahí, por favor.
11: Sí. Algunos que otros ganaron y después, como ya no ganaron más, se tuvieron que ir
1: al noreste. Miguel Nogueira, si le parece bien, seguimos discutiendo sobre estos temas tan interesantes para la audiencia mañana, más o menos a esta hora, pero en este lugar seguro.
11: Que pase bien, Pablito. Un saludo para todos.
1: Un abrazo. Pasó Miguel Nogueira con la actualización de noticias. Ya se viene el primero de los informes de Tardáguila Agro, marcados en la voz de Andrés Ollenar.
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0: Continuamos, amigos, seguimos adelante aquí en Hablemos de Agro. Bueno, recién teníamos el contacto de Pablo con Miguel Nogueira, toda la actualización de los temas nacionales. Seguimos nosotros aquí en el marco de la exposición de Mariano Roque Alonso, Asociación Rural del Paraguay, en este estudio doble de Hablemos de Agro en Oriental Agropecuaria. Pablo allí desde Casa Zorrilla, nosotros aquí desde Asunción. Vamos a estar ya en contacto con Andrés Ollenar de Tardáguila Agromercados. Vamos a hablar del mercado internacional de la carne. En un ratito también información sobre el mercado de Hacienda. Como lo comentábamos, también vamos a estar repasando los números de la faena de la semana pasada, dato que va a estar presentando en minutos nuestro compañero Cristian Alamón. Sobre las 18 horas, Nicolás Lucich con la información de los números en el cierre de la jornada, los principales indicadores del mercado. Ya se viene Andrés Ollenar de Tardáguila Agromercados.
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0: Bueno, Andrés, vamos a hablar del mercado internacional de la carne y vamos a mirar uno de los grandes temas que tiene en este momento China. A propósito de la expectativa para el segundo semestre, ¿cuánta carne tiene en stock China mirando el segundo semestre del año, donde Brasil apuró mucho las ventas, ya completó 1.100.000 toneladas, habitualmente Brasil exporta 1.500.000 toneladas de carne, pero entró mucha carne en este primer semestre del año? Vamos a hablar de este tema. Andrés, ¿cómo estás? Buenas tardes.
16: Buenas tardes, Martín, un placer estar como siempre. Sí, sumaría también el efecto Australia, que también completó la cuota antes que Brasil, fue el 18 de junio, y eso también le sumó presiones, un volumen inferior, fueron 205 mil toneladas, pero también aceleraron el ingreso de carne australiana por encima del cronograma habitual, buscando justamente aprovechar ese beneficio. Y bueno, uno de los grandes temas, como tú bien lo mencionabas, y que hemos reiterado en diversas salidas en los últimos días, es que se maneja como argumento para que los precios de la carne en China estén hoy presionados a la baja, son esos stocks muy abultados de carne. Y bueno, en ese sentido, habitualmente seguimos un indicador que publica la consultora China hoy, G+X, que tiene, no publica el volumen físico, pero sí tiene un índice que más o menos da la pauta de cómo se está comportando esa variable en el mercado chino. Y bueno, el dato de junio mostró una caída, si bien fue leve, del orden de un punto a 98 en el índice total. Se trata de un dato relevante porque veníamos de dos meses consecutivos de crecimiento, tanto en abril como en mayo, los stocks habían aumentado en China, seguramente traccionado por ese factor de que mencionábamos del ingreso de más carne brasileña y australiana en el primer semestre, pero este dato de una primera caída en junio quizás pueda ser los indicios de un cambio del mercado para proyectando lo que puede pasar en el segundo semestre. Y bueno, quizás esto, en la medida en que se consolide con el dato de julio, bueno, puede estar dando la pauta de que quizás se llegó a un techo en ese crecimiento de los stocks y ahora En la medida en que el consumo empiece a reaccionar y se salga de la fase estacional del verano en China, quizás ahí podamos tener otro movimiento en los precios, que es hoy la gran incertidumbre que hay en el mercado.
0: Claro, vamos a estar hablando en la segunda salida, Andrés, sobre el tema carne de terminada de ganado de terminado a granos y bueno, y la oportunidad que se puede abrir por el tema de Australia, que ya completó la cuota. Un mercado de China, lo comentábamos el viernes, que está bastante cauteloso y en estos últimos días con incluso un ajuste a la baja en el precio.
16: Sí, es evidente que los precios han corregido a la baja, por lo menos respecto a los valores que tuvimos en la última feria de la CIAL en mayo. Desde ahí diría que semana a semana la presión ha sido a la baja, con muchos importadores que se han retirado momentáneamente de los negocios. Bueno, Brasil ya dejó de producir hace algunas semanas para China porque era inminente el agotamiento de la cuota. El mercado está raro por esta incidencia de los stocks. Es interesante también en este informe que hace OIG, maneja un poco qué puede pasar o qué visualiza para el segundo semestre. Bueno, ahí habla de que va a haber cambios estructurales en la demanda de China, que quizás no va a ser tan relevante los volúmenes, sino que el comercio va a estar atado a la disponibilidad de cuotas de los diferentes proveedores para el segundo semestre. Y ahí habla específicamente de que ve potencial en particular para que Argentina tenga un mayor protagonismo, dado que tiene una cuota bastante amplia, y que seguramente la cumpla, está por encima de las 500.000 toneladas el cupo. En cambio, para Uruguay y Nueva Zelanda, la proyección de OIG es que difícilmente se cumpla con ese cupo. Me parece lógico, por el caso de Uruguay, que más o menos manejamos la cifra, que sería muy raro que Uruguay redirija mucho volumen que hoy se está yendo a Estados Unidos, porque los precios ahí todavía son atractivos y se vuelque exclusivamente, aparte tendría que crecer mucho la faena para completar ese cupo de 325.000 toneladas. Es imposible que Uruguay por lo menos este año cumpla con esa cuota. Así que bueno, esa es un poco la perspectiva también que se ve desde OIG sobre cómo va a estar el comportamiento, que va a ser más de nicho, más segmentado y no tanto de volumen, condicionado por la disponibilidad que tengan los distintos proveedores de la cuota.
0: Bien, bueno, vamos a estar atentos a la evolución, Andrés, y a las novedades que vayan surgiendo naturalmente del mercado de China. En la próxima salida, luego de las 6 de la tarde, hablamos un poquito del tema oportunidad para carne de ganado terminado a grano, si te parece, teniendo en cuenta la situación de Australia.
16: Vamos a hacer un poquito de énfasis en ese tema, porque también puede ser quizás una oportunidad interesante para el ganado a corral.
0: Gracias, Andrés Ollenar, de Tardáguila Agromercado. Ya seguimos en esta tarde aquí en Hablemos de Agro en Oriental Agropecuaria.
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0: Seguimos adelante, amigos, seguimos en esta tarde, seguimos en Hablemos de Agro, continuamos en Oriental Agropecuaria. El saludo a toda la gente que nos escucha hasta ahora, bueno, en muchos casos, gente que está cerrando ya la jornada, terminando de regreso a casa, y somos una compañía, por supuesto, en ese trayecto, en ese viaje, actualizando toda la información vinculada a la actividad de los agronegocios. A propósito de terminar, está finalizando en Rocha una actividad del Ministerio de Ganadería, Agricultura y Pesca vinculada al tema Garrapata, transferencia de tecnología. Vamos a estar conversando en un ratito con el doctor Carlos Fuellis, que es el responsable de la campaña de Garrapata del Ministerio de Ganadería, Agricultura y Pesca, planteando un tema que tratábamos en la semana que viene aquí en la radio, en la semana pasada aquí en la radio, que tiene que ver justamente con el tema residuos y el efecto, podríamos decir, de que puede llegar a generar la distorsión con respecto al tema residuos a partir de tratamientos que se van repitiendo con la misma droga o principio activa, que pueden cambiar los tiempos de espera o que pueden afectar el tiempo de espera y generar residuos. Bueno, vamos a repasar a propósito de esto lo que conversábamos en la semana pasada con Andrés Irulegui, presidente de la sectorial ganadera de Fucrea, cuando conversábamos sobre el tema Garrapata y planteaba este tema. Ahí escuchábamos a Andrés Irulegui, productor del departamento de Durazno, presidente de la sectorial ganadera de Fucrea, sobre el tema Garrapata.
3: Mirá, Martín, vos sabés que te diría que está impactando muchísimo más de lo que la gran mayoría de la gente piensa. Y es un tema como, tengo un amigo que siempre dice que mientras no te pega a vos, no te das cuenta, pero es algo extremadamente grave y que, por lo menos desde mi punto de vista, desgraciadamente hay un gran desconocimiento, falta ciencia, falta conocer sobre residuos, sobre, por decirte algo, te digo un ejemplo que todo el mundo lo va a entender, no está claro cuántos son los días de espera en el plasurón si vos diste tres baños seguidos. O sea, por acumulación puede suceder que los días de espera sean mayores a los que dice las indicaciones, ¿verdad?
0: O sea, que respetes el tiempo de espera, pero hay un tema entonces de acumulación y podés llegar respetando igual el tiempo de espera a tener un problema en la faena de residuo.
3: Exactamente. Te quedó, lo aclaraste bien. Pero a su vez lo que pasa es que la gente, por sacarse, o sea, por atacar la emergencia, todos intentamos hacer las cosas bien y muchas veces ni siquiera sabemos que las estamos haciendo mal. Hace falta un sentido común muy grande, hace falta que el país se ponga las pilas en el tema ciencia. Y bueno, yo no sé si el ministerio está dando respuestas a esto, porque no es un tema de multas. O sea, yo no puedo creer que la gente haga las cosas mal a propósito. Aquí hay todo un tema que va más allá de lo que todos hacemos pensando que lo estamos haciendo bien. Y después es algo que se viene dando en el norte hace mucho tiempo y es como te dije al principio, mientras no le das bolilla. Pero entonces la gente del norte, que es la que sabe, es la que tiene que estar, es a los que tenemos que escuchar. ¿Por qué? Porque ellos tienen el problema instalado hace mucho tiempo, 2-3 años. Problema serio, Martín, problema de... Bueno, ya lo sabés y has entrevistado gente que te lo ha dicho. Campos que no se ocupan porque es imposible lidiar con la garrapata, ¿no?
0: Vamos a hacer una pausa y en instantes vamos a conversar con el doctor Carlos Fuellis aquí en Hablemos de Agro. Una breve pausa mientras establecemos el contacto y ya vamos a continuar este tema aquí en Hablemos de Agro en Oriental Agropecuaria.
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0: Bueno, vamos a hablar del tema garrapata. Sigue siendo uno de los grandes temas que tiene nuestro país hoy en materia de sanidad. Hace un ratito repasábamos un tramito de la entrevista que le hacíamos en la semana pasada aquí en la radio al presidente de la sectorial ganadera de Fucrea, Andrés Irulegui. Planteaba el tema de la duda, o por lo menos la preocupación, con respecto al tema de tiempos de esperas cuando se realizan tratamientos sanitarios contra la garrapata utilizando el mismo principio activo o la misma droga. Bueno, si esto puede generar un efecto acumulativo y generar cambios en lo que son los tiempos de espera previo al envío de ganado a faena, y que esos tiempos de espera si fueron respetados pueden ser menores y aparecen residuos, por ejemplo. Vamos a trasladarle ya este planteo al doctor Carlos Fuelles, que es el responsable del programa de la campaña de garrapata en el Ministerio de Ganadería, Agricultura y Pesca. Carlos, ¿qué información tienen ustedes sobre esto? ¿Pueden cambiar los tiempos de espera de algunos principios activos de algunos productos a partir de lo que pueden ser tratamientos acumulativos? Buenas tardes y gracias por acompañarnos.
4: Buenas tardes, Martín. Buenas tardes, un saludo a ti, a la audiencia. Te agradezco la comunicación. Mirá, Martín, yo creo que esto es bien importante tenerlo en cuenta. Es una muy buena pregunta. El registro de productos veterinarios, de productos garrapaticidas, es un registro que considera un tratamiento, o sea, mide la deplección en el bovino a partir de un tratamiento. ¿Qué quiere decir esto? Quiere decir que si yo, por ejemplo, hago un tratamiento hoy con fipronil, sé que hasta dentro de 100 días, que es el que me acuerdo en memoria, pero todos los distintos químicos están disponibles en las distintas tablas de tiempo de carencia y periodo de espera, durante 100 días no voy a encontrar fipronil en ese animal, en ese bovino. ¿Qué pasa? Si yo estoy haciendo esto, y de vuelta, pido disculpas si no estoy diciendo la cifra correcta, porque de memoria todos los químicos y todos los días entre tratamiento y todos los tiempos de espera o periodo de carencia, de memoria no los conozco. Pero si yo estoy tratando con fipronil cada 35 días y espero 100 días para mandar faena, ¿tá?, que es como se midió para hacer el registro del producto veterinario, no voy a tener problema de residuo. Ahora, si el productor, por X motivo, ¿tá?, que pueden ser diversos, está tratando semanalmente o dos veces por semana con un químico, sin duda la deplección de ese producto en el animal va a ser diferente, y además es diferente, y además no conocemos la diferencia, porque es imposible revisar todos los escenarios que se dan en el medio para establecer un tiempo de espera, un periodo de carencia en ese registro. Claro. Se establece, se revisa un tratamiento y se mide mediante la faena de los animales tratados la deplección de ese producto hasta un nivel de días post tratamiento que sabemos que los porcentajes de ese producto son ceros o son o cumplen con la normativa, la exigencia de nuestros clientes, nuestro mercado.
0: Claro, Carlos, y ahora, ¿cómo puede el productor, teniendo en cuenta esta situación y esta zona, esta situación gris que se plantea, porque no hay forma de hacer una evaluación para saber si, igual respetando el tiempo de espera, podés estar expuesto al tema residuos? ¿Hay hoy en el mercado algo que permita saber si estás ante el riesgo de, respetando el tiempo de espera, o por lo menos esa última referencia luego del último tratamiento, de saber si estás ante el riesgo de llegar con ganado con residuo o no?
4: Los márgenes de seguridad en biología, ¿tá?, siempre se arreglan de dos maneras, ¿no? Una, tomando tiempos por encima de lo recomendado. Si yo soy consciente de que he estado tratando de una manera diferente y acumulativa a la recomendada, y lo otro, mediante el chequeo previo para enviar ese animal a faena. Pero insisto.
0: O sea, pero un chequeo previo no hay una herramienta. Yo recuerdo que se había hablado de algún test que se pueda realizar sobre animales vivos, tomando una.
4: Eso
0: no sé si está o no.
4: Eso se está trabajando y seguramente sea una herramienta de futuro. Pero lo que te digo es que nosotros claramente recomendamos el buen uso de los productos veterinarios de acuerdo a su registro. O sea, volvemos al fipronil. Si yo te digo que tenés que tratar cada 35 días, vos tratás cada 35 días y esperás 100 días antes de mandarlo a faena, no vas a tener problema.
0: Bien. Y en caso de que aparezca algo y en caso, digamos, hay cierta flexibilidad para evitar algún tipo de sanción, porque es biología en definitiva y quizás estuvo la mejor buena voluntad del mundo, pero al tratarse justamente de biología, se puede dar esta casuística. ¿Hay algún tipo de contemplación, digamos, ante una situación de este tipo?
4: Siempre, siempre, ante cada situación de un resultado no conforme, hay una robusta investigación previa, para determinar si se aplica una sanción o no se aplica. O sea, no es que aparece el resultado no conforme y vamos directo a la sanción. Hay una investigación de campo en donde determinamos causa. Si yo me encuentro con que estoy usando un producto repetidas veces cada 7 días, es algo que está fuera de lo recomendado. Y si después se cumplieron los tiempos de espera, hay una explicación para ese resultado no conforme que no cumple con lo recomendado. Pero también puede pasar, por eso la investigación robusta, que un productor no haya usado nunca un químico y que haya en los 46 días de su permanencia y que, bueno, que haya recibido un producto que tiene un tiempo de espera mayor a 46 días y, bueno, se van a determinar las responsabilidades con los criterios de la investigación. O sea que no se empieza por la sanción. Primero se empieza por investigar para tratar de determinar dónde está la responsabilidad y tratamos de ser lo más justo con el administrado como corresponde.
0: Bien. Aprovecho, hoy ha sido ahora, vamos a hablar un poquito de lo que se está haciendo en este momento. Han estado participando en una actividad allí en Rocha también por el tema garrapata, difusión, digamos, de lo que es el tema de planes sanitarios y otros temas. Estamos conversando con el doctor Carlos Fuesis, responsable de la campaña de garrapata del Ministerio de Ganadería, Agricultura y Pesca. Carlos, ¿tienen información sobre la faltante de algunos productos para planes sanitarios del tema garrapata vinculados a lo que serían productos que están con o que tenían o tienen el contenido de nonifenol, octifenol, que había sido, digamos, hubo una resolución de 2025 que prohíbe la importación de este tipo de productos, fabricación, exportación, venta y uso? Eso había, te lo pregunto, esto generó la faltante de, o está generando la faltante de algunos productos hoy en el mercado?
4: Mirá, Martín, sí hubieron resoluciones el año pasado con respecto a los excipientes de algunos productos garrapaticidas, pero también fitosanitarios, y esa resolución no está vigente, se prorrogó su entrada en vigencia, y después hay decisiones comerciales que no dependen del ministerio o de la administración que, bueno, generaron algunos vacíos con respecto a algunos productos muy importantes en la campaña contra la garrapata, pero que creo que eso está actualmente resuelto.
0: Sí, creo que uno de ellos, el aspersil, por ejemplo, que es un producto que se usa mucho, por ejemplo.
4: Sí, es un producto muy importante, funciona bastante bien, muy bien en algunos lugares de garrapata complicada, y hubo alguna falta de stock que ya te digo, creo que fueron decisiones comerciales y creo que el laboratorio en este momento está con stock disponible para todo el país.
0: Bien, Carlos, con respecto a lo que es, bueno, hoy estuvieron en Rocha con una actividad, están en una campaña también de difusión y de transferencia del invierno ahora, de una ventana, digamos, de alivio con respecto a la población de garrapata, ahora también definiendo lo que son las estrategias para, de acuerdo al estado de cada uno de los ciclos de la garrapata, definir, digamos, lo que es los planes sanitarios.
4: Sí, en este momento estoy en el paraje Los Cerrillos de Rocha, la verdad que un lugar paradisíaco. Estamos trabajando con una veintena de productores de colonización, bueno, justamente haciendo extensión, comunicación, difusión del concepto. La verdad que una reunión muy rica. Y bueno, lo que nos importa desde el punto de vista del ministerio y del grupo interinstitucional de lucha contra la garrapata es estimular a que los productores que saben que en su campo hay garrapata, no esperen a verla para, en esta primer generación, hacer, por decirlo de alguna manera, el mejor negocio terapéutico. O sea, sabemos que por cada garrapata que cae fértil al suelo, cada teliógena que cae gorda al suelo, tenemos 400 garrapatas en el otoño que viene. Entonces, muy importante en este periodo, en esta primera generación, no permitirle a la parasitosis que ya estaba en el campo que inicie su ciclo.

0: homeópata va a optimizar todas las fases de su ciclo y nosotros queremos cortar eso, evitar eso.
1: Bien, bueno, si incluso se está enviando también vía mensaje información recordatorio, podríamos decir, aprovechando la tecnología.
0: Por todas las vías posibles, Martín, por eso te agradezco mucho esta comunicación. El 22 de julio a las 9:30 tenemos la reunión séptima del grupo interinstitucional y ahí vamos a pedirle a los compañeros de ruta, o sea, a las entidades gremiales, representantes de los productores y a las instituciones académicas, además de línea, además del plan agropecuario, además de la facultad veterinaria que ya nos han dado una mano tremenda en todo esto, que esas entidades que tienen técnicos muy bien capacitados para darnos una mano, para ayudarnos con el músculo en todo esto que tiene que ver con la extensión, y llegar a todos aquellos lugares que no estamos llegando, ¿no? Uh-huh. Porque más allá de todo el esfuerzo que hemos hecho, que hemos contado con el apoyo de la prensa, yo creo que tenemos que llegar a otros rincones donde es difícil acercar las herramientas que se sabe que funcionan, que están tecnológicamente probadas, para empezar a resolver este tema, ¿no? Para empezar a mover la aguja.
1: Doctor Carlos Fueci, responsable del programa de Garrapata en el Ministerio de Ganadería, Agricultura y Pesca, muchas gracias.
0: Muchas gracias, Martín. Un saludo a ti y a la audiencia.
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4: ¿Qué pasa con la economía en el primer día de esta semana? Ya tenemos en línea a Nicolás Lucich.
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4: Nicolás Lucich, ¿qué tal? ¿Cómo estás? Buenas tardes. Bienvenido hasta Hablemos de Agro.
7: ¿Cómo estás, Pablo? Arrancó a todo trapo la semana, ¿eh? Uh-huh. Una jornada de muchas novedades. Arranquemos por el petróleo, que está saltando casi 10% hoy. $83 el barril Brent. Fíjate que a fines de junio estaba en 73, subió $10 porque volvió la guerra al Golfo Pérsico, ¿no? Uh-huh. Ataques de Estados Unidos, decenas de ataques a Irán

0: contraatacó atacando bases estadounidenses en distintas zonas del Golfo. Estados Unidos, Trump ha dicho que va a imponer un arancel del 20%, un peaje, mejor dicho, para los buques que pasen por el Estrecho de Hormuz. Esto, obviamente, se está complicando de vuelta. Ya $83 es un precio que realmente de preocupación, pero todavía no llega a los niveles en que estuvo el petróleo, sí, en lo más alto de la guerra. Sí, 100, 110, ponele si querés, pero en fin, la verdad que es una preocupación a todo nivel, porque esto genera mucha incertidumbre. Te diría que también, al mismo tiempo, esta misma situación está llevando a un aumento a una caída de los bonos estadounidenses y por lo tanto un aumento en la tasa de interés, con el bono a 10 años estadounidense en 4.60, eso es lo que paga. Una situación parecida se había dado en mayo pasado, pero si te vas pues para atrás, no se ven niveles tan altos de la tasa de interés. Bueno, en algún pico, pero estamos de vuelta en esos niveles muy muy altos de tasa de interés, ¿no? Bueno,
1: perdón, sí. Antes de entrar en eso, Nico, provoca la urea también, pegó un rebote y subió todo lo que es los nitrogenados y todo eso, ahora con el cierre nuevamente de Hormuz, todo rebotó también para arriba.
0: Por supuesto, eso sí, haces muy bien en aclararlo y va de suyo. Yo soy cuidadoso en cuanto a plantear precios, porque los precios están muy volátiles, pero digamos, el petróleo tiene una liquidez inmediata, los fertilizantes, digamos, un mercado internacional también, pero bueno, no tan líquido como el petróleo, pero sí, la tendencia es esa. Y bueno, y fíjate que se genera toda una gran incertidumbre. Moody's divulgó un comunicado en la jornada de hoy advirtiendo que la deuda no se va a estabilizar con las proyecciones que tiene el gobierno, de manera que esto es una preocupación. Pone allí como una advertencia en cuanto a que hay una cierta vulnerabilidad fiscal, porque bueno, hay gastos muy rígidos y las proyecciones de mayor recaudación se basan en buena medida en proyecciones de recaudación de impuestos que pueden estar, pero pueden no estar. Es el caso del impuesto mínimo global, el ajuste del IRPF a los activos en el exterior. La verdad es que desde ese punto de vista también pone una señal de alerta. Y bueno, el dato de producción industrial también ha sido negativo, 3.5% interanual cayó en mayo la industria. Ahí está incidiendo, lógicamente, la caída de la industria frigorífica, que ya en las últimas semanas aumentó la actividad, pero de todas formas estamos hablando de un escenario a nivel industrial por lo menos exigente. Y volviendo un poco para atrás, vos hablabas de urea, hablábamos de petróleo y obviamente los granos están con una suba hoy. Particularmente estoy mirando aquí la pantalla, el trigo tiene una suba de más de 3%. Esto, bueno, a los agricultores les va a permitir al menos compensar la suba en el petróleo. Pero bueno, es un gran lío, muy complicada la cosa. En el arranque de una semana que viene bastante intensa, bueno, tengo acá el dato de faena, la faena sube.
1: Subió.
0: 46.711 cabezas, es una faena que ya a esta altura supera la de lo que se daba a esta misma altura del año pasado, después de haber estado atrás durante buen rato durante prácticamente todo el año. De hecho, todavía estamos en el acumulado con una caída del 15%.
1: Exactamente. La buena noticia, lo hablábamos al principio del programa con Miguel Nogueira, es la tregua laboral en el puerto, que también mantiene a la economía en vilo, a la economía uruguaya en vilo.
0: Sí. Lo quiero ver. Porque de esto hemos tenido ya varias, ¿no? Ojalá que sea un espacio como para mejorar la cosa, pero ha seguido muy tenso todavía, ¿no?
1: Exactamente.
0: Parece que, bueno, el sindicato dejó de lado ese pedido muy, yo no quiero ser peyorativo porque no, no corresponde, pero es el absurdo de pedir una partida para negociar
1: fija de 50.000 pesos.
0: Sí, y eso quedó de lado. Este, ¿sabes qué? Y para ir terminando, el sindicato ha dicho que la empresa tiene unas ganancias millonarias, y es cierto, o sea, la Terminal Cuenca del Plata gana unos 60 millones de dólares, un poco más, por año. Eso fue tanto el año pasado como en el 2024. En 2023 la ganancia había sido muy magra, menos de 8 millones de dólares. Cuando haces la rentabilidad, estos 60 millones de dólares te dan, a ver si lo tengo por aquí para no errarle, te dan un 16% sobre patrimonio y un 10% sobre activos. Obviamente que no está mal, es una rentabilidad interesante. Pero después de un año 2023 donde prácticamente no hubo rentabilidad, y la empresa está comprometida a hacer inversiones millonarias en el puerto, ¿verdad? De manera entonces que bueno, estamos hablando de un escenario que, bueno, hay que ver cómo sigue, cómo se configura desde el punto de vista de la empresa, el sindicato, de lo que son las tarifas, la actividad en el puerto. Pero todavía sigue habiendo mucha cosa pendiente, veremos cómo sigue el asunto.
1: Tal cual. Si te parece, Nico, nos reencontramos mañana a esta hora.
0: Claro que sí, un abrazo.
1: Un abrazo, pasó Nicolás Lucich. Ya se viene, vamos a estar hablando del mercado ganadero en nuestro país.
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1: Seguimos adelante en este Hablemos de Agro, inicio de semana, lunes 13 de julio, hasta hoy justamente, lunes 13 de julio, hay plazo, la prórroga que otorgó la Asociación Rural del Uruguay para inscribir reproductores para participar en la Expo Rural Prado 2026. Hasta este momento, puede haber unas pequeñas variaciones, pero hasta este momento son más de 1.500 los reproductores anotados, sin considerar las aves y los conejos. Hay hasta ahora 758 bovinos, son la raza mayoritaria, vuelve a ser la raza Angus con 329. Hay 329 Angus entre machos y hembras. Las razas Hereford y Polled Hereford son 169. Y después, en tercer lugar, está la raza Brangus con 59 reproductores. Respecto a las razas lecheras, la raza mayoritaria es nuevamente la raza Holando con 78 reproductores. Luego está Jersey con 7 y Limousin 6, por nombrar a las principales razas en cuanto al número de anotados para la Expo Rural Prado 2026. Los ovinos serán 580, la raza mayoritaria es la Texel, con 122 reproductores, luego está la raza Hampshire Down, con 87 reproductores, la raza Dorper, con 85 reproductores, después viene en número de inscriptos la raza Aile de France, con 56 reproductores. La raza Corridal tiene 36 reproductores inscriptos. Y los merino y polmerino australianos son 28, al igual que los Romney Marsh, insisto, en las razas ovinas, que serán 580. Respecto a los equinos, anotados sin contar con los que van a participar de pruebas, solamente en la jura morfológica hay 138 reproductores inscriptos. La raza mayoritaria nuevamente es la raza criolla, con 64 animales en pista. La segunda raza en concurrencia será la raza Paint, con 23 reproductores. La raza cuarto de milla tendrá 20 reproductores y los caballos árabes serán 11. Además, habrá 25 suinos y también 5 caprinos, insisto, en este número primario, porque hoy vence el plazo, la extensión del plazo para inscribir reproductores para la Expo Rural Prado 2026, que comenzará el próximo 11 de septiembre. Mañana ajustaremos estos datos, 1.506 reproductores anotados hasta este momento para participar de la mayor muestra agroindustrial y comercial y la mayor muestra de genética que se realiza en nuestro país.
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1: Como lo decíamos en titulares, vamos a recibir a nuestro compañero Luis Cabrera, integrante de Valor Agregado y de Hablemos de Agro, que estuvo hablando. Tenemos un informe sobre justamente un trabajo que realizó el Instituto Nacional de Investigación Agropecuaria. Vamos a estar hablando con Fabio Montossi, un gran amigo, gran jugador de tenis en nuestra juventud. Fabio Montossi, en este caso, va a hablar sobre el desafío que plantea Iña de que se llegue a faenar 3 millones de vacunos y se logre más de 4 mil millones de dólares en exportaciones de carnes, tal como lo decía Luis Cabrera en titulares. Es así, Luis, ¿qué tal? ¿Cómo estás? Nuevamente te saludo, bienvenido a este Hablemos de Agro, lunes 13 de julio.
14: Muchas gracias, Pablo. Un saludo para ti y para toda la audiencia nuevamente. Exactamente, este trabajo de prospectiva que ha venido elaborando y que publicaron en la revista de Iña plantea un poco lo que tú decías, ¿no? De que Uruguay podría alcanzar hacia el 2050 esta faena de 3 millones de vacunos y superar los 4 mil millones de dólares en exportaciones de carne vacuna. Bueno, ¿cómo hacerlo? Digamos, una hoja de ruta o alguno de los puntos importantes, digamos, para llegar a ese objetivo es justamente sobre lo que trabaja este documento, ¿no? Para lograrlo allí, este estudio identifica 4 factores centrales que rápidamente son aumentar el área mejorada en los sistemas ganaderos y el rol que esto podría cumplir, expandir el uso de los corrales de engorde, incrementar la suplementación a campo, prácticamente duplicarla, señala allí Montó en algunos casos, y mejorar la eficiencia del campo natural mediante, bueno, herramientas como subdivisiones, agua, sombra, cambios del punto de vista de manejo allí. Según explica el investigador principal y referente de INEA, Fabio Montossi, estos elementos fueron combinados en distintos escenarios productivos en este trabajo para evaluar el potencial de crecimiento de la ganadería nacional. Pero si te parece, escuchamos un poco el comentario inicial que hace Montossi respecto justamente a cuáles son los principales aspectos necesarios para que Uruguay aspire en definitiva con estos objetivos hacia 2050.
15: Pablo. Perfecto. Nosotros trabajamos sobre 4 grandes factores. Uno es el área mejorada del país. Hoy el área mejorada del país en el área ganadera bovina es un 19%. Manejamos hasta llegar casi un 30% del área mejorada. El otro factor fue el rol de los corrales de encierre dentro de la faena. Hoy estamos alrededor de 440. Nosotros nos manejamos con una faena potencial en uno de los escenarios de 800.000 cabezas, y después los otros 2 factores fueron la suplementación a campo, que es algo que va creciendo en el Uruguay. Hoy estamos aproximadamente 25 kilos de suplemento por hectárea y por año. Bueno, lo llevaríamos prácticamente al doble en algunos escenarios. Y finalmente, el otro factor, como tú sabes, hay grupos de productores que se están moviendo en búsqueda de mejorar la eficiencia y la productividad del campo natural, fundamentalmente con la subdivisión y el uso de agua y sombra de manera estratégica. Esos fueron los 4 grandes factores que los fundimos en 3 escenarios. Uno se llamaba corral, que el que mueve es el corral; el otro le llamamos pastoril, el que mueve el porcentaje de área mejorada; y un tercero y último, que fue la combinación de ambos.
1: Bien, ahí teníamos la palabra de Fabio Montossi, entonces hablando y daba un poco los 4 pilares sobre los que se sostiene este proyecto. Ahora, Luis Cabrera, también debe haber algún punto negativo, algún cuello de botella para que esto se logre. ¿Cómo lo maneja Fabio este tema?
14: Totalmente, totalmente. Hay desafíos allí, ¿no? Y bueno, Montossi señala que uno de los principales desafíos para avanzar en esta dirección está en el manejo del campo natural y en la expansión del área mejorada, especialmente en lo que son las regiones más extensivas del país. En este sentido, bueno, destacó el potencial de zonas como el basalto, donde se concentra una parte importante del rodeo ganadero nacional, pero donde el porcentaje de área mejorada, señala allí Montossi, sigue siendo relativamente bajo. A su vez, a su juicio, tecnologías de mejoramiento de campo basadas en leguminosa, por ejemplo, fósforo, manejo adecuado, representan una oportunidad relevante para aumentar la productividad. Esto decía justamente respecto a lo que tú comentabas, ¿no? El tema de los cuellos de botella, Pablo.
1: Bien.
15: yo creo que fundamentalmente en el manejo del campo natural y en el área mejorada del Uruguay, que no necesariamente ese cambio de hecho lo plantea el trabajo. Pensamos que el paquete tecnológico que Uruguay tiene, los sistemas agrícolas ganaderos, digamos, la vinculación de las pasturas con digamos las rotaciones agrícolas, está bastante bien desarrollado. Ahora tenemos oportunidades de crecer en las regiones más extensivas, Martín, fundamentalmente en el norte y el este del país, y tenemos un paquete tecnológico que nos permite prepararnos para poder hacer ese cambio tecnológico. Siempre en el basalto, que es el 25% del territorio nacional, donde están el 50% de las vacas, de los terneros del Uruguay, y con una incorporación creciente de la invernada nacional, tenemos solo un 6-7% del área mejorada. Hoy creemos que los mejoramientos de campo, que es una tecnología basada en leguminosas, fósforo, y un buen manejo y un bajo costo relativo frente a otras tecnologías, y que convive con el campo natural, tiene una oportunidad muy buena, y es donde va a pasar esos cambios que pensamos.
1: Bien, ahí teníamos al ingeniero agrónomo Fabio Montossi hablando, bueno, de los desafíos que hay para adelante como para llegar a esta faena de 3 millones de vacunos y lograr más de 4 mil millones de dólares en exportaciones de carne vacuna. Ahora, Luis Cabrera, hace unos días en Hablemos de Agro con Martín entrevistamos a Gonzalo Ducós, integrante de la de FUCREA, y nos decía que el cisne negro para la ganadería es la garrapata. En ese sentido, ¿qué consideraciones hizo Fabio Montossi?
16: Y en términos de éxito, fracaso prácticamente lo manejó allí, ¿no? Él lo trata tal cual como una amenaza, bueno, en la misma línea de lo que tú decías. Allí Montossi afirmó de que, bueno, se trata de un tema crucial para cualquier estrategia de crecimiento de la ganadería uruguaya. Uh-huh. Sostuvo de que el control de este problema será determinante para alcanzar los objetivos productivos, bueno, que plantea este trabajo. Incluso señaló de que la garrapata puede transformarse en una variable de éxito o fracaso para el desarrollo ganadero a largo plazo. O sea, en esos términos, bueno, en la misma línea del cisne negro que comentabas, ¿no?
1: Perfecto. Escuchamos a ver qué decía el ingeniero agrónomo Fabio Montossi.
17: Este tema es clave. Es una variable binomial. Es 1-0, éxito o fracaso. Claramente, si queremos... No lo desarrollamos en total este y otros aspectos que hablamos del concepto de sostenibilidad, que Uruguay no solo se diferencie por la productividad, la calidad de su ganado, trazabilidad, producción de cielo abierto, razas británicas, todo lo que ya sabemos, sino claramente por el manejo de su ganado. Estamos hablando del bienestar animal, pero también todo el manejo, fundamentalmente pensando en los residuos. Entonces, este es un tema clave y discriminante. ¿En qué sentido te quiero decir? El que tenga problemas de garrapata en un crecimiento de este tipo queda relegado a un segundo plano de participación en cualquier desarrollo de este tipo, ¿no? Claro. Sin pensar todavía los impactos a nivel país, ¿no?
1: Bien, ahí teníamos las consideraciones de Fabio Montossi, especialista de INEA, además, insisto, no solo gran tipo, gran amigo, sino que lo recuerdo como un gran jugador de tenis, cuando ambos teníamos bastantes años menos y bastantes kilos menos también. ¿Algo más para agregar, Luis Cabrera, sobre este tema?
16: Un simple comentario, Pablo, que no quería dejarlo afuera, es el tema de exportación de ganado en pie, que sin duda es ni que hablar, es un tema que no podemos dejar fuera de la discusión en este caso. Y ellos hablan de más producción sin afectar la exportación en pie. Ajá. O sea, Montossi sostuvo de que el aumento en la producción no implica necesariamente una reducción en la exportación de ganado en pie, un tema que ni que hablar, está en el eje, digamos, de este tema sobre la mesa. Él habla de que, bueno, por el contrario, explicó de, bueno, los escenarios que analiza este trabajo contemplan un crecimiento simultáneo, o sea, a la vez faena, pero a su vez también la exportación de animales vivos, con una flechita para arriba creciendo, uh-huh. él dice esto a partir de una mayor producción de terneros y una mejor utilización de la capacidad instalada en la industria frigorífica, señala él. Además, indicó que de concretarse estos objetivos, la contribución de la ganadería al Producto Bruto Interno podría pasar de niveles cercanos al 2,75 a aproximadamente el 5%, digamos, en cuanto al aporte al Producto Interno Bruto. Por ahí el comentario, esto que no queríamos dejarlo fuera, Pablo.
1: Perfecto. Luis Cabrera, gracias por este informe.
16: Por favor, gracias a ti. Saludo a la audiencia. Será hasta mañana.
1: Hasta mañana. Pasó Luis Cabrera, integrante de Valor Agregado y de Hablemos de Agro. Ya se viene Alamón, me prometió la faena, la tenemos como cada lunes, se viene Cristian Alamón con el informe de faena de la semana anterior, publicados datos hoy como todos los lunes por el Instituto Nacional de Carnes. También vamos a tener otro informe de Tardáguila Agromarcados en la voz de Andrés Ollenard y vamos a tener la posición de Rafael Leanis, el presidente de la Asociación Rural de Florida, sobre la represa de Casupá. Todo esto y algo más hasta la hora 19 al inicio de esta semana, lunes 13 de julio, aquí en Hablemos de Agro.
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1: Como cada lunes, el Instituto Nacional de Carnes dio a conocer los datos de la faena de la semana anterior acá en el país. Faena de bovinos, ovinos, aves, equinos y suinos. Ya se viene, venga, Alamón, hoy estamos mano a mano, no me demore. Ya se viene Cristian Alamón tras la presentación.
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1: Bueno, dígame, Alamón, volvió a subir la faena. Lo saludo nuevamente al aire. ¿Cómo le va?
23: Buenas tardes, Pablo. El renovado saludo para usted y para toda la audiencia. Sí, efectivamente, volvió a subir la faena, que se mantiene de todas formas con estabilidad, podemos decir, en las últimas semanas, pero tuvo un repunte. Fueron 46.711 cabezas las que se faenaron. Esto representa una suba de 1.500 cabezas en comparación a lo que se faenó la semana anterior. Uh-huh. Si vamos a lo que es la composición justamente de esta faena, 27.300 novillos representaron al 46% el total faenado, 16.700 vacas fueron el 36% y una participación importante de las vaquillonas, que fueron 7.800 vaquillonas y representaron al 17% del total faenado, teniendo en cuenta que por lo general la faena de vaquillonas representa algún punto porcentual menos en el eje del 12-13%. Si vamos a lo que son las plantas de mayor actividad, el frigorífico Tacuarembó faenó 5.600 cabezas, Las Piedras se faenó 5.400 cabezas y BPU faenó 3.700 cabezas. Si vamos a lo que es la actividad por grupo empresarial, MBRF tuvo luego de muchísimo tiempo sus cuatro plantas con actividad, o sea, frigorífico Tacuarembó, La Caballada en Salto, uh-huh, establecimientos de Colonia en el propio departamento e Inaler en San José. En total, en esas cuatro plantas faenó 12.600 cabezas. Esto representa al 27.2% de los animales faenados durante la semana pasada en nuestro país. Minerva tuvo tres plantas con actividad, BPU, Canelones y Pulsa, faenó 11.000 cabezas, 23.6% de total faenado, y las plantas de la familia Urgal, tanto Pando como San Jacinto, estuvieron con actividad y ambas en conjunto faenaron 6.800 cabezas, y eso representa al 14.5% de lo que se faenó durante la semana pasada en nuestro país. Y déjame, Pablo, sí, agregarte un dato más, que incluso ya algo mencionábamos en el lunes pasado en lo que era la salida del informe de faena, que es la brecha con respecto entre 2026 con respecto a 2025. Esta faena fue superior a la misma semana del año pasado en 2.500 cabezas. Eso, lógicamente, ayuda a que la brecha vaya disminuyendo en comparación, uh-huh, a lo que era el 2025, hoy se ubica exactamente en el 15%, una brecha que recordemos que llegó hasta en 5 porcentuales por encima de...
1: Hablamos en este caso del total faenado en lo que va del año, ¿verdad, Alemón?
23: Exactamente, Pablo.
1: Bien. Los ovinos, si bien subieron, sigue siendo muy baja la faena de las categorías de ovinos.
23: Sí, y parece que va a ser una constante hasta que no empiece a salir un mayor volumen de animales de las esquilas y también ya de cara a la próxima safra, parece que deberíamos acostumbrarnos a ver estos números y bueno, empezar a ver estas faenas como las faenas más altas. Fueron 7.036 cabezas las que se faenaron, la faena creció de todas formas, como tú decías, Pablo, en 2.400 cabezas, y si hacemos también lo que es la misma comparativa en el acumulado del año, el 2026 está un 30% por debajo del 2025. Allí hay una brecha que es importante. Creo que es difícil de prever de que la misma vaya a reducirse, sino que quizás todo lo contrario. En lo que es la composición de esta faena, 4.100 corderos, 60%, 2.400 ovejas, fueron el 34%. Las plantas de mayor actividad, San Jacinto con 3.500 cabezas, Las Piedras, 2.100 cabezas, y en Salto estuvo faenando Somicar, que hace faenas durante algunas semanas y luego para su actividad faenó y estuvo en el eje de las 1.000 cabezas.
1: Bien, si hablamos de aves, suinos y equinos, ¿cómo fue la faena de la semana pasada?
23: 680.000 cabezas en aves, 2.800 en suinos y 1.000 en equinos.
1: Muy bien, Cristian Amón. Ahora lo voy a probar como productor. Me tienen que tener en simultáneo a Olaverri desde Paraguay y Andrés Ollenar desde los estudios, desde las oficinas de Tarda Águila Agromercado. Vamos a ver qué tan bien salen esos contactos para tener el próximo informe de Tarda Águila Agromercado en la voz de Andrés Ollenar.
23: ¿Usted me tiene fe?
1: Obviamente, sí. Claro que sí. Y no se vaya.
23: Me quedo más tranquilo.
1: Y no se vaya porque incluso después vamos a tener la posición de la Asociación Rural de Florida respecto al tema de la represa de Casupá. Quedan más temas todavía. Tenemos mucho más hasta la hora 19 aquí en Hablemos de Agro.
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5: Seguimos adelante en este Hablemos de Agro, lunes 13 de julio. Vamos nuevamente a Paraguay, vamos nuevamente al Mariano Roque Alonso. Allí ya está Martín. Martín está pronto para otro informe de Tardáguila Agromarcados en la voz de con un diálogo con Andrés Ollenar. Es así, vamos adelante, Martín.
6: Bien, gracias Pablo. Sí, seguimos aquí desde Paraguay. Ya se viene el segundo contacto que lo vamos a saludar nosotros aquí desde Asunción. A contactar, ya lo saludamos más temprano, Andrés Ollenar de Tardáguila Agromercados. Vamos a hablar con Andrés de Australia, que ya tiene completa la cuota de carne para China, de las oportunidades que se pueden abrir para otros operadores del mercado, para otros exportadores a China, sobre todo de carne terminada, de ganado proveniente terminado a grano en Australia. Nosotros aquí en Paraguay, en el marco de la exposición de la Asociación Rural del Paraguay. Paraguay que, como lo comentábamos, Pablo y oyentes en el comienzo del programa, es reflejo hoy aquí en la exposición de Mariano Roque Alonso del buen momento que vive la ganadería de Paraguay, con un novillo que llegó a un precio históricamente alto de $5. Paraguay que tiene la particularidad de no tener la posibilidad de exportar a China, es una diferencia muy importante que tiene Paraguay, digamos una desventaja con respecto a otros actores de la región, bueno, por supuesto Uruguay, Argentina, Brasil, por el vínculo que mantiene Paraguay histórico con Taiwán, bueno, eso le imposibilita tener relaciones comerciales con China. Más allá de eso, aquí también en Paraguay el corral viene con un crecimiento muy importante y seguramente de todos estos temas vamos a estar hablando durante esta semana en esta cobertura especial desde la exposición de la Asociación Rural del Paraguay. Ya nos vamos al contacto enseguida de la presentación con Andrés Ollenar nuevamente aquí en Hablemos de Agro.
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6: Bueno, Andrés, vamos a hablar de la oportunidad que puede generar en otros exportadores a China la situación de Australia, que ya completó la cuota y que tiene un arancel del 55% para carne de ganado terminada a grano. Vamos a hablar de este tema, Andrés, si te parece.
24: Sí, porque es una variable relevante también esta de cómo se compone las exportaciones de Australia. China es un destino... diría que en los últimos 2 años ha representado cerca del 40% de la carne terminada a grano en Australia, por lo cual este sobrearancel del 55% va a dejar o ya está dejando un volumen muy importante de carne australiana que no va a ingresar. Por lo pronto se da por descontado que esta situación se va a mantener, salvo nichos particulares de carne quizás guayu de extrema calidad, pero son volúmenes muy acotados, va a reducir sensiblemente el comercio. Y eso fue lo que pasó en junio, se conocieron los datos desagregados por destino y por tipo de carne, que el portal Beef Central divulgó en las últimas horas, y ahí se da un descenso notorio, ¿no? De un 40% de participación de carne a grano que fue a China a un 12% en junio, y seguramente en el mes de julio ese volumen va a caer aún más, porque la cuota, recordemos, se agotó el 18 de junio, o sea que unos días de junio donde se estuvo embarcando carne con cuota, después ya se limitó esa posibilidad. Australia de alguna forma encontró cierta compensación para esa carne terminada a grano en Japón y Corea, que elevaron su participación, en el caso de Japón a un 30% del total y Corea del Sur a un 25%, pero hay que hacer una precisión, en el caso de Corea también Australia está por completar la cuota que tiene vigente mediante un tratado de libre comercio, va a tener que pagar un arancel del 24% ahora para lo que resta del segundo semestre hasta que se libere la nueva cuota, así que ahí por lo pronto parece haber claro una oportunidad para países que tienen cuota disponible, pensando sobre todo quizás en negocios que puedan cerrarse a partir de, bueno, de este mes hasta quizás octubre, noviembre, que tengan margen para ingresar dentro de este año calendario 26 antes que se asignen las nuevas cuotas, y bueno, ya ahí ya más sobre el fin de año seguramente Australia va a estar nuevamente en condiciones de armar programas para marcar con cuota, pero sin duda que esto es una ventana que pueden aprovechar proveedores que tengan cuota disponible y que tienen oferta de ganado a corral.
6: Bien, Andrés, uno piensa en carne de ganado terminado a corral. Bueno, naturalmente hay un dato importante también pensando en China, es que Estados Unidos, que llegó a tener más de 300 frigoríficos fuera de la lista de plantas habilitadas para exportar a China, solucionó ese tema, pero Estados Unidos con un novillo a casi $9. O sea, ¿cómo viene Estados Unidos, Andrés, en lo que tiene que ver a las exportaciones de ese tipo de carne también a China?
24: Mira, las exportaciones han sido bastante marginales, por lo menos los últimos datos que conocemos de estadísticas de Estados Unidos del mes de junio, ingresó un volumen muy, muy acotado de carne, más allá de que se levantó esa restricción que tú decías, fue de mayo el último dato, pero igual no cambia mucho. Uh-huh. La noticia ya de la liberación de las plantas se conoció antes de esa fecha. No está encontrando claramente todavía Estados Unidos una normalización del comercio de carne vacuna con China. Además, Estados Unidos, con ese precio de la materia prima que tiene, está redirigiendo un mayor volumen de carne a Japón, porque también tiene un tratado libre de comercio, y a Corea del Sur, que es otro mercado con el que también tiene un acuerdo comercial y está aprovechando que Australia se está quedando sin cuota. O sea que Estados Unidos no tendría un sobrante de carne para volcar volumen a China eventualmente con esta situación coyuntural, además que está atravesando, de déficit de producción de carne, como está pasando en el último año, y que no se va a revertir en el corto plazo. Así que ahí, por lo pronto, creo que también te escuchaba hace un tiempo una entrevista con Fausto Brigenti, sí, exportador, trader y bueno, productor argentino, que también hablaba de esa posibilidad de que seguramente haya oportunidad para Argentina y por Uruguay de aprovechar algún negocio de nicho de carne terminada a corral. Hace algunas semanas también algún operador me manejaba que estuvieron de visita importadores chinos conociendo instalaciones de productores y de industria, de cómo es todo el proceso acá. Es un proceso que seguramente no va a ser automático, pero que le va a abrir nuevas oportunidades para la carne a corral en un momento donde hoy la relación grano-carne, en el caso de Uruguay, más allá de que el maíz ha subido porque la cosecha no fue tan buena, sigue siendo muy favorable.
6: Bien, bueno, vamos a estar atentos a las novedades que surjan sobre este tema y a la evolución del mercado. Recuerdo que también lo hablábamos con Fausto Brigenti, sí, también recuerdo con Gabriel Martín, que es un trader de carne uruguayo radicado allí en China, que está en el rubro gastronómico, también hablaba justamente de un dato que justamente iba en esta misma línea también, pensando lo que puede llegar a ser la demanda del mercado de China, este nicho para el segundo semestre del año.
24: Sí, sin duda que para Uruguay es una muy buena noticia, porque el corral se está consolidando ya con una fuerte incidencia en el total de la faena, ya saliendo de lo que es estacionalmente las ventanas de cuota. Ahora además tenemos que agregarle la nueva cuota europea ahora que se sumó, y sí, también tracciona un poco más el negocio corral, le saca esa estacionalidad que tenía, que se concentraba la faena quizás en 3-4 semanas cada trimestre. Ahora esta nueva cuota europea también le da otra oportunidad de colocación en la carne a grano, así que parece estar todo dado para que este segundo semestre ese negocio en particular esté bastante activo.
6: Andrés Ollenar, integrante de Tardá y Agromercados, gracias, Andrés, y retomaremos el contacto mañana martes, si te parece.
24: Hasta la próxima, buena expo por ahí y nos estamos encontrando.
6: Gracias, ya seguimos aquí en Hablemos de Agro, en este doble estudio, nosotros aquí desde el stand de Copa TV, en el marco de lo que es esta cobertura especial de la exposición, y a partir de mañana también vamos a tener mucha información aquí desde Paraguay. Doble estudio, como decíamos, Casa Zorrilla en Montevideo, aquí en Asunción, desde el stand de Copa TV, y Valor Agro desde la exposición de la Asociación Rural del Paraguay. Ya seguimos, amigos, hasta las 19 horas.
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5: Como lo decíamos en titulares, vamos a hablar ahora de la posición de la Asociación Rural de Florida sobre el tema de la represa de Casupá. Vamos a recibir a nuestro compañero Agustín Paniza, más integrante de Valor Agrícola, que nos trae un informe al respecto. Estuvieron dialogando con el presidente de la Asociación Rural de Florida, Rafael Leanis. Es así, Agustín, ¿qué tal? Te saludo nuevamente. Buenas tardes, otra vez más.
8: Buenas tardes de nuevo, Pablo. Correcto. Y sí, porque bueno, la represa de Casupá, el proyecto para la obra de la represa de Casupá, sigue dando que hablar. Recordemos que hace un tiempo ya OCE abrió los pliegos para poner en marcha la licitación de las obras y demás. Y bueno, pareciera que se encamina a que salga la represa, pero desde el agro ya siguen las voces ante la negativa del proyecto de la represa de Casupá, como decíamos. Y en este caso, bien tú lo adelantabas, en diálogo con Rafael Leanis estuvimos hablando un poco también de por qué, primero que nada, se oponen, ¿no? Y la Asociación Rural de Florida se opone al proyecto, principalmente por el impacto negativo sobre esas 3.000 hectáreas de monte nativo, que también lo hemos hablado en alguna otra oportunidad, y sobre todo también la necesidad que hay de desplazar a familias rurales, ¿no? Que obviamente va a afectar su modo de vida, y ni que hablar la producción, ¿no? Desde la Asociación Rural de Florida consideran que no existen garantías sociales adecuadas para los posibles afectados, ni claridad sobre la reubicación de estas familias que serían afectadas, y tampoco está muy claro, según decían, la indemnización que tendrán que recibir estas familias, Pablo.
5: Ajá. Bien, escuchamos entonces a Rafael Leanis.
9: Bueno, el motivo que nos obliga a dar una opinión es, primero, que somos parte del lugar involucrado físicamente, como La Valleja, y quisimos acompañar primero la propuesta de La Valleja, acompañar a la Federación Rural, como ya lo habíamos hecho antes en una postura crítica respecto a la ubicación de la represa, y aparte hoy ahora puntualizamos específicamente algunos temas. Conceptualmente y en general, ahí hay varios puntos que se pueden definir, pero conceptualmente es que nos oponemos a la utilización, al levantamiento de una represa, y que implica un montón de modificaciones sobre aproximadamente 3.000 hectáreas, sobre un monte nativo, sobre sacar familias a las cuales le debemos nosotros el trabajo como gremio de apoyarlas, que se van a salir del lugar. Sí, a las dos cosas. Es decir, hay un aspecto muy claro, que La Valleja ha estado mucho más cerca y lo han detallado, y en varias reuniones que hemos tenido con algunas de las personas locales, conocemos el tema social, el tema de caminería, el tema de desarraigo, el tema de lo que va a ser el futuro de esas personas que pierden su tierra y todo lo que implica eso quienes estamos en la parte rural. Pero por otro lado hay un fuerte cuestionamiento técnico que es también mirando a largo plazo, mirando mucho bien para adelante, sin desmerecer, y esto quiero que quede bien claro, que así como la Asociación Rural de Florida, como la Valleje, como la Federación, tiene mucha conciencia de la importancia de que hay que tener buena cantidad de agua y de calidad para la zona
6: metropolitana
9: de Montevideo y metropolitana. Eso no cabe duda, nadie está cuestionando, sino que lo que se cuestiona es que se utilice un área que es productiva y que técnicamente no se ha buscado todas las alternativas, opciones posibles para obtener una fuente de agua infinita, como puede ser, por supuesto, el Río de la Plata, y otras alternativas. Bueno, busquemos, hoy tenemos el Santa Lucía y su cuenca, no cuestionar más a la misma cuenca, y sino buscar una alternativa.
5: Ahí teníamos la posición del presidente de la Asociación Rural de Florida, Rafael Leanis, sobre el tema de la represa de Casupá. Además, me comentabas, Agustín, también se quejan sobre la falta de información que reciben los productores al respecto, ¿es así?
8: Correcto, Pablo, sí, ahí también es por partida doble, sí, ahí Rafael también decía que los mismos productores no han tenido muchas instancias para comunicar con autoridades, ya sea desde OSE, el comandante público o desde el Poder Ejecutivo, y bueno, no, ahí se genera una significativa falta de comunicación para las comunidades que serán afectadas, en este caso los productores y la familia decían que no se han informado adecuadamente sobre esto, sobre todo, primero que nada, la indemnización y también la reubicación de estas familias, de estas posibles familias, y también otro dato no menor, Pablo, que también lo hemos hablado, es de el qué va a pasar con las obras y sobre todo con el trabajo, con el impacto que va a tener en caminería rural y también la falta de protección que hay y el poco diálogo que hay sobre todo por esos 3.000 hectáreas de monte nativo, ¿no?
5: Bien, escuchamos a Rafael Leanis.
9: Bueno, nosotros nos manejamos justamente con los datos y con los comentarios que nos han traído vecinos y que es por todos conocido, que ha faltado una enorme cantidad previa de información y actual con la qué va a pasar con esa persona, cómo se van a indemnizar, a dónde van a ir, qué van a pasar con la caminería que se corta. Hay una gran incertidumbre y hay una gran falta de trabajo en comunidad justamente con los implicados, porque esto es un factor que a veces quizás de una organización pública no se tiene conciencia de lo que se está afectando a nivel de familia y nivel productivo. Pero más allá de eso, porque todos somos conscientes que puede haber obras públicas que afectan a privados, eso es común, eso pasa a lo largo de la historia y uno tiene que entenderlo. Pero en este caso lo que nomás nos afecta es dos cosas, que no se le ha informado a las personas ni previa ni en este momento en forma adecuada para contenerlas, para darles un plan de cómo actuar, y segundo, no se dan alternativas, y eso es lo que el sector agropecuario y sobre todo quien estamos más cerca nos afecta muchísimo, porque si uno sabe que afecta a familias y producciones y una tradición, un lugar, un montón de otras cosas, así como lo ambiental, que también afecta y mucho, ¿por qué no se buscan alternativas?
5: Ahí teníamos la palabra de Rafael Leanis, el presidente de la Asociación Rural de Florida, marcando su posición sobre el tema de la represa de Casupá. Agustín Paniza, ¿algo más para agregar sobre este tema?
8: Simplemente agregar, Pablo, que también, bueno, la Asociación Rural de Florida, que también está en coordinación con ANU y con la Federación Rural y también con gremiales de otros departamentos, en este caso también junto a gremiales rurales de La Valleja, Pablo, no están únicamente, si bien, bueno, en este caso la voz de Rafael Leanis, pero también reciben apoyo de otras gremiales.
5: Perfecto, gracias por este informe, Agustín Paniza.
8: Pablo, muchísimas gracias y en cualquier momento estaremos comunicando nuevamente. Un fuerte abrazo a toda la audiencia.
5: Estamos en contacto. Pasó Agustín Paniza, integrante de Valor Agrícola, y acá por Hablemos de Agro al inicio de esta semana, lunes 13 de julio.
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0: Oriental Agropecuaria. Gracias, Pablo, por el apoyo allí, a todos los compañeros también que nos han estado acompañando, y también, bueno, todo el trabajo de la parte técnica para que salga de la forma de la que sale también el programa.
1: Exactamente, ahí tenemos a Carlos Condesa en los controles, acá con Alamón haciendo el estudio desde Casa Zorrilla. Y bueno, nos despedimos, nos reencontraremos mañana martes a la hora 17, como todos los días. Ahora quedan con Danilo Sirgalea, y Lechería en el Uruguay.
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0: Buenas tardes, 19 horas, un minuto en todo el territorio nacional. Damos comienzo a una nueva edición de Lechería en el Uruguay. Programa número 5034, edición correspondiente a este lunes 13 de julio del año en curso. En minutos nada más estaremos abordando la conferencia de prensa donde se abrió a inscripciones para el llamado en lo que respecta a María Dolores. Producción lechera familiar en el Polo de Desarrollo Lechero de Florida. Conferencia de prensa en el Instituto Nacional de Colonización. Lo vamos a tener ya todos los ecos aquí, en minutos nada más, cuando comencemos a andar tranco y tranco en esta tarde de lunes.
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0: Y de la mano de Inumet les comentamos, no sin antes decirle que está Carlos Condesa en controles y puesta en el aire, y que bueno, en esta tarde de lunes vamos a repasar los datos del tiempo. Para mañana martes el día se presentará nuboso, por la tarde noche nuboso con periodos de algo nuboso, la mínima 6 grados y la máxima trepará hasta los 14 grados centígrados. El miércoles, en tanto, también por la mañana nuboso, por la tarde-noche nuboso a cubierto, 8 grados la mínima, 18 la máxima. Para el día jueves hay probabilidad de lluvias alta, al igual que para el día viernes. Para el día sábado la probabilidad de lluvias es media y para el domingo es baja. La amplitud térmica, bueno, el jueves tendremos una mínima de 13 grados, el viernes de 15, el sábado de 14 y el domingo baja en la escala mercurial ubicándose en 12 grados centígrados. Las máximas oscilarán el jueves en los 18 grados, el viernes en 19, el sábado en 18 grados y el domingo cae a 14 grados centígrados. Los datos del tiempo a través de Inumet en esta tarde de lunes. Y ahora sí, sin más preámbulos, les comentamos que a las 3 de la tarde, 3 y algunos minutos, allí en la sede del Instituto Nacional de Colonización, Cerrito 488, se dio y se abrió justamente el llamado a inscripciones para producción lechera familiar en el Polo de Desarrollo Lechero de Florida. Se trata de 6 fracciones allí en María Dolores, con vivienda y sala de ordeñe. De acuerdo a lo que planteó el presidente de Colonización, que fue quien abrió la conferencia de prensa, el ingeniero agrónomo Alejandro Henry, también lo acompañaron en su orden el doctor Ricardo de Izaguirre, presidente del INALE, y el ministro de Ganadería, Agricultura y Pesca, el doctor Luis Alfredo Frati. Comencemos entonces con la alocución del ingeniero Alejandro Henry, quien a manera de apertura comentaba lo siguiente.
2: Buenas tardes, un gusto recibirlo.

0: En el instituto, un día tan importante para nosotros, nos vamos a repartir con Ricardo Izaguirre, que tenemos el gusto de tenerlo acá, el presidente del Instituto Nacional de la Leche, y con el señor ministro Alfredo Frati, que es un gusto que nos acompañe en tan importante jornada. Así que le vamos a dar la palabra primero a Ricardo.
1: Y sin más preámbulo, vamos al encuentro del doctor Ricardo de Izaguirre, quien tomó la posta en la conferencia de prensa y se dirigió a los presentes de la siguiente manera.
2: Buenas tardes. La colonización es un sector fundamental. Yo tengo que hablar porque en nuestra forma de tendencia de la tierra, de la precariedad que tenemos, en sus sujetos, los grupos de la tierra plantada, más la superficie, en la base de trabajo, en tenemos 50% por debajo de las 100 hectáreas. Cuando nosotros hablamos de superficie, nos estamos refiriendo a medidas que el área ha tomado, que es la necesidad de producir un promedio de 2.000 metros diarios en las empresas de alta superficie, para las queseras, para que sean 2.000 litros. Eso significa que ese es el punto en el cual deja de competir el presupuesto familiar del presupuesto de la empresa, entre lo que comen las vacas y lo que comen la familia. Esos presupuestos hacen de que no cumplidos esos parámetros en los cuales sucede fundamentalmente con el origen de nuestra ingeniería, que es una ingeniería de trabajadores. La ingeniería se formó con gente que pone su trabajo fundamentalmente en un lugar de familia, que se instalan y llegar a esos niveles que lo permite precisamente el instituto. Está agregado por esa solución de sus temas. Uno es el de la tenencia, que puede tener cuando se instala una familia en el medio rural, se instala con un montón de condiciones que se va generando, que requiere precisamente la rehabilitación, que está en la educación de los gurises, está en la salud, está en la recreación, está en los servicios que se necesitan, y eso es que se puede transformar la sociedad cada vez que hay una colonia. O hay productores instalados en el medio rural. La ingeniería hueca, por esa razón, cada peso que ingresa, 1,35, pero hueca en generar mejores inversiones, es la que normalmente por la cual entra toda lo que es tecnología en el medio rural. Y va enriqueciendo no solo ese crédito, sino que se va volcando en toda la zona, en servicios, en recreación, en crecimiento. Cuando esa colonia se instala o esas colonias se instalan en zonas más alejadas, es más difícil porque hay que trasladarse, hay que colonizar eso. La ingeniería está produciendo en este país, somos el tercer país que exporta más porcentaje. Después de Nueva Zelanda y Irlanda, que exportan el 25%, el 75% a esa. Que es apreciado por los 80 mercados porque precisamente en la confianza que existe. Y eso son familias realizadas. En nuestros socios que hablamos de colonización tenemos alrededor de miles de pesqueros, remitentes, alrededor de mil productores, que además de la tierra, que son unas 103.000 hectáreas, distribuidas en los campos de recría, en campos en colonos o mascarados. En este caso de esta colonia que nosotros estamos siendo llamados en este momento, tenemos la posibilidad de que la cercanía permite que los turistas puedan tener acceso a la educación de forma más cercana, y puedan tener acceso a los servicios que en otras colonias más lejanas es más difícil. Por eso la ubicación de este predio se consideró tan importante, porque se reúne las condiciones. Pero además en ese crecimiento, nosotros estamos hablando de los precios, que no tiene el tamaño suficiente. Esta colonia reúne a unos 20 kilómetros, que es lo que consideramos necesario para que sea viable este traslado de corraje, a unos 100 establecimientos que no tienen esa escala. Y cuando hablamos de ciudades, las ciudades son cuando nosotros estamos hablando de forraje, lo que estamos diciendo cuestiones de precio y de cuestión de la de tener más animales con la misma primera. Este fin de semana tuve la oportunidad de visitar a un colono, amigo, yo como veterinario compartí con sus padres, era compañero de trabajo, era peleador, es el padre de uno de estos colonos, de la colonia, y nada más que tiene el nombre de reglamento de tierra 1815, o sea que hay un arraigo, un origen activista de todo este proceso, y este colono está en 11.000 litros por hectárea. Que tiene 100 hectáreas, hoy está sacando 3.000 litros de leche por hectárea. Recordemos que eso es el 25 o el 10% capaz de los productores de mejor nivel de productividad. Recordemos que el promedio de la leche ha ido creciendo y estamos en 6.000 litros por hectárea. Y este colono tiene eso. ¿Saben qué me piden? Pide para sus hijos. Que sus hijos quieren quedarse y también ser colono. Esa tierra. Este muchacho se crió con su padre, se formó como técnicamente, se formó humanamente, porque ser lechero no es solo tener un pedazo de tierra, hay que saber tratarlo, hay que ser veterinario, agrónomo, sociólogo, mecánico, genetista, todas esas virtudes que se aprenden, lo decía Mujica, es algo que no se inventa, no se estudia en la universidad. Este muchacho precisamente es un ejemplo de eso, ¿no? De cómo logró que su familia aprenda que ese crecimiento que se genera en ese vínculo con la naturaleza, de lo ven el diario, de ver hacer el sol, de verse recuperarse, de convivir, de ese aprendizaje, lo tiene también sus hijos, que es lo que piden, tener las posibilidades de tener eso. Y nosotros en estos llamados que hacemos, precisamente un llamado de poner en contacto el trabajo de la gente con la tierra. Además de la tierra, el sistema uruguayo permite que esos esas personas que vayan a trabajar, esos nuevos colonos, tengan la posibilidad de tener. Nosotros no solamente ofrecemos tierra, ofrecemos esperanza. Lo ofrecemos un sistema de cielo que es cooperativo, solidario, por las familiares lecheras, por los grupos de cambio, por el sistema cooperativo. O sea que no es que dejemos tierra y dejemos abandonados, sino que es un sistema que permite acompañar técnicamente el crecimiento de estas personas que sean asignadas a tierra. Con lo cual, para la lechería, para los que estamos en este rubro, que la colonización tenga esta mirada tan ambiciosa para la lechería, es una necesidad. Pero además es una gran
1: satisfacción. Y esa fue la palabra del doctor Ricardo Deizaguirre, presidente del Instituto Nacional de la Leche, INALE. Se trata de 6 fracciones en el departamento de Florida, con vivienda y sala de ordeñe. Detalles y características de los llamados. Bueno, vamos a escuchar ahora al ingeniero Alejandro Henry, quien va a detallar las características que deben poseer los aspirantes a colonos, 6 en esta etapa allí en María Dolores.
0: Bueno, muchas gracias, Ricardo. Me parecía importante que estuviera el INALE en el sentido de encuadrar los porqué de esta decisión que ha tomado esta administración de llevar adelante la compra de tierras, aumentar la compra de tierras que hoy tiene el instituto en esas 25.000 hectáreas, que ya llevamos casi 12.000 compradas en los 2 primeros años. Pero me quería referir en concreto al proyecto de desarrollo que estamos llevando adelante con tanto entusiasmo, mejor dicho, en conjunto con las gremiales, como bien decía Ricardo, los mismos productores de la zona, vamos terminando de diseñar este proyecto, que nosotros teníamos una idea de cómo llevarlo adelante, pero qué mejor que discutirlo con la gente en el territorio y acordar un proyecto definitivo, como vamos logrando. Esta etapa, hoy estamos terminando la primera etapa, que la comunicamos hace algún tiempo a la prensa en cuanto al campo de forraje de 1.188 hectáreas que plantaron las gremiales, las cinco gremiales lecheras que se hicieron cargo del cultivo de maíz, llegando a 122 productores al día de hoy. Todavía queda un área para terminar de cosechar, con mucho éxito, diría yo, a pesar de algunos comentarios totalmente inexactos en el sentido de lo que es éxito, porque hay que estar en la tierra y haber vivido lo que fue este verano para entender lo que es producir 6.000 hectáreas, 6.000 toneladas de maíz en un año tan complejo como fue este, y que hoy esas 6.000 hectáreas estén distribuidas en 122 productores. Significa que cada productor hoy tiene una bolsa de 60 metros de maíz para pasar este invierno, que si no hubiera existido María Dolores, no hubiera estado en la cuenca. Y nada menos que los productores más vulnerables. Sabemos que hubo pérdidas muy importantes, tanto de maíces para planta entera como maíces para grano en la zona, y este volumen de maíz vino de alguna manera a dar una mano muy importante en este año. También me quiero referir a este llamado, porque hoy se abren la esperanza de 6 familias. El Estado uruguayo, preocupado por la pérdida de productores en el sector, como manejaba Ricardo, se preocupa por dar oportunidades, porque aquí no se le da la tierra a nadie, lo que se le da es una oportunidad de trabajar. Y estas 6 familias nuevas que seguramente en el otoño, en el próximo otoño, en el 27, estarán remitiendo leche a planta, van a ser 6 familias que se van a radicar en el predio, además de las 122 que ya se están asistiendo con el grano. Nos parece que es un hito muy importante hoy para la lechería toda, y para la agricultura familiar en particular. Estos 6 productores, como les contaba, se van a instalar en plena cuenca lechera, en un lugar con una ubicación estratégica clave, cerca de 2 plantas de recibo de leche, en un proyecto que lo estamos trabajando, como hemos dicho en tantas oportunidades, con toda la institucionalidad, agropecuaria principalmente, por tener un vínculo muy cercano, pero con el resto de la institucionalidad, con MEVIR, con la UTE, con ANTEL, todos tienen de alguna manera un rol que cumplir, el Banco República, a cumplir para que estos proyectos sean exitosos. No tenemos que tirar cada cual del carro de la institución, sino que sumadas las instituciones vamos a generar una oportunidad de desarrollo mucho más interesante que la que podemos hacer cada cual por su lado. La superficie de estas 6 fracciones va a rondar de las 115 hectáreas hasta las 177 hectáreas, pero asegurando al menos 80 hectáreas de rotación agrícola forrajera, que la vemos de acuerdo a los trabajos de INALE como el área mínima para alcanzar esos 2.000 litros de leche que bien decía Ricardo, donde es lo mínimo que puede producir una familia lechera para tener una vida digna en el medio rural y poder criar sus hijos con el mejor de los ambientes. La población va a estar dirigida, como también lo hemos dicho tantas oportunidades, a jóvenes y a mujeres rurales, priorizando los jóvenes y las mujeres rurales, como lo hemos dicho en tantas oportunidades. Los jóvenes hoy, si no tienen la oportunidad de que el Estado le brinde la posibilidad de producir en el campo, es muy difícil acceder a este nivel de tierra y de inversión complementaria necesaria para llevar adelante. Los requisitos mínimos van a ser los mismos que plantea el instituto para todos los llamados, lo cual consiste en que se apunta fundamentalmente a gente vinculada al rubro, a la producción. El plazo para las postulaciones es desde hoy, de 13 de julio hasta el 14 de agosto del 2026, y vamos a estar durante los 3 jueves siguientes a este, o sea, incluido el jueves próximo, visitando el predio con todos los interesados al llamado aspirantes, para para tener un aterrizaje completo de dónde va a ser el lugar y cómo van a ser las condiciones que se va a llevar adelante el llamado. Bueno, con esto queda abierto el llamado y le vamos a pedir al señor ministro que nos brinde su opinión acerca de tan importante momento. Muchas gracias.
1: Esa fue la palabra del presidente del Instituto Nacional de Colonización, el ingeniero agrónomo Alejandro Henry. 20 minutos pasan de las 19 horas en todo el territorio nacional. Hacemos una breve pausa, si les parece, y a la vuelta venimos con la palabra del ministro de Ganadería, Agricultura y Pesca, doctor Luis Alfredo Frati.
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1: Y ahora sí, vamos con la alocución del doctor Luis Alfredo Frati, ministro de Ganadería, Agricultura y Pesca.
4: Buenas tardes a todos, la prensa sobre todo, que es fundamental para que nos ayuden a contar qué es lo que estamos haciendo. Para mí es una satisfacción venir hoy a respaldar al Instituto de Colonización, pero sobre todo a respaldar la herramienta. Yo creo que estamos en un momento que capaz que hay que discutir cuál es la colonización para el futuro, porque seguramente hoy no son las mismas condiciones cuando se creó la ley, aunque las discusiones vienen parecidas. Ahora, los que están de acuerdo con el instrumento, estamos dispuestos a discutir cómo tenemos que seguir para adelante. Y a mí me parece que María Dolores, entre otras cosas, yo leí por ahí que el movimiento se demuestra andando, y María Dolores está andando, y eso es lo más importante. Por supuesto que para aquellos que se han seleccionado va a ser una alegría muy grande, pero yo creo que también es muy importante lo que se ha venido haciendo, atendiendo a más de 100 productores. Es una satisfacción, una alegría como ministro, porque además la cuestión de la lechería, si bien todos saben que no es mi rubro, que haya tenido más experiencia, yo estoy con dos acá que me dan clases todos los días de lechería, pero sí, la lechería ha ayudado mucho a todo lo que es la producción de carne del Uruguay, porque allí cuando tuvimos que usar los eléctricos miramos para la lechería, cuando tenemos que hacer verdeo a mejorar y preparar antes, miramos para la lechería, porque el lechero, entre todas cosas, además de tener que ordeñar las vacas todos los días, es un poco agricultor, un poco mecánico, como decía, porque no siempre tener uno al lado que te diga cómo seguir trabajando. Así que, la verdad, yo creo que hoy es un día de fiesta, no para el instituto, yo creo que es un día de fiesta para el Uruguay, un país con cabeza urbana, pero netamente agropecuario, y nosotros tenemos la obligación de insistir un día sí y otro también, lo importante de que la gente pueda fincarse en la tierra. Y colonización es eso. Y además me alegro también porque los predios que va a otorgar con colonización superan el tamaño mínimo que ha diagnosticado el INALE, de cuál es el tamaño mínimo de supervivencia para vivir dignamente en el sector agropecuario, porque no queremos tampoco reproducir pobres en la campaña. Así que lo otro es la unanimidad de las gremiales lecheras, están de acuerdo con el campo María Dolores. Y a mí ahí se me determinan las discusiones si hicimos bien o hicimos mal. Más allá de lo que yo piense íntimamente, que creo que hicimos bien. Pero más allá de eso, lo que avala es los que están, como digo, con la mano en la masa. Entonces, si todas las gremiales lecheras entiendan que es oportuno, si hicieron cargo de sembrar, de arriesgar, de poner la plata, porque colonización hasta ahora, en realidad, plata para el desarrollo de los cultivos de maíz y demás, no han puesto, solo han puesto el trabajo y el dinero, las gremiales. Yo creo que ahí se debería determinar la discusión, a no ser que llevemos la discusión a este ideológico, a los que creen que es un bien de capital como tener un apartamento o una fábrica, y con los otros que creemos que es definitivo, por más que haya propietarios de la tierra, no deja de ser un bien social. Que además, esto de colonización se mira mucho en las cantidades de miles y millones de dólares que tiene invertido en tierra, pero no nos acordamos que en una época no valieron eso, que valían 200 y 300 dólares, ¿se acuerdan? En la época de la crisis. Ese capital que tiene hoy una capitalización que hizo el Estado uruguayo. Así como Noruega ahorra
5: El dinero del petróleo para las generaciones que vienen no lo gasta todo. El Uruguay, esto es para mis hijos, tus hijos, mis nietos y tus nietos, para las generaciones que vienen. Yo no sé dentro de 30 años si se va a precisar este ramo. Hoy es fundamental. Y es fundamental el capital que ha adquirido el Estado a través de colonización. Es decir, lo que gasta en la colonización, que a veces lo comparan con otros gastos, no, no es un gasto, es una inversión que tiene los resultados que tiene. Los números que se dicen hoy de colonización no estaban en el año 2000. Cuando nosotros tenemos que invertir en áreas sensibles en nuestra sociedad, como puede ser más policía y otras áreas, hay que hacerlo como país, porque todos precisamos, se reclama, pero hay que entender que una vez que se gastó, no queda nada. Y en esto es al revés. Una vez que se hizo la inversión, queda y se capitaliza. Porque el único bien que está seguro, y el tiempo lo ha demostrado, que a través de los años se capitaliza sí o sí, es el campo. Entre otras cosas por su seguridad. Si se incendia, vuelve a crecer el pasto, y haga lo que haga, siempre hay posibilidad de recuperar la tierra, que además es un bien finito. Y por eso que los estados tienen que cuidar ese bien finito, para preservar y cuidarlo, además, que sea sostenible la producción, sobre todo pensando en las generaciones que vienen. Este instrumento es un instrumento pensado para adelante, no en lo que pasó, sino que lo que va a venir para adelante. Estamos en la última frontera agrícola, la presión en el mundo hoy viene por los recursos naturales. Yo recuerdo que hace unos años tuve la oportunidad de participar en un encuentro de los militares, y la inteligencia brasileña nos decía que es probable que los próximos conflictos, una vez que se salga de esto, el petróleo y los fósiles, vengan, por ejemplo, por el agua y por la tierra. Ya ha habido ofrecimientos para estados comprar tierra en Uruguay. Por eso hubo una ley en el 2018 que prohíbe a los estados comprar tierra en Uruguay. Así que bueno, no la quiero ser muy larga, pero obviamente estamos absolutamente motivados con esto que está ocurriendo hoy, que deberíamos estarlo cuando iniciamos los cultivos, pero bueno, está siendo hoy. Así que yo les quiero agradecer a ustedes que nos ayuden a transmitir la importancia que el Estado compita también como los privados por la tierra, porque es un capital para las generaciones que vienen. No hay que mirarlo únicamente en el momento que estamos hoy, sino lo que puede ser para el futuro. Y que cada vez que nos quejamos de qué horrible la migración de la ciudad del campo, bueno, esto no va a solucionar, lo que trata es de paliar, porque cuando no podés arreglar, lo que tenés que hacer es tratar de mitigar eso. Y por eso que esto es un mix, algunos con tierras como los seis tambos, y otro una producción que atiende a mucho más gente, que por lo que dice el INALE, hay muchos productores de leche que no llegan al tamaño mínimo. ¿Cómo hace? ¿Podés como sociedad brindarle un campo de colonización más a cada uno? Yo no, porque a 100 no podemos. Está dando a 6, a estos 100, ¿cómo le agrandás el campo? Facilitándole el forraje, y aquellas categorías que son más improductivas, como las vaquillonas, que tenga un lugar donde los recríe. Cosa que también se ha ido copiando del sector ganadero y está dando muy buenos resultados, porque también tenemos productores pequeños en el que no es lechero, y precisa eso, un espacio para recriar aquellos animales que no están en plena producción, y que abaratás el costo haciendo un cuidado colectivo, que falta nos hace de ser mucho más colectivos. Yo me aburrí de ver de niño cosas como que cada uno hacía lo suyo, por aquel viejo criterio, lo voy a decir con todas las letras, que te decían en campaña, que las medias son para las patas, pero en realidad nos dimos cuenta de una cosa que decía Mujica: si sos chico, únete, huye. Para no huir, tenés que asociarte o tener una herramienta de colonización que te ayude a agrandar tu superficie y poder seguir permaneciendo allí donde creciste, te preparaste y querés seguir desarrollando tu vida y tu familia. Así que de mi parte, muchísimas gracias por la invitación, Ger. Y a vos, que sos el number one de la lechería, muchísimas gracias por estar. Muchas gracias a todos.
1: He's up. Y esa fue la palabra del doctor Luis Alfredo Fratti, ministro de Ganadería, Agricultura y Pesca. De esta manera quedó abierto el plazo de inscripción hasta el 14 de agosto para 6 productores en María Dolores. 29 minutos pasan de las 19 horas en todo el territorio nacional. Llegamos al final de esta entrega correspondiente al lunes 13 de julio. Carlos Condesa, José Cabrera, controles y puesta en el aire. Será hasta mañana, si Dios quiere.
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6: Bienvenidos, bienvenidos, bienvenidos. Con muchísimo placer estamos iniciando nueva entrega de En Otras Palabras. En los próximos instantes levantamos telón, levantamos cortina para una de las grandes producciones de radio en Uruguay, Semilla Oriental. Ya volvemos. 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

0: ¿Qué tal, amigos? ¿Cómo están? Buenas noches, Estefano.
1: Buenas noches a todos. Vamos con el resumen de Semilla Oriental de este programa de hoy. Está todo mundializado. ¿Qué tenemos, Fede, al principio?
0: Bueno, hoy tenemos personajes de la historia y hoy es John Rockefeller.
1: Uy, John Rockefeller, el que fundó Standard Oil y empezó de la nada, padre vendedor ambulante y la madre ama de casa.
0: Y después tenemos a un músico que es ciego.
1: A Penici, sí, un músico argentino que es ciego, tiene una voz espectacular.
0: Y ahora en este último tiempo ha cantado con Marama. Y después nos juntamos en una tertulia que hicimos sobre el estímulo.
1: Cómo hacer un estímulo colectivo, como hizo Francisco Zaro, un músico español, el fundador de la Federación Española de Rock and Roll. Finalizamos con
0: Sandra Martínez.
1: Sí, que nos va a hablar sobre algo totalmente actual, el estímulo para los deportistas y lo que aconteció en esos cortocircuitos que tanto nos hicieron daño en la selección uruguaya entre Marcelo Bielsa y todo el cuerpo técnico. Y ahora está el contrato de fútbol y empezó el campeonato uruguayo, así que tenemos a Semilla Deportiva con Enzo Menose.
0: Sí, si Dios quiere.
1: ¿Vamos arriba?
0: Vamos arriba.
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1: John Davison Rockefeller. ¿Le suena el nombre? Nació en Nueva York el 8 de julio de 1839 y murió en Ormond Beach, Florida, a los 98 años. Fue un magnate norteamericano, parte del grupo de empresarios llamados Barones Ladrones de la Edad de Oro de la Industria, que lo llevó a ser el hombre más rico de su época. Fundó Standard Oil, una compañía que controló la extracción, refinado, transporte y distribución de más del 90% de todo el petróleo norteamericano, con monopolios en varios países, volviéndose la compañía petrolera más grande del mundo. Fundó la Universidad de Chicago, donde estudiaron 87 premios Nobel, y la Universidad de Rockefeller en Nueva York, impulsando las áreas de educación, ciencia y medicina. Sus logros empresariales son también polémicos. Por su astucia, su ingenio y 14 horas por día de trabajo, levantó el imperio comercial más grande de la historia. Se caracterizó por sus prácticas monopólicas y fue denunciado por periodistas e investigadores hasta que el gobierno lo enfrentó y lo enjuició para separar su gigantesca compañía. Rockefeller es el único caso de un empresario que llegó a construir un monopolio puro, tanto que por él se elaboró la famosa ley antitrust. Marcando el rumbo de la industria petrolera del mundo, sus negocios se desparramaron y su familia siguió controlando la industria petrolera hasta hoy. Para los que sostienen que los billonarios o los millonarios nacieron en cunas de oro, John nació en una familia de clase baja. Su mamá, Elisa, era ama de casa. Su papá, William Avery Rockefeller, era un vendedor ambulante. Un día descubrió que su papá en realidad vendía espejitos de colores en las reservas indígenas, un negocio muy rentable porque vendía productos farmacéuticos truchos. De mamá, Elisa heredó el físico, el orden, la dedicación. De chico mostró una inteligencia impresionante y mucha perseverancia. La familia se mudó a Cleveland y John estudió en colegios públicos, pero de chico mostró su talento por los negocios. Buscaba piedras, las pintaba y se las vendía a sus compañeritos. A los 7 años, guardaba las ganancias en un frasco azul que llamó su primera caja fuerte. Logró juntar $50, unos 5.000 de hoy. Y un día, un amigo de su padre fue a su casa a pedirle prestado. Su padre no tenía un peso, pero él sí, y acordó un préstamo con el 7% de interés. Después de un año, recibió más de lo que esperaba. De ahí no paró, y todas las ganancias eran contabilizadas en una libreta que llamó Registro A. Estudió en la Escuela Comercial de Cleveland, de donde salió contador a los 16 años. Consiguió su primer empleo y de noche repasaba las operaciones del día para ver cómo hacer más plata. Lo contrató la empresa Hewitt Tuttle y a los 3 años ganaba $600 por año, una fortuna a los 18 años. Cuando le negaron un aumento de $200 por año, empezó por su cuenta.
4: le faltaban 200 para llegar a ser corredor de bolsa, y papá se los adelantó con un interés del 10%. Tampoco era bobo el padre. Antes de cumplir 20, fundó la firma Clark & Rockefeller, que en el primer año ganó $4,000, y en el segundo $16,000. Cuando llegó la guerra civil en 1861, contrató soldados para ocupar su lugar y dio dinero a la causa de la Unión, mientras el hermano Frank luchaba en la guerra. Amaba a Lincoln, se hizo republicano y dio plata para la causa. Su frase era: gana todo lo que puedas, guarda todo lo que puedas y da todo lo que puedas. Con 23 años, invirtió $4,000, como 150,000 de hoy, en la nueva firma Clark Andrews & Company. En su primer año de negocios, Clark y Rockefeller facturaron lo que hoy serían unos $17 millones. Durante la guerra, sus ganancias se dispararon por la cantidad de alimentos y suministros que vendían y se precisaban. Enseguida vio el gran negocio: refinar petróleo. Como el combustible era subsidiado por la guerra, cuando esta terminó pasó de 35 centavos por barril a 13,75. Se le ocurrió construir una refinería, que eran todas estatales, y empezó su ascenso estratosférico. Fundó Standard Oil y explotó la facturación. Compraba el crudo a $1 por barril y lo vendía a 10, con una ganancia de 8-1. Se hizo conocido también por regalar monedas a niños y adultos y donó $80 millones para fundar la Universidad de Chicago, unos $4,000 millones de hoy. Se llamaba John Davison Rockefeller.
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Lo que escucharon es la música de Nahuel Penici, que nació el 19 de octubre de 1990 en Buenos Aires. Es una persona ciega de nacimiento, pero desde chico demostró su pasión por la música. A los 4 años practicó con un teclado y después aprendió a tocar bajo y guitarra como autodidacta. Su padre tenía una banda de rock y el bajista dejaba el bajo en su casa. Así que su papá aprovechó para enseñarle. Aprendió a tocar la guitarra porque entraron a su casa, le robaron el bajo y una amiga le regaló una guitarra para consolarlo. A los 16 años, cursando sus estudios, empezó a tocar en las calles de Buenos Aires y cuando se graduó, se dedicó a la música. De 2007 a 2010 fue músico callejero en varios puntos del centro de Buenos Aires. En 2009 participó por primera vez en el Festival Nacional de Cosquín, donde conoció al guitarrista Luis Salinas, quien lo invitó a tocar en uno de sus shows. En 2012 lanzó el álbum El Sueño de la Canción, que incluyó otros músicos como Salinas, Parodi o Rubén Moro Insaurralde. Y al año siguiente cantó el himno nacional argentino en la inauguración de los Juegos Juveniles Panamericanos de 2013. En diciembre de 2015 lanzó su álbum de estudio titulado Primavera, con la marca Sony Music. En el álbum incluyó canciones de otros artistas. Con este proyecto ganó el premio Carlos Gardel al Mejor Álbum Nuevo Artista de Folclore en 2016 y fue nominado en la categoría Mejor Álbum Folclórico en los Grammy Latinos. Su segundo álbum, llamado Feliz, salido en agosto de 2017, tiene 14 canciones producidas por Pablo Durán y compuestas por Penici junto a León Cuyé. El proyecto contó con grandes guitarristas como Dean Parks o Ramón Stañaro y la cantante de flamenco Niña Pastori, que colaboró en la canción Somos. Por este trabajo ganó su segundo premio Carlos Gardel y recibió una nominación en los premios Grammy Latino de 2018 al Mejor Álbum Pop Vocal. En 2019 fue invitado por la banda Capanga para grabar Todavía, que se publicó en diciembre en plataformas digitales como adelanto de su siguiente álbum. La canción recibió otra nominación de los premios Carlos Gardel en la categoría Mejor Canción de Dueto. En la edición 2020 del Festival de Viña del Mar, Penici representó a Argentina en la competencia de folclore con su canción Avanzar. A fines del 2020 publicó su tercer álbum de estudio titulado Renacer. En 2021 presentó el álbum en el Teatro Ópera e interpretó con la banda La Conga una versión en cuarteto de Universo Paralelo. En su país fue un éxito impresionante y un video de YouTube de la canción tuvo 220 millones de reproducciones. Tuvo otros muchos premios musicales y hasta debutó como actor de teatro en la obra musical Regreso en Patagonia. Incursionó en el género de cumbia y fue telonero de la gira musical de Ricky Martin en Argentina. Está casado con Mayra de Leo y tiene 2 hijos, Mateo y Alma. Penici toca la guitarra apoyada sobre sus piernas. Esta manera de tocar es similar a la del músico canadiense de blues Jeff Healey. Con 36 años, es una realidad folclórica formidable. Nahuel Penici.

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5: Amigos de Semilla Oriental, nuestra tertulia de hoy, la importancia de generar proyectos. Hoy vamos a hablar del estímulo, cómo se realizan, cuáles son las bases para poder interactuar. Solo nadie, ni siquiera un jugador de tenis, porque precisa alguien que lo entrene, precisa alguien que le enseñe. Y lo mismo con un músico como Francisco Saro, un músico español que logró realizar su proyecto. Quería juntar un montón de gente que le gusta el rock and roll. Organizó una serie de conciertos, millones de seguidores. Llegó a Got Talent. Vamos a escucharlo, Francisco Saro, Federico.
6: Sí, vamos a escucharlo y después vamos a comentar.
7: Buenos días a todos. A ver, se me hace un poco raro estar aquí sin la guitarra eléctrica, pero hoy no vengo a tocar la guitarra ni a cantar, y vengo a hablar de la importancia de realizar proyectos. Me llamo Francisco Saro, soy ingeniero civil. Vengo a hablar de la importancia de hacer proyectos con gente que nos acompaña. La vida es el tiempo que nos queda, por lo cual gestionar al menos nuestro tiempo libre, que es el que depende de nosotros, debería ser nuestro objetivo prioritario en la vida. No me refiero a hacer muchas cosas durante el día, sino a focalizarnos en lo que nos satisface, en preocuparnos cómo aprovechamos nuestro tiempo. Leí un artículo que me hizo cambiar mi manera de entender ciertas cosas. Preguntaba a la gente centenaria a punto de morirse que de qué cosas se arrepentían en su vida. Ninguno decía haber ganado más dinero, no. Todos decían haber mantenido aquellos amigos que no supe mantener, haber viajado más. Puede que tengamos buenas ideas, pero no tengamos la iniciativa de llevarlo a cabo por nosotros mismos. Busquéis a gente que está haciendo las cosas que vosotros queréis hacer, pero no os atrevéis a hacerla por vosotros mismos. En la sociedad actual tenemos las asociaciones gastronómicas, deportivas, de todo tipo. Fundamos una asociación de músicos de rock and roll. Cómo me ha cambiado la vida a mí y cómo le ha cambiado la vida a mucha gente. Yo llevo tocando la guitarra desde aproximadamente de los 18 años. Estaba en casa, me apunté a una academia local. El director de la academia me dijo, dentro de 10 días vais a dar un concierto. Júntate con estos cuatro tíos, prepararos cuatro o cinco canciones, que dentro de 10 días subís en el escenario, va a haber 100 personas viendo y vais a tener que dar un concierto. Ensayamos un día o dos, subimos al escenario, lo hicimos fatal, pero lo importante es que lo hicimos. Cinco personas que no nos habían visto nunca en nuestra vida. Tipos, nos habíamos juntado para cantar en el escenario ante gente. Le dimos una vuelta y pensamos en formar una asociación de rock and roll en particular. En principio éramos Javier, también regular guitarrista, yo, y Esther, que toca la batería. Cuando llevamos cuatro o cinco meses no habíamos hecho ningún proyecto, pero ya éramos como 14 o 15 asociados. Gente que había una selección de músicos con interés por la música, sin conocernos de nada, ya había gente que quería estar dentro de una asociación de músicos. A los unos seis meses de crear la asociación, el ayuntamiento nos dio la oportunidad de organizar un concierto en las fiestas patronales. Y ese salió bien, porque éramos ya 12 o 14 personas implicadas en un proyecto común. Uno puso las luces, otro puso el sonido. A ese concierto vinieron cerca de 1000 personas a vernos, aquello fue un éxito y crecimos como asociación. Éramos 14, 15, hoy somos más de 100, representamos a 20, 25 grupos y en solo 4 años y medio la cantidad de eventos musicales que hemos llegado a hacer. Ya se nos ocurrió montar un coro de rock and roll. Había una actuación aquí de niños, cuando van niños, van los padres, los tíos como en mi caso, los abuelos, estaba el teatro lleno. Y es como si nos ponemos nosotros en la Plaza del Pueblo a tocar el muro de Pink Floyd. Cogemos a 100 niños del pueblo que nos hagan los coros. Y Arturo me dice, pues vamos a hacerlo. Al rato vino Beatriz, la cantante que teníamos puntos en el grupo, le contamos la idea y nos dijo que éramos unos insensatos. Decidimos montar un coro que ocupara niños, adultos, quien quisiera, ¿no? Recuerdo el lema para reclutar a cantantes. Alguna vez quisiste cantar en una banda de rock y nunca tuviste la oportunidad. Ahora somos en el coro 100, hemos tocado en un montón de sitios, nos llaman de bastantes sitios, hemos actuado en Got Talent. La Asociación de Músicos y el coro somos una gran comunidad.

0: también de nosotros mismos. Muchas gracias.
1: Bueno, la verdad que es muy estimulante. No es fácil juntar las personas que uno pretende para ese proyecto. ¿Qué te pareció, Fede?
2: Realizar proyectos o tener el espíritu de alegría para gestionar proyectos, a uno lo motiva muchísimo. Cuando voy al campo y estoy haciendo algún proyecto, me da más motivación para seguir trabajando en lo que hago.
1: ¿Cómo administrar tu ansiedad con respecto a los proyectos?
2: A ver, la ansiedad no se puede gestionar. Sí se puede gestionar, es como uno se siente con la ansiedad. A veces algunas personas caminamos mucho y vamos pensando cosas, y en ese caminar se nos ocurre, quiero hacer esto, pero quiero hacer lo otro, entonces, ¿cómo lo voy construyendo? Cuando uno genera empresas o microemprendimientos, la ansiedad viene por querer planificar mucho a corto plazo. A veces no sabes por dónde empezar y a veces te desmotivas en el camino. Realizar proyectos siempre te deja un mensaje positivo. Nosotros podemos como equipo, puedo individualmente. Otra de las cosas que te hace generar proyectos, tener un espíritu de alegría, te anima a estar en vínculos, a sociabilizarte, a crear otros proyectos para el sustento de la vida.
1: ¿Cómo lo imaginas tú con respecto a una de tus actividades que te gusta mucho, que es la música, como Francisco Saro?
2: Me encanta la música, estoy en construcción de la vida, porque tengo sueños, tengo metas, tengo objetivos. También como hobby, me gusta la música. Para crear una banda, ¿precisas dinero?
1: Eso lo precisas para hacer cualquier cosa. Yo tuve muchas bandas y no era por dinero.
2: Los jóvenes lo hacemos por hobby, pero ya cuando tenés una constancia más disciplinada, se te vuelve como un trabajo. Cuando vos sentís que se te vuelve como un trabajo, tenés que dejar tu trabajo profesional para dedicarte exclusivamente a la música. Tener muchos proyectos genera mucha ansiedad, alguna depresión. Si los proyectos no funcionan, está bueno gestionar lo que nos pasa y cómo realizar proyectos. Y ese es el lema principal de todo joven, y también les hablamos a los que ya son la etapa de la vejez. En la vejez también podemos crear emprendimientos. Simplemente es sentirse joven, querer hacer y motivarse día a día para lograr las metas.
1: Yo te hablaba de la música porque para mí la música fue muy importante en una etapa larga de mi vida. Cuando Francisco Saro habla de los arrepentimientos, yo por suerte nunca tuve arrepentimientos, pero si me preguntaras qué hubieras hecho si empezaras de vuelta a tener 20 años, probablemente me hubiera dedicado solo a la música. Toqué frente a 4 o 5 mil personas en teatros, tocaba con bandas importantes. Y no lo relacioné con un trabajo porque paralelamente tenía otra pasión, que era el periodismo. No desarrollé uno de mis talentos, que es la música. Era baterista, guitarrista, actué con varios grupos, no solo como actor, sino como músico, haciendo un espectáculo que a mí me marcó la vida, que se llamaba Las Canciones de Gospel, en el cual yo era baterista en un grupo formado con otros grandes profesionales, como Ángel Armaño, Daniel Bertolone. Teníamos todos los fines de semana 500 personas que llenaban el teatro y tuvimos 2 años en cartel. A los 17, 18 años llegué a tocar en un concierto donde después que yo tocaba Charly García, era tan desconocido como yo en esa época, en el año 71, estaba con Spinetta, eran 2 chiquilines, 17, 18 años, compartimos cervezas, chistes. Todas esas cosas no le di el valor que yo le tenía que haber dado, en el sentido que para mí la música tenía que haber sido una de mis actividades principales. Y quizás fue uno de mis arrepentimientos. Vos sos muy joven todavía y me encanta lo que haces, porque en cada una de tus actividades le pones toda la polenta. En el tenis, en la música, en el periodismo, en tu empresa, la pasión.
2: Te ayuda a realizar proyectos para la motivación, como decía Francisco Saro. ¿Cómo logramos tener nuestro tiempo libre?
1: Tiempo libre para mí no existe, porque yo todo tiempo lo elijo, no tengo libre. Podés decir que el tiempo libre sería cuando te vas de vacaciones, o cuando miras la tele, o cuando estás jugando a las cartas con unos amigos. Eso tiene que existir también, porque la interacción, cuando nosotros nos vamos a cenar los tres, estamos creciendo entre nosotros. Es un buen trabajo que te estimula a hacer un proyecto nuevo.
2: Una historia con la mentalidad que iniciamos esto. La idea fue desarrollar iniciativas, proyectos, para después irnos metiendo de a poco a lo que tiene que ver con el desarrollo personal, desarrollar talentos, habilidades, con lo que realmente las personas necesitan para motivarse.
1: Para seguir creciendo.
2: Por muchos años, mis padres me ayudaron muchísimo a bancar el programa.

0: que me decía, lo tenés que hacer porque es tu pasión y tenés que desarrollar el programa. Teníamos un equipo un poquito más armado, entonces nosotros nos podíamos dedicar a lo que eran las entrevistas, tenía un poco más de tiempo para pensar en programas futuros, generar equipos motiva para seguir haciendo. En la vida tiene que tener muchos contactos para poder hacer.
1: El patrimonio más grande que vas a tener son tus contactos. Muchas gracias.
0: Y seguimos con Semilla Oriental y Semilla Agropecuaria.
1: Queridos amigos, con nosotros Sandra Martínez Lozano, una psicóloga, sexóloga, y hoy vamos a hablar de la frustración en el deporte. Recientemente, en el Campeonato del Mundo, la Celeste fue eliminada en primera vuelta y la polémica surge por el descontento de la población tan futbolera que tenemos con respecto a los jugadores, pero sobre todo la responsabilidad de su técnico, Marcelo Bielsa, sobre este deporte tan masificado. Sandra, ¿cómo estás?
2: Muy contenta de poder estar de nuevo visitándolo.
1: Muchas gracias. El deporte de élite, estamos hablando de campeonato del mundo, ¿no? Exige estar muy cerca de la perfección. Cuando un líder te pide el 110% todos los días, ¿cómo hace la mente del deportista para no romperse por la presión?
2: El deportista de élite va aprendiendo desde chiquito a soportar la frustración, ganar herramientas cognitivo-comportamentales para poder superar el fracaso, para poder tolerar la exigencia de un otro. Si ese joven u hombre no ha tenido un proceso de aprendizaje o no tiene resiliencia o esa capacidad innata de sobreponerse y solamente va a vivir por el éxito, seguramente se va a romper cuando llegue al 50% de exigencia porque no va a estar capacitado para tolerar la exigencia del otro. Hasta cómo fue educado por papá y mamá. Cuánto se le marcó el tenés que. Esos límites que se nos van poniendo ya desde chiquititos en los jugadores de fútbol o de cualquier deporte es donde se ve reflejado. Porque no es solo mover la pelota, es también saber quién soy, qué quiero y hacia dónde me dirijo.
1: Para analizar a nivel de tipología de deporte, porque en todos los deportes lo que me estabas diciendo es válido, pero tenemos distintos orígenes. Los deportistas de fútbol, en un 90%, vienen de familias de clase baja. Uno de los 10 hermanos quiere salir de esa posición, pero de repente un Federer o un estos pilotos de Fórmula 1, que todos vienen de familias muy ricas, se aplica un poco lo que decías tú, la importancia de los padres en la exigencia, ¿no? De la formación, ¿no? El futbolista élite, acompañado de su resiliencia, tiene que tener talento y una guía, que generalmente son los directores técnicos. ¿Cuánto influye un director técnico tóxico como lo fue, que reconoció él mismo? Yo soy tóxico, lo dijo públicamente, como Bielsa.
2: No importa el nivel socioeconómico de la familia para que la personita sea bien estimulado y bien educado. Porque por un lado es la fortuna que algunos tienen, el dinero como un elemento resolvedor de un montón de cosas, pero eso no te hace ser ni más asertivo, ni tener mejor calidad de gente. Y hay familias muy humildes que en realidad viven en valores y son muy buenas educadoras. Que vengan de un estrato social bajo no es excluyente, no es cierto que la gente que viene de un estrato alto son mejores personas que el resto.
1: No, ahora. Yo no lo decía por eso, sí.
2: No, pero digo, porque capaz claro, que se confunde sí, porque se ve como un clasismo, y no, capaz que en algún corredor de Fórmula 1 es nefasto y mal compañero. Y
1: yo lo decía porque, o lo que juegan al polo, todas las familias son muy ricas, porque hay que comprarse un caballo de polo, hay que...
2: Claro. La gran diferencia del jugador de fútbol, que no es solamente entrenarle el cuerpo, sino también entrenarle la cabeza. Muy pocos clubes están haciendo un buen trabajo del psicólogo aplicado al deporte y el psicólogo común para los casos que se necesitaren. Hay que apostar a que puedan entrar técnicos de salud mental desde formativas, para que ese futbolista aprenda lo que hasta ahora no aprendió. Yo no sé si Bielsa, por más que él hizo una autorreferencia de toxicidad, es tóxico o es un señor muy obsesivo, muy exigente consigo mismo, muy aplomo con todo lo que él dice, muy coherente, que no es exitista, pero que sí le exige al otro el mayor compromiso con capacidad de aprendizaje. Y no es empático. No es vení, mijito, que yo te explico. No, estás jugando acá, tenés que ser profesional, porque si no todos vamos a tener un jefe esperando que el jefe nos traiga todos los días un chocolatín para estar contentos trabajando con él. Yo no sé si acá si el aspecto de Bielsa exclusivamente fue lo que rompió, o que no estuvo como esa aceptación y ese respeto, porque no nos daba lo mismo que el profe anterior. Entonces yo creo que se malusó, se malgastó. Y como no es un hombre que haga marketing, porque no le interesa que lo quieran, porque él sabe hacia dónde va, tiene el objetivo claro, que los que saben de fútbol lo habrán elegido por algo. Que no fue aceptado por los jugadores, me parece que está como claro. Pero capaz que influye también la historia que había con el otro técnico, el formato de amiguismo que ellos tenían y la falta de maduración emocional que los jugadores pueden haber tenido. Hubo un cortocircuito porque no les dijo pobrecito. Y el cuerpo técnico que tenía que hacer ese puente, habría que ver cómo lo hizo.
1: Capaz que también falló los links de entre el jugador y el técnico.
2: Pero esto es conducta humana.
1: Marcelo Bielsa fue un técnico de extremo éxito, pero solo en las etapas iniciales. No logró nunca ni un campeonato del mundo, inclusive tuvo la misma frustración en 2002 cuando dirigió su selección argentina, que salió primera en las eliminatorias y en los primeros tres partidos quedó fuera el Mundial. Lo mismo le pasó dirigiendo a Chile, excepto uno, que fue el primero que dirigió, que era parte de su ciudad, Newell's, de Rosario. No tuvo éxitos y mucha gente al principio decía, ¿por qué contrataron a Bielsa si es un excelente técnico pero nunca ganó nada? El exitismo es la base de cualquier deporte, más para un futbolero, ¿no? Digo, si vos sos buenísimo pero nunca le ganas a nadie.
2: Bueno, y ahí hay que ver si va solo en busca del éxito o disfruta el proceso, porque confía que en el proceso es donde va a venir el triunfo final. Yo no sé si todos los futbolistas que tuvieron que soportar a Bielsa lo desnotaron. Yo creo que hay algunos y de otros procesos que la padecieron, pero le agradecen porque a través de ese sufrimiento le encontraron el sentido.
1: Casi todos los jugadores dijeron que era buenísimo para estimular, para mejorar el rendimiento, pero la empatía no funcionaba. Un atleta, sobre todo el de élite, ¿cómo procesa la frustración? Un tipo como Valverde, capitán del Real Madrid, que le decían pajarito, después le pasaron al cono, ahora decían no, ahora volvió pajarito. ¿Cómo uno de estos súper exigentes procesa las grandes frustraciones?
2: Con la información que él tenga, con la actitud de vida que él tenga, y no todos tienen capacidad de ser líderes. Entonces, por más que sea capitán, capaz que le falta habilidades como para poder ser líder, y él entiende que el fracaso fue de él, y acá es un fracaso mancomunado, porque deberían de haber pasado por arriba de la molestia que tenían con el técnico, fallaron cuestiones de existencia, me parece que faltó lo fraterno, quisieron ir por el amiguismo y no por lo fraterno, y ahí no consiguieron esa comunión, que me parece que es lo que está pasando en la selección argentina, en todos vamos para Messi. Entonces son bien diferentes las metodologías de uno y de otro. Capaz que Bielsa en Europa da mucho más rendimiento que acá.
1: Y en Europa sí hubo un año que rescató un equipo de segunda división de Inglaterra y lo llevó a la mitad de campeonato. Para eso fue un éxito muy importante. Bielsa prioriza el método, la repetición, la extremada justicia táctica, el detalle por encima de lo afectivo. Y un plantel se nota que no se adaptó a eso. Los que rodean un obsesivo, ¿cuánto pueden incidir también, no? Porque si tenés a un dictador, como parece que era Bielsa, quizás como, bueno, Messi es Asperger, ¿no? Y Bielsa me parece que da la misma sensación, nunca mira los ojos, siempre habla para abajo, no se le entiende mucho, tiene un problema de comunicación, uno lo ve en una conferencia de prensa, ¿no? Pero también tenemos autistas o Asperger que son genios. Messi, siendo Asperger diagnosticado, es un genio. Él mira solo la pelota y no se le escapa en ningún momento. Generalmente los autistas se concentran muchísimo en algo, ¿no? Como una obsesión.
2: Son muy aplicados a la norma, ¿no? Y yo creo que Bielsa, digo, que no tengo referencias más allá de lo que uno ve con su comportamiento, el ser súper estricto, lo hace ser psicorrígido, él tiene que ir por acá. Es difícil a veces la adaptabilidad con esta idiosincrasia que estamos teniendo hoy en día, donde la autoridad está mal vista. Nos ponemos a pelear con la autoridad. Si vos sos el que estudiaste, vos sos el que sabés, ¿qué te voy a ir a discutir? Puedo aprender, puedo discernir, puedo estar, y después ir a decírtelo, pero creo que hubo como grandes batallas. Yo no sé si él es empático o no es empático. No es mimoso. No los trata como si fueran bebés, no los malcrió. Y capaz que los chicos estaban acostumbrados a tener una cuestión mucho más de paternalaje que de estas exigencias. Y también es cierto que hay que tener, lo que usted preguntaba, trabajar con un obsesivo, como es una persona tan exigente, me exige como él. Como tiene baja tolerancia a la frustración, si no logra lo que quiere, me exige más para no frustrarse. Pero tiene concepción de equipo, sabe trabajar y vive a través del trabajo y el esfuerzo. Y lo que logra es la representación, porque además este hombre se lo ha visto padecer por los resultados. Es como raro, y me parece que si las personas que lo contrataron tenían este perfilado, el gran error es no haber puesto a un profesional de la salud mental, a un psicólogo, para que estuviera interactuando ahí. Hace muchísimos años, empecé con lo de la psicología aplicada al deporte, vino un brasilero a dar uno de los cursos. Brasil antes de esa fecha tenía deportólogo. Después se lo sacaron y fue cuando Brasil empezó a perder. Ahora Brasil tiene de nuevo. Corea tuvo todo este momento. Inglaterra tiene. Y muchos se están poniendo en las inferiores. Porque es un lenguaje comunicacional diferente. Puedo disentir contigo. No tengo por qué ser tu enemigo. Y acá parecía como que estaban en esa enemistad. Que vas a saber una desde dónde salió. Sabalenka, cuando perdió el Open, tuvo que ir a psiquiatra, y ella lo dijo, y tuvo que ir a psicólogo, porque la frustración de haber perdido eso, y esa chica tiene una conducta y tiene una forma, se devastó, porque ella estaba programada para ganar. Y ahí la única responsable fue ella, y no pudo con esa presión. Se olvida de todo lo que ganó, y ahí se devastó. Tuvo suficiente ayuda como para, no, vamos a encarar, a prolijar esto, y volvió a estar erguida. Todos nos podemos resbalar en una pérdida. Y los que no sabemos perder, no podemos jugar. Porque uno tiene que aprender a perder para poder competir. Capaz que fue mi mejor carrera, pero aquel tuvo un segundo mejor y ganó el otro. ¿Y qué voy a hacer? Si Sandra vale directamente proporcional a las ganancias, estamos en otro error. Yo no valgo por lo que cobro, por lo que gano en dinero. Tenemos que irnos aclarando esas cosas.
1: Te iba a hacer una pregunta sobre un fenómeno casi exclusivo en el deporte, Cristiano Ronaldo. Fue el único deportista que ganó Champions, campeonatos en distintos equipos, el que tiene más goles en la historia. Siempre dice que es el mejor. Y sobre todo para la mentalidad del uruguayo, que es envidioso en el sentido que, bueno, dice, oye, ¿cómo te va? Y no tan bien como vos, ya esas cosas a mí me molestan. Es un tipo que, aparte de ser el mejor, dice que es el mejor. ¿Eso qué es? ¿Un autoestímulo o es simplemente una actitud frente a la vida?
2: Yo creo que él es súper exigente, que es un Bielsa, pero a la N. Tiene un compromiso, debe tener coach, psicólogo, psiquiatra, debe de tener todo, absolutamente ese hombre. Pero también, si yo te induzco a que yo soy el mejor, cuando me veas, no vas a ver a Cristiano Ronaldo. Vas a ver al mejor. Y entonces está jugando con el imaginario del otro. Y está induciendo a que el otro, cuando lo vea, más allá de su altura, de su todo, ya está. Como esto cuando a veces decimos, ay, te asustás por las rayas en las camisetas. Hay camisetas que hablan, más allá del que la porta. Hay equipos que asustan por la presencia. Y hay equipos que los desnotamos porque, ay, es un coreanito. Cabo Verde. ¿Con brujo o sin brujo? Pero
1: sí, claro.
2: Ahora escuché que Uruguay lo había embrujado, entonces por eso perdimos. Bueno, no fue por Bielsa ni por los jugadores, fue por el brujo.
1: Para un uruguayo común, un jugador normal, pero tiene un jefe hiper exigente como Hugo Bielsa en su trabajo diario, ¿qué lección de la psicología deportiva podemos aplicar para tolerar esa frustración que se genera en los jugadores y en la hinchada? Porque Bielsa ya demostró que cobró su plata, hizo lo que tenía que hacer, un super profesional, dijo, me equivoqué en la relación, pero trabajaba 12 horas por día. ¿Cómo se puede tolerar la parte de la frustración de la hinchada?
2: Somos básicamente exitistas y nos olvidamos que el otro es un ser humano que también tiene problemas, y a veces la hinchada transfiere la impotencia. Porque acá también somos 3 millones de jugadores de fútbol, 3 millones de técnicos, todo. 3 millones de todo, ¿verdad?
1: Sí, sí, sí.
2: Me parece que el jugador, si no está preparado para tolerar una hinchada, porque desde chiquito la madre le decía, te pegó y ¿por qué no lo pateaste? En vez de fomentar un estilo limpio de jugada y que no importa el resultado final, importa todo lo que tú pusiste, el compromiso. Porque también acá están mucho los intereses económicos. Entonces tienen mucho miedo. Y hay hinchadas que son muy guay. Hay que tener cuidado.
1: Sí. Bueno, hay hinchadas que mataron a jugadores en Colombia, me acuerdo.
2: Bueno, el cártel, que dicen que también tiene sus influencias. Digo, hay juegos de gobernación psicológica que son jorobados. Entonces, la maduración emocional de la persona, el compromiso emocional de la persona y lo que la persona sepa de sí mismo es fundamental, porque tú me podés decir que tengo cara de antipática, que soy fea. Ahora, no me digas que soy ladrona, porque eso no te lo voy a permitir. Entonces, a mí, ¿cuánto me va a atravesar lo que dice la hinchada o cómo las personas que te maltratan desde las redes? ¿Cuánto voy a soportar? Y bueno, quiero decir, ¿cómo lo puedo tolerar? Y lo voy a tolerar, sí, solo, sí, yo sé quién soy, cómo estoy y lo que tengo. Y si yo sé que estoy 100% comprometido, pero me fue mal, que me griten lo que tengan ganas de gritarme. Yo acá estoy, no sé cuántas personas que escuchan esto, no tengo ni idea de nada.
1: ¿Unos cuantos?
2: El 60% de esas personas puede estar en desacuerdo conmigo. Esto es lo que yo veo, esto es lo que yo leí, esto es lo que yo creo. Lo podemos debatir, pero si me empiezan a insultar, ¿por qué me tiene que tocar? Si yo esto lo sé. ¿Y por qué el otro a través del insulto va a tener más autoridad o más derechos sobre mí? Ahí empiezan las otras negociaciones y la parte asquerosa del fútbol también. La plata, los dimes, los directos, lo que no te devuelven el contrato. Entonces la bajeza espiritual a veces de las hinchadas, el odio que manejan, es lo que hace que un jugador de fútbol se termine matando. Que eso sí es tremendo. Seguimos machacando el clavo de la misma manera. Y los tipos, como son exitistas y como saben que de lo único que pueden ganar dinero es de esto, se desequilibran, porque no dejan de ser seres humanos.
1: Se frustra. ¿Cuánto pesa, según vos, el ADN de un país? Te lo digo por una experiencia personal que me pasó con el maestro Tavares, que un día para la RAI me pidió hacer una entrevista y él me contó una cosa que como que me desencajó, y Uruguay había quedado eliminada con el maestro Tavares en el Mundial 90 en Italia. Entonces él me decía, como fue 5 años director técnico, fue Peñarol, fue campeón de América, después fue director técnico de Boca, por muchos años. Y él me decía, yo no puedo caminar por Corrientes, o me putean los de River, o se me tiran arriba para sacarme fotos los de Boca. En Uruguay yo voy por 18, por todos lados, nadie me mira. De repente me dice, ah, mirá, podrías habernos clasificado. El ADN del país es fundamental. Si yo estoy en un país gris, como Uruguay, con respecto a la inteligencia emocional, y en cambio cuando estoy en Argentina, donde el éxito es idolatría total, hay la iglesia maradoniana, ¿cuánto puede pesar la idiosincrasia del país?
2: En bueno y en malo, muchísimo, porque es como si fuera una empresa, ¿no? ¿Quién somos? ¿Qué somos? La misión que tiene esa empresa. La cultura organizacional nos puede aplastar, o si entendemos el juego, nos vamos a subir al juego y vamos a crecer. Es todo por condicionamiento humano, es todo vínculo y es todo fortaleza. También la fortaleza de la cabeza, de lo que puedo discernir. Ser deportista de alta élite no es para cualquiera. Puede ser muy habilidoso, pero equivocar el camino. Maradona, por ejemplo, que siendo sumamente habilidoso, cada vez quería estar mejor, le faltaba dopamina porque había conseguido todo, y se equivocó. De estos futbolistas tipo Messi, si usted mira, lo que tienen es buena estructura de familia, su señora esposa, sus hijos, que son los que lo contienen, un padre y una madre que están detrás de ellos, más allá del exitismo. Y esta gente capaz que ya ni le importa lo económico, saben cuidar. La prensa no sabe cuidar la mayor parte del tiempo. Son arengadores, con todo el respeto, sí, pero muchas veces son totalmente arengadores, sí, de odio. Y entre ellos mismos, cuando están en una mesa, en vez de debatir, se pelean. Entonces ahí hay otro mensaje que están dando. Es tremendo lo que pasa en una cancha de baby fútbol. Y capaz que no tanto por el grito de los padres, por los gritos de las madres también. La falta de respeto a la autoridad árbitro, a la autoridad maestra, a la autoridad médico. Falta de respeto global. No respetamos al abuelo, no respetamos a mamá. Hay una gran distorsión. El ADN uruguayo, que estamos en este momento en una crisis de valores que se transfiere al ejercicio, al deporte y al ejercicio de todas nuestras profesiones. Eso es lo jorobado, porque ¿quién nos va a salvar de esto si no se empiezan a poner límites firmes y que no sean exclusivos límites porque me convienen?
1: Sandra, muchísimas gracias otra vez. Te vamos a tener como una parte importante de nuestro programa, espero. Estás analizándolo de la forma más profesional. Muchas gracias.
2: No, gracias a usted, por favor, cuando guste.
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4: Les doy la bienvenida a la nueva entrega de Semilla Deportiva. Volvió el campeonato intermedio, pero los grandes no logran mejorar en su juego. Nacional empató con Danubio en cero y desaprovechó en ponerse puntero de su Serie B, ya que el líder Deportivo Maldonado empató su partido con Albion en uno, Peñarol empató en uno con Racing, lo deja puntero de la Serie A, pero desperdició la oportunidad de quedar a un solo punto del líder de la tabla anual, que es el Racing Club. En la segunda división profesional, River Plate le ganó a Plaza Colonia por 3-2, Huracán perdió con Colón por 2-0, Uruguay Montevideo empató con Oriental en 1, Atenas perdió con Rentistas 3-1 y Cerrito le ganó a Miramar 1-0. En la Copa del Mundo son las semifinales, mañana juega Francia con España a las 4 de la tarde. Un partido que lleva una leve ventaja de favoritismo Francia por la gran proyección que está teniendo su figura Kylian Mbappé. El miércoles se juega Inglaterra con Argentina a las 4 de la tarde. Linda semifinal por la historia que tienen estas selecciones. En la actualidad Argentina viene sufriendo, ya que le cuesta ganar sus partidos y tuvo 2 alargues, mientras que Inglaterra viene más fresca porque solo jugó un alargue. Finalizamos con la Liga de Ascenso del Básquetbol de nuestro país. Están jugando Montevideo con la Reborges, Urupán con Albatros y Sayago con Colón. Todos buscan sumar en la tabla para ganarse un lugar en la primera división. El líder absoluto es Trujillo. Y un poco por debajo se encuentra Olimpia, dos equipos que supieron estar en la primera, que buscan volver por poner su nombre en la máxima liga de básquetbol de nuestro país. Esto fue todo por hoy, nos encontramos con más Semilla Deportiva. Chau, chau.
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0: Y así estamos llegando al final de esta nueva entrega de En Otras Palabras, con todo nuestro equipo. Les decimos simplemente, gracias por habernos permitido acompañarles estos últimos 60 minutos y les esperamos en la próxima emisión de En Otras Palabras. Pasen lindo. Chau.
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En el nombre del Padre, y del Hijo, y del Espíritu Santo. Amén. Que la alegría, la paz y la esperanza en Cristo Jesús el Señor estén siempre con todos ustedes. Y con tu espíritu. Hermanos, yo los invito a que antes de celebrar este misterio de la acción de gracias, roguemos la misericordia de Dios sobre nuestras vidas, sobre nuestros errores o nuestras equivocaciones. Y partiendo de la certeza que el Señor perdona todos mis errores, sean cuales sean ellos que hayamos cometido. Por eso digamos, yo confieso ante Dios Todopoderoso y ante ustedes, hermanos, que he pecado mucho de pensamiento, palabra, obra y omisión, por mi culpa, por mi culpa, por mi gran culpa. Por eso ruego a Santa María, siempre Virgen, a los ángeles, a los santos y a ustedes, hermanos, que intercedan por mí ante Dios nuestro Señor. Dios Todopoderoso tenga misericordia de nosotros, perdone nuestros pecados y nos lleve a la vida eterna. Amén.

0: Oremos. Oh Dios, que siempre escuchas con misericordia a tus siervos atribulados, al darte gracias por tu bondad te suplicamos que liberados de todo mal te sirvamos siempre con alegría. Por nuestro Señor Jesucristo, tu Hijo, que vive y reina contigo en la unidad del Espíritu Santo y es Dios por los siglos de los siglos.
1: Amén. Lectura del libro de Isaías. Oigan la palabra del Señor, príncipes de Sodoma. Escucha la enseñanza de nuestro Dios, pueblo de Gomorra. ¿Qué me importa la abundancia de sus sacrificios? Dice el Señor. Estoy harto de holocaustos de carneros, de grasa de cebones, la sangre de toros, de corderos y chivos no me agrada. Cuando vienen a visitarme, ¿quién pide algo de sus manos para que vengan a pisar mis atrios? No me traigan más inútiles ofrendas. Son para mí como incienso detestable. Novilunios, sábados y reuniones sagradas. No soporto inequidad y solemne asamblea. Sus novilunios y solemnidades los detesto. Se me han vuelto una carga que no soporto más. Cuando extienden las manos, me cubro los ojos. Aunque multipliquen las pregarias, no los escucharé. Sus manos están llenas de sangre. Lávense, purifíquense, aparten de mi vista sus malas acciones. Dejen de hacer el mal, aprendan a hacer el bien. Busquen la justicia, socorran al oprimido, protejan el derecho del huérfano y defiendan a la viuda. Palabra de Dios.
0: Te alabamos, Señor.
1: Al que sigue buen camino, le haré ver la salvación de Dios.
0: Al que sigue el buen camino, le haré ver la salvación de Dios.
1: No te reprocho tus sacrificios, pues siempre están tus holocaustos ante mí. Pero no aceptaré un becerro de tu casa, ni un cabrito de tus rebaños.
0: Al que sigue el buen camino, le haré ver la salvación de Dios.
1: ¿Por qué recitas mis preceptos y tienes siempre en la boca mi alianza? Tú que detestas mi enseñanza y te echas a la espalda mis mandatos.
0: Al que sigue el buen camino, le haré ver la salvación de Dios.
1: Esto haces, y me voy a callar. ¿Crees que soy como tú? Te acusaré, te lo echaré en cara. El que me ofrece acción de gracias, ese me honra. Al que sigue buen camino, le haré ver la salvación de Dios.
0: Al que sigue el buen camino, le haré ver la salvación de Dios.

0: El Señor esté con ustedes.
1: Y con tu espíritu.
0: Esta es la proclamación del Santo Evangelio según San Mateo. En aquel tiempo Jesús dijo a sus apóstoles: no piensen que he venido a la tierra a sembrar paz. No he venido a sembrar paz, sino espada. He venido a enemistar al hombre con su padre y a la hija con su madre, a la nuera con su suegra. Los enemigos de cada uno serán los de su propia casa. El que quiere a su padre o a su madre más que a mí no es digno de mí. El que quiere a su hijo o a su hija más que a mí no es digno de mí. El que no carga con su cruz y me sigue no es digno de mí. El que encuentre su vida la perderá, y el que la pierda por mí la encontrará. El que recibe a ustedes, me recibe a mí, y el que me recibe, recibe al que me ha enviado. El que recibe a un profeta porque es profeta, tendrá recompensa de profeta. Y el que recibe a un justo porque es justo, también recibirá la recompensa de justo. El que dé a beber, aunque no sea más que un vaso de agua fresca, a uno de estos pequeños, solo porque es mi discípulo, en verdad les digo que no perderá su recompensa. Cuando Jesús acabó de dar estas instrucciones a sus 12 discípulos, partió de allí para enseñar y predicar en sus ciudades. Palabra del Señor. La palabra del Señor nos está diciendo qué es lo que quiere con nosotros. Retomo la primera lectura del profeta Isaías, que dice al pueblo de Israel: ¿qué me importan la abundancia de tus sacrificios? ¿Qué me importa la grasa de cebones? La sangre de toros, de corderos y archivos no me agradan. Y cuando vienen a visitarme, ¿quién pide algo de sus manos para que vengan a pisar mis atrios? Lo que Dios quiere de nosotros no son actitudes externas. Él dice: ya estoy harto de sacrificios. Lo que Él está pidiendo a nosotros es un corazón limpio, otra clase de actitudes. Y diría que está haciendo énfasis en la caridad con el prójimo, que es más grande que cualquier sacrificio. Si no, retomemos el texto que nos dice: cuando lo que yo quiero es lávense, purifíquense, aparten de mis pecados sus malas acciones. Dejen de hacer el mal y aprendan a hacer el bien. Socorran al oprimido, protejan al huérfano y defiendan a las viudas. Esto, el sacrificio que Dios nos pide, es la caridad sobre todas las cosas. Ese primer mandamiento: amar a Dios sobre todas las cosas, pero amar al prójimo como a sí mismo, que vale más que cualquier clase de sacrificios y holocaustos. El gran sacrificio agradable a Dios es la caridad con el prójimo, el dolor con el prójimo. Y siempre, siempre tenemos la oportunidad de servirle al otro, de agradar a Dios como Él quiere que le agrademos. Y si retomo el Santo Evangelio, hace también énfasis en el ejercicio de la caridad y nos dice: el que dé a beber, aunque no sea más que un vaso de agua fresca, a uno de estos pequeños, solo porque es mi discípulo, en verdad que no perderá su recompensa. Ninguna acción con el otro, por más mínimo que sea esa acción, se quedará sin recompensa. ¿Por qué? Porque Dios supera cualquier acto de generosidad que nosotros creamos grande. Dios supera, nunca el amor de Dios es tan grande como el que pudiéramos tener. De esta Eucaristía, tomemos ese como punto de partida esto que el Señor nos está pidiendo, el ejercicio de la caridad con el otro y a cambio de nada. Pero digo a cambio de nada porque el Señor sí tiene la recompensa muy sobreabundante a lo que nosotros podemos hacer. Dios no se deja ganar en generosidad. Tengamos muy claro esto en esta Eucaristía y que el Señor nos dé un corazón distinto que purifique nuestras acciones y sobre todo nuestro culto al Señor. Amén.

0: 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Hermanos, oren conmigo para que este sacrificio sea agradable a los ojos de Dios Padre Todopoderoso.
1: El Señor reciba de tu mano este sacrificio para tu nombre, para nuestro bien y el de todas las iglesias.
0: Señor Dios, que nos entregaste a tu Hijo para librarnos con bondad de la muerte y de todo mal, te rogamos aceptes benignamente este sacrificio que te ofrecemos en acción de gracias para librarnos de nuestra tribulación. Por Jesucristo nuestro Señor.
1: Amén.
0: El Señor esté con ustedes.
1: Y con tu espíritu.
0: Levantemos el corazón.
1: Lo tenemos levantado hacia el Señor.
0: Demos gracias al Señor nuestro Dios.
1: Es justo y necesario.
0: En verdad es justo y es necesario. Es nuestro deber y salvación darte gracias siempre y en todo lugar, Señor Padre Santo, Dios Todopoderoso y Eterno. Pues aunque no necesitan nuestra alabanza ni nuestras bendiciones te enriquecen, tú inspiras y haces tuya nuestra acción de gracias para que nos sirva de salvación por Cristo Señor nuestro. Por eso, unidos a los coros de los ángeles, te alabamos proclamando llenos de alegría.

0: Santo eres en verdad, Padre, y con razón te alaban todas tus criaturas. Por eso te pedimos que santifiques estos dones con la efusión de tu Espíritu, de manera que se conviertan para nosotros en el cuerpo y en la sangre de Jesucristo, Señor nuestro, el cual, cuando iba a ser entregado a su pasión, libremente aceptada, tomó pan, dando gracias te bendijo, lo partió y lo dio a sus discípulos diciendo: tomen y coman todos de él, porque esto es mi cuerpo que será entregado por ustedes. Señor mío y Dios mío. Del mismo modo, terminada la cena, tomó este cáliz, dando gracias de nuevo, lo pasó a sus discípulos diciendo: tomen y beban todos de él, porque este es el cáliz de mi sangre, sangre de la alianza nueva y eterna, que será derramada por ustedes y por muchos para el perdón de los pecados. Hagan esto en conmemoración mía. Este es el sacramento de nuestra fe. Así pues, Padre, al celebrar ahora el memorial de la muerte y la resurrección de tu Hijo, te ofrecemos este pan de vida y este cáliz de salvación, y te damos gracias porque nos haces dignos de servirte en tu presencia. Te pedimos humildemente que el Espíritu Santo nos congregue en la unidad a cuantos participamos del cuerpo y de la sangre de Cristo. Acuérdate, Señor, de tu Iglesia extendida por toda la tierra, con el Papa León, con nuestro Obispo Ricardo y todos los pastores que cuidan de tu pueblo, llévala a su perfección por la caridad. También acuérdate de nuestros hermanos que durmieron con la esperanza de la resurrección y de todos los que han muerto en tu misericordia. Admítelos a contemplar la luz de tu rostro. Ten misericordia de todos nosotros, y así con la Virgen María, la Madre de Dios, los apóstoles y cuantos vivieron en tu amistad a través de los tiempos, merezcamos por tu Hijo Jesucristo compartir la vida eterna y cantar tus alabanzas. Por Cristo, con Él y en Él, a ti, Dios Padre Omnipotente, en la unidad del Espíritu Santo, todo honor, toda gloria, por los siglos de los siglos.
1: Amén.
0: Con la alegría de sentirnos lo que realmente nosotros somos, hijos de Dios, por toda la Iglesia y por todos nosotros, por los que participan de esta celebración, digamos unidos: Padre nuestro que estás en el cielo, santificado sea tu nombre, venga a nosotros tu reino, hágase tu voluntad en la tierra como en el cielo. Danos hoy nuestro pan de cada día. Perdona nuestras ofensas, también nosotros perdonamos a los que nos ofenden. No dejes caer en la tentación y líbranos del mal. Líbranos, Señor, de todos los males. Concédenos la paz en nuestros días, para que, ayudados por tu misericordia, vivamos siempre libres de pecado y protegidos de toda perturbación, mientras esperamos la gloriosa venida de nuestro Salvador Jesucristo. Señor Jesucristo, que dijiste a tus apóstoles: la paz les dejo, mi paz les doy. No tengas en cuenta nuestros pecados, sino la fe de tu Iglesia, y según tu palabra nos concedas la paz y la unidad, tú que vives y reinas por los siglos de los siglos. Y que la paz del Señor esté siempre con todos ustedes. Nos damos el saludo fraterno de la paz en el Señor.

0: El que come mi carne y bebe mi sangre habita en mí y yo en él, dice el Señor. Este es el Cordero de Dios, este es el que quita el pecado del mundo. Dichosos porque todos estamos invitados a esta cena.
1: Señor,
0: no soy digno que entres en mi casa,
1: pero
0: la hora tuya bastará para sanar. El cuerpo de Cristo al recibirlo me guarde para la vida eterna. Amén.

Creo, Jesús mío, que estás real y verdaderamente presente en el Santísimo Sacramento del altar. Te amo sobre todas las cosas y deseo vivamente recibirte dentro de mi alma. Pero no pudiendo hacerlo ahora sacramentalmente, ven al menos espiritualmente a mi corazón. Y como si ya te hubiese recibido, te abrazo y me uno del todo a ti. Señor, no permitas que me aparte de ti.

0: Oremos. Dios Todopoderoso, que en tu bondad con este pan de vida robusteces a tus siervos para librarnos de las ataduras del pecado, haz que constantemente crezca en nosotros la esperanza de la gloria, por Jesucristo nuestro Señor.
1: Amén.
0: El Señor esté con ustedes.
1: Y con tu espíritu.

0: Bendito, alabado y adorado sea Jesucristo en el Santísimo Sacramento del altar. Bendito, alabado y adorado sea Jesucristo en el Santísimo Sacramento del altar. Bendito, alabado y adorado sea Jesucristo en el Santísimo Sacramento del altar. Señor, estamos delante de ti, completamente ciertos de que tu presencia real está entre nosotros. Aunque no veamos sino las especies sacramentales, que veamos una hostia y blanca, no es ni pan ni es blanca. Es tu cuerpo realmente presente. Creo que ahí hay carne, porque tú dijiste: tomen y coman, porque esto es mi cuerpo. Reafirma, Señor, nuestra fe. Creemos en ti, ya que caminemos con esa certeza de que tú estás ahí a través de los siglos. Has cumplido tu palabra. Yo estaré con vosotros hasta el fin del mundo. Por esa compañía, Señor, te alabamos, te glorificamos y te bendecimos. Te damos la gloria por siempre. Te encomendamos ahorita, Señor, convencidos de esta presencia, a los enfermos, a los que más sufren, a los que nada tienen. Sabemos que tú eres muy compasivo y que prefieres a los pobres y a los humildes. Te ruego esta súplica por todos los que carecen de techo, de pan, de trabajo. Y muy este momento para presentarte a todos nuestros hermanos damnificados, víctimas del terremoto de Venezuela. Te agradecemos también por todos los que están al frente de ayudarlos, de rescatarlos, por todas las entidades del mundo que han tendido una mano. Gracias, Señor, por ellos. Glorificamos y bendecimos tu nombre. Nos encomendamos a cada uno de ellos. Ponemos en tu corazón a Televid. En este momento a los camarógrafos, a los que todos los que están haciendo posible que este momento llegue hasta cada uno de ustedes. Que el Señor los bendiga y los guarde. Bendito sea Dios.
1: Bendito sea Dios.
0: Bendito sea Jesucristo, verdadero Dios y verdadero hombre.
1: Bendito